Muy buenos días. Se encuentra con nosotros la Presidenta Constitucional de los Estados Unidos Mexicanos y Comandante Suprema de las Fuerzas Armadas, doctora Claudia Sheinbaum Pardo, quien se dirige a la escolta de bandera para saludar a nuestro lábaro patrio.

Damos inicio a la ceremonia del segundo informe de gobierno con los honores a la Presidenta Constitucional de los Estados Unidos Mexicanos y Comandante Suprema de las Fuerzas Armadas.

0: Sean tan amables de tomar asiento. Escuchemos el mensaje que dirige la doctora Claudia Sheinbaum Pardo, presidenta constitucional de los Estados Unidos Mexicanos y comandante suprema de las Fuerzas Armadas, con motivo del segundo informe de gobierno.
1: Buenos días a todas, a todos. Bienvenidas, bienvenidos a quienes nos escuchan a distancia. Muchas gracias. Comparezco ante el pueblo de México a casi 2 años de haber asumido la presidencia de la República. Lo hago con la certeza de que estamos transformando la vida pública del país. Cada avance, decisión y esfuerzo tienen un mismo propósito: que el bienestar llegue a todas y a todos. Estoy convencida que México camina por el rumbo de la prosperidad compartida, con independencia, libertad y con mucha dignidad. Hemos ejercido el gobierno con honradez y austeridad republicana. Tenemos claro que los recursos públicos son del pueblo y deben ejercerse para su beneficio. Los servidores públicos tenemos la obligación de comportarnos con profunda responsabilidad, pero al mismo tiempo con sencillez y humildad. Durante muchos años, mientras millones de mexicanas y mexicanos trabajaban todos los días para salir adelante, el gobierno se fue alejando de la gente, de sus necesidades y de su realidad. Se utilizaban los recursos públicos para excentricidades y lujos, y se gobernaba para unos pocos. Eso terminó con la llegada de la Cuarta Transformación, y lo digo claro, debe continuar de esa manera. Se separó el poder económico del poder político y se gobierna con honestidad. Hoy existe una relación distinta entre el gobierno y el pueblo. Somos un gobierno que está presente en cada rincón del territorio, que recorre el país, que escucha, atiende y rinde cuentas. Durante estos 23 meses hemos cuidado cada peso. No hemos comprado vehículos de lujo ni destinado recursos públicos a gastos innecesarios. Los salarios de los servidores públicos del más alto nivel no han aumentado. Además, hemos reducido el gasto corriente en 200 mil millones de pesos comparado con 2024, sin afectar las áreas sustantivas. Estos ahorros nos han permitido mejorar las condiciones de quienes menos ganan en el servicio público, así como aumentar el salario de las y los maestros en 10% en 2025 y en 26% y en 9% en 2026. Garantizamos además la creación de 30 mil nuevas plazas para la Guardia Nacional, seguridad, servicios de salud, educación y 3 nuevos programas de bienestar. Estos resultados no hubieran sido posibles sin una recaudación eficiente y honesta. En 2025, los ingresos del gobierno federal alcanzaron una cifra histórica de 6.046.000 millones de pesos. Esto significa 487.000 millones de pesos más que en 2024. Al cierre de agosto de 2026, la recaudación registra ya 149.000 millones de pesos más respecto al mismo periodo de 2025. Los recursos públicos se convierten en programas para el bienestar: escuelas, hospitales, vivienda, carreteras, obras de agua, trenes y seguridad. Al menos 3 días a la semana recorremos el país para escuchar, atender e informar. En estos 23 meses hemos recorrido 84.407 kilómetros por aire y 20.000 kilómetros por tierra, visitando comunidades y regiones de las 32 entidades de la República, lo que representa haberle dado 2.6 vueltas a la tierra. Hemos realizado 475 conferencias mañaneras, como un ejercicio permanente de información, diálogo, debate y derecho de réplica. Gobernamos promoviendo y garantizando el ejercicio de las libertades y la democracia. No se reprime al pueblo, no se utiliza la fuerza del Estado para callar a quienes piensan distinto. Se respeta plenamente la libertad de expresión y manifestación. Las instituciones públicas tienen como origen la voluntad ciudadana. Hoy también el Poder Judicial es elegido por el pueblo y se establecen mecanismos para garantizar el derecho de las audiencias en los medios masivos de comunicación. Esta es una transformación en la manera de entender y ejercer el poder público, un gobierno que trabaja para todas y todos, pero mantenemos la máxima de la prosperidad compartida, o dicho de otra forma, por el bien de todos, primero los pobres. El humanismo mexicano y la economía moral parten de una idea sencilla: la economía debe estar al servicio de la gente, y eso solo puede lograrse con honestidad. No podemos esperar que los beneficios del crecimiento lleguen por sí solos a todas las familias. Desde nuestra perspectiva, el Estado tiene una responsabilidad rectora: planear e impulsar el desarrollo, garantizar los derechos sociales, fortalecer una distribución justa de la riqueza, fortalecer los sectores estratégicos, al mismo tiempo que se garantiza una economía de mercado. Es por esta razón que después de 36 años de empobrecimiento y aumento de las desigualdades, desde 2019 las y los trabajadores viven una primavera laboral. El salario mínimo mensual pasó de 2.800 pesos en 2018 a 9.282 pesos en 2026, 154% más en términos reales. En la frontera norte, el salario mínimo alcanza 13.409 pesos mensuales. El salario medio de la economía formal alcanzó un máximo histórico de 20.212 pesos mensuales, el más alto de la historia. Gracias a ello, la pobreza laboral en 2026 se encuentra en su mínimo histórico desde 2005. Las y los trabajadores de aplicaciones ya cuentan con seguro social y reciben reparto de utilidades. El sello laboral para la exportación de productos agropecuarios garantiza la seguridad social y el salario de las y los jornaleros agrícolas, e inicia su operación en este septiembre. Se aprobó la reforma que reduce la jornada laboral de manera paulatina hasta llegar a solo 40 horas semanales en el 2030. En estos casi dos años hemos enfrentado difíciles circunstancias internacionales, marcadas por un cambio en la política arancelaria del gobierno de los Estados Unidos. En particular, los aranceles a la exportación de vehículos, acero, aluminio y sus derivados, así como la guerra en Irán que elevó los precios internacionales del petróleo, han generado difíciles circunstancias para nuestro país y para todo el mundo. Aún en estas difíciles condiciones, la economía mexicana permanece estable y avanzando. Aquí les presento varios indicadores que lo muestran. Récord en inversión extranjera directa en el primer semestre de 2026, alcanzando los 35 mil millones de dólares. Este monto representa un crecimiento del 12% comparado con el mismo periodo del 2024. En el segundo trimestre, el PIB de México tuvo un crecimiento de 1.4% respecto al primer trimestre anterior y de 1.9% respecto al segundo trimestre de 2025. Se alcanzaron los 60 millones de personas con empleo, lo que representa una tasa de desempleo de tan solo 2.7%. Al cierre de agosto, sin considerar plataformas digitales, se crearon 86.765 puestos de trabajo formales respecto al cierre de julio de este año. La inflación va a la baja gracias a incentivos de los combustibles y a los acuerdos para contrarrestar la inflación y la carestía entre el sector privado, social y el gobierno. No ha aumentado el precio de la gasolina regular ni del diésel, y 24 artículos de la canasta básica han disminuido su precio en 12% en términos reales. El peso está fuerte, se mantiene en cerca de 17 pesos por dólar, una de las monedas más apreciadas en todo el mundo. Por segundo año consecutivo, la balanza comercial es positiva. Alcanzamos la cifra de 51.1 millones de viajeros internacionales durante el primer semestre de 2026, lo que representa un aumento del 7.7% en comparación con el mismo periodo del año anterior. Arribaron por crucero 6.6 millones de visitantes, 15.2% más que el año anterior, y su derrama económica aumentó 18.7%. En unos días presentaremos el nuevo paquete fiscal y presupuestal para el 2027. Será un proyecto responsable que, al mismo tiempo que garantiza una paulatina consolidación fiscal, mantiene inversión y bienestar, salud y educación. Recientemente se aprobó la ley para la inversión, que está permitiendo acelerar la inversión pública y mixta durante el segundo semestre de 2026 para fortalecer la infraestructura y el desarrollo nacional. Es importante establecer una premisa: recuperar la rectoría del Estado no significa abandonar la disciplina fiscal ni asumir que el desarrollo depende exclusivamente de mayor gasto público. Significa contar con finanzas públicas sólidas que amplíen la capacidad de inversión sin comprometer la estabilidad macroeconómica y que al mismo tiempo garanticen derechos, impulsen el desarrollo, distribuyan la riqueza y fortalezcan la soberanía energética. Durante décadas predominó un modelo que redujo la participación del Estado en la economía y trasladó decisiones estratégicas al sector privado mediante privatizaciones y concesiones. Todos sabemos que ese modelo fracasó en proveer bienestar. Hoy el Estado recupera la rectoría en la planeación del desarrollo, la infraestructura y los sectores estratégicos, utilizando de manera inteligente instrumentos financieros para ampliar la inversión sin ceder el control del interés público. A eso nos referimos con inversión mixta. Al inicio del gobierno, presentamos el Plan México, que tiene el objetivo de producir más para el consumo interno, sustituir importaciones, fortalecer y diversificar el comercio exterior. Se publicaron dos decretos con incentivos para la inversión privada, en particular para 25 polos del desarrollo económico para el bienestar, de los cuales 10 ya están en proceso de desarrollo. 25 de los 100 parques industriales que anunciamos como meta ya están en operación. Por otro lado, creamos la Oficina de la Presidencia para la Promoción de las Inversiones, que cuenta con una ventanilla única que aprueba en un máximo de 60 días los trámites. Con esta se han aprobado en 4 meses 19 proyectos por un monto de 3.760 millones de dólares. Además, se han simplificado y eliminado 60% de los trámites. Se redujeron en 66% los requisitos y disminuyó en 50% el tiempo promedio de respuesta. Destaca la simplificación del 100% de los trámites en COFEPRIS. Para llevar este modelo a todo el país, estamos implementando el catálogo único de trámites y servicios con estados y municipios para reducirlos al menos al 50%. Nuestra visión también implica promover la innovación soberana que se traduce en desarrollo para todas y todos. Por ello, conformamos equipos de trabajo de profesores, investigadores y estudiantes de universidades e instituciones de educación superior públicas dedicados al desarrollo de 20 proyectos estratégicos de innovación, desarrollo de tecnología nacional y estudios humanistas. Entre ellos destacan el minivehículo eléctrico Línea, que ya entra en su fase de producción, el proyecto Kutsari, taller de diseño de semiconductores, los satélites de observación Ixtli, el sistema metaoceánico de monitoreo climático y protección civil, y Quetzal, diseño y producción de un vehículo aéreo no tripulado de última generación. Informo también que hemos incrementado en 193% los apoyos a proyectos de investigación científica, en 70% las becas al extranjero y en 23% las estancias postdoctorales. Además, creamos la Cátedra de la Diáspora Mexicana para incorporar a 900 académicos mexicanos que están en el extranjero a colaborar con docencia e investigación en México. Asimismo, se inició el desarrollo de Coatlicue, la supercomputadora más potente de América Latina, con una capacidad estimada de 314 mil billones de operaciones por segundo. Los programas del bienestar son una expresión de la convicción de que nadie construye una nación solo y de que tenemos la obligación de apoyar a quienes durante mucho tiempo fueron olvidados. Los programas sustentan y se sustentan en el humanismo mexicano, en una idea sencilla pero poderosa: la riqueza de México debe traducirse en bienestar para su pueblo. Por eso, una pensión para un adulto mayor, una beca para un estudiante o un apoyo para quien trabaja la tierra no son concesiones del poder, sino una forma de reconocer la dignidad y el esfuerzo de millones de mexicanas y mexicanos. Es una nueva manera de entender el Estado. No como espectador de las desigualdades, sino como instrumento de justicia. Y quizá ahí se encuentra una de las mayores transformaciones de nuestro tiempo: haber convertido el amor en política pública y la política pública en derechos que le pertenecen al pueblo de México. Al cierre del 2026, los programas para el bienestar llegarán a 42.860.296 derechohabientes, con una inversión histórica de $1 billón destinados directamente al bienestar de la gente. 13.788.000 adultos mayores reciben una pensión de $6,400 bimestrales. 2.873.000 mujeres de 60 a 64 años cuentan con pensión Mujeres Bienestar, como reconocimiento a toda una vida de trabajo y de cuidados. 2 millones de personas con discapacidad reciben un apoyo permanente de $3,300 bimestrales. 500,000 de jóvenes participan en Jóvenes Construyendo el Futuro. 300,000 niñas y niños de madres trabajadoras de familias reciben atenciones y cuidado. Apoyamos a cerca de 200,000 pescadores de Bien Pesca. En el campo estamos impulsando la soberanía alimentaria y garantizando el desarrollo, apoyando directamente a quienes producen la riqueza de nuestra tierra. 1,889,000 campesinos participan en producción para el bienestar. Más de 2,157,000 productores reciben fertilizantes gratuitos. 445,000 sembradores reciben Sembrando Vida. Y millones de familias se benefician de los programas de alimentación para el bienestar y precios justos. Apoyamos sembradores de caña, de cacao, de miel y de frijol. Este año, gracias a ello, la producción de frijol llegará a 300.000 toneladas más, la de maíz a 1.000.000 de toneladas más y garantizamos leche accesible a 7 millones de familias. Firmamos un acuerdo histórico entre productores de semillas e insumos para el campo, productores agrícolas y compradores para ordenar la comercialización del maíz blanco nacional. El objetivo principal es garantizar que los pequeños y medianos productores obtengan una ganancia justa que cubra sus costos de producción, estabilizar el mercado de la tortilla y fortalecer la soberanía alimentaria del país. Asimismo, con el objeto de conservar las diferentes razas de maíz nativo y el derecho a la alimentación, estamos llevando a cabo el programa de maíz del maíz es la raíz, que este año está organizando a 600.000 campesinos en grupos de productores para la mejora de semilla a través de métodos tradicionales, con el objetivo de aumentar la productividad, garantizar el autoconsumo, el precio justo del maíz y la conservación de la biodiversidad genética. 25.000 productores y pescadores han accedido al sistema de créditos para el campo con el programa Cosechando Soberanía. La transformación también se vive en las aulas. Una beca puede hacer la diferencia entre continuar en la escuela o abandonarla, igual a las condiciones de llegada. Por ello, todas y todos los estudiantes de secundaria pública reciben la beca Rita Cetina. Este año, 8 millones de estudiantes de primaria recibieron apoyo para útiles y uniformes escolares. Cerca de 5 millones de jóvenes de educación. Media superior cuentan con la beca Benito Juárez y al final de 2026, cerca de 800.000 estudiantes universitarios cuentan con las becas Jóvenes Escribiendo el Futuro y Gertrudis Bocanegra. Es decir, todos los estudiantes de primaria preparatoria están becados y vamos también por más becas en la educación superior. A través de la Escuela Es Nuestra, en 2026, más de 73.000 planteles de educación básica y media superior han recibido recursos para mejorar sus instalaciones junto con padres y madres de familia. Como nos comprometimos, hemos dedicado esfuerzos y recursos para fortalecer y ampliar la educación media superior y superior. Para ello creamos el Bachillerato Nacional, con el objetivo de unificar todas las preparatorias y tecnológicos del país bajo un mismo paraguas educativo, garantizando su cobijo con alguna institución de educación superior. Este año ya egresaron más de 657.000 jóvenes de la primera generación del Bachillerato Nacional con una doble certificación, la del propio bachillerato de la Secretaría de Educación Pública y la de una institución de educación superior, gracias a un acuerdo con 29 universidades y tecnológicos nacionales y estatales. Eliminamos el examen de admisión a la educación media superior en 17 entidades. A diferencia de años anteriores, que las y los adolescentes se les hacía creer que había buenas y malas escuelas, y que su calificación en un examen determinaba a cuál de ellas podían acceder, hoy saben las y los jóvenes que todas las escuelas de educación media superior pública son buenas y que ellos pueden decidir a cuál asistir a partir del lugar donde viven y de su interés. El nuevo sistema tiene un nombre con mucho simbolismo: mi derecho, mi lugar. Este año, la mayoría de los estudiantes encontraron lugar en sus primeras dos opciones. Con el examen de admisión, los estudiantes podían llegar a estudiar en su décima opción, lo que los hacía desertar en el primer año. Los jóvenes deben estar en la escuela. Además, en 2026 habremos creado 156,000 nuevos lugares en educación media superior, gracias a 485 construcciones y ampliaciones, y llegaremos a 400,000 nuevos lugares para alcanzar el 90% de la cobertura nacional en este nivel educativo para 2030. Con respecto a la educación superior, para 2026, la Universidad Nacional Rosario Castellanos tendrá 13 nuevas unidades académicas en todo el país, con 119,280 estudiantes. Se alcanzaron 239 universidades del bienestar Benito Juárez, con 285,000 alumnos. En todo el sistema público de universidades autónomas, politécnicos y tecnológicos públicos, en 2 años se habrán creado 245,111 lugares adicionales, es decir, 250,000 de jóvenes que antes no encontraban lugar, hoy tienen la opción de estudiar. Se han basificado, sumado al 1,000,000 de profesores que se basificaron durante el sexenio del presidente López Obrador, 200,000 maestras y maestros más. A partir de este mes, inicia una consulta, escuela por escuela, para que todas las maestras y maestros de educación pública decidan con libertad la forma en la que desean que se promueva la movilidad vertical y horizontal, así como su transparencia. A diferencia de la reforma educativa en la época de Peña Nieto que fue impuesta, nosotros consultamos democráticamente a todas las maestras y los maestros. Se distribuyeron en educación básica 154,500,000 de libros de texto gratuitos de la nueva escuela mexicana. Y ya se está trabajando para que en 2027 se incorporen 3 libros de texto más: Historia de México, Enseñanza de las Matemáticas y Lectoescritura. La educación artística también es una prioridad. Desde 2025 se eliminaron las cuotas en todas las escuelas del IMBAL, el INAH y el Centro de Capacitación Cinematográfica, y se mejoraron integralmente 1,600 espacios educativos. Abrimos el nuevo Centro de Capacitación Cinematográfica en Chapultepec, que multiplicó por 5 la matrícula. La Orquesta Escuela Carlos Chávez tiene sede por primera vez después de 37 años, y con el Fondo de Cultura Económica se editaron 2,500,000 de libros para jóvenes de 14 países y se han promovido más de 26,000 grupos de lectura. México vive un momento histórico en el deporte. Alcanzamos la mejor participación de nuestra historia en los Juegos Centroamericanos y del Caribe. Nuestras y nuestros deportistas están conquistando los primeros lugares en campeonatos mundiales de distintas disciplinas, como clavados, ciclismo, remo, flag football y tiro con arco, por mencionar algunas. Estos resultados comienzan desde la base. La Olimpiada y Paralimpiada Nacional constituyen el semillero deportivo más grande del país y activan a más de 4,000,000 de niñas y niños y jóvenes. Los Juegos Deportivos Nacionales Escolares reúnen a más de 5,000,000 de estudiantes y programas como Ponte Pila y Centros de Deporte Estatal y Municipal llevan la actividad física a todos lados de la República. En el alto rendimiento, las y los atletas cuentan con el respaldo del Estado mexicano. Destinamos más de 1,000,000,000 de pesos a becas de alimentación, estancias, campamentos, atención médica y competencias internacionales. Hoy existe una planeación metodológica y científica que acompaña cada etapa de su preparación. Por eso los resultados no son casualidad, son producto, por supuesto, del talento y el esfuerzo de nuestras y nuestros deportistas, de su disciplina y del respaldo de un gobierno que entiende que el deporte es un derecho y una herramienta de transformación. Como parte de la celebración de la Copa Mundial de Fútbol, desarrollamos el Mundial Social. A través de estas actividades se construyeron 2.226 canchas de fútbol por parte del Gobierno de México y un número similar de municipios y estados. 1.123 murales alusivos al fútbol realizados por el Instituto de la Juventud. 1.166 recuperaciones de espacios deportivos, así como 74 mundialitos y copas con la participación de 1.1 millones de personas de todas las edades. Los torneos escolares permanecerán todos los años. En salud, estamos recuperando un derecho que durante años fue abandonado. Cuando llegó el gobierno de la Cuarta Transformación, había un profundo retroceso en el sistema de salud pública en México. Hay que recordarlo. Para que se den una idea, entre 1943 y 1982 se construyeron en el IMSS 29.500 camas hospitalarias, mientras que en el periodo del neoliberalismo, de 1983 a 2018, solo se agregaron 4.000 camas. Es decir, en el mismo número de tiempo, 29.000. En los siguientes 36 años, solo 4.000 camas. Fue tal el desdén y negligencia que al final de esa época había más de 80 hospitales a medio construir o inservibles que presumían haber inaugurado. Los medicamentos y los insumos médicos se compraban a un reducido grupo de empresas intermediarias que cobraban a sobreprecio y había una ineficiencia en la distribución que entorpecía la entrega en las zonas de mayor marginación. El Seguro Popular contrataba servicios privados en lugar de fortalecer la capacidad de las instituciones públicas y funcionaba por medio de un catálogo de enfermedades que definía si podías o no recibir atención médica. Por eso estamos revirtiendo el daño causado por el abandono en décadas en materia de salud. En el sexenio del presidente López Obrador se creó el IMSS Bienestar, al que hoy se han incorporado 24 estados. Para este año, la atención en estas entidades federativas que se incorporaron al IMSS Bienestar, la atención en consultas de especialidad habrá crecido 106% comparado con 2022. En tan solo 2 años de gobierno, concluimos y están operando 33 nuevos hospitales del IMSS, del ISSSTE y del IMSS Bienestar, además de 11 unidades de medicina familiar y 36 centros de salud y consultorios. Asimismo, habilitamos 650 quirófanos modernos y en el sexenio construiremos 152 unidades de salud nuevas que aportarán 9.000 camas más. Gracias a un cambio en la concepción, se forman y contratan el doble de médicos especialistas cada año comparado con el periodo neoliberal. Para atender el abasto oportuno de medicamentos e insumos médicos, se realizan compras consolidadas directamente con los proveedores y creamos el programa Rutas de la Salud para las unidades médicas y hospitales del sistema IMSS Bienestar, a través de las cuales se han distribuido 2.000 millones de piezas. Ningún hospital que atiende cáncer carece de medicamentos. Creamos el programa Salud Casa por Casa, a través del cual 20.000 profesionales de la salud han realizado más de 23 millones de visitas domiciliarias a adultos mayores y personas con discapacidad. Es el programa de prevención de la salud más importante de todo el mundo. Creamos el Servicio Universal de Salud para conjuntar los esfuerzos de las tres principales instituciones de salud pública federal. Para ello, de septiembre a diciembre, implementaremos más de 12.000 consultorios en los 24 estados adheridos al IMSS Bienestar, con el objetivo de fortalecer la atención primaria y la prevención de la salud. Con nuestro gobierno, el Infonavit y Fobiste recuperaron su capacidad para hacer viviendas y no solamente otorgar créditos injustos. Entre estas dos instituciones y la Comisión Nacional de Vivienda, tenemos como meta construir 1.800.000 viviendas para familias que ganen menos de 2.9 salarios mínimos. A la fecha, se han contratado 668.000, de las cuales 278.000 están en construcción y ya se asignaron 90.000 viviendas. Asimismo, estas instituciones, junto con Sociedad Hipotecaria Federal, dan créditos más accesibles a familias con mayores percepciones. Hoy se han entregado 779.000 créditos a familias. La meta es otorgar 2.2 millones. Por otro lado, se han beneficiado 717.000 familias con créditos de apoyo de mejoramiento de vivienda, de los 108 millones que tenemos como meta. Además, hemos corregido una de las mayores injusticias heredadas del pasado. 5 millones de familias dejaron de estar atrapadas en créditos impagables. Impresionante lo que sucedía en el pasado. La gente pedía crédito por 60 mil pesos, había pagado durante 20 años y su deuda había ascendido a 1 millón de pesos. Ahora todo eso fue reestructurado y hay millones de familias que ya pagaron su vivienda. Para garantizar la propiedad, hemos regularizado 337 mil hogares de 1.2 millones que tenemos como meta. Juntando todas estas acciones, el programa de vivienda alcanzará a 12 millones de familias al finalizar el sexenio. Hay algo que me llena de orgullo como primera mujer presidenta. Las mujeres llegamos a la Constitución, a las leyes y a las decisiones fundamentales de la República. Pese a la misoginia y al machismo de quienes piensan que las mujeres no podemos o no sabemos gobernar, cada día demostramos lo contrario. Además, este año habremos llegado a 1.001 centros libres en todo el país. Hemos distribuido 27 millones de cartillas de derechos de las mujeres y formado una red de 190.375 mujeres tejedoras de la patria. Se presentó la Ley General para prevenir, investigar, sancionar y reparar el daño por el delito de feminicidio. Con los pueblos indígenas y afromexicanos hemos iniciado una nueva etapa gracias a la modificación del artículo segundo de la Constitución, en el que se reconoce a los pueblos indígenas y afromexicanos como sujetos de derecho público con todos sus derechos. Los recursos llegan directamente a las comunidades para que sean asambleas quienes decidan su destino. En 2 años ya son 25 mil millones de pesos entregados a 19 mil comunidades. Además, hemos restituido 13.000 hectáreas de tierras comunales a los pueblos Rarámuri, Yaqui, Seris, Wixárika, Odami y Otomí. Están en proceso el retorno de 177.632 hectáreas adicionales. Se fortalecen las lenguas originarias en 400 centros y se impulsan planes integrales de justicia y desarrollo para 35 pueblos indígenas y afromexicanos, y se encuentra bajo consulta la Ley General de Derechos de Pueblos Indígenas y Afromexicanos. Estamos recuperando la soberanía energética de la nación. Modificamos la Constitución para recuperar a Pemex y a Comisión Federal de Electricidad como empresas públicas. Al concluir el sexenio, se habrán incorporado 32.000 megawatts adicionales al Sistema Interconectado Nacional, elevando la participación de las energías renovables de 24 a 38% para cumplir nuestro compromiso ambiental y al mismo tiempo garantizar la soberanía energética. En 2 años se terminaron de construir 6 nuevas plantas de ciclo combinado con una capacidad de 3.000 megawatts, así como rehabilitado, modernizado, repotenciado 8 centrales hidroeléctricas. Para avanzar en la meta de energías renovables, en febrero de 2026 se convocó a la iniciativa privada a participar en el desarrollo de proyectos de generación eléctrica mediante esquemas de inversión mixta que mantengan la proporción establecida en la ley de 54% público y 46% privado. A partir de concursos transparentes, se aprobaron 38 proyectos que aportarán una capacidad total de generación de 8.025 megawatts y más de 2.500 megawatts de almacenamiento, con una inversión de $10.600 millones. En este mismo año se publicarán otros concursos bajo esta modalidad innovadora. Asimismo, la Comisión Federal de Electricidad ya inició la implementación del plan de inversión por más de $244 mil millones para modernizar y ampliar las redes de transmisión y distribución. El Plan de Justicia Energética ha llevado a cabo 20.377 obras de electrificación en beneficio de más de 600.000 personas de 13.000 comunidades apartadas. El objetivo es alcanzar 99.9% de electrificación en el 2030. Se han instalado 5.000 paneles fotovoltaicos para viviendas en la Ciudad de Mexicali y vamos a ampliar este programa. Redujimos la deuda de Pemex en $20 mil millones. Hoy producimos 1.77 millones de barriles diarios y casi 5.000 millones de pies cúbicos diarios de gas natural, mientras que el Sistema Nacional de Refinación procesa más de 1.5 millones de barriles diarios. A todos aquellos que criticaron la construcción de la refinería Olmeca en Dos Bocas, Paraíso, Tabasco, hoy se demuestra que gracias a la misma hemos podido enfrentar el aumento en el precio de los combustibles y el desabasto que afecta a la gran mayoría de los países del mundo. Estamos concluyendo la construcción de 2 coquizadoras para producir más gasolinas y diésel con bajo contenido de azufre en Tula y Salina Cruz. La primera terminará este año y la segunda en el primer semestre de 2027. Al cierre del 2025, la producción de fertilizantes de Pemex, que había sido abandonada durante el periodo neoliberal y rescatada durante el periodo del presidente López Obrador, alcanzó en 2026 1.185 toneladas, lo que representa 38% más de producción de fertilizantes que en 2024. Ya iniciamos el rescate de la Petroquímica Nacional mediante los proyectos de Escolín, Cosoleacaque, Morelos y Cangrejera. Hemos puesto en marcha el Plan Nacional de Gaseoductos con una inversión histórica de 141 mil millones de pesos proyectada hacia el año 2030. Esta estrategia integral moderniza y amplía la red de transporte de gas natural para abastecer el sureste, las 13 nuevas centrales eléctricas de ciclo combinado y los polos de desarrollo para el bienestar. Formamos un comité plural de expertos de diferentes instituciones públicas en diferentes disciplinas para analizar la viabilidad de explotar el gas no convencional en nuestro país para fortalecer la soberanía energética sin comprometer los recursos hídricos. En la actualidad, 75% del gas natural que consumimos es importado y 90% del mismo proviene de recursos no convencionales. En su primera conclusión, este grupo estableció la prohibición de su explotación en la cuenca Tampico-Misantla para no dañar a comunidades y recursos naturales, conclusión que vamos a respetar y publicar. Y se estudia la disponibilidad de agua salobre profunda en la cuenca de Burgos. Como hasta ahora, seguiremos informando con transparencia. En caminos, hemos avanzado un 88% en la repavimentación de los 51 mil kilómetros de carreteras libres de peaje del país. Concluimos obras estratégicas como la carretera Bavispe-Nuevo Casas Grandes, el puente Nichupten-Cancún, Real del Monte, Huasca, en Hidalgo, la carretera Pátzcuaro-Uruapan y San Ignacio-Tayoltita. El proyecto de mejoramiento y ampliación de la red de carreteras es sumamente ambicioso. Se trata de inversión por un monto de 700 mil millones de pesos para 5 mil kilómetros. Los ejes carreteros principales son Corredor del Golfo de México, con la carretera Macuspán-Escárcega, la terminación de la carretera Veracruz de sur a norte y el mejoramiento y ampliación de Tampico a Reynosa, pasando por Ciudad Victoria. Corredor del Pacífico, la mejora de la carretera de Salina Cruz a Michoacán, la mejora de las carreteras 57 y 45 que cruzan de sur a norte por el centro del país, la carretera Guaymas-Chihuahua, Tolucas y Guatanejo, la conexión de la Huasteca desde Hidalgo hasta Tamaulipas, pasando por San Luis Potosí, y la carretera Ocosingo-Palenque en Chiapas. En estos dos años, construimos 70 puentes y distribuidores viales y estamos haciendo 35 más. Entre ellos se encuentran 68 en Guerrero, 7 en Colima, Veracruz Puerto, Coatzacoalcos, cruce Bahía de Banderas, Puerto Vallarta, el puente Amado Nervo. Duplicamos el presupuesto para caminos artesanales y junto con comunidades indígenas hemos construido 135 caminos equivalentes a 368 kilómetros. Además, intervenimos más de 1.100 kilómetros de infraestructura carretera en la Mixteca de Oaxaca y de Puebla. Seguimos recuperando el ferrocarril de pasajeros, sello de la cuarta transformación de la vida pública. Inauguramos el tren insurgente de Santa Fe a Observatorio, el cual ya ha transportado a más de 25 millones de pasajeros, y el tren Felipe Ángeles en su tramo Lechería-Aifa se consolida como una alternativa moderna de movilidad para cerca de 3 millones de habitantes, además de permitir el acceso rápido al Aeropuerto Internacional Felipe Ángeles. Avanzan además los trenes Aifa-Pachuca, Ciudad de México, Querétaro, Querétaro, Nuevo Laredo, Querétaro, Guadalajara, Salina Cruz, Ciudad Hidalgo, Roberto Ayala, Dos Bocas y el Tren Maya de carga. Aprovecho para informarles a todos aquellos que auguran que no funciona, que el Tren Maya ha transportado 2.5 millones de pasajeros y evoluciona conforme a lo planeado. Mexicana de Aviación ha transportado a 1 millón de pasajeros y llegaremos al triple con 14 aviones más de acuerdo a sus metas. El AIFA ha transportado 3.6 millones de pasajeros en el primer semestre de 2026, incluso por encima de lo planeado. El tren interoceánico ha transportado 2 millones de toneladas y el tren de pasajeros iniciará nuevamente operaciones entre noviembre de 2026 y febrero de 2027, dependiendo de sus tramos. Después de decenas de años de saqueo del recurso hídrico, en diciembre de 2025 se publicó la reforma integral a la Ley de Aguas Nacionales, con la cual el agua dejó de concebirse como una mercancía para reconocerse como un derecho humano y un recurso de la nación. Mucho hemos hablado de lo que significó para el país la privatización de los recursos energéticos. Pero en el agua, convertir el agua en una mercancía tuvo efectos gravísimos. Gracias al cambio en esta ley y al recuperarse el agua como un derecho humano y un recurso de la nación, desprivatizamos más de 5 mil millones de metros cúbicos de agua, agua suficiente para abastecer durante un año a más de 90 millones de personas. También gracias a ello pudimos entregar 12.346 títulos de concesión a comunidades, pequeños y medianos productores y asignar agua a los municipios que antes tenían que pagar por ella a particulares. Por ejemplo, Mexicali y Tijuana hoy tienen la concesión directa de la Comisión Nacional del Agua, cuando antes tenían que pagar, y asignar agua a los municipios que antes tenían que pagar por ella a particulares. Por ejemplo, Mexicali y Tijuana hoy tienen la concesión directa de la Comisión Nacional del Agua, cuando antes tenían que pagarla a particulares.

82 kilómetros de colectores. Se desasolvan y limpian cauces y se construyen espacios públicos, entre otras actividades. Además, estamos saneando los ríos Tijuana en Baja California, Nogales en Sonora y La Sabana en Guerrero. Estamos modernizando y tecnificando la infraestructura hidroagrícola en más de 250 mil hectáreas, lo que permitirá aumentar la productividad del campo y al mismo tiempo liberar agua para consumo humano. Las obras se realizan en 19 distritos de riego en 15 estados de la República. Asimismo, con el objetivo de garantizar el derecho humano al agua y disminuir el riesgo de inundaciones, se impulsan 17 proyectos estratégicos. Hemos concluido 200 kilómetros de redes troncales de agua saludable para la laguna en Coahuila. Llevamos 40% del plan de la zona oriente del Estado de México y están en ejecución, con un 40% de avance, el plan integral para la zona metropolitana del Valle de México, la presa El Novillo en Baja California Sur, el acuaférico de Campeche, Acapulco se transforma contigo, que incluye obras de agua potable, drenaje, saneamiento y prevención contra inundaciones. La segunda línea del acueducto Guadalupe Victoria en Tamaulipas, un nuevo acueducto para llevar agua a la ciudad de Colima, la presa Tunal 2 en Durango, el acueducto Coatzacoalcos en Veracruz, el acueducto El Peaje San José en San Luis Potosí, obras de protección contra inundaciones en Tabasco. Y estamos por iniciar la presa Mujer Solteca para llevar agua a la ciudad de Oaxaca, planta desaladora para Tijuana y Rosarito, sistema de pozos para llevar agua a Hermosillo, Sonora, agua para Guanajuato y agua para Zacatecas. Además, con recursos coordinados entre los tres niveles de gobierno, llevamos a cabo 24 mil obras de agua potable y drenaje en 2.183 municipios del país. Estamos modernizando 7 puertos y ya iniciaron los trabajos en el puerto de Manzanillo. Avanzamos en el mantenimiento y ampliación y modernización de 11 aeropuertos internacionales, entre los que destaca la remodelación del Aeropuerto Internacional de la Ciudad de México, el Aeropuerto de Puerto Escondido y el Aeropuerto de Tepic. La paz y la tranquilidad de las familias son la prioridad del gobierno. Miles de guardias nacionales, soldados, marinos, agentes de seguridad y servidores públicos trabajan todos los días en los 4 ejes de la estrategia de seguridad que nos hemos planteado. Atención a las causas, consolidación de la Guardia Nacional, fortalecimiento de la inteligencia y la investigación y coordinación entre las instituciones del gobierno federal, la fiscalía y coordinación con las entidades federativas. Los resultados hablan por sí mismos. Hemos logrado 51% de disminución en homicidios dolosos desde que llegamos a la presidencia. Lo que equivale a 44 homicidios menos cada día. Debe resaltarse que julio registró el promedio diario más bajo desde hace 11 años. En lo que va de 2026, el promedio diario de delitos de alto impacto bajó 54% respecto a 2018. También se registraron disminuciones en el robo a transportista con violencia, robo de vehículo con violencia y lesiones dolosas por disparo de arma de fuego. De octubre de 2024 a julio de 2026, ha habido 63 mil personas detenidas relacionadas con algún delito y 207 de ellos objetivos prioritarios de todos los grupos de la delincuencia organizada. Se decomisaron 32.824 armas de fuego y 519 toneladas de droga. Además, fueron desarticulados y desmantelados 2.725 laboratorios clandestinos y áreas de concentración para la elaboración de metanfetaminas.

atención a las causas, se llevaron a cabo 665 ferias de paz y se brindaron más de 1 millón de atenciones, acercando servicios de salud, educación, empleo, trámites, servicios gubernamentales, orientación, talleres y actividades comunitarias a la población. Trabajamos con especial atención en diversos territorios prioritarios, entre los que se encuentran 10 municipios de Michoacán: Cuautla, Morelos, Culiacán, Sinaloa, la Montaña de Guerrero y 40 municipios prioritarios a los que llevamos el programa Jóvenes Unen al Barrio, Jóvenes Construyendo el Futuro, Preparatorias Margarita Maza, la construcción de Centros Deportivos México Imparable, Boxeando por la Paz, conciertos, actividades deportivas. Se trabaja casa por casa para atender de forma integral a las familias. Quiero agradecer al Gabinete de Seguridad, al General Secretario Ricardo Trevilla Trejo, al Almirante Secretario Raimundo Pedro Morales Ángeles, al Secretario de Seguridad Omar García Harfuch, a la Secretaria de Gobernación Rosa Isela Rodríguez y a la Consejera Jurídica Luisa María Alcalde, por el trabajo permanente durante estos meses, estos 2 años, para poder alcanzar estos resultados en seguridad. Aunque sabemos que la seguridad es fruto de la justicia. Gracias también al cambio en el Poder Judicial, porque se nota claramente la diferencia entre el pasado y el presente. Se atendieron a cerca de 100.000 familias afectadas por las lluvias torrenciales en 5 estados de la República en octubre de 2025. Se realizaron actividades continuas de apertura de caminos por cerca de 1 mes y medio, en el que se realizó el puente aéreo más importante que se haya realizado nunca en México. Se encuentran en construcción todos los caminos y puentes afectados. Agradezco entrañablemente a todos los elementos de las Fuerzas Armadas que trabajaron sin descanso, así como a las y los servidores de la Nación, a la Secretaría de Infraestructura y Comunicaciones y Transportes y a todos los que participaron en aquellas jornadas. En ese momento se mostró la fraternidad sin condiciones, que es un sello que nos caracteriza y del que nos sentimos sumamente orgullosos. En política exterior hemos mantenido los principios constitucionales, no solo porque esa es nuestra obligación, sino por convicción propia. La autodeterminación de los pueblos, la no intervención, la solución pacífica de las controversias, la proscripción de la amenaza o el uso de la fuerza en las relaciones internacionales, la igualdad jurídica de los estados, la cooperación internacional para el desarrollo, el respeto, la protección y promoción de los derechos humanos y la lucha por la paz y la seguridad internacionales. En este marco, subrayo la relación con el gobierno de los Estados Unidos, que ha tenido sus dificultades, pero que hemos tomado la decisión de siempre buscar el entendimiento. Quizá uno de los aspectos más dolorosos ha sido el trato que han recibido las y los mexicanos a través de detenciones y la dolorosa muerte de 17 de nuestros connacionales en centros de detención y operativos. Frente a ello, además de los canales diplomáticos, decidimos interponer denuncias en los casos en los que fue necesario y les vamos a dar seguimiento y exigir que se respeten plenamente los derechos humanos de nuestras y nuestros compatriotas. Para mejorar la atención, a nuestros paisanos, y para que sepan que los consulados son espacio de entendimiento y acompañamiento de resolución, transformamos la atención consular, la simplificamos, la acercamos y sobre todo la hicimos más humana. Hoy todos nuestros cónsules tienen la responsabilidad de acercarse a las comunidades, escuchar sus necesidades y defender sus derechos.
Con el programa México te abraza, hemos apoyado a más de 281 mil compatriotas que han regresado de los Estados Unidos con alimentos calientes, traslado a sus comunidades, atención médica y psicológica y documentos de identidad. En materia comercial, tenemos diálogo permanente con el gobierno de los Estados Unidos y esperamos llegar a un entendimiento. En materia de seguridad, hemos alcanzado acuerdos de colaboración que parten de cuatro principios: respeto a la soberanía y la integridad territorial, responsabilidad compartida y diferenciada, respeto y confianza mutua y cooperación sin subordinación. En México, queremos cooperación, diálogo y entendimiento con todas las naciones, pero cooperación no significa sometimiento. Amistad no significa renunciar a nuestros principios. Y mientras yo tenga el honor de servir como presidenta de la República, defenderé con toda firmeza nuestra soberanía, nuestra dignidad y nuestra independencia. Porque México es un país soberano y la soberanía no se negocia, no se entrega y no se comparte. En estos 23 meses de grandes cambios, hemos mostrado que México es fuerte, tiene un pueblo extraordinario, sabemos dialogar y nos entendemos como un país democrático. Somos parte del proyecto de la Cuarta Transformación de la Vida Pública. Que nadie se equivoque, aquí no hay divisiones, aquí no hay rompimientos, lo único que hay es la defensa del pueblo de México y su dignidad. Los ojos del mundo están puestos en México, porque aquí un pueblo grande ha decidido escribir su propia historia. Consolidamos un proyecto que nace desde abajo y pone en el centro la igualdad, la justicia y el bienestar. México no se somete ni se detiene. México es libre, es soberano y avanza con dignidad, con la fuerza de su pueblo y con la mirada puesta en un futuro que proviene de nuestro legado de grandeza. Tenemos la responsabilidad histórica de garantizar el camino de la honradez y de un gobierno que esté al servicio del pueblo. Precisamente porque somos leales a esos principios, podemos entregar buenas cuentas y garantizar un futuro de bienestar para todas y todos los mexicanos. No olvidemos nunca que la autoridad política y moral se escribe todos los días. Esa no se adquiere ni con todo el dinero del planeta. Por ello, y justamente por ello, insistimos en que solo con honestidad se dan verdaderamente resultados. Vamos mejor y tenemos rumbo, porque ese rumbo lo marca el pueblo, que es nuestro camino y es nuestro destino. ¡Que viva nuestra independencia! ¡Viva! ¡Que viva México! ¡Viva! ¡Que viva México! ¡Viva! ¡Que viva México! ¡Viva!

les invita respetuosamente a ponerse de pie para entonar nuestro himno nacional.

0: Un aplauso a todo el gabinete, es parte de estos grandes resultados. Y gracias a las gobernadoras y gobernadores por su asistencia. Gracias.
1: La Presidenta Constitucional de los Estados Unidos Mexicanos y Comandante Suprema de las Fuerzas Armadas se dirige a la escolta de bandera para despedirse de nuestro lábaro patrio.
2: La noche del 2 de julio no fue una noche cualquiera. La elección presidencial de aquel año 2006 no tenía un ganador oficial. Pasaron 4 largos días en los que simplemente no se tenía claridad de lo que había sucedido. Aquella noche hubo un vacío de información que se llenó de incertidumbre. Los responsables del proceso electoral no daban una respuesta y la gente dudaba ante la vacilación de las autoridades. La espera fue muy prolongada. El presidente del IFE, Luis Carlos Ugalde, salió el 6 de julio a anunciar lo que ya se temía por millones: el triunfo de Felipe Calderón, con apenas una diferencia del 0.56% sobre el candidato de la izquierda, Andrés Manuel López Obrador. ¿Qué pasó en aquella elección de hace 20 años? ¿Por qué marca un antes y un después para la democracia mexicana? ¿Cómo fue posible una campaña sucia de esa dimensión en contra de un candidato? Bienvenidas y bienvenidos a Expedientes Olvidados.
3: Entraron a mi casa y llevaron mi compu.
4: Esos estos medios tradicionales o convencionales.
3: En esa época los medios se consideraban más poderosos del mundo.

0: ¿Te acuerdas dónde estabas el 2 de julio de 2006? ¿Recuerdas haber ido a votar?
1: Por lo tanto, no es posible anunciar en este momento a un candidato ganador. El Instituto Federal Electoral informa que, conforme a la ley, el próximo miércoles 5 de julio inician los cómputos distritales.
2: Yo creo que debieron haber dado ayer el resultado. Se habían comprometido a dar resultado de una muestra de 7.000 casillas y terminaron por no dar ningún resultado.
3: Esa noche, en los tres modelos estadísticos que se usaron para definir y proyectar posibles ganadores con base en un conteo rápido, en dos de ellos Felipe Calderón aparecía ligeramente arriba. Ligeramente, pero dentro del margen de error estadísticamente hablando.
0: O sea, Andrés Manuel empezó arriba, recuerdo que estaba arriba en los resultados, y después empezaron a moverse los números, se empezaron a mover lentamente. El resultado final, recordemos que la diferencia fue muy, muy pequeña, estamos hablando de 2 votos por casilla al final del día.
4: Que la encuesta de salida que yo publiqué 8:10 de la noche del 2 de julio, yo encuentro con una muestra muy robusta de más de 38.000 encuestas que acababa de levantar ese día, uh-huh. Encuentro una ventaja a favor de López Obrador de 2.4 puntos. Y esa ventaja, sometida a las pruebas estadísticas de...
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4: Julio, yo encuentro con una muestra muy robusta de más de 38.000 encuestas que acababa de levantar ese día, uh-huh. Encuentro una ventaja a favor de López Obrador de 2.4 puntos. Y esa ventaja, sometida a las pruebas estadísticas de confiabilidad de la información, esa ventaja era significativa.
2: El PREP desde que inició comenzó de manera muy, vamos a decir, no quiero usar la palabra irregular, pero sí un poco consistente. Empezó con 7 puntos de ventaja a favor de Felipe Calderón y en el transcurso del tiempo fue disminuyendo hasta llegar a un punto a la 1:30 de la mañana, se detuvo.
0: Esa noche, tras una campaña colmada de desinformación sobre el candidato de la izquierda, el viejo régimen lo volvía a hacer. El endeble sistema electoral mexicano fue vulnerado por los grupos de poder que buscaron proteger sus intereses, pasando por encima de la democracia. Porque no solo se trata del día de la elección, sino de todo un periodo de tiempo.
6: Aunque el conteo de votos hubiera sido... hubiera sido técnicamente impecable, cosa que desde luego no fue, aunque hubiera sido el resultado así, de todos modos, por cómo se llevó la campaña y por las cuestiones previas a la campaña, como el desafuero de López Obrador, había razones de sobra para impugnar lo que ocurrió en la elección de 2006.
7: Aquí lo que hay que pensar es que el 2006, por eso es todo un expediente, porque hasta el día de hoy no conocemos los resultados de esa contienda electoral. Y muchos de los círculos sociales, de los círculos intelectuales, de las capas trabajadoras, de la sociedad en general, sigue pensando que hubo un fraude electoral.
0: No podemos pasar por alto que se volcaron a difamar a un candidato con el fin de imponer el suyo. Fue una pequeña diferencia la que desató una profunda crisis política sin precedentes en el México contemporáneo. Se consumó una costosa y sofisticada operación en favor del candidato panista a costa de la voluntad de las mayorías.
6: El día de la elección no se analiza en sí mismo, no es algo que ocurra en el vacío, sino que viene precedido de una campaña donde también se tienen que seguir reglas. si las reglas no se juegan de manera limpia ahí, es también legítimo hablar de una cuestión fraudulenta.
3: Mira, esta pregunta me la he hecho mucho tiempo. Si retrocediera el reloj, ¿podríamos haber hecho algo diferente para evitar esto? Y creo que en lo fundamental no. De tal forma que lo fundamental, creo que lo que hizo el IFE en 2006, pues es básicamente lo que ha hecho el IFE e INE en todas las elecciones.
0: Aquella noche lluviosa transcurrió entre un cúmulo de emociones contradictorias. La alegría y el júbilo por un lado, y por el otro también se percibía la incertidumbre y la amenaza.
8: Tú veías que había una efervescencia de la gente diciendo, es que nos están robando la elección. Aquí ganamos, aquí están las pruebas de que ganamos, aquí tenemos las actas y aquí tenemos todo.
0: Hoy por todas y todos es conocido que Vicente Fox operó en la elección del 2006 y cínicamente así lo ha reconocido.
9: De que ese cuate no llegue, porque no queremos otra Venezuela aquí, no queremos más populismo y demagogia.
0: Si bien dejó de impulsar el proceso de desafuero, el panista no escatimó recursos para evitar la llegada de López Obrador a la presidencia e imponer a Felipe Calderón Hinojosa.
9: Operé para que ganara México. Yo fui respetuoso de la democracia y de la libertad, fui respetuoso de la ley y la constitución, y por supuesto que apoyé a Felipe Calderón.
8: Fox, para decirlo en pocas palabras, echó a la basura la confianza ciudadana que le había sido depositada.
10: En la presidencia de Fox, pero me falló. Prefiero morir aquí en la raya por la democracia de mi país que morir en esos desiertos.
3: El presidente Fox, que estaba muy enojado porque decía que el IFE le había faltado valor para decir la verdad, suponiendo que teníamos que avisar que Felipe Calderón había ganado.
11: Quien quiera que esté en esa boleta electoral habrá de ser derrotado por el candidato de Acción Nacional.
0: Andrés Manuel López Obrador parecía que llegaría a la presidencia de la República tras años de combatir al aparato político y mediático que derrochó miles de millones de pesos para descarrilar su triunfo.
8: No había una cobertura de lo que sucedía en el Zócalo por parte de las televisoras, y la cobertura que había solamente era de descalificación. Pero era un llamado desde nuestra parte ciudadana, que no tenía eco en los medios de comunicación. Eso hay que decirlo muy claro.
6: Como el duopolio en ese momento ridiculizó argumentos que eran atendibles, ridiculizó elementos que tenían que ser verificados, que tenían que ser revisados, porque sí ponían en duda la imparcialidad de la autoridad electoral.
0: El inicio de la operación para bloquear el avance de López Obrador se puede ubicar en abril del 2005, cuando se llevó a cabo el desafuero, un proceso impulsado por el expresidente panista Vicente Fox, quien fue apoyado por todo el bando conservador. Diego Fernández de Ceballos, uno de los máximos emblemas del panismo, da cuenta de la maniobra que se ejecutó en dicho momento. Aquí vemos que los mismos medios que alguna vez fueron cómplices, luego exhiben a estos personajes en su versión más rústica.
12: Iba a haber un acto de la Procuraduría General de la República, grave, el último día de campaña a las 12 de la noche, iban a tomar una declaración a un procesado por el asunto de los dineros de Bejarano y los dineros de Las Vegas, para que al día siguiente apareciera diciendo que estaba involucrado gente de López Obrador. Yo me crucé en contra de la Procuraduría General de la República y del presidente de México porque le estaban haciendo una felonía a López Obrador que no se consumó por esa intervención.
13: Después yo hablé con el presidente y me dijo que él estaba con una decisión tomada, que se hicieran las cosas que se tuvieron que hacer.
0: Un sector importante de la sociedad salió a las calles de manera masiva para movilizarse pacíficamente y mostrar el apoyo con el que contaba Andrés Manuel López Obrador. El 24 de abril del 2005, en la Marcha del Silencio, más de 1 millón de personas marcharon en la Ciudad de México para condenar un acto totalmente antidemocrático, orquestado desde lo más alto del poder. Dicha marcha fue la más grande en la historia de México hasta ese momento.
6: La movilización ciudadana hizo que Fox detuviera un intento de encarcelar a un inocente, y esta movilización ciudadana lo que exigía era que hubiera condiciones equitativas de competencia.
7: Y entonces se tuvo que optar por una fórmula que fue la campaña negativa, una intensa campaña negativa a través de estos medios de comunicación, ¿no? Particularmente Televisa, Televisión Azteca. Y esa fórmula de campaña negativa tenía la intención de denostar, descalificar, desmovilizar completamente a un candidato fuerte que ya tenía más o menos buen desempeño en la Ciudad de México y que había empezaba a ganar popularidad sobre la base de campaña negativa. A través de los medios de comunicación se empezó a revertir esos índices de popularidad en medios de comunicación y sobre todo que reflejaban en ese entonces las encuestas de opinión.
0: Aunque dicho intento fracasó, era una muestra de lo que eran capaces de montar con tal de obstruir la victoria del ex jefe de gobierno. No iban a limitar recursos. La elección fue una disputa entre dos proyectos políticos muy distintos. La tensión era evidente en las calles. Las autoridades buscaron encauzar un proceso sumamente accidentado, por decirlo menos.
3: Pues fue una situación muy, muy, muy compleja, porque había que sostener la legalidad de la elección, había que sostener además una guerra mediática de las candidaturas, sobre todo de López Obrador. La otra presión, esto fue un reclamo, la otra presión que tuve esa noche fue de la Coalición por el Bien de Todos, que postuló a López Obrador, que hacia las 12 de la noche me pidieron que el PREP, que es el Programa de Resultados Preliminares, no cerrara. Y luego la siguiente presión muy fuerte que recibí fue también de la Coalición por el Bien de Todos el martes 4 de julio a las 8 de la noche aproximadamente. Y todo esto que estoy narrando lo publiqué en un libro que se llama Así lo viví, en donde me pidieron que diéramos una instrucción para que se abrieran al otro día todos los paquetes electorales en todo el país.
14: Se niegan a abrir los paquetes electorales y hacer de nuevo el recuento voto por voto, casilla por casilla. Que haya transparencia, que se cuenten todos los votos. Eso es lo que estamos proponiendo.
0: Mientras que las denuncias interpuestas por la Coalición por el Bien de Todos eran calificadas como presiones o guerras, los reclamos del partido en el poder eran únicamente quejas.
3: Es decir, lo de Fox fue una queja, no una presión. Se quejó de que el IFE no hubiera dado resultados, porque según él, era claro que Calderón había ganado la elección.
0: A pesar de los reclamos e impugnaciones, el 6 de septiembre Felipe Calderón recibió la constancia de mayoría en las instalaciones del Tribunal Electoral del Poder Judicial de la Federación. En una ceremonia que duró apenas 17 minutos, el panista se convirtió en presidente electo.
15: El objeto único de esta ceremonia consiste en dar cumplimiento a la última disposición del punto resolutivo cuarto de la resolución emitida en la sesión pública celebrada el día de ayer, en donde se ordenó entregar al licenciado Felipe de Jesús Calderón Hinojosa la constancia de haber obtenido la mayoría de votos en la elección de presidente de los Estados Unidos Mexicanos, de la declaración de validez de dicho proceso comicial y de la calidad de presidente electo de los Estados Unidos Mexicanos.
3: Y después, cuando el Tribunal Electoral declaró la validez de la elección, y a pesar de esto, el candidato López Obrador se declaró presidente legítimo. Eso claramente, ya en un periodo de 2 meses, es lo que dejó claro que esto iba a ser no solamente un problema político de ese momento, sino un problema político que dejara un legado.
16: Este proyecto representa una esperanza para nosotros los jóvenes, que queremos tener familia, que queremos vivir en paz y que queremos tener una mejor calidad de vida. Entonces, aquí estamos dispuestos y vamos a recorrer cuanto sea necesario. Que no digan que nada más somos nacos, puros y letrados. Mi esposo es ingeniero geofísico y aquí andamos. Todos somos profesionistas, toda la carrera,
17: Papotel, avión, y aquí estamos en Ciudad del Carmen, Campeche.
18: De León, Guanajuato, venimos a apoyar a Andrés Manuel López Obrador porque él es un gran ganador.
19: Nos venimos por nuestra cuenta porque estamos hartos de que nos quieran dar atole con el dedo. Y es falso que en Jalisco todo el mundo es panista.
20: Con López Obrador, Jalisco está mejor.
8: Y sí, marcó la historia contemporánea de México, pues fue una elección sin referentes previos. Una elección de la que incluso ahora no se tiene toda la información al respecto.
21: Ayer estuve viendo la televisión la verdad que saben muy bien ellos que no hay nada que festejar. Muy forzado todo, no hay alegría, no hay certidumbre, porque ellos saben muy bien lo que hicieron.

0: Las encuestas mostraban una clara ventaja del tabasqueño y solo una tragedia mayúscula podía frenar su triunfo en las urnas. ¿Quién hubiera pensado en un proceso tan complejo? ¿Nadie lo vio venir?
1: No, por supuesto que no. Nadie imaginó que pudiera la elección ser tan cerrada. Y de hecho, es una de las elecciones más cerradas del siglo XXI hasta ahora, 0.56%. Lo supe en dos momentos. El primero es, por supuesto, cuando después de que del IFE anuncia que la elección está sumamente cerrada, los dos candidatos punteros salen a decir que habían ganado. Ahí empezó el problema. Y siempre en el mundo así empiezan los problemas postelectorales.
2: El candidato que obtuvo el mayor porcentaje de la votación presidencial es Felipe Calderón Hinojosa, del Partido Acción Nacional. Señoras y señores, la regla de oro de la democracia establece que gana el candidato que tenga más votos. Han sido los ciudadanos, y solo ellos, quienes han decidido el resultado final. El Instituto Federal Electoral ha cumplido con la obligación de informar a los mexicanos sobre los resultados de la elección para presidente de la República. En una elección limpia y transparente, los ciudadanos han manifestado su voluntad y lo han hecho por un margen muy estrecho, nunca visto en México. Se trata de la elección presidencial más competida en la historia moderna de México.
0: Para entender mejor lo sucedido en la elección del 2006, hay que retroceder por lo menos 26 años. Debemos situarnos en el año 2000. Cuando el PRI es derrotado por el PAN en las urnas para dar paso a la llamada transición democrática. El periodista Ricardo Rafael nos cuenta sobre ese año 2000 y la llegada de Fox a la presidencia.
3: Cuenta que cuando Vicente Fox ganó la presidencia, recibió una llamada esa misma tarde de Ernesto Zedillo. Y que Ernesto Zedillo le dijo, le hablo para decirle dos cosas, la primera, felicitarlo. Será usted el primer presidente que viene de la oposición. Y creo que jugará un papel histórico importante. La segunda es que revise usted los resultados electorales del Congreso, porque va a tener que gobernar con los priistas. Y si usted se enfrenta al PRI, difícilmente va a poder gobernar.
0: Por su parte, Francisco Labastida, en su libro La Duda Sistemática, publicado en 2024, narra que Ernesto Zedillo pactó con Estados Unidos la transición democrática en México a cambio de un préstamo de 40 mil millones de dólares para afrontar la crisis económica por el error de diciembre. Es decir, la llegada del PAN a la presidencia con Vicente Fox fue negociada. Así lo citó la presidenta Claudia Sheinbaum en enero del 2025.
4: Cuando el gobierno de Estados Unidos le hizo a México el préstamo de 40 mil millones de dólares para afrontar la crisis desatada por el, entre comillas, error de diciembre, negociación que el presidente Zedillo gestionó personalmente, así como la venta de los ferrocarriles, también la gestionó personalmente, donde después se fue a trabajar. Se le demandó el compromiso de propiciar la transición democrática y que para ello el PRI dejara de gobernar y él entregará la presidencia a la oposición. Tal vez ahí nació el PRIAN.
0: Desde entonces se puede observar la correlación de fuerzas que se ha configurado. En este sentido, el periodista Álvaro Delgado cuenta así uno de los hechos que no pueden olvidarse para entender el proceso electoral del 2006.
5: Yo puse a los consejeros electorales. Entre Roberto Campa y yo los amarramos. Esto me lo confesó muy ufano Germán Martínez Cázares, el representante de Calderón en la Cámara de Diputados, sobre la captura del IFE tramada con el operador del Baester Gordillo para excluir a la izquierda del órgano electoral, clave para evitar el triunfo de Andrés Manuel López Obrador en 2006.
0: Es decir, hubo dos partidos que decidieron la composición del IFE, el PRI y el PAN. Se trata, pues, de un ejemplo más del amaciato que han conformado estos dos institutos políticos. Ahora, con la campaña en marcha, Las intenciones de quienes buscaban impedir la llegada de López Obrador a la presidencia quedaron plasmadas muy claramente en los spots que comenzaron a difundir con el propósito de instalar una idea, y solo una: que él era un peligro para México.
1: Y recuerdo que se bajaron muchísimos spots, a partir de que el Tribunal Electoral nos dio los instrumentos, y entonces todos estos spots de que López Obrador es un peligro para México, que para muchos era una pieza informativa, cuando el Tribunal nos dijo hay que bajarlo, los empezamos a bajar y a bajar.
0: Esos materiales los volvían a subir porque los partidos pagaban enormes sumas de dinero a las televisoras por esos espacios. Para Luis Carlos Ugalde, esta dinámica era válida. ¿Realmente fueron piezas informativas? Veamos un ejemplo.
6: ¿Por qué López Obrador no quiere debatir?
7: Porque el señor tiene miedo.
8: Que le está temiendo algo, ¿no?
7: Por miedo.
9: Teme seguramente.
7: Pues porque tiene miedo.
8: Porque tiene miedo.
10: Tiene un gran miedo.
11: Porque tiene miedo.
12: Porque a lo mejor tiene miedo.
13: Pues yo creo que el señor tiene miedo.
1: Ahora, a mí me parece que es parte del debate.
0: Se trató, no obstante, de un debate desigual en todas las aristas. Un solo candidato era objeto de una campaña orquestada desde distintos frentes.
6: Ahora resulta que los segundos pisos y las pensiones de López Obrador
14: se hicieron con buen gobierno, ahorro y honradez.
6: ¿A quién quieren engañar? López Obrador permitió estos delitos. No se puede confiar en él. López Obrador es un peligro para México.
15: La cancha desde un principio estuvo absolutamente desequilibrada, cargada en contra de un aspirante que, hay que decirlo de este modo, el desafuero de 2004-2005 en contra de López Obrador fue llanamente un intento de golpe de Estado.
0: La campaña empezó formalmente en febrero del 2006 y, como mencionamos anteriormente, López Obrador aventajaba en las encuestas a su adversario más cercano, Felipe Calderón Hinojosa, de Acción Nacional. Dicha ventaja comenzó a verse seriamente afectada luego de las estrategias implementadas. Todas estas acciones han sido investigadas en años posteriores a la elección y las conclusiones son muy claras. ¿Quién no recuerda los famosos spots en contra de López Obrador en los que se le calificaba como un peligro para México? Los spots y el argumento de Calderón eran prácticamente lo mismo.
6: Este es el famoso segundo piso de la Ciudad de México. ¿Cómo pagó López Obrador por él? Se endeudó. Las pensiones, se endeudó. Los distribuidores viales, deuda. Triplicó la deuda del DF. Si llega a presidente, nos va a endeudar más y más. Y llegará un momento en que vendrá una crisis económica, devaluación, desempleo, embargos. Estos son los grandes planes de López endeudador. López Obrador, un peligro para México.
16: No va a ganar con mentiras, señor López Obrador. No va a ganar porque su fracaso en el Distrito Federal en materia de inseguridad, de corrupción, de desempleo, que aquí ni siquiera contestó, los está sufriendo la ciudadanía y no pueden trasladarse a todo el país. Y porque el proyecto que representa es un peligro para México por la amenaza de endeudamiento y de crisis económica.
0: Silvia Gutiérrez Vidrio, académica de la Universidad Autónoma Metropolitana, en su artículo La construcción de la imagen de López Obrador en los spots de sus adversarios, publicado en 2007, señala que una de las estrategias que se utilizaron en el proceso electoral para la producción de su propaganda política fue recurrir al discurso del miedo. Investigaciones ubican a los medios de comunicación masiva como los principales contribuyentes en la construcción y circulación del discurso del miedo que permea la cultura popular. ¿Es posible sostener que hubo una campaña basada en el miedo y la incertidumbre, impulsada por el bando conservador, con el único motivo de impedir el triunfo electoral de Andrés Manuel López Obrador?
17: La frase de peligro para México fue un mensaje de ataque directo al candidato López Obrador, que tenía la intención definitivamente de denostarlo, de exhibir sus debilidades y sobre todo suscitar miedo, apelar al miedo. Este tipo de frases entre el mundo de la investigación científico-social lo conocemos como palabras choque. Son palabras altamente incitativas que predisponen a las audiencias, que predisponen en ese momento a los votantes, y sobre todo afectó la frase, influyó fuerte en aquellos, en aquella audiencia que no estaba decidida todavía por quién votar. La frase de peligro para México, pues, orientó a que, provocó que no se votara por aquel candidato.
1: Ahora, la pregunta que debemos hacernos es, entre campañas de contraste, campañas negativas y campañas de desinformación, que son dos cosas diferentes. Tú puedes cuestionar a un adversario y expresar una crítica dura, o tú puedes mentir, desinformar e inventar cosas.
0: Precisamente eso fue lo que sucedió. Se desarrolló una campaña de desinformación de la que no había antecedentes en la historia de la competencia electoral mexicana. Una operación mediática sin fundamento en la realidad.
15: En 2006 lo inédito fue que por primera vez en la historia se oficializa una campaña así, una campaña abiertamente violatoria del COFIPE, se hace desde el partido en el poder. A la par de eso, hubo otros dos elementos también inéditos, que fue la intromisión de Vicente Fox como presidente en la campaña, con la emisión de 460 mil spots absolutamente ilegales del 19 de enero de 2006 hasta el 15 de mayo de ese año.
0: Al candidato de la izquierda no lo bajaban de comunista. Se auguraba devaluación, desempleo, crisis económica, entre otros fantasmas que inventó la derecha. Aquí un spot más.
9: Esto es intolerancia.
10: Presidente Fox, no se meta conmigo, caballero, porque sale espinado.
11: ¡Cállese, ciudadano presidente! ¡Cállate, chachalaca!
0: Pero díganme ustedes, ¿en serio somos hoy Venezuela? ¿Con base en qué argumento se fundamentó este discurso? Los spots trataron de ser atenuados por el equipo del propio López Obrador. Sin embargo, el aparato político y mediático estuvo volcado en una operación sin igual, de tal manera que fue imposible contener los efectos negativos en la percepción de la gente.
18: A López Obrador con puras mentiras. Es mentira que tenga relación con Hugo Chávez. Es mentira que con deuda pública se hayan pagado los segundos pisos y el apoyo a nuestros viejitos. Se hicieron con buen gobierno, ahorro y honradez. No calumnien.
0: En un contexto donde los medios eran dominados por unos cuantos, las voces disidentes eran marginadas y la propagación del miedo no tuvo límites. La estrategia seguida por el PAN y su candidato no se concentró en promover propuestas, sino en crear una imagen negativa de su adversario. La frase absolutista utilizada por sus adversarios de Andrés Manuel es un peligro para México no es un invento del PAN, es un clásico reconocible a través de la historia del pensamiento totalitario. Solo cambia el objeto portador del mal y el espacio geográfico donde el mal se instala. Los judíos son un peligro para Alemania. Los comunistas son un peligro para América. Los negros son un peligro para la raza blanca. Los homosexuales son un peligro para la sociedad. Designar a un grupo o a una persona como encarnación del caos ha sido una estrategia de propaganda persecutoria. De ese tamaño fue la estrategia de quienes evitaron el triunfo de López Obrador. El uso del término peligro en la campaña negra utilizada por el PAN ha sido revisado. El impacto que tuvo en el ánimo de la población fue inmediato. Así lo confirmaron las encuestas de finales del mes de abril, que comenzaban a mostrar la caída de la imagen de López Obrador.
15: También una campaña sin precedentes, donde los grupos empresariales, también violando el COFIPE, participaron con spots para agredir a un candidato presidencial. Entonces tenemos aquí estos tres elementos, que son una campaña oficial del PAN violatoria del COFIPE, con una campaña negra, una campaña de propaganda sucia, violatoria de la ley, que era esa famosa campaña del peligro para México, las dos campañas paralelas, que son la de Vicente Fox, con su casi medio millón de spots violatorios del COFIPE también, y la campaña multimillonaria de el Consejo Coordinador Empresarial, con los spots en contra del entonces candidato López Obrador. Por primera vez se usó el internet como un medio de campaña masiva en un momento donde no estaba nada regulado ahí, y desde el poder, desde las oficinas de la Secretaría de Gobernación, desde el empleo de recursos públicos, desde el PAN y el aparato gubernamental encabezado por Vicente Fox, se envió una cantidad inédita de correos electrónicos, también de campaña sucia, campañas de desprestigio por esas vías.
0: En las conversaciones de los sectores sociales medios y altos empezaron a utilizarse de manera frecuente las expresiones como «es un peligro para México», «es un populista», descalificaciones que constituían los argumentos centrales de los spots.
19: Recordemos que esa campaña en particular era una campaña muy agresiva contra nuestro presidente Andrés Manuel López Obrador, contra nuestro candidato en ese momento, en el que en todas las televisoras, en todos los horarios, tú veías unos comerciales horrendos diciendo Andrés Manuel es un peligro para México.
15: No solamente fue en los noticiarios, no solamente fue en los programas de análisis, fue también en, por ejemplo, las cuestiones deportivas. Los comentaristas hacían alusión a la elección y decían que los mexicanos debían estar unidos, lo que en ese momento significaba dejen de quejarse del fraude, vamos a omitir eso y ya aceptar los resultados tanto de la elección como los resultados oficiales de la elección como los del Tribunal Electoral después de su revisión.
0: Además de los medios masivos clásicos, buena parte de la intelectualidad del régimen abonó a la causa del conservadurismo. Por ejemplo, Enrique Krause escribió sobre el Mesías tropical y publicó un texto en su revista Letras Libres en junio del 2006.
15: Que de manera masiva difundió este panfleto entre sus empleados para inducir al voto. Este panfleto fue usado también por las campañas por internet que hizo el Partido Acción Nacional y el aparato de gobierno encabezado por Fox, porque se reprodujo masivamente por ahí. Entonces, debemos también analizar qué papel jugó este tipo de propaganda sucia en la campaña de 2006.
20: Aquí un fragmento. Ungido, más que electo por el pueblo, podría tener la tentación revolucionaria y autocrática de disolver de un golpe o poco a poco las instituciones democráticas, incluyendo la no reelección. Un proyecto mesiánico aborrece los límites y necesita tiempo. No cabe en el breve periodo de un sexenio.
15: La tesis del autor es francamente un libelo racista. Él niega racionalidad a uno de los candidatos de ese año, que era López Obrador. Le niega racionalidad por su oriundez geográfica. Por él venir del trópico, lo señala como alguien que está incapacitado para atemperar los ánimos y como alguien que se deja llevar por sus pulsiones más primitivas o algo así. Esto no lo estoy exagerando, Krause lo plantea así. Él habla algo así de que la gente del altiplano está atemperada mientras la gente del trópico se deja llevar por sus pasiones. Entonces, lo grave de este panfleto era, desde luego, su contenido, pero también el empleo que se le dio.
0: Vamos con otro ejemplo. Blas Alejo Buendía es autor de Crímenes Ocultos de López Obrador, donde lo señala, entre otras cosas, de haber sido responsable de 2 homicidios. Sin pruebas, pero con mucho rencor, el supuesto periodista publicó este libro en los años en que Andrés Manuel López Obrador fue jefe de gobierno. Recordemos que la campaña mediática en su contra fue constante desde que estuvo al frente de la capital del país. Fueron años y años de nutrir una idea con el fin de instalar un discurso de odio irracional.
15: Todo esto, en suma, abona a convertirse en la que hasta ese momento fue la campaña sucia y legal más grande en la historia de la democracia mexicana, que incluso rebasó algunas prácticas que se hacían en el viejo régimen priista.
0: Actualmente incluso el priista Roberto Madrazo, el histórico adversario de López Obrador, reveló en una entrevista que él tenía las actas que probaban la victoria del candidato de la coalición por el bien de todos, pero no las compartió.
21: En mis actas
2: Andrés estaba arriba de Calderón, en mis actas.
21: ¡Uf! ¡Qué revelación, Roberto!
2: En las del PRI, no lo sé.
21: En tus actas ganó Andrés Manuel. ¿Por qué no se las diste a Andrés Manuel?
2: Porque nunca me las pidieron. Yo le apostaba que hubiera recuento. Si el IFE hubiera tomado la decisión de hacer recuento como exigía una parte de la oposición que contendía, casilla por casilla y voto por voto, yo sabía que podía ser un recuento favorable para López Obrador.

0: El 1 de diciembre del 2006, Felipe Calderón, entre empujones y la sonrisa burlona de Vicente Fox, tomó protesta en complicidad con los priistas en el Congreso de la Unión.
1: Priistas y periodistas discutían y protestaban. Así fue como sucedió.
2: Protesto, guardar y hacer guardar la Constitución política de los Estados Unidos Mexicanos y las leyes que de ella emanen.
3: La verdad es que Fox, yo creo que sí fue imprudente, pero la verdad es que dijo, sin mencionar a López Obrador, dos o tres cosas a lo largo de la campaña, donde decía que no había que cambiar de caballo, que había que mantener, que no había que cambiar de jinete, que había que cambiar de jinete, pero no de caballo.
0: Podemos hablar de dos procesos paralelos que se desarrollaron en ese momento: el que se vivía en las calles y el que se contó en los medios.
4: En los medios de comunicación había totalmente una distorsión sobre lo que vivíamos en el territorio y lo que estaba pasando en los medios de comunicación. Desde los medios de comunicación, desde, digamos, de la derecha, decían, bueno, ya cálmense, no pasó nada, y había una descalificación constante.
0: El descontento social llegó a uno de los programas de mayor audiencia de la época, Otro Rollo, conducido por Adal Ramones en horario estelar. La protesta se dio en las instalaciones de Televisa, uno de los centros de operaciones de aquella campaña de desprestigio en contra de López Obrador. Sufragio efectivo, no imposición, era la consigna de las personas que irrumpieron en el foro del programa en vivo.
5: Sufragio efectivo, no imposición.
6: Sufragio efectivo, no imposición. Sufragio efectivo, no imposición. Señores, señores.

0: final de cuentas son chavos que tienen todo el derecho de expresarse. La situación es que, bueno, estamos haciendo un programa de televisión para millones de personas aquí en México, en los Estados Unidos, Centro, Sudamérica, parte de Europa, Asia, África, toda la gente que nos ven. Y yo creo que en 11 años es la primera vez que ocurrió, espero que sea la única.
1: En aquel momento los medios no le dieron ningún espacio a la tesis de que había habido un fraude en 2006, y cuando lo hizo fue para ridiculizar esa idea, para hacerla parecer como el capricho de unos loquitos autoritarios o como una fantasía.
2: Por nada del mundo vamos a aceptar que yo soy un loser, y por lo tanto vamos a impugnar hasta anular la elección.
3: ¿Cómo que se va a impugnar hasta anular la elección? Pues ¿qué no dijo hace hartas veces que en la democracia se pierde o se gana por un voto y que hasta iba a aceptar el resultado? Ahora resulta que dijo mi mamá que siempre no. Pues ¿qué pasó, chato? También dice, sin presentar todavía las pruebas, que la elección fue tramposa, con lo cual pone hasta en entredicho la honorable honorabilidad de los ciudadanos que como escrutadores o como presidentes de casilla cooperamos para llevar a cabo un proceso electoral limpio. Hasta me cae muy bien don Andrés Manuel, pero con su actitud va a perder la credibilidad y la simpatía que ha ganado durante tanto tiempo. O presenta las pruebas que dice o acepta el resultado.
1: Es decir, en todos los frentes del duopolio televisivo, el de entretenimiento y el presuntamente informativo, se mantuvo la misma postura. No hubo nada, nada absolutamente que le abriera un espacio a la tesis de el fraude electoral.
4: Claro que no teníamos espacios, no teníamos espacios para ir a discutir las pruebas que se tenían en los medios de comunicación. Incluso hubo un día que
1: a la tesis de el fraude electoral.
4: Claro que no teníamos espacios, no teníamos espacios para ir a discutir las pruebas que se tenían en los medios de comunicación. Incluso hubo un día que fuimos a movilizar.

0: cobertura fue casi nula. Solamente el periódico La Jornada publicó una foto al siguiente día.
1: Entonces, ese día previo a entregar las pruebas del fraude, en la asamblea que hubo en el Zócalo, se definió que fuéramos quienes teníamos cargos de representación popular, que fuéramos a acompañar a la presidenta, a la hoy presidenta Claudia Sheinbaum, a entregar esas pruebas del fraude. Los medios de comunicación, su nota del otro día, habría que revisarla, sacarla, fue en tono a descalificar, a decir que las cajas iban vacías. Y eso fue la idea que sembraron en la gente para decir, no, es que no presentaron ninguna prueba, iban vacías las cajas, no tenían nada, no entregaron nada. O sea, y esa narrativa fue la que trataron de colocar en el pueblo mexicano.
2: La impugnación madre, así se le llamó, o la denuncia madre, tenía muchísimos argumentos de todo tipo. Tenía argumentos desde que el presidente de España había opinado sobre México y que eso era una interferencia indebida. Hablaba sobre telenovelas mexicanas que presuntamente favorecían a Calderón. Hablaban sobre medios de comunicación y la cobertura informativa. Y todos estos hechos, digamos, cualitativos de las condiciones de la competencia se acompañaban también del manejo del PREP, de la forma como se habían contado los votos en las casillas, de un presunto algoritmo que había manipulado, según esto, los votos.
1: Fuimos a entregar las pruebas del fraude y ahí acudimos pues varios quienes teníamos alguna representación popular. Noroña, el senador Noroña, llevaba el diablito y alrededor de él pues habíamos muchos personajes. La doctora Claudia Sheinbaum, nuestra presidenta, era quien encabezaba esa delegación. Habíamos pocas mujeres en ese momento y yo, como diputada joven, también acompañé ese momento, que fue muy histórico, muy emotivo para mí. Estamos hablando que en el 2006 no había redes sociales, entonces estábamos a expensas de prácticamente de los medios masivos de comunicación. Entonces teníamos que hacer una labor casa por casa, platicar con nuestros vecinos, a hablar por teléfono.
3: Fuera de eso, en el aparato mediático tradicional no hubo absolutamente ninguna cuestión equilibrada, todo fue hacer escarnio, todo fue negar sin argumentos esta legítima postura, y eso derivó en que también se usaran las calles para difundir esta información.
0: En otras palabras, por un lado estaba toda la maquinaria mediática que validó la elección y por el otro lado, el esfuerzo popular en territorio. El primero acompañado por las instituciones y las autoridades, el segundo articulado de manera orgánica.
4: Entonces, que tienen miedo de que cuenten los votos, que los cuenten, y ya si salen los votos, pues ya que se decida y ya estamos en paz y todos seguros de quién va a ser el presidente.
5: Que se cuenten los votos, porque tienen miedo a que la verdad salga a flote, es la verdad, y ellos son los que obligan al país a que yo soy capaz de tomar las armas. A mí se me dicen, órale. Porque yo no, pues ya.
4: Tampoco, señora,
5: porque estoy muy molesta,
4: tampoco,
5: porque estoy muy molesta.
4: No vale la pena que por unas gentes.
0: Roger Bartra fue otro de los intelectuales que se unieron con su pluma no solo a la campaña contra López Obrador, sino a defender el turbio proceso electoral de ese año. En aquel tiempo escribía lo siguiente en la revista Letras Libres de su amigo Enrique Krause.
6: El candidato de la izquierda populista ha volcado un inmenso alud de lodo sobre las elecciones presidenciales más transparentes y auténticas que ha habido en México. No ha aceptado su derrota, ha denunciado un inmenso fraude sin probarlo y ha rechazado las decisiones del Tribunal Electoral. De esta manera, ha culminado el proceso de su metamorfosis y de ser una opción política se ha convertido en una molestia social.
7: Sí, más transparentes y auténticas, así lo escribió. De esa magnitud fue la cruzada para justificar y validar todo lo ocurrido en aquellas elecciones.
8: ¿Qué ocurrió el 2 de julio? ¿Hubo fraude? ¿Los ciudadanos le hicieron fraude a los ciudadanos?
9: El pasado 2 de julio, millones de ciudadanos mexicanos dieron al país.

0: hacia el mundo una lección de libertad, civismo y democracia.
1: Adolfo Ruiz fue uno de ellos. Adolfo fue seleccionado como funcionario de casilla mediante un sorteo público y abierto. Adolfo no pertenece a ningún partido político ni trabaja para ninguna oficina de gobierno.
2: Soy Adolfo Ruiz Guzmán, tengo 23 años, funcionario de casilla. Para nosotros la jornada electoral del pasado 2 de julio comenzó momentos antes de las 8 de la mañana, cuando nos reunimos los que nos íbamos a desempeñar como funcionarios de casilla y los representantes de cada uno de los partidos acreditados entre nuestra casilla.
1: A las 6 de la tarde, y ya que habían votado todos los ciudadanos, se procedió a cerrar cada casilla. Entonces se pasó a una etapa muy importante, el conteo de los votos.
3: El conteo se realizó en presencia de los representantes de los partidos y los funcionarios de casilla.
1: Una vez separados, los votos válidos se clasificaron en sus preferencias partidistas y frente a los representantes de los partidos se contaron uno por uno. Así, 1, 2, 3, 4, etc.
4: Les pido que nos mantengamos unidos y que me tengan confianza. No voy a traicionar al pueblo de México. Vamos hacia adelante, amiga y amigo.
5: Es algo muy emotivo estar aquí. Mi hijo trabaja, pero él está conmigo. Él dice que qué bueno que estamos luchando por algo mejor. Porque él piensa que este país puede seguir adelante. Que ya estamos cansados de que no haya buen empleo, que no haya buenos salarios, que los niños tengan que irse a trabajar tan chico, ir a pedir limosna, y esto tiene que cambiar. Por eso estamos aquí. Y aunque muchos de nuestros hijos, nuestros compañeros quisieran estar aquí, pues tienen que trabajar. Y en sus trabajos luego no les permiten estar aquí, ¿no? Entonces, aquí estamos, vamos a seguir luchando, aunque nos levantemos, porque es muy triste levantarnos, pero bueno, tenemos que seguir en otra etapa, y esa etapa a lo mejor la vamos a seguir con el presidente alterno.
6: Entonces, con base en eso y con base en otras evidencias, fue que el Tribunal Electoral, analizando toda esa evidencia, decidió validar la elección y señaló, por cierto, señaló algo que quedó registrado, que sin embargo, el presidente Fox había tenido un comportamiento inoportuno durante el proceso electoral.
7: La negación del fraude de 2006 es algo que en los medios, en el duopolio televisivo mexicano de entonces, se mantuvo, bueno, y se mantiene al día de hoy. Todavía podemos escuchar opinadores, comentócratas, que con un análisis muy superficial dicen que el fraude de 2006 es el mito fundacional de Morena.
8: Y es que este evento tuvo consecuencias más allá del año 2006. Digamos que fue el anuncio de lo que se vendría en las elecciones presidenciales de 2012.
9: Porque lo que ocasionó ese fraude es que en el 2012 enfrentamos herramientas más sofisticadas, digamos, el uso otra vez de los medios de comunicación, de la televisora, para poner a una cara bonita, ¿no? En el contexto electoral.
8: Incluso en 2018, otra vez el talante antidemocrático de Fox pudo confirmarse, cuando reiteró su intención de intervenir en las elecciones, al decir que él personalmente, con sus mañas, se encargaría de evitar el triunfo de Andrés Manuel López Obrador. Un falso profeta. Este término no es casualidad, pues encuentra su origen en el texto publicado en 2006 por Enrique Krause, mencionado anteriormente, el Mesías Tropical.
10: Si no al pueblo de México, yo me voy a encargar, yo personalmente, que ese cuate no llegue, porque no queremos otra Venezuela aquí, no queremos más populismo y demagogia. Yo tengo mis mañas. Yo tengo mis mañas. Por supuesto que sí. Por supuesto que sí. Por supuesto que democráticamente, con estrategia, con denuncia, desnudando al falso profeta.
8: Para las elecciones del 2018, distintos personajes de los medios de comunicación también continuaron con las mismas descalificaciones, como se puede ver a continuación en palabras de José Cárdenas.
11: Para todos los que odian y temen al Mesías tropical, les tengo muy malas noticias. Las últimas encuestas del año confirman que si hoy fueran las elecciones, Andrés Manuel López Obrador, a la cabeza de la coalición Morena, PT y Encuentro Social, ganaría la presidencia de la República, punto. Es decir, la noticia es que no hay noticia, a pesar de la promesa de amnistía a los narcos, las becas para los ninis, la alianza del aceite López Obradorista con el agua bendita del Partido Encuentro Social, etcétera, etcétera. A pesar de la hipertensión arterial del tabasqueño y de sus arrebatos locos.
8: Luego, en 2024, el panista Ricardo Anaya retomó el término para tratar de atacar al entonces presidente López Obrador y evitar el triunfo de Claudia Sheinbaum.
12: La verdadera transformación no es un mote para satisfacer la vanidad de un mesías tropical.
13: Este tipo de fuerzas políticas tienen, se ven obligadas a recurrir a estas estrategias, digamos, de denostación que resultan en polarización social. Tiene que ver justamente por esta carencia de proyecto político, por esta base social que no han construido de manera directa con la gente. Hay de parte de estas fuerzas políticas, pues, todavía un fuerte sentido de discriminación, de racismo, de elitismo, que rompe con toda idea, digamos, de intentar fortalecer la democracia.
8: De una estrategia diseñada y ejecutada hace 20 años, todavía algunos personajes siguen recurriendo a varias de esas ideas. ¿Seremos testigos de estos mismos usos en el futuro? La historia ha juzgado de manera contundente a los actores que fueron parte de este episodio político en México. La gente es consciente de lo que representó el fraude para millones y lo que implicó para la paz social. El paso del tiempo ha dejado ver que aquella elección ha tenido consecuencias hasta nuestros días. Hoy sabemos que el fraude de 2006 no fue una acción aislada en el tiempo, fue una operación de largo aliento que generó consecuencias en distintos ámbitos de la vida nacional. Haiga sido como haiga sido, fue la declaración de Felipe Calderón en una entrevista con Denise Merkel. El panista trataba de explicar la lógica detrás de su campaña presidencial, buscaba legitimarse ante los medios y minimizaba el impacto que estaba teniendo la campaña negra en contra de López Obrador. Finalmente, Felipe Calderón llegó a costa de la democracia.
14: ¿No te molesta un poco, Felipe, a ti como persona? No olvides. ¿No te molesta un poco imaginar que ganas la elección y que eres el presidente que ganó por el miedo que logró provocar?
15: Como dicen en mi tierra, haiga sido como haiga sido,

ese movimiento de transformación nacional ya nadie lo detendrá, porque no depende de una persona, porque de la resistencia surgirán las opciones para renovar y construir las nuevas instituciones de la República. Sostengo que más temprano que tarde triunfará nuestra causa. Todo depende de que no nos cansemos de pensar y de ser como somos. Todo depende de la perseverancia, de la terquedad en la defensa de nuestros ideales. Conquistemos el derecho a ser libres y hagamos de México un país verdaderamente democrático.

La presidenta Claudia Sheinbaum rindió su segundo informe de gobierno. Destacó los avances en economía, seguridad, programas sociales y salud, entre muchos otros temas. Le tendremos todos los detalles. Y la defensa confirmó que el R5, líder del cártel de los Reyes, fue abatido durante un operativo la noche del 30 de agosto. Y tras casi 10 años prófugo, cayó el presunto responsable del transfeminicidio de Paola Buenrostro. Su caso cambió la ley en la Ciudad de México. Ahora un juez definirá si enfrenta un proceso penal. Y el Partido Comunista de Venezuela rechaza el acuerdo petrolero con Estados Unidos y advierte que promete los recursos de ese país. Mientras tanto, Donald Trump se reúne a puerta cerrada con empresarios petroleros. Con todo esto y mucho más, iniciamos Informativo 14.

0: Pues ya estamos aquí, les saludamos con mucho gusto desde Informativo 14. Ya iniciamos el mes de septiembre y ha iniciado con, por supuesto, mucho movimiento. Dado el informe, dadas las réplicas, pues todo esto genera mucha información, Aurora Castillejos.
1: Así es.
0: ¿Cómo estás?
1: Muy bien, Rita Abreu, un gusto estar contigo y con toda la audiencia. Lo dices bien, es primero de septiembre, es el segundo año de labores o esta rendición de cuentas de la presidenta Claudia Sheinbaum, así que hay información en distintas materias sobre lo que se ha hecho en nuestro país y sobre cómo ha funcionado este plan de gobierno que nos presentó hace dos años la presidenta Claudia Sheinbaum.
0: Así es, así que con toda la información que ha preparado el Departamento de Noticias, arrancamos. Esta mañana, ya decíamos, la presidenta Claudia Sheinbaum rindió su segundo informe de gobierno ante gobernadores de las 32 entidades del país, representantes del Poder Legislativo y Judicial y respaldada por los miembros de su gabinete. Lo hizo en una ceremonia republicana lejos de la ostentación y como un ejercicio de rendición de cuentas sobre los resultados de su administración que se traducen en el bienestar del pueblo, pero también con un mensaje político de que el movimiento de transformación se mantiene fuerte de cara a los embates de fuerzas de oposición que suponen una división interna.
2: En estos 23 meses de grandes cambios hemos mostrado que México es fuerte, tiene un pueblo extraordinario, sabemos dialogar y nos entendemos como un país democrático. Somos parte del proyecto de la cuarta transformación de la vida pública. Que nadie se equivoque, aquí no hay divisiones, aquí no hay rompimientos, lo único que hay es la defensa del pueblo de México y su dignidad.
0: En medio del avance de la ultraderecha en América Latina, se dirigió el movimiento de transformación al señalar que frente a la responsabilidad histórica que se tiene, deben ser leales a los principios de igualdad, justicia y bienestar del pueblo.
2: No olvidemos nunca que la autoridad política y moral se escribe todos los días. Esa no se adquiere ni con todo el dinero del planeta. Por ello, y justamente por ello, insistimos en que solo con honestidad se dan verdaderamente resultados.
1: Y mire, hoy fuimos testigos de uno de los actos republicanos de la democracia mexicana. La presidenta Claudia Sheinbaum presentó este segundo informe de gobierno, un acto que más allá del protocolo atiende una de las obligaciones más elementales en nuestra democracia, la rendición de cuentas. Por la mañana, la presidenta ofreció un mensaje en Palacio Nacional. Ahí explicó uno a uno los principales logros de su segundo año de gobierno. Habló sobre las políticas públicas y su enfoque humanista. También sobre los programas sociales que llegan ya a más de 40 millones de mexicanas y mexicanos, para quienes en muchos casos son parte fundamental de su vida cotidiana. Lo mismo pensiones, becas, apoyos al campo, a la inversión, temas que ya iremos desglosando. Pero también envió un mensaje a la población, al movimiento que pertenece y al exterior, en especial cuando se refirió a la relación con Estados Unidos.
2: En México, queremos cooperación, diálogo y entendimiento con todas las naciones. Pero cooperación no significa sometimiento. Amistad no significa renunciar a nuestros principios. Y mientras yo tenga el honor de servir como presidenta de la República, defenderé con toda firmeza nuestra soberanía, nuestra dignidad y nuestra independencia. Porque México es un país soberano y la soberanía no se negocia, no se entrega y no se comparte.
1: Así las palabras de la mandataria. Esta política se basa en cuatro principios, recordemos: respeto a la soberanía y la integridad territorial, responsabilidad compartida y diferenciada, respeto y confianza mutua y cooperación sin subordinación.
0: Mientras que en materia de economía también dio una explicación. Escuchémosla.

0: El manejo de la economía y las finanzas públicas son un sello de los gobiernos de la transformación pese al entorno internacional. En su segundo informe, la presidenta Claudia Sheinbaum presentó números favorables. La reducción del gasto corriente en 200 mil millones de pesos, comparado con 2024, y el manejo austero evitando la compra de vehículos de lujo y otros gastos innecesarios por 200 mil millones de pesos. Los ingresos a nivel federal marcaron una cifra histórica de más de 6 billones de pesos, superando por 487 mil millones los ingresos de 2024, es decir, hubo una mayor recaudación.
1: Recuperar la rectoría del Estado no significa abandonar la disciplina fiscal ni asumir que el desarrollo depende exclusivamente de mayor gasto público. Significa contar con finanzas públicas sólidas que amplíen la capacidad de inversión sin comprometer la estabilidad macroeconómica y que al mismo tiempo garanticen derechos, impulsen el desarrollo, distribuyan la riqueza y fortalezcan la soberanía energética.
0: Los indicadores económicos también registraron un récord de 35 mil millones de dólares en inversión extranjera directa en los primeros tres meses de 2026. Mientras que en el segundo trimestre, el Producto Interno Bruto tuvo un crecimiento de 1.9% respecto al mismo periodo de 2025 y hubo una reducción de 20 mil millones de dólares de la deuda de Pemex. El desempleo en México mantuvo una tasa baja de 2.7%, mientras 60 millones de personas tienen trabajo. A la par, ha incrementado 154% el salario mínimo. Al pasar de 2.800 pesos mensuales en 2018 a 9.582 pesos en 2026. Y se aprobó una reforma que reduce la jornada laboral de manera paulatina para llegar a las 40 horas semanales en el 2030. La presidenta reportó que la inflación va a la baja gracias a incentivos de los combustibles y a los acuerdos para mantener estables los precios de la canasta básica. Para Canal 14, Luis Contreras.
2: Y parte de estos resultados, dijo la presidenta, también se reflejan en el destino de los recursos públicos. La mandataria señaló que la política de austeridad ha permitido precisamente mantener y ampliar los programas sociales, así como mejorar salarios y fortalecer servicios como salud, educación y seguridad.
1: Hemos reducido el gasto corriente en 200 mil millones de pesos comparado con 2024 sin afectar las áreas sustantivas. Estos ahorros nos han permitido mejorar las condiciones de quienes menos ganan en el servicio público, así como aumentar el salario de las y los maestros en 10% en 2025 y en 26% y en 9% en 2026. Garantizamos además la creación de 30 mil nuevas plazas para la Guardia Nacional, seguridad, servicios de salud, educación y tres nuevos programas de bienestar.
2: La jefa del Ejecutivo sostuvo que el objetivo es que los recursos estén disponibles y que se traduzcan en programas y servicios para la población.
1: Al cierre de agosto de 2026, la recaudación registra ya 149 mil millones de pesos más respecto al mismo periodo de 2025. Los recursos públicos se convierten en programas para el bienestar: escuelas, hospitales, vivienda, carreteras, obras de agua, trenes y seguridad.
2: Igualmente hizo un balance en materia de programas sociales.
0: En su segundo informe de gobierno, la presidenta Claudia Sheinbaum destacó que los programas sociales se han consolidado como uno de los principales ejes de la política del Estado mexicano. Este año, se destinará más de 1 billón de pesos a los programas del bienestar, que al cierre de 2026 llegarán directamente a más de 42 millones de personas.
1: El Estado tiene una responsabilidad rectora: planear e impulsar el desarrollo, garantizar los derechos sociales, fortalecer una distribución justa de la riqueza, fortalecer los sectores estratégicos, al mismo tiempo que se garantiza una economía de mercado.
0: Entre los principales apoyos está la pensión para adulto mayor,
3: que reciben más de 13 millones de personas. A ellos se suman casi 3 millones de mujeres de entre 60 y 64 años y cerca de 2 millones de personas con discapacidad. La apuesta es que estos recursos no sean vistos como ayudas temporales, sino como derechos y como una forma de justicia social para quienes durante años tuvieron menor protección del Estado.
1: Los programas sustentan y se sustentan en el humanismo mexicano, en una idea sencilla pero poderosa. La riqueza de México debe traducirse en bienestar para su pueblo. No son concesiones del poder, sino una forma de reconocer la dignidad y el esfuerzo de millones de mexicanas y mexicanos.
3: La política social también busca atender las causas de la desigualdad. En el campo, este año se destinarán más de 91 mil millones de pesos a programas que respaldan a pequeños y medianos productores, protegen sus ingresos y fortalecen la producción. Y en vivienda, el gobierno mantiene la meta de construir 1.800.000 hogares durante el sexenio. Más de 278 mil ya están en construcción. Pensiones, becas, apoyos al campo y vivienda forman parte de una misma estrategia: consolidar la política social para reducir desigualdades, atender sus causas y convertir el bienestar en un derecho.
1: Consolidamos un proyecto que nace desde abajo y pone en el centro la igualdad, la justicia y el bienestar. México no se somete ni se detiene. México es libre, es soberano y avanza con dignidad.
3: Carlos Salas, Canal 14.
2: Y en el tema de programas sociales, una beca para un estudiante puede ser la diferencia entre continuar la escuela o simplemente abandonarla. La presidenta Sheinbaum destacó esta mañana que en su gobierno se han otorgado apoyos económicos para millones de estudiantes y es la primera ocasión que se otorgan de manera universal.
1: Todos los estudiantes de primaria preparatoria están becados y vamos también por más becas en la educación superior.
2: Son 8 millones de alumnos de primaria quienes han recibido apoyos para uniformes y útiles escolares, mientras que en la totalidad de los estudiantes de secundaria ya cuentan con la beca Rita Cetina. A ello se suma el programa La Escuela es Nuestra, que beneficia a más de 73 mil planteles de educación básica y superior con recursos para la mejora de las instalaciones. Además, fue creado el Bachillerato Nacional, un sistema que busca unificar preparatorias y tecnológicos, esto para lograr una educación equitativa, incluyente y de calidad. La presidenta destacó también la eliminación del examen de admisión para el nivel medio superior en 17 estados, resultando en que la mayoría de estudiantes encontraron espacio en sus primeras dos opciones y con ello se pueda reducir la deserción escolar.
1: En 2026 habremos creado 156 mil nuevos lugares en educación media superior, gracias a 485 construcciones y ampliaciones, y llegaremos a 400 mil nuevos lugares para alcanzar el 90% de la cobertura nacional en este nivel educativo para 2030.
4: La presidenta Claudia Sheinbaum destacó la ampliación de los servicios públicos de salud y el fortalecimiento del IMSS Bienestar, que actualmente opera en 24 estados. La estrategia, dijo, busca ampliar la atención médica, particularmente las consultas de especialidad, y aumentar la infraestructura disponible.
1: Estamos revirtiendo el daño causado por el abandono en décadas en materia de salud. Para este año, la atención en estas entidades federativas que se incorporaron al IMSS Bienestar, la atención en consultas de especialidad habrá crecido 106% comparado con 2022. Gracias a un cambio en la concepción, se forman y contratan el doble de médicos especialistas cada año comparado con el periodo neoliberal.
4: También resaltó que en casi dos años de gobierno se han concluido y ya están en operación 33 nuevos hospitales del IMSS, del ISSSTE y del IMSS Bienestar. Además, el gobierno reportó nuevas unidades y centros de salud, quirófanos modernizados y más médicos especialistas. La meta para el resto del sexenio es fortalecer la red pública de salud con más servicios y mayor capacidad de atención.
2: Y vamos a hablar de infraestructura. En los primeros dos años del gobierno se han repavimentado 88% de los 51 mil kilómetros de carreteras nacionales. Esto que incluye obras estratégicas importantes, entre ellas la carretera Guaymas-Chihuahua y Toluca-Zihuatanejo. Se duplicó también el presupuesto para caminos artesanales y se han construido 70 puentes y distribuidores viales, mientras que otras 35 están actualmente en obra.
1: Concluimos obras estratégicas como la carretera Bavispe-Nuevo Casas Grandes, el puente Nichupten-Cancún, Real del Monte-Huascan-Hidalgo, la carretera Pátzcuaro-Uruapan y San Ignacio-Tayoltita. El proyecto de mejoramiento y ampliación de la red de carreteras es sumamente ambicioso. Se trata de inversión por un monto de 700 mil millones de pesos para 5 mil kilómetros.
2: El transporte ferroviario destacó el avance de los trenes de pasajeros y también de carga. Ejemplo de ello es el tren Insurgente, que ya ha transportado a más de 25 millones de pasajeros. A la par también avanzan proyectos como los trenes Haifa-Pachuca y México-Querétaro. Además, el tren Maya también ha generado una importante derrama económica y ha fomentado también el turismo en el sureste de nuestro país, transportando 2.5 millones de pasajeros.
1: Seguimos recuperando el ferrocarril de pasajeros, sello de la cuarta transformación de la vida pública. Inauguramos el tren Insurgente de Santa Fe a Observatorio, el cual ya ha transportado a más de 25 millones de pasajeros. Aprovecho para informarles a todos aquellos que auguran que no funciona, que el Tren Maya ha transportado 2.5 millones de pasajeros y evoluciona conforme a lo planeado.
2: Paralelamente, el Aeropuerto Internacional Felipe Ángeles ha movilizado 3.6 millones de pasajeros, esto durante el primer semestre de este año 2026. Con respecto a la refinería Olmeca en Dos Bocas, Tabasco, gracias a ella, México ha enfrentado el aumento al precio del combustible. Esto derivado, lo sabemos, de la guerra entre Irán y Estados Unidos.
4: Y en cuanto al programa de vivienda para el bienestar, también se presentaron fuertes avances, y así lo dijimos, o lo van ustedes a escuchar próximamente, pero el gobierno federal ha asignado 9.000 viviendas, mientras que otras 278.000 están en construcción, con la participación del FOVISSSTE, el Infonavit y la Comisión Nacional de Vivienda. La presidenta Sheinbaum informó que la meta para el sexenio es la construcción de 1.800.000 viviendas para las familias que ganen menos de 2.9 salarios mínimos. Veámoslo.
1: A la fecha se han contratado 668.000, de las cuales 278.000 están en construcción y ya se asignaron 90.000 viviendas. Asimismo, estas instituciones, junto con Sociedad Hipotecaria Federal, dan créditos más accesibles a familias con mayores percepciones.
4: De estos créditos se han otorgado 779 mil apoyos a familias para que puedan crecer su patrimonio, de una meta de 2.2 millones de créditos en total. A la par, 717 mil familias han obtenido créditos y apoyos para el mejoramiento de vivienda, de un total de 108 millones que se otorgarán para el final del sexenio. Con esto, las y los mexicanos tienen acceso a un patrimonio sin recurrir a créditos impagables. Se estima que 12 millones sean familias que, bueno, serán beneficiadas por este programa de vivienda para el bienestar para el año 2030.
2: Ya hablamos de economía, ya hablamos del tema social, vamos a hablar también de seguridad. ¿Qué se dijo en este informe? Bueno, en lo que va del 2026, los delitos de alto impacto han disminuido 54%, esto respecto a 2018. La presidenta Claudia Sheinbaum destacó una reducción de 51% en homicidios dolosos. ¿Esto a qué equivale? A 44 homicidios menos cada día.
1: También se registraron disminuciones en el robo a transportista con violencia, robo de vehículo con violencia y lesiones dolosas por disparo de arma de fuego. De octubre de 2024 a julio de 2026, ha habido 63 mil personas detenidas relacionadas con algún delito y 207 de ellos objetivos prioritarios de todos los grupos de la delincuencia organizada.
2: Además, se han asegurado más de 32 mil armas de fuego, 519 toneladas de droga, mientras que se han desmantelado más de 2 mil laboratorios clandestinos y áreas utilizadas para producir metanfetamina.
1: Fueron desarticulados y desmantelados 2.725 laboratorios clandestinos y áreas de concentración para la elaboración de metanfetaminas. Con la atención a las causas, se llevaron a cabo 665 ferias de paz y se brindaron más de 1 millón de atenciones acercando servicios de salud, educación, empleo, trámites, servicios gubernamentales, orientación, talleres y actividades comunitarias a la población.
4: Y justamente en temas de seguridad y justicia, la presidenta resaltó que el nuevo Poder Judicial ha sido elegido por el pueblo. Recordemos que fue hace un año que entraron en funciones las y los ministros electos para la Suprema Corte de Justicia de la Nación, derivado de la reforma judicial.
1: Aunque sabemos que la seguridad es fruto de la justicia. Gracias también al cambio en el Poder Judicial, porque se nota claramente la diferencia entre el pasado y el presente.
4: Justamente en el segundo informe de gobierno estuvieron presentes representantes del Poder Judicial, como el ministro presidente Hugo Aguilar Ortiz y las ministras Yasmín Esquivel, Loreta Ortiz y Lenia Batres.
2: Y en política exterior, la presidenta Claudia Sheinbaum reiteró que México mantendrá una relación de cooperación con Estados Unidos, pero bajo los principios de respeto a la soberanía, la no intervención y defensa de los derechos humanos.
1: La autodeterminación de los pueblos, la no intervención, la solución pacífica de las controversias, la proscripción de la amenaza o el uso de la fuerza en las relaciones internacionales, la igualdad jurídica de los estados, la cooperación internacional para el desarrollo, el respeto, la protección y promoción de los derechos humanos y la lucha por la paz y la seguridad internacionales.
2: La presidenta también destacó la protección de los más de 11 millones de mexicanos que viven en Estados Unidos. Ante la muerte de connacionales en operativos o centros migratorios, México presentó denuncias ante autoridades estadounidenses y ha reforzado la asistencia consular y legal para sus familias.
1: Decidimos interponer denuncias en los casos en los que fue necesario y les vamos a dar seguimiento y exigir que se respeten plenamente los derechos humanos de nuestras y nuestros compatriotas. Para mejorar la atención, a nuestros paisanos, y para que sepan que los consulados son espacio de entendimiento y acompañamiento de resolución, transformamos la atención consular, la simplificamos, la acercamos y sobre todo la hicimos más humana.
2: El mensaje del gobierno federal es que la relación con Estados Unidos debe mantenerse en el terreno de la cooperación, pero claro, sin dejar de exigir el respeto a los derechos de los mexicanos que viven en ese país.
4: Palacio Nacional tuvo casa llena, como estamos viendo en las imágenes. Gobernadores y gobernadoras, representantes indígenas y otros rostros conocidos llegaron para escuchar el segundo informe de la presidenta Sheinbaum. Así se vivió la jornada.
5: Primero de septiembre, día del informe presidencial. El patio de honor de Palacio Nacional, ese que ha sido testigo de la historia del país, congregó a funcionarios de gobierno, a ministras y ministros de la Suprema Corte de Justicia, líderes sindicales y representantes de comunidades indígenas y afromexicanas para ser parte del segundo informe de la presidenta Claudia Sheinbaum. Desde temprana hora, también se dieron cita gobernadoras y gobernadores, empresarios como Carlos Slim, Daniel Servitje y Pedro de Angoitia, el rector de la UNAM, Leonardo Lomelí, e incluso actores como Damián Alcázar o el productor Epigmenio Ibarra. A las 11 de la mañana, vistiendo un traje de sastre lila, con bordados tradicionales de Chiapas, la presidenta Claudia Sheinbaum hizo los honores a la bandera nacional, para después dirigir su mensaje de rendición de cuentas de cara a la nación.
1: Comparezco ante el pueblo de México a casi 2 años de haber asumido la presidencia de la República. Lo hago con la certeza de que estamos transformando la vida pública del país. Cada avance, decisión y esfuerzo tienen un mismo propósito: que el bienestar llegue a todas y a todos.
5: En el segundo año del segundo piso de la transformación, dijo que su gobierno ha consolidado el acercamiento al pueblo tras décadas de abandono y traiciones por parte de los gobernantes.
1: Durante muchos años, mientras millones de mexicanas y mexicanos trabajaban todos los días para salir adelante, el gobierno se fue alejando de la gente, de sus necesidades y de su realidad. Se utilizaban los recursos públicos para excentricidades y lujos, y se gobernaba para unos pocos. Eso terminó con la llegada de la Cuarta Transformación, y lo digo claro, debe continuar de esa manera. Se separó el poder económico del poder político y se gobierna con honestidad.
5: Tal ha sido su acercamiento que en estos 23 meses ha visitado cada rincón del país para escuchar a las y los mexicanos.
1: Hemos recorrido 84.407 kilómetros por aire y 20.000 kilómetros por tierra, visitando comunidades y regiones de las 32 entidades de la República, lo que representa haberle dado 2.6 vueltas a la tierra.
5: Hoy, como hace 2 años, la primera mujer presidenta de México se comprometió a conseguir los principios del humanismo mexicano, dejar atrás un Estado cómplice de la injusticia, por el bien de todos, trabajar a favor de los más desfavorecidos.
1: Es una nueva manera de entender el Estado. No como espectador de las desigualdades, sino como instrumento de justicia. Y quizá ahí se encuentra una de las mayores transformaciones de nuestro tiempo: haber convertido el amor en política pública y la política pública en derechos que le pertenecen al pueblo de México.
5: Es parte de eso. Miguel Hernández, Canal 14.
2: Gracias a Miguel Hernández por esta información. Y también le platicamos que en las calles, la ciudadanía que dice, bueno, pues ha respaldado los resultados de la presidenta Claudia Sheinbaum. Canal 14 recogió las impresiones de la gente, esto en diversos temas como seguridad y programas sociales. Aquí le presentamos un poco de lo que dijeron.
6: Muy bien. Creo que ha tenido cosas donde podremos mejorar, pero me parece que ha continuado con el legado de Andrés Manuel, y creo que de alguna forma vamos en buen camino. Pues el ataque al narcotráfico, donde ya están tratando de controlar esa parte que la verdad necesitamos mucho en el país, me parece que es lo básico, ¿no? En la seguridad.
7: Pues a mí me ha gustado, tiene mucho que recorrer por todos los gobiernos que han habido atrás, pero pues a mí hasta ahorita me ha parecido bien. Pues se han visto cambios, al menos por donde vivimos nosotros, sí, la seguridad está mejor.
2: La ciudadanía destaca también el trabajo que hace el gobierno y habla de esta cercanía con el pueblo y reconoce ejercicios de comunicación, entre ellos las conferencias del pueblo.
8: Primero por la ayuda, eso es en primer lugar, ¿no? Y pues yo luego veo las noticias y veo la mañanera y pues veo ahí todo lo que, los informes que dan los secretarios. Primero pues eso de la mañanera que nos dicen, porque pues antes ni nos enterábamos de nada, por eso estábamos como borreguitos.
9: ¿Qué calificación le pondría?
8: Pues yo por lo menos 9. Le faltan cosas porque es imposible solucionar todo en tan poquito tiempo y todos los problemas que hay de muchas cosas, ¿no? Del agua, del petróleo, pues tiene que estar en todo y pues no se puede.
2: Ahí las calificaciones. Entre las impresiones de la gente también destaca, por supuesto, que sea la primera mujer que ocupe la presidencia de la República.
6: Pues es el inicio de la fuerza que están tomando las mujeres. y que se está valorando actualmente, porque hay muchos que tienen grandes proyectos, grandes ideas, mucha capacidad.
10: Bueno, en este caso, que ha sido muy partidaria, humanista, todo lo que dice, congruente, todo lo que dice, lo ha hecho. Entonces, pues para mí su trabajo ha sido muy valioso, ¿no? Y que obviamente pues está representando una mujer a nuestro México. Para nosotras como mujeres, no siendo feministas ni nada, pues se siente muy bien. Más que nada, que nos represente una mujer y que hable desde nuestra perspectiva, de nuestro sentir, eso ya estamos del otro lado.
6: Apoyo mucho el movimiento que están haciendo. Creo que vamos progresando de manera correcta y gracias por hacer de México un país mejor y más fuerte.
4: Pues sí, interesante cómo se identifican plenamente con la presidenta y pues lo hemos dicho aquí, ¿no? Ella se ve como otra más, ¿no? Bueno, pues nosotros vamos a continuar con este recuento. Por otra parte, le queremos decir que la presidenta destacó los avances en el sector energético. En 2 años se terminaron 6 nuevas plantas eléctricas y se modernizaron 8 hidroeléctricas para aumentar la generación y el uso de energías renovables.
1: Al concluir el sexenio, se habrán incorporado 32.000 megawatts adicionales al sistema interconectado nacional, elevando la participación de las energías renovables de 24 a 38% para cumplir nuestro compromiso ambiental y al mismo tiempo garantizar la soberanía energética. En 2 años se terminaron de construir 6 nuevas plantas de ciclo combinado con una capacidad de 3.000 megawatts, así como rehabilitado, modernizado, repotenciado 8 centrales hidroeléctricas.
4: En el caso de Pemex, la presidenta destacó el aumento en la capacidad de refinación y las obras para producir más combustibles en el país, entre ellas 2 nuevas coquizadoras en Tula y en Salina Cruz, y que permitirán sobre todo aprovechar mejor el petróleo y producir más gasolina y diésel con menor contenido de azufre.
1: Estamos concluyendo, la construcción de 2 coquizadoras para producir más gasolinas y diésel con bajo contenido de azufre en Tula y Salina Cruz. La primera terminará este año y la segunda en el primer semestre de 2027.
4: También reportó avances en la recuperación de la industria petroquímica y en nuevos gasoductos. La estrategia busca fortalecer a Pemex y a la CFE, aumentar la producción nacional de energía y reducir la dependencia del exterior.
2: Y los resultados del segundo informe de gobierno de la presidenta Claudia Sheinbaum son tangibles. El aumento del salario mínimo, el impulso a la educación, el apoyo a los connacionales, la honestidad en el manejo de los recursos, así como la colaboración con la iniciativa privada, esto para impulsar la inversión del país, que fueron, por supuesto, parte de los temas que se discutieron en debate público, esto con el periodista Genaro Villamil Rodríguez.
11: La presidenta Claudia Sheinbaum rindió su segundo informe de gobierno, rindió cuentas sobre los aspectos y los tópicos más importantes.
12: Llega con un respaldo de 7 de cada 10 personas a nivel nacional, según pues la mayor parte de las encuestas. Y esto no es una casualidad.
13: Y el mundo está mirando a México porque el proyecto social, político y económico que representa la cuarta transformación está teniendo éxito.
14: La economía mexicana logra una estabilidad frente a una crisis global energética y una crisis global arancelaria.
15: Es una revolución amorosa, es una revolución que lleva la preocupación por el prójimo, la empatía, a un nivel de política de Estado.
2: Hay algunas opiniones que podrá ver usted esta noche en punto de las 8 de la noche por Canal 14, no se lo pierda.
16: A 2 años del inicio del segundo piso de la transformación, la presidenta Claudia Sheinbaum llega a su informe de gobierno con un 68% de aprobación ciudadana y resultados contundentes en los temas que más le importan a la gente. Una transformación que, como afirmó durante su mensaje, ha significado haber convertido el amor en política pública y la política pública en derechos que le pertenecen al pueblo. Hoy los programas sociales llegan sin condiciones a 42.860.000 personas con la pensión de adultos mayores, para mujeres y personas con discapacidad, lo que ha significado convertir la riqueza de México en bienestar para su pueblo y lo que antes eran privilegios para unos cuantos en derechos universales. El programa de vivienda beneficiará a 12 millones de familias al terminar el sexenio. Con el Infonavit, Foviste y la Comisión Nacional de Vivienda, se construirán 1.8 millones de viviendas y hasta ahora 5 millones de familias dejaron de estar atrapadas en créditos injustos otorgados en el pasado. Se terminó el mito neoliberal de que estos programas sociales endeudarían al gobierno y que afectarían la economía, porque hay una tendencia a la baja de la inflación, que se ve reflejada en una disminución del costo de la canasta básica, con una tasa de desempleo de 2.7% y un peso fuerte que se mantiene cerca de 17 pesos por dólar. Y contra todo mal augurio y las narcocampañas promovidas por la oposición y desde el extranjero, el país se está pacificando. Se ha logrado una disminución de 51% en homicidios dolosos desde el inicio del sexenio. El mes de junio de este año se registró el promedio diario más bajo desde hace 11 años. Los proyectos estratégicos de infraestructura iniciados por el presidente López Obrador se consolidan, como el tren insurgente México-Toluca, la refinería Dos Bocas, el tren Maya y el aeropuerto Felipe Ángeles. Nuestra presidenta no dará un paso atrás en la defensa de nuestra soberanía, demostrando que es posible construir una relación de cooperación y respeto con Estados Unidos. La Cuarta Transformación es un movimiento unido, leal a sus principios y al pueblo, que es quien marca el rumbo y el destino de este proyecto, al que se adscribe orgullosa la presidenta Claudia Sheinbaum Pardo.
4: Y en estos momentos se realiza el Congreso General en la Cámara de Diputados, en la que Rosa Isela Rodríguez, secretaria de Gobernación, entregó el segundo informe de gobierno de la presidenta Sheinbaum. Óscar Reyes se encuentra en el Palacio Legislativo de San Lázaro. Te saludamos con gusto y te esperamos aquí con todos los detalles. Óscar, ¿cómo estás?
17: Rita, Aurora, muy buenas tardes. Así es, nos encontramos en la Cámara de Diputados y este día se instaló el Congreso General para darle una vez más una apertura al tercer año de ejercicio de la 66ª legislatura. Como parte de este nuevo año legislativo, acudió la secretaria de Gobernación, Rosa Isela Rodríguez, poco antes de las 5 de la tarde, para dar entrega del informe de gobierno de la presidenta Claudia Sheinbaum, que corresponde al segundo año de la entrega de este informe, estuvo escoltada por la diputada Dolores Padierna, así como Víctor Hugo Lobo, y también por el senador Ignacio Mier. También decirles que a lo largo de este día legislativo, pues, ha habido diversas actividades, entre ellas ha sido, pues, un día de muchas declaraciones en el tema para el nuevo año legislativo en cuanto a las nuevas iniciativas que se discutirán para este tercer año. Veamos las reacciones, por favor.
18: ¿Cuál es el reto? Pues ser congruentes, consistentes con lo que el mandato que el pueblo nos dio. La presidenta de la República, además de que es una gran presidenta, estamos alineados en torno a la plataforma electoral que se convirtió en programa de gobierno.
19: Tenemos 7 iniciativas de la presidenta estudiadas para ser aprobadas en los primeros días de este periodo ordinario. Entre ellos vienen propiedad industrial, defensa de los derechos de autor, viene el prohibir la doble nacionalidad para quien quiera gobernar al Estado mexicano, entre otras, viene el tema del feminicidio, la ley general de los indígenas.
20: Pues el primero y más importante es que los diputados nos pongamos a trabajar, que no estemos pensando solamente en el siguiente cargo o en el siguiente espacio, sino nos pongamos a trabajar por los mexicanos que hoy pagan impuestos y quieren resultados hoy.
21: Según ustedes,
17: Rita, Aurora, esos han sido algunos de los comentarios de los diferentes legisladores que este día han dado su posicionamiento sobre la siguiente agenda legislativa que se vivirá en la Cámara de Diputados y también en el Senado de la República. Importante mencionar que dentro de estas iniciativas que se tendrán en cuenta se encuentran la eliminación de la doble nacionalidad, el paquete de imposición de impunidad, así como el presupuesto de ingresos 2027 y también la ley de ingresos. Estas han sido algunas de las iniciativas que se podrán discutir. También cabe destacar que en estos momentos ya se está realizando pues el posicionamiento de los diferentes grupos parlamentarios. Entre ellos han participado hasta este momento Alejandro Moreno Cárdenas, quien ha denunciado diferentes violaciones de parte pues de esta administración, de parte de su punto de vista, así como que las posturas de Colosio Rioja, de parte del Movimiento Ciudadano. Veámosla, por favor.
0: Usted, presidenta, tiene en sus manos la oportunidad de marcar un antes y un después. Sin embargo, hasta ahora ha elegido administrar la herencia en lugar de corregirla, proteger a sus aliados en lugar de exigirles cuentas y poner la lealtad a su partido por encima de la justicia. Ha elegido darle más valor a la protección de un movimiento político hoy ampliamente cuestionado que a los intereses de la República.
3: La verdad siempre se abre paso y por eso hoy alertamos de manera urgente, clara y precisa a toda la comunidad internacional. Quienes nos persiguen, nos difaman, nos espían, fabrican carpetas de investigación, son los que hoy se creen los dueños de la República y son los artífices de esta desgracia para las y los mexicanos.
22: Con el triunfo del movimiento de la Cuarta Transformación el 1 de julio de 2018, inicia la ruptura con el modelo neoliberal que por 36 años orientó las políticas públicas del gobierno a favorecer una oligarquía rapaz, dejando en el olvido a las grandes mayorías de nuestro país. Por primera vez en décadas, el pueblo de México se siente representado.
23: Aliado, que ningún muerto pueda mudarse de camilla.
17: Rita Aurora, estos han sido algunos de los posicionamientos que se está viviendo aquí en el Palacio Legislativo de San Lázaro.
2: Muchísimas gracias, Oscar. Muy completo tu reporte y, por supuesto, estaremos pendientes a lo que ocurra en los siguientes momentos a lo largo de los espacios de Canal 14.
4: Gracias, Oscar. Hasta pronto.
2: Bien, pues vamos a más detalles. Mientras los partidos de la transformación suman fuerzas y militantes, el PRI y el PAN pierden apoyo, esto rumbo a las elecciones de 2027. Tras una revisión de los padrones por parte del Instituto Nacional Electoral, el PRI pasó de tener 1.4 millones de afiliados en 2023 a poco más de 800 mil, es decir, que perdió alrededor de 590 mil afiliados. Por su parte, Movimiento Ciudadano también tuvo una caída, esto al reportar 65 mil afiliados menos que en 2023, para un total de 318 mil afiliados en este año 2026. Pero mientras los partidos tradicionales redujeron sus patrones, Morena, por el contrario, ha avanzado. En 2023 a 2026 creció en 9 millones de afiliados para pasar de 2.3 a 11.6 millones. Es el partido con el mayor crecimiento tras las elecciones presidenciales de 2024, en donde fue electa la presidenta Claudia Sheinbaum. También reportaron más afiliaciones del Partido Verde Ecologista y también el Partido del Trabajo.
4: La Secretaría de la Defensa Nacional confirmó el abatimiento de Luis Enrique Barragán Chávez, LR5, líder del Cártel de los Reyes, la noche del pasado 30 de agosto. Ese día, fuerzas federales encabezadas por el Ejército ejecutaron un operativo en la ranchería Rodeo de Pinal, en el municipio de Tocumbo, Michoacán, para detenerlo. Durante la operación, los militares fueron agredidos con disparos de arma de fuego, por lo que repelieron el ataque, falleciendo en el lugar el R5 y uno de sus escoltas. El líder del Cártel de los Reyes contaba con una orden de detención provisional con fines de extradición a Estados Unidos, donde se ofrecían $3 millones por su captura. El R5 es señalado de tráfico de drogas, homicidio, secuestro y de coordinar las actividades de extorsión en Los Reyes, Michoacán. Mantenía vínculos con Juan José Farías, el abuelo, jefe del cártel de Tepalcatepec.
2: Vamos a cambiar de información. Se registraron dos
4: homicidios, secuestro y de coordinar las actividades de extorsión en Los Reyes, Michoacán. Mantenía vínculos con Juan José Farías, el abuelo, jefe del cártel de Tepalcatepec.
2: Vamos a cambiar de información. Se registraron dos incidentes.

Nacional de Control de Energía para restablecer el servicio e inspeccionar la infraestructura afectada, mientras que el Tren Maya informó de un percance, esto ocurrido luego de que uno de sus convoys saliera de la estación San Francisco Campeche con destino a Palenque.

0: Rápidamente pasamos a la información internacional, si les parece.
1: Vamos a ella.
0: Vamos a ella. El Partido Comunista de Venezuela rechazó el acuerdo petrolero pactado entre el gobierno de la presidenta encargada, Delcy Rodríguez, y Estados Unidos. El acuerdo tendría una vigencia de 25 años y una meta superior a 1.5 millones de barriles diarios. El Partido Comunista advirtió que esto compromete el patrimonio nacional sin suficiente transparencia ni controles constitucionales. Pese a esto, la Asamblea Nacional aprobó el acuerdo por mayoría. Por su parte, el presidente de Estados Unidos, Donald Trump, se reunió en la Casa Blanca con ejecutivos del sector petrolero. El encuentro se realizó a puerta cerrada y sin acceso a la prensa. La Casa Blanca confirmó la reunión, pero no identificó a los participantes ni reveló los temas abordados. Trump apuesta a que el acuerdo aumente la disponibilidad de crudo y contribuya a reducir los precios de la gasolina en Estados Unidos.
1: Y en otros detalles, Fernando Cerimedo enfrenta más acusaciones y pierde el respaldo de líderes de derecha. Además, en Bolivia mantiene casos abiertos por feminicidio y enriquecimiento ilícito. Aquí la historia.
2: Los señalamientos contra Fernando Cerimedo crecen con cada audiencia a la que asiste, al tiempo que más líderes de derecha le dan la espalda. Las nuevas acusaciones se suman a los casos de feminicidio y enriquecimiento ilícito que tiene abiertos en Bolivia. En la última audiencia del ex asesor de Javier Milei, Nadia Veller, su expareja y ahora testigo protegido, señaló que Cerimedo conspiró junto con la primera dama boliviana Vivi Urquidi de contrabandear 2 millones de litros de combustibles diarios de yacimientos petrolíferos fiscales bolivianos, lo que les pudo dejar ganancias de $150,000 al día. También acusó a Cerimedo de estar relacionado con el intento de tráfico áureo. El 23 de julio pasado, Adrián Lema Roca, un joven de 22 años, fue detenido en el aeropuerto de Viru Viru, en Santa Cruz de la Sierra. Lema tenía 189 kilos de oro y planeaba llevarlos a Dubái, pero la documentación con la que acreditaba la posesión legal del mineral era falsa, por lo que fue detenido. Veller sostiene que el joven guarda relación con Catalina Paz, hija de la pareja presidencial boliviana, y que Cerimedo coordinaría la salida del oro valuado en $25 millones. Además, la propia Fiscalía Boliviana investiga un cargo adicional por narcotráfico en el departamento de Beni, donde se advierte la presunta relación de Fernando Cerimedo con el despegue y aterrizaje de avionetas cargadas con cocaína. En total, se contaría con 2 procesos en curso por feminicidio en grado de tentativa y enriquecimiento ilícito, así como 3 señalamientos serios por narcotráfico, contrabando de hidrocarburos y tráfico de oro. Y mientras todo esto ocurre, se agregó otro mandatario de ultraderecha que se deslinda de Fernando Cerimedo, pues no nada más bastó con el deslinde de Javier Milei o del propio Rodrigo Paz. Ahora, José Antonio Kast, presidente de Chile, reconoció conocer a Cerimedo, pero aseguró que jamás ha trabajado con él. Joshua Hernández, Canal 14.
1: Y los líderes de Rusia, China e India mostraron una postura...

Ayer anunciamos un histórico acuerdo con el gobierno de los Estados Unidos que tendrá un gran impacto en la vida de todos los venezolanos en el mediano largo plazo. Estamos decididos en la Venezuela del futuro próspero, que podamos tener los venezolanos, las venezolanas, una mirada hacia el futuro dentro de un año, 5 años, 10 años, 50 años. Estamos pensando en la Venezuela del futuro. Todo esto que permitirá apalancar la recuperación del país y avanzar en las mejoras.

0: que todos los venezolanos queremos, necesitamos y merecemos. Por eso, escogimos el camino de la diplomacia con los Estados Unidos de América, para transformar nuestras diferencias en cooperación. Y esa cooperación en inversión, producción, bienestar, resultados concretos para los venezolanos. Agradezco al presidente Donald Trump, al secretario Rubio, a su gobierno, por el esfuerzo que tanto su gobierno como nuestro gobierno, todo el equipo venezolano que dedicó tiempo para alcanzar este acuerdo. Pero hay algo que debe quedar absolutamente claro. Venezuela conserva la propiedad y la soberanía sobre sus recursos, mientras utiliza capital, tecnología, capacidad operativa para apalancar la recuperación de una industria estratégica duramente golpeada por sanciones.
1: Washington y Caracas anunciaron hace 3 días un acuerdo petrolero que celebraron, cada uno a su manera, Donald Trump, Marco Rubio, Delcy Rodríguez, Nicolás Maduro Guerra y un sector de la militancia que todavía dice identificarse con el chavismo, a veces lo hace con mucho ruido y bastante esfuerzo. Los detalles del acuerdo, que según informes de prensa se alcanzó tras 3 meses de conversaciones secretas, son escasos. Lo que se sabe lo repasará Marco el Bueno, Marco Terucci, en su sección. Pero por lo que conocemos hasta ahora, a partir del anuncio del propio Donald Trump, Washington pasa a controlar unos 65 mil millones de barriles de petróleo venezolano sin costo alguno para el contribuyente estadounidense. Detengámonos en ese número. Venezuela concentra las mayores reservas probadas de crudo del mundo, unos 300 mil millones de barriles, alrededor del 17% de las reservas mundiales. Haciendo una simple cuenta, la administración Trump se aseguró el control de aproximadamente una quinta parte de todo el petróleo venezolano. Técnicamente parece que no será propietario de los Estados Unidos. En eso insistió Delcy Rodríguez en su breve informe a la Nación que acaban de escuchar. Venezuela, dijo, mantendrá la soberanía sobre el recurso, pero el papel lo aguanta todo y ningún contrato va a decir explícitamente: a partir de ahora su lugar será el de colonia extractivista de un imperio en declive, matón y necesitado de combustible barato. Esas cosas normalmente no se redactan así, se les llama asociación estratégica, cooperación energética, recuperación económica, estabilización o cualquier otra fórmula bonita para no decir saqueo. Según Trump, el acuerdo lo negociaron mediante una asociación con el sector privado, el secretario de Estado Marco Rubio y el secretario de Guerra Peter Hegseth. Y a la administración post-Maduro parece que le cerró, a juzgar por el agradecimiento que Delcy Rodríguez les ofreció por el esfuerzo. Estamos presenciando entonces quizá el primer y el último episodio de la historia en el que Trump, Rubio y Hegseth se esforzaron aparentemente en beneficio de un pueblo latinoamericano. Americano. Todo un gesto, una alegría. Primero te asfixian con sanciones durante años, bombardean tu capital, secuestran a tu presidente, te cercan diplomáticamente, te arrinconan económicamente y luego llega la zanahoria que nos dicen traerá prosperidad. Qué maravilla, qué generosidad, qué conmovedora sensibilidad caribeña la de Marco Rubio. Dejando de lado la realidad de la situación en la que se metió Delcy Rodríguez, cuyo parpadeo estoy esperando desde el pasado 3 de enero, porque prefiero pensar que es una rehén de toda esta infamia, hay elementos legales que no son menores. El académico venezolano Francisco Rodríguez repasaba en X los pocos detalles ofrecidos por la presidenta y recordaba que, según el artículo 150 de la Constitución venezolana, cualquier contrato de interés público con estados o empresas extranjeras requiere aprobación de la Asamblea Nacional, cosa que brilló por su ausencia. También recordaba que la Ley Orgánica de Hidrocarburos establece que debe haber una suerte de concurso público para las petroleras que quieran operar en el país, otro paso que al parecer se saltaron. Es decir, no solo estamos ante un acuerdo geopolíticamente brutal, sino ante una decisión tomada en una opacidad bastante difícil de conciliar con la palabra soberanía. Donald Donald Trump dijo que esta era una suerte de regalo de los venezolanos a los estadounidenses. No sé si los venezolanos están conformes con ese regalo después de años de guerra económica, persecución, intentos de aislamiento internacional y cerco diplomático liderado precisamente por Estados Unidos y un Estados Unidos de Trump. No sé si un pueblo que ha visto caer su economía, emigrar a millones de compatriotas, bloquear sus cuentas, perseguir sus empresas y criminalizar a su Estado, considera que ahora debe agradecer la oportunidad de entregar una quinta parte de su petróleo al mismo poder que lo castigó durante años. Sea un obsequio que beneficie a todos, como dicen sus defensores, o un atraco firmado a punta de pistola, como parece bastante más probable, el acuerdo convierte a Venezuela en la gasolinera oficial del imperio durante como mínimo más de 2 décadas. Y además le regala a Trump una bala adicional para lo que mejor sabe hacer, seguir asfixiando a los pueblos que no quieran subordinarse. Irán, Palestina, Cuba. ¿Quién se podía imaginar que el soporte material para futuras guerras coloniales podía venir de la franja del Orinoco, La Delcy Rodríguez de hace un año lo tenía clarísimo. Estos días circulan vídeos de sus intervenciones pasadas, transcripciones de sus entrevistas, discursos donde denunciaba exactamente esa lógica imperial del saqueo. La Delcy Rodríguez del viernes pasado se limitó a elogiar a los promotores del acuerdo. Y ahí está quizá lo más doloroso, ver cómo una causa histórica de soberanía, resistencia e independencia termina justificando o administrando una entrega que hace años habría sido denunciada con palabras durísimas. Estos días circuló en redes el famoso pasaje del noveno capítulo de Cien años de soledad de Gabriel García Márquez, cuando el coronel Aureliano Buendía comprende que la causa revolucionaria ha quedado vaciada de sus ideales originales. Ya que llevamos unas semanas citando literatura clásica en este programa, pues vale la pena leerlo también. Abro comillas. Quiere decir, sonrió el coronel Aureliano Buendía cuando terminó la lectura, que solo estamos luchando por el poder. Son reformas tácticas, replicó uno de los delegados. Por ahora lo esencial es ensanchar la base popular de la guerra, después veremos. Uno de los asesores políticos del coronel se apresura entonces a intervenir y dice: es un contrasentido. Si estas reformas son buenas, quiere decir que es bueno el régimen conservador. Si con ellas lograremos ensanchar la base popular de la guerra, como dicen ustedes, quiere decir que el régimen tiene una amplia base popular. Quiere decir, en síntesis, que durante casi 20 años hemos estado luchando contra los sentimientos de la nación. Pero el coronel Aureliano Buendía lo interrumpe. No pierda el tiempo, doctor. Lo importante es que desde este momento solo luchamos por el poder. Y firma. Cierro comillas. Bueno, algo así ocurre cuando una causa se queda sin horizonte y solo conserva aparato. Cuando la supervivencia del poder reemplaza a la soberanía. Cuando ya no se lucha para transformar la realidad, sino para administrar la derrota con mejores palabras. Hoy en La Base de América Latina hablamos del acuerdo petrolero entre Washington y Caracas. Bienvenidos y bienvenidas.
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1: Marco el Bueno, la que nos trae los detalles que parece ser firmó Marco el Malo, Marco Rubio, los celebró, Delcy Rodríguez también lo celebró, una coincidencia impensable hace unos años, ¿verdad? ¿Qué nos vas a contar? ¿Cómo lo ves tú?
3: Cosas veredes, Sancho, dice el dicho. Bueno, vamos a analizar lo que se sabe, que no es tanto. Hay algunos datos, imprecisiones, cómo lo presenta el gobierno, qué implica para Estados Unidos y en qué nos deja todo esto para pensar también la región y una Venezuela que ya se alineó de aquí a un cuarto de siglo, como decías, como mínimo, con Estados Unidos.
1: Esas inesperadas coincidencias entre Delcy Rodríguez, Marco Rubio, Peter Hegseth, Donald Trump, seguramente traen a unos aliados inesperados para Delcy Rodríguez en varios medios, ¿no?
4: Los trae. Hay gente que está bastante contenta con esto y también hubo una foto que sacudió el internet. Vamos a ver cómo la retomaron algunos.
1: La foto de Nicolás Maduro, Nicolás te refieres Maduro, a este,
4: claro,
1: ¿no?
4: Sí.
1: Y hoy también para analizar este tema nos va a acompañar la periodista internacional, jefa de redacción de France 24 en español, Alejandra Locau. Vamos a arrancar ya, Juanma.
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3: La conversación sobre Venezuela volvió a inflamarse el fin de semana, tanto dentro como fuera del país, y no es para menos en vista del acuerdo petrolero que se anunció con Estados Unidos a través de una dinámica que ya es repetida. Primero fue dado a conocer vía la cuenta de Truth Social del presidente Donald Trump y luego con un comunicado de la presidenta interina Delcy Rodríguez, como si el orden de los anunciantes fuera en sí mismo el orden de poder entre los dos gobiernos. El mensaje de Trump sentó las primeras coordenadas de datos e interpretaciones sobre el acuerdo. Repasemos lo que dijo. Se trataría de un plan entre los dos gobiernos, en alianza con petroleras privadas estadounidenses, para que Estados Unidos tenga acceso a, escuchen bien, más de 65 mil millones de barriles de las reservas probadas del petróleo venezolano, con dos grandes beneficios para Estados Unidos: duplicar las reservas petroleras del país y bajar el precio de la gasolina para sus usuarios y consumidores. Repito, 65 mil millones de barriles de petróleo venezolano, lo cual representa un 21% de las reservas probadas totales de Venezuela, que es la principal reserva mundial. 65 mil millones a ser manejados por Estados Unidos, un país que tiene unas reservas probadas, escuchen bien, de cerca de 44 mil millones de barriles. O sea, son 20 mil millones más que las reservas que tiene Estados Unidos.
1: Wow, 20 mil millones más de todas las reservas de Estados Unidos. Detengámonos en eso, ¿no? Hablamos de una escala muy, pero muy grande. Un acuerdo donde el objetivo de Trump es tener acceso a gigantescas reservas en condiciones privilegiadas. Algo que, como él dijo, considera un botín de guerra en país que derrotó militarmente luego de la agresión del 3 de enero. Y del otro lado, Delcy Rodríguez emitió un primer comunicado donde ofreció algunos datos. Centralmente, dos: que el acuerdo implicará una inversión de 100 mil millones de dólares por parte de las petroleras estadounidenses y traerá una ganancia de 209 mil millones de dólares para Venezuela. Lo presentó como un hito histórico en las relaciones bilaterales entre los dos países.
3: El mayor acuerdo petrolero luego de la mayor agresión militar podría agregarse. Un acuerdo que, como podrán imaginarse, generó grandes, pero grandes discusiones y polémicas. Primero, claro, por la dimensión del acuerdo. Y segundo, por las pocas precisiones del texto acordado, algo que es habitual en Venezuela, donde hace años ya existen muy pocos datos oficiales disponibles, yo diría, en todos los ámbitos. Dicho esto, vayamos a lo que dijo la presidenta interina en su mensaje, donde ofreció algunas precisiones. Arranquemos primero con cuáles serían las razones desde Venezuela de dicho acuerdo.
0: Como todos lo saben, nuestro país tiene las mayores reservas petroleras del mundo. Pero tener recursos bajo tierra no es suficiente. Necesitamos inversión, tecnología, infraestructura, capacidad productiva para convertir esa riqueza en bienestar para nuestra gente. De nada sirve tener nuestras reservas petroleras bajo tierra únicamente para que aparezcan en una estadística o en una contabilidad y podamos decir somos el país con la mayor reserva del mundo, cuando no podemos convertirlo y traducirlo en desarrollo para Venezuela. Nuestras reservas deben convertirse en bienestar, prosperidad y felicidad para este país y permitirnos recuperar nuestra capacidad productiva para consolidarnos como una potencia energética y productora. De esta manera, no solo generamos mejores ingresos, servicios públicos, salud, educación, vialidad para nuestro pueblo, sino que aportamos a la seguridad energética del hemisferio y contribuimos a un mercado energético internacional más equilibrado y estable.
4: La explicación oficial es entonces que es necesario este acuerdo para lograr extraer las reservas petroleras del país y convertirlas en mejoras para la vida social venezolana, lo cual es cierto en tanto que la riqueza petrolera enterrada no puede traducirse en soluciones para un país que viene de más de 10 años de una grave crisis económica, una crisis producida en gran medida por Estados Unidos y su bloqueo económico, país con el que ahora se hace pues todo este acuerdo, convirtiéndose así en una suerte de verdugo y salvador a la vez. Y el gobierno presenta lo firmado como un win-win, donde cada parte gana. Pero, ¿qué beneficios tendría esto para Venezuela? Vamos a escuchar.
0: ¿Cuánto recibe Venezuela? Tomando como referencia un precio de 65 dólares por barril, que puede ser más, puede ser menos, pero los ingresos de nuestro país llegarían a un total de 209.335 millones de dólares para el Estado venezolano. En términos concretos, esto significa que por cada barril producido y vendido, cerca de 19 dólares ingresan directamente a nuestro país. El último, quiero recordar, gran proyecto para el desarrollo de 4 bloques verdes, Greenfields, en la faja petrolífera del Orinoco, fue con las asociaciones estratégicas durante la apertura petrolera hace 30 años, con regalías de 1% y 34% de impuesto sobre la renta. Este proyecto binacional contempla el desarrollo de 8 bloques verdes, Greenfield, en la faja, con regalías mínimas del 16% e impuestos sobre la renta de 34%.
1: Venezuela tendría entonces 209 mil millones de dólares en un lapso de 25 años, que es lo que duraría el acuerdo según Delcy Rodríguez. Esto significa entonces que serían unos 8.400 millones de dólares anuales, una cifra cuestionada por varios economistas por ser muy baja en proporción a la cantidad de petróleo. Y además, cabe preguntarse cómo se manejará ese dinero en un contexto donde, recuerden, las ganancias de las ventas de petróleo venezolano son administradas directamente por Estados Unidos desde el mes de enero. Y fíjense que el gobierno compara el acuerdo petrolero logrado con Estados Unidos con la época de la apertura petrolera de los años 90, lo que es en sí mismo muy significativo porque Hugo Chávez vino justamente a poner fin a esa apertura. Aunque el argumento de Rodríguez es que ahora las regalías serán mayores y no a precio regalado como en los años neoliberales.
3: En todo caso, la asociación a los 90 no es gratuita. Remite a que Venezuela emprende una nueva apertura petrolera masiva a capital privados y que esos capitales serán en primer lugar estadounidenses y más en general o en segundo lugar de empresas europeas. O sea, todo dentro del campo de dominio de Washington, que es donde ahora se inserta exclusivamente Venezuela. Y antes de pasar a las interpretaciones, escuchemos las últimas precisiones dadas por Delcy Rodríguez sobre el acuerdo.
0: Este proyecto binacional, suscrito por 25 años, contempla el desarrollo de 17 campos estratégicos con un objetivo de producción superior a 1.5 millones de barriles diarios. Esto solamente con el acuerdo binacional Venezuela-Estados Unidos. Pero nuestra meta va más allá, con la firma de otros importantes acuerdos que incluyen a grandes empresas como Chevron, Repsol, Eni, Shell, BP, entre otros. Queremos ser una potencia energética.
3: Entonces son 25 años con 1.5 millones de barriles diarios, lo que da, multiplicando 25 años por 1.5 millones diarios, un total de 13 mil millones de barriles y no 65 mil millones como anunció primero Trump. O sea que tampoco hay claridad en el acuerdo si va a ser a 25 años, si va a ser a más. No se conocen los detalles y este acuerdo además todavía no pasó por el poder legislativo como debería hacerlo para tener validez legal en Venezuela.
4: En todo caso, se están el amarre de la economía venezolana a los Estados Unidos hasta mínimo el año 2051 y muy pocos actores de la política dentro de Venezuela están realmente en contra del acuerdo, ni en la oposición de derecha cuyo plan político ha sido históricamente volver a subordinarse a Estados Unidos, ni en el gobierno que suscribió el acuerdo, por lo que hoy ningún actor de poder o de potencia de poder está pensando en salirse a futuro del acuerdo de dependencia con Estados Unidos. Claro, existen voces críticas, por ejemplo dentro del chavismo, lo que se explica por la naturaleza del acuerdo, que es leído como contrario a toda la historia de la Revolución Bolivariana.
1: Y para las críticas dentro del chavismo hubo un doble intento de control de daños. Primero, mostrando el apoyo del Partido Socialista Unido de Venezuela, PSUV, al acuerdo firmado a través de un comunicado. El Partido Socialista Unido de Venezuela expresa su pleno respaldo a la compañera Delcy Rodríguez, presidenta encargada de la República, ante los acuerdos firmados con el gobierno de Estados Unidos en materia energética, comienza diciendo el comunicado.
3: Solo un pequeño paréntesis, Ina, al respecto del partido, que el PSUVAS ha respaldado el acuerdo es significativo por cómo se reparte el poder político hoy por hoy en Venezuela. Porque por un lado está Delcy Rodríguez al frente del Ejecutivo, por otro lado está Jorge Rodríguez, su hermano, al mando del Legislativo, y finalmente Diosdado Cabello a la cabeza del partido. Ese es el triángulo hoy del poder en Venezuela, con ramificaciones luego en cada institución. Entonces, que el PSUV haya salido a respaldar el acuerdo significa el respaldo de Diosdado Cabello.
1: Bien, y el segundo control de daños ante las críticas internas fue la difusión de una fotografía de Nicolás Maduro desde la cárcel en Estados Unidos, esta que ven en pantalla. La foto fue subida a las redes de Maduro al día siguiente del anuncio del acuerdo, aunque en realidad está fechada el 25 de junio, por lo que su difusión fue para intentar contener las críticas internas. Y la foto vino con un mensaje en clave de esperanza y una cita sugestiva del apóstol Pablo. Pero en todo esto obtenemos una amplia victoria gracias a aquel que nos amó, cerrando con Venezuela renacerá.
3: Esa idea de Venezuela renacerá es parte central del entramado discursivo del gobierno presidido por Delcy Rodríguez, un discurso que podría sintetizarse en menos ideológico y más tecnocrático, menos Simón Bolívar, menos Hugo Chávez, menos antiimperialismo y más crecimiento, resultados de gestión y esperanza, que es una narrativa que busca captar a sectores opositores o desencantados en clave de las elecciones por venir. Pero no nos metamos todavía en el tema electoral y sigamos con el acuerdo, que tiene una implicancia estratégica. Significa que el gobierno en Caracas firmó la alineación y subordinación por un cuarto de siglo con Estados Unidos. Es decir, que reinsertó a su industria petrolera, que es la columna vertebral de la economía venezolana, en el esquema histórico en el que estuvo desde su nacimiento a inicio del siglo XX hasta la llegada de la Revolución Bolivariana en 1998 con Hugo Chávez.
4: Y eso tiene su anverso, que es el alejamiento de Venezuela del campo de relaciones petroleras que había estado construyendo en estos años, porque durante los últimos 25 años había intentado construir una ampliación de su geopolítica petrolera con el fortalecimiento de la Organización de Países Exportadores de Petróleo, la apertura de las relaciones con China, Rusia, acuerdos con Irán, que fueron claves en el peor momento económico petrolero como en el 2020. Y ahora la industria petrolera regresa al cauce de toda la vida, al servicio de Estados Unidos.
1: Y el problema no es vender más petróleo a Estados Unidos, algo natural para una economía como la venezolana, a lo que la revolución bolivariana en realidad nunca estuvo cerrada, como Maduro venía repitiendo, sino que el asunto es el regreso al alineamiento total con Estados Unidos y además en este caso dándole un pulmón petrolero a Donald Trump en su guerra contra Irán y más en general en su enfrentamiento con China, porque con este acuerdo lo que logra Washington es hacerse de una segunda reserva petrolera clave a corta distancia de sus fronteras para enfrentarse a sus rivales geopolíticos en el mediano y largo plazo. El imperio, salvado energéticamente por un gobierno venezolano actuando en el nombre del chavismo, ¿quién lo hubiera dicho, como dijimos ya?
3: ¿Qué tiempos para estar vivo? Acá entran varias consideraciones posibles. La primera y principal es qué margen de maniobra tiene el Palacio de Miraflores para este tipo de acuerdos, porque, retomando lo que decíamos al inicio, se trata de un gobierno que fue derrotado militarmente y que ahora negocia los términos de la entrega de lo que le exige Estados Unidos. ¿Y qué hace algo más el gobierno venezolano? Negocia tiempo en la permanencia en el poder político a cambio de concesiones económicas. Me quedo y concedo. Pero, y diría que por razones obvias, el gobierno venezolano no presenta estas decisiones como producto de su derrota o tener una pistola apuntándole, sino que lo presenta como resultado de sus decisiones soberanas. Entonces, este giro geopolítico es presentado como hecho en nombre de la Revolución Bolivariana, de su proyecto, lo que genera aún más críticas dentro del chavismo. Luego existen preguntas claves. La primera y principal es cuánto tardará hasta que estas inversiones de 100.000 millones de dólares den resultados efectivamente productibles, tangibles de petróleo.
4: Y se trata de una pregunta relacionada con el tiempo necesario para realizar las inversiones en proyectos nuevos y que estos den volúmenes significativos de petróleo que puedan tanto llenar las reservas estratégicas de Estados Unidos como bajar los precios de la gasolina internamente. Muchos coinciden en que pueden pasar años, por lo que este acuerdo es de mediano plazo antes que de corto, y mucho menos con un efecto inmediato para las elecciones de medio término en Estados Unidos, como quisiera Trump.
3: Bueno, vayamos cerrando la sección con los tiempos políticos que se cruzan con los económicos, porque a la par de este mega acuerdo de realineamiento de Venezuela a Estados Unidos, está en curso la negociación política entre el gobierno y una parte de la oposición venezolana y Estados Unidos para construir un calendario electoral. Ya existen avances en el camino de nombrar nuevos magistrados del Tribunal Supremo de Justicia. Luego debería ser el turno del Consejo Nacional Electoral. Y algunos en Estados Unidos, como el senador republicano Ted Cruz, comienzan a inquietarse con que las elecciones en Venezuela se vayan dilatando a medida que crecen los acuerdos entre Washington y Caracas y que tanto le favorecen a Donald Trump.
5: 65 billion barrels of oil is an enormous amount of oil, and so I commend President Trump for an agreement that on its face appears to have a really positive economic benefit for America. The question you asked, the answer is absolutely yes. There need to be democratic free elections in Venezuela. Delcy Rodriguez was Nicolas Maduro's vice president. Maduro was illegitimate. He was a Marxist. He had seized power contrary to the will of the voters. And from the beginning, I have been urging, and I believe the administration is working towards this, that there should be free and fair elections.
6: Before an oil deal is finalized?
5: To decide who the leader should be. I don't think the timing matters as much of the one versus the other. I think the oil deal will move as rapidly forward as it can. And by the way, you also have Chevron looking to put billions of dollars of investment to expedite the production of the oil. That will benefit American consumers and benefit American jobs. But I think free and fair elections need to proceed, and they need to proceed rapidly. I believe they should proceed no later than midway through next year.
3: Bueno, dejen de lado las consideraciones políticas de Cruz. Lo que plantea son elecciones a mediados del año que viene. Eso es lo que pide en realidad a Trump. Y es una fecha, mediados del 27, que ya fue anticipada por algunos analistas como posible y tiene que ver con que sean elecciones en Venezuela a caballo entre las elecciones de medio término en Estados Unidos y las presidenciales en Estados Unidos. Así que podría ser, supongamos, dejemos ahí, mitad del año que viene. Tal vez sí, tal vez no. Falta para ver. Y si me permiten las especulaciones, tal vez durante las negociaciones por el acuerdo petrolero también se haya conversado sobre fecha de elecciones presidenciales. Y cuanto más cede Venezuela en lo que pide Estados Unidos, más tiempo logra el gobierno en el poder político. Un tiempo que calcula el gobierno puede servirle para mejorar aspectos de la vida material y en consecuencia sus condiciones electorales, aunque el giro geopolítico signifique descontentos de la base social propia. Ya se verá. Por el momento, y para cerrar, como decía Juan Domingo Perón, la única verdad es la realidad, y la realidad es que Venezuela será nuevamente la gran gasolinera para Estados Unidos.
1: Muchas gracias, Marco.
0: ¿Por qué cree que Estados Unidos quiere atacar Venezuela?
7: Bueno, ahí está la historia reciente. Yo te voy a decir la causa más importante de todo esto, y ustedes los colombianos y colombianas deberían entender, hacer un esfuercito por entenderlo, los que no lo entienden. Aquí mismo está la reserva de petróleo más grande de este planeta. Aquí en Venezuela tenemos petróleo para más de 100 años. A Estados Unidos se le está acabando el petróleo. La razón de mayor peso de que Estados Unidos quiera poner aquí un gobierno subordinado a él, al imperio, como lo tuvieron durante mucho tiempo, es el petróleo venezolano. Te voy a decir algo. En los últimos 100 años, todos los gobiernos que en Venezuela quisieron manejar soberanamente el petróleo, fueron derrocados. Y me incluyo, yo fui derrocado solo que por 2 días. Incluso mataron a un presidente que se llamó Carlos Delgado Chalbó. Y todos los golpes de Estado vinieron planificados desde Estados Unidos. La razón es la misma durante 100 años. El petróleo, Vicky, el petróleo.
0: Quiero hacerle una pregunta sin que a usted le moleste. ¿Está usted paranoico con Estados Unidos?
7: No, de ninguna manera. Yo solo soy realista.
1: Es el petróleo, Vicky. Qué clara la tenía Chávez, qué poco clara la tenía Vicky. Bueno. Cosas que hasta hoy se demuestran ciertas.
4: Bueno, vamos arriba.
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4: Bueno, seguro que ya vieron la foto de Maduro donde está sonriendo desde la cárcel de Nueva York, pero ¿para qué se las pongo, Ina, si tú la viste?
1: Sí, parado, sonriendo, haciendo la señal de paz con las dos manos, ¿no? Esta.
4: Exactamente, pero no sé si vieron que algunos medios reaccionaron con bastante indignación ante esta imagen y no sé si les suena un canal que se llama NTN24.
1: Vaya que me suena.
3: Lo ubico bastante bien.
4: Bueno, entonces ya se imaginan por dónde va todo esto, porque lo que hicieron con esta foto es un caso pedazo de manual para entender cómo funciona la maquinaria editorial de un medio de derechas cuando decide de qué indignarse y de qué no. Vamos con la historia de este canal del que no les he hablado, la verdad. NTN 24 salió al aire el 3 de noviembre del 2008 con sede en Bogotá y Washington y con Claudia Gurizati como su primera directora editorial. No hay una declaración explícita de sus fundadores que diga que se creó para hacerle competencia a Telesur, el canal que Hugo Chávez había fundado 3 años antes desde Caracas, pero sí llegó a pensarse esto en su momento y la verdad que no fue casualidad, ¿no, Marco?
3: Fue porque no, la plantilla del canal se armó desde el inicio con periodistas venezolanos opositores al chavismo y porque su cobertura de Venezuela desde el arranque se centró específicamente en denunciar al gobierno bolivariano justo en el mismo terreno donde Telesur estaba ganando audiencia como su contracara ideológica. Esa combinación, quienes lo integraban y cómo se refería al tema, fue lo que dio pie a esta lectura.
4: Aunque nunca hubo un documento fundacional que lo dijera en palabras, o sea, digamos, textual.
1: Pero bueno, hoy apliquemos la frase mexicana, esta que dice, no tengo pruebas, pero tampoco dudas. Es que el dueño detrás de esa jugada, Carlos Ardila Lule, teniendo ya RCN Televisión, RCN Radio, la FM y decenas de emisoras más, pues no hacía falta para él un canal nuevo solo para hacer negocio, ¿no?
4: Claro, es por eso que se presume que lo armaron específicamente para pelear ese terreno ideológico en la región y como dice el otro dicho del famoso Divo de Juárez.
1: Que dice lo que se ve no se pregunta, ya ven, ¿no? La experta que me he hecho en dichos mexicanos.
8: Dicen que lo que se ve no se pregunta, mijo.
4: Bueno, ¿ya viste? Sí te lo sabías. Yo jamás lo dudé, Ina. Y el dueño detrás de esta jugada, Carlos Ardila Lule, que ya no está en este plano astral, por cierto, murió en agosto del 2021. Hoy la organización Ardila Lule la dirige su hijo, Carlos Julio Ardila, junto con sus hermanos Antonio, José María, Eugenia y María Emma, y siguen siendo los dueños de más de 20 empresas, como decía Ina, RCN Televisión, RCN Radio, NTN 24, Winsports, Postobón y los Ingenios de Azúcar Incauca y Providencia y el equipo también Atlético Nacional. ¿A ti que te gusta el fútbol?
3: Sí, pero no, ese no lo conozco tanto. Recuerdo que el conflicto de interés más concreto y más reciente de esa familia fue en agosto del 25, cuando el propio presidente Gustavo Petro se refirió en público a la organización Ardila Lule en medio de un discurso sobre los ricos de Colombia que sacan su dinero del país sin pagar impuestos.
9: Porque van a venir hasta con más hambre de dinero.
4: Y este enfrentamiento tiene un motivo económico bien concreto y siguiendo los dichos de siempre, pues hay que seguir el dinero. Ese dicho, la verdad, no sé de quién era, así que se los debo. Pero una investigación del medio Vorágine, reseñado por Canal 1, documentó el trabajo de cabildeo del director jurídico de la organización Ardila Lule en el Congreso colombiano para excluir productos de Postobón del impuesto a las bebidas azucaradas que impulsaba la reforma tributaria del gobierno de Gustavo Petro.
1: O sea, que el mismo grupo dueño de NTN 24 tenía un pleito fiscal directo con el gobierno de izquierda de Gustavo Petro en su propio país, porque cada peso que Postobón dejase de pagar en ese impuesto era un peso que se quedaba en la caja de la misma familia que decide hasta el día de hoy que se transmite en sus canales.
4: Exactamente. Así que vamos a ver un ejemplo primero. Este titular. Cuestiona a Estados Unidos por pactar acuerdo petrolero con la camarilla criminal del régimen venezolano.
3: Cuando NTN 24 titula camarilla criminal para describir al gobierno de Delcy Rodríguez, no es solo una postura ideológica abstracta, es un canal que nació en 2008 para pelearle el terreno comunicacional a Chávez, como decíamos, propiedad de una familia con pleitos fiscales activos.
4: Y con Petro pasa algo parecido. Cuando su gobierno estaba terminando, NTN 24 tituló 3 mujeres, 2 escándalos y 1 protagonista. Petro, una comedia de corrupción en varios actos, citando directamente a un senador opositor sin ninguna voz que matizara esto.
1: Bueno, ahora dinos a quién sí ven bien.
4: Todo esto es para algo que viene. ¿A quién ven bien? Es a Noboa. Cuando ganó la primera vuelta, el canal tituló textual, ganamos la primera vuelta contra todos los partidos del viejo Ecuador. Pero bueno, eso es normal. Ahora, ¿qué decía la nota, Marco?
3: Sin embargo, lo que la nota cita es, lo cierto es que las elecciones se han realizado en medio de un clima de incertidumbre y esperanza, donde la seguridad y el trabajo fueron las principales demandas de los votantes, quienes buscan soluciones concretas a los problemas que aquejan el país.
4: Todo bien en Ecuador. Y este doble trato entre quien recibe un titular amable y quien recibe un titular con régimen de camarilla es exactamente el patrón que se repite ahora con la entrevista sobre la foto de Maduro. Vamos a ver esto, Juanma, por favor.
10: Acláreme algo, ¿hasta dónde puede un detenido como Maduro comunicarse con el exterior y enviar mensajes políticos desde una cárcel federal en Estados Unidos.
11: Si nosotros hacemos un análisis de derecho comparado en cuanto a las condiciones en las que se encuentran las personas privadas de libertad en Venezuela, sin duda alguna, las condiciones en las que está Nicolás Maduro son mucho más cercanas a los estándares internacionales y al respeto a la dignidad humana, porque bueno, tiene la posibilidad de tener contacto, por ejemplo, frecuentemente con sus abogados, tiene la posibilidad de poder enviar este tipo de mensaje, situación que no sucede con los presos políticos en Venezuela.
4: En este primer corte, lo que les muestro y lo que hay que mirar no es lo que dice el abogado, sino la trampa que arma la pregunta del conductor. Le pide a Kelvin Zambrano que aclare si Maduro está cruzando límites legales al enviar un mensaje desde prisión, cuando la respuesta que da el propio invitado termina siendo pues justo lo contrario de lo que insinuaba la pregunta. Pero hay más todavía, vamos a verlo.
10: Porque precisamente lo hablábamos con activistas en derechos humanos aquí en NTN24, y es que la imagen, más allá de la sonrisa, sí que resulta dolorosa al saber lo que está pasando rejas adentro en Venezuela.
1: Como Naval.
4: Es eso, porque justo como decía Ina ahorita, parecería que el conductor no sabe que Maduro se le acusa, por supuesto, narcotráfico, no de tener presos políticos. Además, es como que insinúa que habría que ni permitirle que vea la luz del sol a Maduro. ¿Cómo es posible?
1: No, sí, tendría que estar en una cárcel hacinada, torturado, desnutrido, y ahora sí, ahí sí que nos gustaría, ¿no? Bueno, ahora vamos a la parte donde algunos dejan de decirle régimen a quien gobierna Venezuela, porque hay una frase vieja que sirve de regla para todo esto. Dime quién te apoya y te diré qué políticas defiendes.
12: El supuesto medio de Javier Negre, este es todo un caso de estudio, La Derecha Diario, publicó este domingo las fotos de Maduro, y ahí sí no se guardan nada. Lo llaman depuesto narcodictador chavista y ex dictador chavista. Hasta acá todo normal, es lo de siempre y esperable.
4: Pero en julio, el propio Negre consiguió la entrevista exclusiva con Delcy Rodríguez, la primera que ella daba a un medio internacional y medio desde que quedó al frente del país, y el titular la deja decir sin ninguna pregunta que juró mantener la paz y la tranquilidad y trabajar por la felicidad social y económica de Venezuela. Nada de régimen o narcodictadura. Ahora miremos el mismo contraste, pero con un medio internacional de peso. En julio del 2024, CNN tituló: Leopoldo López sobre las elecciones de Venezuela. Este es el inicio del fin de la dictadura de Maduro. Por cierto, ¿dónde está Leopoldo? No sé. Ahí sí que está la palabra dictadura, plasmadita en el titular.
12: Está entre Miami y Madrid. Y en abril de este año, el mismo CNN tituló: Estados Unidos levanta sanciones contra el Banco Central y otras tres entidades bancarias de Venezuela, sin la palabra dictadura por ningún lado. Al gobierno lo llaman por su cargo, presidenta encargada, y la nota se concentra en los bancos que ya pueden operar con empresas estadounidenses.
4: ¿Cómo es que cambian las cosas? Mientras, el consejo editorial de Wall Street Journal comparó el acuerdo petrolero con la famosa escena de El Padrino Parte 2, donde en la película empresarios estadounidenses se reúnen con un dictador cubano.
1: Pero fíjense en qué terreno se mueve esa crítica. Cuestiona que el trato huela a negocio turbio entre compinches. Cuestiona quién se queda con las acciones, pero en ningún momento vuelve a poner sobre la mesa la palabra dictadura o régimen, que ese mismo tipo de medios usaba con total naturalidad hace apenas 2 años y hace apenas 1 año. La crítica cambió de terreno, del terreno político al terreno de la ética de los negocios.
4: Y no es que los medios de derecha se hayan enternecido con Delcy Rodríguez de la nada, es que el propio Estados Unidos dejó de tratarlo como régimen exactamente cuando necesitaba destrabar el papeleo para que sus empresas entraran a saquear Venezuela.
1: Muchas gracias, muy ilustrativo, Estefanía.
13: Para ver cómo le entregan las riquezas de este país a su amo, porque son sus dueños. No dan un paso, no dan un paso sin que llamen primero para que le den las órdenes. Y por eso, bueno, doña Violencia, con su arrogancia del apellidote, cree gozar del derecho natural que le dan sus dueños del norte a ser presidenta de este país. No porque se lo pida el pueblo, no porque lo diga el pueblo, sino porque sus amos le dan las órdenes. ¿Para qué? Para que entregue el Esequibo, para que entregue el petróleo, el gas, el oro, la bauxita, los diamantes. Y para que entregue y pisotee sobre todo nuestra dignidad histórica como hijos e hijas de Simón Bolívar, de Ayacucho.
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1: Qué traidoras son las hemerotecas, ¿eh? Esta historia que les voy a contar hoy es un jarabe concentrado de las nuevas relaciones coloniales con las que Estados Unidos está sometiendo a Latinoamérica. También del capitalismo mafioso que crece por todos lados y que la gente naranja Donald Trump impulsa como nadie. En un rincón del cuadrilátero tenemos a IMPSA, una empresa estratégica de Argentina. En la otra, el gobierno de Venezuela, pero no el actual, sino el de hace unos 15 años. IMPSA y Venezuela firmaron un contrato y en los años siguientes las sanciones contra la nación bolivariana y la persecución hacia las empresas que negocian con ese país se multiplicaron. El contrato no se pudo cumplir debido a la persecución y el incumplimiento condujo a la empresa a la quiebra. Estados Unidos logró dos cosas así. Por un lado, que Venezuela no pueda mejorar su infraestructura. Por el otro, que IMPSA tenga problemas financieros. ¿Qué interés puede tener Estados Unidos en que una empresa sudamericana termine quebrando? Todo depende de a qué se dedique esa empresa. IMPSA es una de esas compañías que Estados Unidos considera que ningún país latinoamericano tiene derecho a tener. Marco, explícame por qué.
12: Bueno, ocurre que se trata de una empresa estratégica que fabrica componentes para centrales nucleares y para satélites, turbinas para centrales hidroeléctricas, molinos de viento, grúas para puertos y otros grandes proyectos de infraestructura. Es uno de los poquísimos casos exitosos de empresas privadas que tienen origen en Argentina y que llegan a ser líder mundial en su rubro, una joya que merece ser cuidada. Del lado de Estados Unidos, al revés. En la División Internacional del Trabajo, los latinoamericanos podemos cultivar soja, criar chanchos o sembrar maíz. Para todo lo demás están ellos, los gringos, incluso para vendernos las semillas. Y ni hablemos si se trata de centrales nucleares o satélites. Latinoamérica no puede hacer nada de eso porque es un problema de seguridad nacional para Estados Unidos. ¿Les suena? Pero esta cláusula tiene una excepción. Esas cosas se pueden hacer en Latinoamérica únicamente si la hacen las empresas de ellos.
1: ¿Cómo sigue este cuento? IMPSA quebró y fue rescatada por el anterior gobierno argentino, pero luego un 56% de los ciudadanos votaron al clon de la motosierra y su programa para entregar el país a Estados Unidos e Israel. ¿Y qué hizo el payaso con su visión estratégica propia de un roedor? Privatizar la empresa. Hubo una sola oferta realizada por la Industrial Acquisitions Fund, IAF, de Estados Unidos. Una de esas compañías que solo existen en actas, en libros contables y en páginas web, pero que en sus balances no tienen siquiera dos tornillos con sus respectivas tuercas y arandelas. IAF se presenta así: un vehículo de propósito especial diseñado para adquirir, reestructurar y modernizar empresas en los sectores de energía e infraestructura. Solo falta un parche en el ojo y, bueno, estamos completos. En resumen, la empresa ficticia IAF pasó a ser propietaria de la empresa real IMPSA.
4: Comprobar lo que cuenta Ina es sencillo. En la pantalla podemos ver a las actuales autoridades de IMPSA: Jorge Salcedo Hernández, Juan Manuel Domínguez, Freddy Balsera y Juan Ramón Carballo. Si vamos a la página de IAF, vemos que las autoridades son las mismas, pero el detalle revelador está en la bio que destaca el rol que ocupan en IMPSA. Es decir, IAF no tiene para mostrar nada más significativo que IMPSA. La empresa verdadera es utilizada para trasladar su prestigio a la empresa falopa.
1: ¿Quiénes son estos personajes que integran los dos directorios? Jorge Salcedo Hernández es un abogado venezolano que se presenta como especializado en fusiones y adquisición de empresas, pero tiene un expertise aún más preciso. Se dedica a brindar asesoramiento y consultoría sobre los programas con los que el Departamento del Tesoro sanciona a países extranjeros. Mientras Venezuela se empobrecía por las sanciones, Jorge Salcedo Hernández se enriquecía gracias a ellos, asesorando, ¿no?, enseñando cómo sancionarla mejor.
12: Otro de los nombres es el de Freddy Balsera. A muchos les debe sonar. Se trata de un consultor político y lobista de origen cubano que, por supuesto, vive en Miami. No podría ser de otra manera. Su empresa Balsera Communication participó de las campañas electorales de Obama, pero su nombre también aparece en actividades empresariales vinculadas con Donald Trump, negocios con todos. Balsera también realizó trabajos de lobby para Sergio Massa, el ex candidato a presidente del peronismo en Argentina en las últimas presidenciales.
1: Otro sujeto que aparece junto a esta fauna, también venezolano, es Hidalgo Socorro, el de la derecha en la foto, que fue nombrado en el directorio de IMSA. Socorro fue investigado por lavado de activos. Además, ganó un juicio en contra de su propio país. Como suelen hacer este tipo de buitres, no fue en Venezuela, sino en La Haya, en los tribunales donde los países siempre pierden los juicios y las empresas, vaya casualidad, siempre los ganan. Todo un misterio de las estadísticas. Otro nombre que también aparece es el de un argentino, Juan Manuel Domínguez. Ahí está, y lo ven. Antecedentes en energía nuclear no tiene. En la construcción de turbinas tampoco. Satélites menos. Pero sí es el representante del Inter Miami, el equipo donde juega Lionel Messi.
4: Un escaloncito más arriba de esta cría aparece el nombre de otro empresario venezolano, también radicado en Estados Unidos, que es la pieza clave y seguramente el que los juntó a los dos. Y me refiero a Jason Arsenault, que también aparece vinculado a Donald Trump y aportó fondos para su campaña electoral.
1: Los favores se agradecen y las deudas se pagan.
4: Arsenault no figura en el directorio de estas empresas, pero es el fundador de la tercera llamada Arc Energy, que es la matriz de IAF, la empresa falopa que les decía.
1: Mucha rosca y pocos callos en esa junta directiva, ¿no? Con la privatización de IMSA, esta empresa estratégica con más de un siglo de trayectoria quedó en manos, pues, de este grupito de señores que bien me los imagino, pues, paseando por Miami con camisas hawaianas y manejando un auto descapotable, incluso en un casting para grabar un videoclip de reggaetón, pero construyendo componentes para reactores nucleares.
12: ¿Qué mundo generoso. Cuando la unidad latinoamericana avanzaba, los proyectos de infraestructura que escapaban al control de Estados Unidos o afectaban a sus intereses eran sistemáticamente boicoteados. El caso de IMSA no es una excepción, sino la regla. Cerquita de la que era mi casa en Argentina, en la ciudad de La Plata, más precisamente en el astillero Río Santiago, se encuentran hasta hoy flotando en el agua y sin destino dos barcos petroleros, el Eva Perón y el Juana Azurduy. Su construcción fue encargada hace 14 años por PDVSA, la petrolera venezolana. ¿Por qué no se terminan y no se entregan? Por las presiones y los boicots que Estados Unidos realiza a través de sus servicios de inteligencia. Recuerden lo que les dije antes. Los latinoamericanos estamos autorizados a criar chanchos o sembrar soja, fabricar barcos, nunca.
1: Pero ahora que en Venezuela hay un gobierno que obedece y que IMSA tiene una junta directiva integrada por piratas sin parches, se puede hacer lo que antes no se podía hacer. Ahora que ya no va a beneficiar a los argentinos ni tampoco a los venezolanos, se puede hacer porque los que van a ganar están todos en la orilla norte del río Bravo. ¿Qué es lo que va a hacer IMSA en Venezuela? Modernizar las represas hidroeléctricas de Tocoma y Macagua y sumar 672 megavatios de potencia. El acuerdo fue firmado con la estatal venezolana Corpoelec. ¿Será una buena noticia? ¿Los venezolanos van a tener un mejor servicio eléctrico? Puede ser, pero no es lo central. Lo que importa ahora es que para que Donald Trump y sus socios puedan sacar mucho petróleo, hace falta también tener mucha electricidad. No es un win-win, sino un lose-lose. Pierde Venezuela, pierde Argentina y gana el bergantín cargado de piratas que lleva a la gente naranja como capitán y que dirige los destinos del capitalismo mafioso del siglo XXI.
14: El 3 de enero se desarrolla la intervención militar de forma express, de forma inesperada. ¿Usted dónde estaba? ¿Sabía algo? Cuéntenos.
15: No, absolutamente no sabíamos nada. De hecho, yo estuve reunida con el presidente Maduro hasta el viernes a las 8 de la noche y llegué a otro sitio de Venezuela, la isla de Margarita. Cuando estaba por acostarme casi a las 2 de la mañana, avisoró muchos aviones en el radar. Y llamo a la persona responsable y al minuto me estaban diciendo que había un ataque contra la capital, lo cual te digo que me sorprendió muchísimo.
14: Y cuénteme, ahí desde la oposición y desde algunos medios de comunicación se hablaba, ¿no?, de que usted llegó a tener algún pacto junto a su hermano con la CIA, con el gobierno estadounidense, para tener una unidad, ¿no?, y para ostentar este cargo que tiene ahora de liderar esa transición democrática, que hay tres fases y que culminará, ¿no?, si Dios quiere, también un proceso electoral. Cuéntenos si hubo algún pacto, alguna comunicación previa con el gobierno de Estados Unidos.
15: Cero, cero. No hay forma ni manera que se pueda decir lo contrario de lo que yo te estoy afirmando en este momento, que es que no hubo absolutamente ningún acuerdo, ningún arreglo, ningún conocimiento sobre lo que podría ocurrir en el país. Y quizás por deformación profesional como abogada, uno debe tener responsabilidad sobre las cosas que dice, poder demostrarlo. Y yo creo que la verdad histórica es esta que sencillamente te estoy diciendo.
1: Y hoy, para analizar este tema, nos acompaña periodista internacional, jefa de redacción de France 24 en español, Alejandra Lucao. Alejandra, muchísimas gracias por estar con nosotras. Bienvenida a la base de América Latina.
16: Hola, ¿qué tal? Gracias a ustedes por invitarme.
1: Alejandra, ¿qué significa, en tu opinión, para Estados Unidos, en su disputa geopolítica global, tener acceso a partir de ahora a esta quinta parte de las reservas de petróleo venezolano?
16: Bueno, es básicamente la consecuencia de lo que pasó el 3 de enero cuando decidió secuestrar al presidente Nicolás Maduro y, bueno, vamos a decirlo, negociar directamente con la vicepresidenta Delcy Rodríguez. Y bueno, la verdad que el resultado parece que lo está cobrando con creces.
3: Alejandra, gracias por estar en la base América Latina. ¿Qué implicancias pensás que puede tener para el campo de los países productores de petróleo, en particular para la OPEP, un organismo del cual Venezuela formaba parte? ¿Pensás que seguirá su inserción ahí, que ahora ya queda amarrado a las metas que ponga Estados Unidos? ¿Cómo se puede traducir todo esto?
16: Bueno, en realidad todo depende de cuándo se empiece a efectivizar ese acuerdo, porque se habla de años, cuando hablamos de una etapa en la cual se empezará a materializar este acuerdo. Evidentemente cuando suceda, eso va a supuestamente equilibrar, según Delcy Rodríguez, el mercado petrolero global, pero en el caso de Venezuela va a actuar como una especie de estado paria de Estados Unidos. Es decir, hay muchos estados, sobre todo en Medio Oriente, que manejan su petróleo, inclusive Irak, que fue básicamente bombardeado, su población fue exterminada por Estados Unidos y por la guerra que empezó en el año 2003, todavía maneja su petróleo. El caso de Venezuela es distinto, porque ya ahí hay una participación accionaria de Estados Unidos de un 55%, según el acuerdo anunciado, en donde Estados Unidos se va a quedar con la mayor parte de las reservas que se van a explotar. Dicen 17 pozos petrolíferos o 17 campos estratégicos. Bueno, la verdad que en el caso de Venezuela, como estado paria de Estados Unidos, funcionando como un equilibrio dentro de la OPEP, va a ser un poco extraño, digo yo.
4: Alejandra, gusto en saludarte. ¿Qué crees que implica esto para dos aliados históricos de Venezuela, en este caso Irán y Cuba, y qué margen de maniobra les queda ahora en la región?
16: Bueno, en el caso de Irán, sabemos que supuestamente, según lo que dijo Trump, esta apropiación de las reservas estratégicas, o sea, de las reservas venezolanas, van a formar parte de las reservas estratégicas, vienen a intentar cubrir el hueco que deja Trump con su guerra contra Irán. Es decir, Venezuela, en este caso, está funcionando como una especie de paño sobre una consecuencia negativa que está teniendo Estados Unidos. Es decir, está saliendo a salvar a Estados Unidos. Creo que no es el objetivo principal de Delcy Rodríguez. Habría que discutir cuáles son los objetivos de Delcy Rodríguez, pero en definitiva está cumpliendo esto. Por otro lado, Cuba no está recibiendo ni una gota de petróleo venezolano. Los cubanos están muy enojados con este acuerdo y de hecho han salido a criticarla por doblegarse ante Estados Unidos. Entonces, creo que queda un poco delicada la relación, pero no creo que eso sea un problema para el gobierno de Delcy Rodríguez por el acuerdo de sumisión que va a firmar o que ha firmado, del cual no se conocen muchos detalles. Creo que eso no será un problema.
1: Alejandra, habrás seguido seguramente todo ese debate que generó el acuerdo. Hay sectores dentro del chavismo que defienden el acuerdo, dicen que Venezuela necesita esa inversión en la infraestructura y que eso es beneficioso para el país y que pues los que lo critican no entienden nada. ¿Cómo evalúas todo esto, todo este tipo de argumentos que sale ahora de la administración venezolana y de algunos sectores que la apoyan?
16: Bueno, me parece bastante interesante el debate porque la verdad que los términos del acuerdo que se conocen hasta ahora, es esa cesión del 55% de las reservas de 17 campos estratégicos de petróleo, es una completa derrota para la soberanía de Venezuela. A mí lo que me causa un poco de curiosidad es que lo están presentando como una defensa de la soberanía. Delcy Rodríguez habla de que seremos potencia, seremos una potencia energética a partir de este acuerdo. Ninguna potencia energética sin su petróleo a una potencia extranjera. Ninguna. Y vuelvo al acuerdo que Estados Unidos firmó con Irak después de la guerra, en donde el Estado iraquí todavía seguía conservando el 100% de las reservas. No había propiedad. Para que se entienda bien la palabra, propiedad sobre las reservas petroleras iraquíes, después de haber derrocado a Saddam Hussein, después de haber asesinado a miles, casi un millón de iraquíes, ni aún así Estados Unidos se quedó con la propiedad de ninguna reserva. Lo que sucedió fue que le daban $2 por barril, o sea, las empresas, y además financiaban las empresas la recuperación que dice Delcy Rodríguez, dice, bueno, esa es la única forma de que inviertan en infraestructura. La verdad, a mí me llena de cuestionamientos, porque están hablando de soberanía, están hablando de una potencia energética, pareciera que quieren hacer como que acá no pasó nada, no secuestraron al presidente, no pasó nada en infraestructura. La verdad, a mí me llena de cuestionamientos, porque están hablando de soberanía, están hablando de una potencia energética, pareciera que quieren hacer como que acá no...

0: defender esta cesión de soberanía tan brutal.
1: Alejandra, muchísimas gracias por tu análisis. Te mandamos un abrazo desde la Ciudad de México.
0: Gracias a ustedes, un placer.
1: Y llegamos al final de este programa. 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Hasta pronto.

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En su segundo informe de gobierno de la presidenta Claudia Sheinbaum, el contexto, el panorama nacional, tiene un contraste contundente con las profecías de catástrofe que la oposición y sus voceros en medios de comunicación construyeron al arranque de su sexenio. En unos minutos platicaremos de los datos contundentes con Karen Lozada, con Diana Valenzuela, pero por ejemplo, en seguridad, los homicidios dolosos registraron una reducción histórica del 51% en estos 22 meses de gestión. La reforma judicial no acabó con la inversión en el país, la transformación en el Poder Judicial no desató la parálisis jurídica ni la fuga masiva de capital que se auguraba, las finanzas están en solvencia, se mantienen los programas de bienestar, no resultaron incosteables ni rompieron el techo fiscal, las cuentas públicas muestran solidez presupuestal y disciplina macroeconómica, y la relación con Estados Unidos, mientras líderes internacionales como Emmanuel Macron o Mark Carney enfrentan fricciones y desgastes severos frente a Donald Trump, la presidenta Claudia Sheinbaum ha sostenido una relación bilateral firme y de respeto a la soberanía en medio de tensiones comerciales, migratorias, políticas, desmontando cualquier narrativa de subordinación o ruptura descontrolada. La narrativa de la oposición se seguirá moviendo según la convivencia o la conveniencia del día. Cuando buscan restarle liderazgo, asegurarán que quien sigue dando las órdenes es Andrés Manuel López Obrador.

0: Cuando buscan sembrar la crisis interna, inventarán un distanciamiento ficticio entre la presidenta y el expresidente López Obrador, pero la realidad es que a 2 años, pues es muy distinto lo que se planteaba en estos panoramas de catástrofe. La presidenta no solo entrega estabilidad y resultados verificables, sino que termina por desplomar uno a uno los mitos y las mentiras con los que intentaron recibir su mandato y empedrar el camino de la presidenta Claudia Sheinbaum. Bienvenidos a Punto de Referencia en Contraste. Soy Gustavo Ramírez. Saludamos a toda la gente que nos escucha a través de las frecuencias de Imer Noticias, la red Altavoz Radio y TV Migrante en su televisión en el 14.3, si nos sintoniza aquí en la Ciudad de México, o el 14.2 si lo hace desde el interior de la República. Y, por supuesto, saludamos a toda la gente que amablemente nos sigue a través de las redes sociales, @MX Referencia. Y precisamente para hacer un balance de este segundo informe de gobierno de la presidenta Claudia Sheinbaum, nos acompaña en el estudio Karen Lozada, nuestra compañera analista Karen Lozada. ¿Cómo estás, Karen?
1: Hola, Gus. Hola a toda la audiencia. Muy contenta y muy, muy interesada de analizar este informe que tiene cifras, datos y pues discursos políticos más que interesantes.
0: Exactamente. Antes de pasar a las cifras duras, a los resultados en varios rubros, me gustaría escuchar cuál es tu análisis, cuál es tu lectura política de estos 2 años de la presidenta Claudia Sheinbaum. Ha enfrentado pues problemas políticos, narrativas políticas. ¿Cómo las ha solventado? ¿Cuál es el panorama en este aspecto?
1: Fíjate que particularmente el último año ha sido más que complicado. Han sido crisis severas las que ha tenido que sortear la presidenta y lo ha hecho de manera pues más que positiva. Si vemos las cifras de las encuestas, está del 68% en las más modestas hasta un 72%, 74% de aprobación. Pese a que se vivió, no olvidemos, el 1 de noviembre de 2025, el asesinato del alcalde de Uruapan, Carlos Manso, una crisis sin lugar a duda que desató lo peor de la comentocracia, tanto política como mediática. Y unos meses después, en febrero, se tuvo este caso en donde se tiene un operativo del Gabinete de Seguridad para detener al Mencho, que resulta abatido, y que también desató una serie de fake news que yo creo que no habíamos visto algo así en la historia reciente de nuestro país. Las redes estallaron con muchas noticias falsas, generando una sensación de miedo entre la población. Después de esto, por si no fuera poco ya, estuvo el escándalo cuando se acusa a Rubén Rocha Moya y a otros funcionarios de tener nexos con el crimen organizado, pues la presidenta también lo supo sortear de la mejor forma. Y después este mismo personaje, Rocha Moya, pide licencia. Después retoma hace unos pocos días el cargo de gobernador de Sinaloa y vuelve a pedir licencia, generando ahora también una crisis política a lo interno del movimiento y marcando pues intereses personales por encima de los de la nación. Han sido crisis políticas más que complejas y le sumamos a todo esto la relación también que se ha tenido complicada con Estados Unidos, con el presidente Donald Trump, en donde si bien se ha ponderado el diálogo por parte del gobierno de México, no podemos negar que han existido momentos de fricción, particularmente en la defensa de los migrantes, que ha sido muy contundente por parte del gobierno de México, de la presidenta y de la Secretaría de Relaciones Exteriores. Es decir, ha sido un año más que complejo. Yo creo que hemos vivido en este último año lo que en otros sexenios se vivían en 5 o en inclusive todo el sexenio, pero se ha logrado sortear más que bien. Se ha fortalecido a lo interno del movimiento que representa la presidenta, pese a estas crisis políticas, y yo diría que sumado a estas crisis políticas, o estas crisis más bien sumaron al fortalecimiento de la presidenta a lo interno del movimiento, pero también a lo externo, de tiene una posición más que estable en términos diplomáticos. Con todas estas fricciones sigue permaneciendo un diálogo con México, y también con todas estas esta andanada de mentiras, de fake news, se logra mantener credibilidad en el gobierno de México. Mucho de ello tiene que ver con los resultados de seguridad, que ya lo iremos analizando.
0: Pero también es importante porque no nada más la presidenta solventa estas crisis políticas, no nada más las navega, sino que aparte sale fortalecida de cada uno de estos encuentros. bajo una serie de principios que es muy firme, es irrenunciable esos principios para la presidenta: honestidad, soberanía, ¿no? Esta lealtad al pueblo de México. Por ejemplo, en todas estas conversaciones que se ha mantenido con Donald Trump, incluso Donald Trump termina admitiendo lo brillante que es la presidenta Claudia Sheinbaum. Admite, por ejemplo, esta parte del combate al consumo de drogas al interior de Estados Unidos con campañas de educación en Estados Unidos. Y, por ejemplo, hoy medios reportan que Donald Trump mantendrá una reunión con petroleros en busca de un acuerdo para disminuir el precio de la gasolina, un esfuerzo que ya se hizo aquí en México. Entonces, la presidenta no nada más navega los temas políticos, sino además sale fortalecida de cada uno de estos temas.
1: Sí, eso yo creo que es lo que resaltaría de este segundo periodo en el que la presidenta está al frente de nuestra nación. Se ha fortalecido tanto su imagen, sí, pero sobre todo el proyecto que ella representa y que lo ha dejado más que claro a lo largo de las diferentes, pues, meses y años ya que lleva como mandataria de todas las mexicanas y mexicanos. Su interés supremo es velar por la nación y por el bienestar de las y los mexicanos. Con estas crisis se ha fortalecido a nivel externo, pues la defensa de la soberanía. Yo creo que ha sido uno de sus mejores banderas, que además tiene legitimidad. Y a nivel interno, pues hay una oposición, diría por ahí un señor de Macuspana, moralmente pues derrotada, porque no hay cómo hacerle frente. Se tiene avances en temas de seguridad, se tiene una estrategia más que coordinada, los programas de bienestar se siguen fortaleciendo, la ampliación de derechos continúa y temas pendientes, las agendas pendientes, pues se están atendiendo. Uno de ellos es salud o educación, en donde se ve una presidenta que está cubriendo todos los flancos. Sí, hay una crisis, pero a la par de ello, ella no ha perdido la gobernabilidad de este país y continúa avanzando con todas las agendas que tiene que estar llevando, pues justamente como el ejecutivo de nuestro país. Así que creo que pese a ser este año tan convulso, se ha fortalecido la presidenta, se ha fortalecido el proyecto en medio, cabe resaltar, y esto es importante, de un avance de la ultraderecha en la región, sí, pero a nivel global. México continúa siendo ese oasis en el que muchos analistas no terminan de entender por qué está pasando eso. Yo lo resumiría porque se están juntando dos temas muy sentidos. El primero es el avance de la justicia social, de los derechos sociales, y el segundo es la seguridad, que ha sido una bandera de gobiernos de la ultraderecha, por ejemplo, en El Salvador. Bueno, aquí se está dando con un enfoque totalmente diferente, en donde se atienden las causas y se fortalecen las instituciones. Así que creo que esos dos elementos le dan y le permiten a la presidenta avanzar y sortear también esta suerte de crisis que existe tanto a nivel interno como externo.
0: Y bueno, ya nos hablabas del fortalecimiento de los programas sociales. Obviamente se habló de este tema en el segundo informe de la presidenta Claudia Sheinbaum, pero también hizo un discurso en el que pone hincapié en el amor como un elemento de la política que pocas veces se escucha en discursos políticos. Si te parece, Karen, vamos a escuchar a la presidenta Claudia Sheinbaum y regresamos a comentar.
1: Claro que sí.
2: Y de que tenemos la obligación de apoyar a quienes durante mucho tiempo fueron olvidados. Los programas sustentan y se sustentan en el humanismo mexicano, en una idea sencilla pero poderosa: la riqueza de México debe traducirse en bienestar para su pueblo. Por eso, una pensión para un adulto mayor, una beca para un estudiante o un apoyo para quien trabaja la tierra no son concesiones del poder, sino una forma de reconocer la dignidad y el esfuerzo de millones de mexicanas y mexicanos. Es una nueva manera de entender el Estado. No como espectador de las desigualdades, sino como instrumento de justicia. Y quizá ahí se encuentra una de las mayores transformaciones de nuestro tiempo: haber convertido el amor en política pública y la política pública en derechos que le pertenecen al pueblo de México.
0: Haber convertido el amor en política pública, Karen.
1: Así es, yo creo que fue una de las frases más poéticas, pero también más reales de este segundo informe de gobierno. Y es que es cierto, el amor desde y la política pública parece que ya son uno solo, porque es el corazón justamente de la Cuarta Transformación. La política social, la política pública, la atención a quienes por años, por décadas, habían sido pues totalmente borrados de la historia y con ello de la garantía de sus derechos. Se dieron datos contundentes, los programas para el bienestar con corte a agosto de este año llegan a 42.860.296 derechohabientes, que ya no son beneficiarios, y es otro de los cambios en la lógica que existe en este gobierno, ya no ver a quienes reciben programas como beneficiarios, sino como derechohabientes. Los programas son derechos que todas y todos pues tenemos por el simple hecho de ser mexicanos. Hay un inversión de $1 billón. Yo me pregunto, Gustavo, ¿en dónde estaba ese dinero en sexenios pasados que no se veía esta inversión en la política social? Adultos mayores, mujeres, la pensión Mujeres Bienestar, yo creo que es uno de los sellos distintivos de nuestra presidenta y se ve en las giras de trabajo en territorio que tiene todos los fines de semana cuando se reconoce y se reivindica el trabajo de cuidados no remunerado y ahora pues es parte de los derechos que se tienen pues todas las mujeres de 60 a 64 años. Pero también pues, se continúa con la pensión para discapacidad y tema importante, educación, becas para nivel primaria, secundaria y preparatoria. Todos los jóvenes estudiantes tienen una beca garantizando así el derecho a la educación. Y claro que esto suma para que las familias ya no tengan esta tensión en términos pues económicos de los gastos que implica la educación para todas y para todos. Pero también le podemos sumar a esto los programas para el campo, los programas productivos, producción para el bienestar, fertilizantes para el bienestar, continúan como derechos, 1.8 millones en el caso del primero y alrededor de 2.1 en el caso del segundo. Casi 500,000 de campesinos reciben Sembrando Vida y 200,000 pescadores Bien Pesca. Se suman nuevos programas para atender este sector. El maíz es la raíz. Y un tema importante, 25,000 créditos de Cosechando Soberanía, que era una de las demandas pendientes y que justamente el año pasado también fue uno de los movimientos que tuvieron mucha efervescencia al buscar que se garanticen mejores condiciones para la comercialización. Se atiende también como parte de la justicia social y se ordena el mercado en la cadena maíz tortilla. Y bueno, esos son unos de tantos avances en términos de materia de la política social que ya vimos que da resultados. Atender a las y los más pobres da resultados y el mejor indicador lo tenemos pues con los resultados del INEGI del cierre del sexenio pasado, cuando por primera vez orientó la política social hacia quienes más lo requieren y se salieron de la pobreza alrededor de 13.5 millones de personas. Pues la presidenta continúa con este camino, lo profundiza, se suma el tema de la educación, reitero, para todas y para todos, desde primaria hasta universidad, porque también hay becas para ello, y también se suma el tema de la pensión para las mujeres, la cual pues resultan dos sectores que todavía estaban por ahí, pues con ganas de más cobijo.
0: Ah, si quieres, ahora escuchamos otro tema que también ya nos has mencionado, que es el de la soberanía nacional. ¿Cómo ha abordado la presidenta Claudia Sheinbaum el tema de la soberanía nacional como uno de estos ejes rectores de su administración? Vamos a escuchar a la presidenta Claudia Sheinbaum y volvemos a comentar. Claro que sí.
2: Los ojos del mundo están puestos en México, porque aquí un pueblo grande ha decidido escribir su propia historia. Consolidamos un proyecto que nace desde abajo y pone en el centro la igualdad, la justicia y el bienestar. México no se somete ni se detiene. México es libre, es soberano y avanza con dignidad, con la fuerza de su pueblo y con la mirada puesta en un futuro que proviene de nuestro legado de grandeza. Tenemos la responsabilidad histórica de garantizar el camino de la honradez y de un gobierno que esté al servicio del pueblo. Precisamente porque somos leales a esos principios, podemos entregar buenas cuentas y garantizar un futuro de bienestar para todas y todos los mexicanos.
0: A ver, Karen, creo que de repente hablar de soberanía es como un concepto medio etéreo, pero creo que en el último año lo que hemos visto es que han logrado aterrizar el concepto de soberanía en conceptos muy básicos como el hecho de tú decidir qué haces con tus recursos naturales,
1: así es,
0: ¿no?
1: Sí.
0: Vemos, por ejemplo, el caso de Venezuela, las potencias buscando cómo apropiarse de energía fuera de su territorio. ¿Qué perspectiva, qué lectura le das a este tema de la soberanía nacional?
1: Pues se ha aterrizado conceptos más que claros. Soberanía es simplemente que nosotras, las y los mexicanos, decidimos pues qué hacer en nuestro territorio bajo las leyes de nuestro territorio. La presidenta ha sido muy clara en este tema y ha sido un año complejo en términos de soberanía, justamente por todos los casos que se han dado, este entramado tan complejo en donde vimos que ciertas agencias tenían intereses a lo interno de nuestro país. Vimos el caso, claro, de Maru Campos en Chihuahua, no lo olvidemos, en donde la CIA estaba más que metida ya en esta entidad. Y la presidenta ha sido clara. Ah, también tema de Rocha Moya, donde se pedía su extradición inmediata, ¿no? Así que creo que lo que ha dejado claro es que sí hay amistad, sí hay cooperación, particularmente con Estados Unidos, pero también con otro país que quisiese pues tener injerencia a lo interno de nuestra nación. Hay esta amistad, hay esta cooperación, pero hay respeto. El término que está planteando es que se tenga cooperación pero sin intervención. Y justamente a esto obedece el que se tengan ciertas fricciones, porque el defender la soberanía es plantarle cara, en este caso, a un imperio que está más que ansioso de pues tener todas las uñas, las manos, de entrar de lleno en toda la región de América Latina. Y la presidenta ha dicho, pues aquí no, nos podemos llevar bien, somos socios comerciales, somos los principales socios comerciales el uno del otro, pero en temas de seguridad, en temas de injerencia, pues vámonos respetando y marcando los límites sobre los cuales podemos dialogar, avanzar y pues lograr ciertos acuerdos comerciales, políticos, diplomáticos, sin injerencia ni intervención en la política de nuestro país, pero también en temas de seguridad, que ha sido muy sensible esta situación.
0: Y yo me pregunto qué hubiera pasado con un gobierno del PRI o del PAN en la presidencia de la República en un escenario como el que tenemos hoy. O sea, tal vez ya también habría un acuerdo para que Estados Unidos controle el petróleo mexicano.
1: Ya habría seríamos parte del escudo de las Américas.
0: El escudo de las Américas. O sea, ¿qué estaría pasando, no? Si no hubiera esta noción de soberanía nacional.
1: Sí, justamente, y lo podemos ver tanto en los acuerdos petroleros. Venezuela es un gran caso, pero también en los acuerdos de seguridad y también en los acuerdos comerciales que implican la entrega de recursos vitales, como es el caso de las aguas, ¿no? La presidenta, al contrario, busca proteger los recursos de cualquier tipo de injerencia extranjera y aprovechando, se celebra que también está esta ley de aguas nacionales en donde se está recuperando, se recuperaron 5,000 millones de metros cúbicos, lo cual abastece un año a más de 90 millones de personas, muchas de ellas empresas extranjeras, muchos de ellas también políticos ambiciosos del pasado, de sexenios pasados, como ejemplo, pues está la familia Levarón y se están entregando los títulos a los productores, a quienes son ejidatarios. Y esto también tiene que ver con la soberanía, porque es defender, es proteger y es cuidar los recursos de la nación y por ende, pues a las personas y a todos los seres que habitan en el país.
0: El siguiente tema que me gustaría analizar contigo es el de la primavera laboral, las mejores condiciones para los trabajadores, crecimiento económico, crecimiento de los salarios. Escuchamos a la presidenta y volvemos.
2: El humanismo mexicano y la economía moral parten de una idea sencilla. La economía debe estar al servicio de la gente y eso solo puede lograrse con honestidad. No podemos esperar que los beneficios del crecimiento lleguen por sí solos a todas las familias. Desde nuestra perspectiva, el Estado tiene una responsabilidad rectora: planear e impulsar el desarrollo, garantizar los derechos sociales, fortalecer una distribución justa de la riqueza, fortalecer los sectores estratégicos, al mismo tiempo que se garantiza una economía de mercado. Es por esta razón que después de 36 años de empobrecimiento y aumento de las desigualdades, desde 2019 las y los trabajadores viven una primavera laboral. El salario mínimo mensual pasó de 2.800 pesos en 2018 a 9.282 pesos en 2026, 154% más en términos reales. En la frontera norte, el salario mínimo alcanza 13.409 pesos mensuales. El salario medio de la economía formal alcanzó un máximo histórico de 20.212 pesos mensuales, el más alto de la historia. Gracias a ello, la pobreza laboral en 2026 se encuentra en su mínimo histórico desde 2005.
0: Bueno, ahí creo que también hay otro rasgo de soberanía. No sé si se puede aplicar el concepto, pero el hecho de que la política se separe de la economía, de que las decisiones políticas no estén sujetas a los intereses económicos y beneficien a los trabajadores, también es una muestra, es un rasgo de este gobierno de la presidenta Claudia Sheinbaum.
1: Así es, totalmente. Hace varias décadas la demanda era separar el poder político del poder religioso. Hoy la demanda fue separar el poder económico del poder político. Y en ese camino se está avanzando. Claro que hay una relación importante directa con las y los empresarios de nuestro país. La iniciativa privada tiene un papel fundamental, sobre todo para la reindustrialización que se tiene en los diferentes polos de desarrollo de cara al Plan México, que es este plan justamente de reindustrialización muy ambicioso en diferentes regiones de nuestro país, acorde también a las necesidades y a los recursos disponibles para no pues sobreexplotar las diferentes entidades de nuestro país. Y se avanza en ello, se avanza también en acuerdos comerciales. El mejor ejemplo es el PASIC, el acuerdo con gasolineros, en donde se logran contener o llegar a ciertos límites de los precios, tanto de la canasta básica como de las gasolinas, de los combustibles, y con ello controlar la inflación. Pero ya no existe esta subordinación por parte del poder político, del ejecutivo, del legislativo, de todo el gobierno hacia los empresarios, como sí se vivió en años anteriores, lo cual pues derivó en escándalos mayúsculos en donde se utilizaban muchísimas empresas fachada, empresas fantasma, para que se desvieran recursos, o en donde se daban favores a ciertos empresarios dándoles concesiones de manera directa para que fueran ellos quienes llevasen ciertas obras de infraestructura, muchas de ellas que ni siquiera se terminaban, como todos los hospitales que dejó la herencia de Calderón y de Peña Nieto.
0: Los de estas asociaciones público-privadas, que aparte eran miles de millones de pesos desperdiciados cada año en estos contratos, ¿no?
1: Así es, sí, o los contratos que se tuvieron con las cárceles, que fueron más que polémicos, en donde se comprometía al Estado estar en una desventaja por años y básicamente subsidiar estas entidades privadas a costa del erario público. Así que bueno, ese fue un avance importante. Y se ha dado cuenta que este modelo económico es exitoso. Se ha logrado que la inflación esté en un nivel más que bajo, 3.14, creo que.
0: Sí, que está dentro de los rangos de Banxico.
1: En medio de una crisis pues mundial. Tuvimos el tema del conflicto entre Irán y Estados Unidos, que encareció los precios del petróleo y, derivado de ello, pues suben los precios de todos los demás productos básicos. Pero también venimos de otro tipo de crisis en donde, pues, pese a que se ha avanzado ya en el tema de la guerra entre Rusia y Ucrania, pues sigue arrastrándose todas estas herencias de años pasados, y la economía mexicana se ha mantenido a flote, un peso súper fortalecido por debajo de la barrera de los 17 pesos, cuando pues estaba hace unos años, Peña lo dejó en una situación más que crítica. Yo recuerdo creo que era Chumel que pedía, ¿no?, que se compraran dólares. Híjole, no sería un negocio muy redituable en este momento, pero es producto de este modelo económico del humanismo mexicano, que sí, claro que busca la industrialización, pero garantizando siempre y poniendo en primer lugar el bienestar de la población mexicana.
0: Karen, vamos al corte, nos quedan 10 segunditos, vamos al corte en las frecuencias de Imer, de Altavoz Radio y TV Migrante, pero nos quedamos con ustedes platicando en redes sociales. Brínquense a redes sociales y volvemos en Punto de Referencia en Contraste.

0: Estamos de vuelta en redes sociales, @MX Referencia en Facebook, YouTube y X. Nos manda saludos Patzak, dice gracias por informar. Banti Solutions dice, ese dinero lo veremos en la vida de Su Alteza Peña Nieto. Sí, pues ahí está, ahí se gastaba ese dinero que nos comenta Karen, porque recordarás, Karen, que era pues la renta petrolera con los precios más altos del barril del petróleo durante el sexenio de Fox, en parte del de Calderón, que nunca se vio nada.
1: No, y que al ver algunos pues resultado de transparencia de en dónde estaban esos recursos, pues es un insulto para el pueblo de México que tantos millones se desviaran para los bolsillos de estos políticos corruptos y ambiciosos, que muchos de ellos o algunos ya están en la cárcel, como es el caso de Genaro García Luna, que pues, híjole, ¿cuánto dinero del presupuesto del erario no habrá desviado para quién sabe qué intereses?
0: Camila Nava nos manda saludos, dice gracias por informar. KV49 te manda saludos, Karen, y
1: hola,
0: al equipo de Punto de Referencia. Bueno, ya también está aquí Diana Valenzuela para acompañarnos en este análisis del segundo informe de gobierno, para que vayan mandando sus preguntas para Karen, para Diana, y recordarles que tenemos la aplicación de los medios públicos MX Plus para que la descarguen completamente gratis para ustedes y disfruten de todo el contenido de los medios públicos.
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0: Estamos de vuelta en Punto de Referencia en Contraste a través de las frecuencias de Imer Noticias, la red Altavoz Radio y TV Migrante en su televisión. Le recordamos a toda la gente que nos escucha en Imer Noticias el WhatsApp para que se comunique con nosotros, 55 66 31 24 27, y hasta el Congreso de la Unión se encuentra ahí nuestra compañera Claudia Telles de Imer Noticias para platicarnos de esta entrega-recepción del segundo informe de la presidenta Claudia Sheinbaum. Claudia, ¿cómo estás?
1: Hola, buenas tardes. Un saludo para ti, para el auditorio. Con una asistencia inicial de 91 senadores y 325 diputados, yo inicio la sesión de Congreso General, con lo que se abre ya el periodo ordinario de sesiones. Este es el primer periodo ordinario del último año de trabajo de la 66ª legislatura en el Congreso de la Unión. En esta sesión, la secretaria de Gobernación, Rosa Isela Rodríguez, entregó a las y los legisladores el segundo informe de gobierno de la presidenta Claudia Sheinbaum Pardo. La funcionaria llegó a la tribuna después de recorrer el pasillo y en medio de saludos, abrazos y selfies de legisladores morenistas. Saludó a todos sus integrantes, a los integrantes de la mesa directiva, y entregó el documento al presidente del Congreso de la Unión, Raúl Bolaños Cachocue, pero sin dirigir un mensaje al pleno. Y mientras integraba el documento desde las curules de Morena, se escuchaba: es un honor estar con Claudia hoy. El diputado PBMista dio por cumplida la entrega del documento. Vamos a escuchar.
2: El Congreso de la Unión declara formalmente cumplida la obligación de la Presidenta de la República a que se refiere el primer párrafo del artículo 69 de la Constitución Política de los Estados Unidos Mexicanos. Túrnese a la Cámara de Diputados y a la Cámara de Senadores el segundo informe de gobierno presentado por la Presidenta de la República a fin de que se realice por separado el análisis correspondiente.
1: Y una vez que se retiró la secretaria de Gobernación, Rosa Isela Rodríguez, del pleno, inició la presentación de posturas de las bancadas. El presidente de la mesa directiva, Raúl Bolaños Cachocue, confió que en la presentación de las posturas ganen los argumentos y las y los legisladores estén a la altura de lo que el pueblo de México espera del Congreso. De entrada, el senador de Movimiento Ciudadano señaló que 8 años de gobierno han servido a Morena para acumular más poder, pero no para resolver lo esencial. Destacó que el poder absoluto les ha servido para imponer, para controlar, para acumular todavía más poder, pero no para resolver lo esencial, eso sí, dijo, para mantener el sistema de privilegios y se predique la austeridad, pero se mantengan lujos y se proteja a los del movimiento. A su vez, Alejandro Moreno Cárdenas del PRI señaló que a 8 años de gobierno de Morena hay un país dividido, fracturado, endeudado y sumido en la violencia. Acusó que se pretende desaparecer a su partido y callar a la oposición de cara a los comicios de 2027 y 2030 y llamó a la oposición a una gran alianza. Para el coordinador del PT en San Lázaro, Reginaldo Sandoval, el modelo de la 4T es exitoso. Aseguró que el mundo percibe positivamente a México, no solo por su riqueza histórica y cultural, sino por su estabilidad macroeconómica y avances en materia social. Destacó la creación de empleos y que 30 millones de hogares reciban cuando menos un programa social. En este momento hace uso de la tribuna el coordinador del Partido Verde en la Cámara de Diputados, Carlos Puente, quien señaló que la cara más visible del movimiento es la política social de atención a los más necesitados, lo que ha permitido, resaltó, salir de la pobreza a 13.5 millones de mexicanos, además del aumento salarial. Así continúa la sesión de Congreso General, en donde la presidenta Claudia Sheinbaum Pardo entregó su segundo informe de labores y con lo que inicia ya el periodo ordinario de sesiones. El reporte.
0: Claudia, perdóname, me reí por la declaración de Alito Moreno. Oye, ¿alguna nota de color, algún detalle, una anécdota política que nos haya dejado?
1: En este momento todo transcurre, digamos, en tranquilidad. Hay gritos, se han mostrado algunas pancartas, incluso se comentaba que los priistas traían megáfonos por si en algún momento se podían utilizar en esta sesión. Sin embargo, bueno, vimos al presidente de la Junta de Coordinación Política de la Cámara de Diputados acercarse a las curules de los priistas. para entregar, pues para hablar sobre esta situación. Sin embargo, los llamados han sido a que esta sesión de Congreso General y en la presentación de las posturas ganen los argumentos.
0: Muchas gracias, Claudia. Un abrazo.
1: Hasta luego.
0: Bueno, es que comentaba Lito Moreno que quieren deshacer a su partido, ¿no? Y por eso me reí en el reporte de Claudia Telles, una disculpa. Pero ya está en el estudio nuestra compañera Diana Valenzuela para seguir analizando este segundo informe de gobierno de la presidenta Claudia Sheinbaum. Diana, ¿qué es lo que más te llama la atención de este segundo informe?
3: ¿Qué tal? Pues muy buenas tardes a mi querida amiga, compañera Karen, y a ti, querido Gustavo, y por supuesto a nuestra querida audiencia. Pues bueno, lo que me deja a mí son estos resquicios, ¿no?, de lo que quedó de un Estado completamente fragmentado, que fue un Estado que basó toda su política económica en un Estado neoliberal, ¿no?, en una economía que lo que hacía era únicamente proveer a los de arriba, porque supuestamente en algún momento les iba a llegar a los de abajo, y eso fue lo que no sucedió. ¿Qué vemos ahora en este segundo informe de la doctora Claudia Sheinbaum Pardo? Sin duda vemos a un Estado fuerte, ¿no?, con una rectoría y con una disciplina fiscal que no habíamos visto en muchos sexenios. ¿Por qué? Porque es ahora cuando se está recuperando la rectoría del Estado como recaudador fiscal, ¿no?, y eso para efectivamente hacer una correcta redistribución de ese ingreso, ¿no?, de todo lo que ingresa a través de la Secretaría de Hacienda y Crédito Público para entonces devolverlo al pueblo. ¿Y qué estamos viendo? Una recaudación histórica. Decía la presidenta que más de 6 billones de pesos han sido recaudados para entonces traducirlos en más becas. Decía ella, todas y todos los alumnos de primarias y de secundarias tienen 100% de cobertura en becas. Pero que eso va más allá de una simple política, por ejemplo, de educación, ¿no? Quiere decir que ahora ya todos vamos a poder asumir, ¿no?, que no se abandonó el derecho a la educación a través del Estado, algo que sí sucedió durante los antiguos periodos, que incluso lo que se efectuaba era una privatización de la educación. Vemos también que hay una estabilidad macroeconómica que no asume, por ejemplo, que haya una contradicción entre lo que se conocía, ¿no?, o se fetichizaba como el crecimiento económico, que era donde se concentraban todas las políticas económicas, y la redistribución del ingreso, ¿no? Y además también vemos una política laboral y salarial que ha aumentado el ingreso y la capacidad adquisitiva de las y los trabajadores. ¿Qué decía la presidenta Claudia Sheinbaum Pardo? Que se ha podido congelar e incluso disminuir el precio de la canasta básica, que incluye 24 elementos que son imprescindibles dentro de los hogares, ¿no? Pero no nada más eso, también aumentó un 13% el salario mínimo, ¿no?, que pasó a estar a más de 9,000 pesos, lo cual ya es un salario digno para todas y para todos. Pero me llama mucho la atención, por ejemplo, esta dualidad, ¿no?, que hay entre Estados Unidos y México, y ya lo mencionaba Karen en un inicio, estas políticas de querer estabilizar la gasolina, ¿no?, algo que la presidenta previó desde que se cerró, por ejemplo, el estrecho de Hormuz y que se empezó a encarecer este energético. Y vemos ahora que esta política que generó la presidenta para no encarecer los precios de los insumos básicos en nuestro país, pues ya está siendo copiada por el presidente Donald Trump, porque evidentemente allá sí hay una crisis de estabilidad económica, ¿no? Vemos también que hay una inversión extranjera directa que ha crecido más allá de lo esperado, ¿no? Con 34,000 millones de dólares que se han invertido en México para generar mayor capital económico, y sobre todo que existe un objetivo que es imprescindible para la presidenta, yo creo que también para todo este escenario de la Cuarta Transformación, que es la prosperidad compartida, ¿no? Y el bienestar para todas y para todos, que eso también se traduce, por ejemplo, en proveer de insumos a quienes más han sido vulnerados históricamente, entre ellas, por ejemplo, a las mujeres, ¿no? Se hablaba de los apoyos a través de los centros libres, que fue una creación de la Secretaría de Mujeres, también de las redes de abogadas, ¿no?, para ir evitando que haya más violencia de género dentro de los espacios que, por ejemplo, habían sido completamente abandonados, sobre todo en esta región del sur, como Guerrero y Chiapas. Y entonces vemos cómo ella está encabezando diferentes luchas, incluso, y compromisos también que tenía en campaña, y los está traduciendo en precisamente lo que decía, ¿no? Políticas que no son dádivas, que no se ven únicamente como concesión del Estado, sino que además se ven como esa traducción entre el amor que le tiene la presidenta al pueblo y las necesidades que particularmente ya se habían venido diagnosticando, ¿no?, a través de distintos foros. Abrió, por ejemplo, la discusión hace la semana pasada sobre el tema del uso de los aparatos digitales en las escuelas. Entonces, vemos cómo nuevamente el Estado empieza a generar generar esas políticas que ya eran necesarias para el país. Y yo también lo que me gustaría subrayar es que llega a este segundo informe de gobierno con un 72% de aprobación del país, ¿no? Es decir, la mayoría de las y los mexicanos aprueban cada una de las políticas, pero sin duda también reconocen el trabajo que se ha hecho, y no nada más de parte de la presidenta, sino también de las instrucciones que se bajan hacia las diferentes secretarías, como por ejemplo la Secretaría de Seguridad Pública y Ciudadana, que también parte de lo que se tiene que mencionar, pues es el 52% de disminución de los homicidios dolosos, ¿no? Algo que se profundizó, por ejemplo, durante la guerra contra el narco de Felipe Calderón, que a diario eran estas noticias que ya eran amarillistas prácticamente, de todos los muertos y todos los asesinatos y todos los daños colaterales que ocurrieron durante esta guerra contra el narco. Entonces, eso yo creo que para la percepción incluso de la seguridad de las y los mexicanos es algo que ya se necesitaba, ¿no? No había tranquilidad, no había empleo, y entonces empezaban a crear diferentes formas, ¿no?, de comercio y de
0: economía. El mismo caso en Michoacán, ¿no?, después de lo de Manso, en el que se hace toda una política integral en contra de la extorsión, en contra del secuestro, me parece que lo aborda de una manera distinta que no se había visto en el país.
3: Sí, incluso ese es el cuarto eje de la estrategia de seguridad, ¿no?, la coordinación estatal, y lo vimos, por ejemplo, en Michoacán, ahora que ocurrió lo del asesinato de Carlos Menso, pero también lo vimos en el Estado de México, ¿no?, que era el primer lugar en extorsiones a nivel nacional, y entonces cuando se crea esta incluso ley que se votó en el periodo anterior en la Cámara de Diputados, vemos que también está habiendo un decrecimiento, ¿no?, junto con otras políticas, como por ejemplo el haber las líneas,
0: el
3: registro de líneas, ¿no?, a través del CURP. Entonces son, insisto, diferentes frentes que se están llevando a cabo a través de la presidencia y a través del propio gobierno federal para ir para que haya un decrecimiento en las heridas que tanto nos causó los daños colaterales que seguimos viviendo, ¿no?, con el narcosecretario Genaro García Luna, ahora que ya fue sentenciado a 84 años de prisión en Estados Unidos.
0: Ah, bueno, creo que Karen todavía quería comentar sobre el salario mínimo, y después pasamos al tema de mujeres. Creo que sería importante que hiciéramos un balance del panorama de cómo está la situación sobre los derechos de las mujeres.
4: No, pues yo creo que van ligados, porque el salario mínimo afectaba principalmente a las mujeres, que históricamente somos la población que teníamos las condiciones más que complejas para la subsistencia. Además del tema del trabajo de los cuidados, que no estaban reconocidos. También estaba el tema del salario mínimo. Muchas mujeres que todavía están en la informalidad y que es una agenda pendiente en la cual estoy segura que se continúa avanzando, pues me resulta particularmente una forma de ejemplificar los avances en materia social, económica, pero también política, el incremento del salario mínimo. La presidenta hoy daba cuenta de este histórico avance que se tuvo del 2018 a la fecha, de 2.800 pesos, que es lo que se esperaba que subsistiera una familia alrededor de un mes, a 9.582 en 2026, más de 154% el incremento del salario mínimo, garantizando así que se mejore las condiciones de bienestar de la población, pero también sumando al tema de la economía y del comercio, porque al tener un salario ingresos más altos, pues evidentemente el consumo también se incrementa. Así que creo que ese tema es importante puntualizarlo y celebrarlo en todo momento. Estamos en el nivel más bajo de pobreza laboral del que se tiene registro histórico, y yo creo que estos datos hay que pues reconocerlos y darlos a conocer entre la población.
0: Y creo que ahí también lo cerramos con algo que ya habías mencionado antes, que es el papel de la iniciativa privada, ¿no? Porque también, bueno, ahí se suma la iniciativa privada, tiene esta capacidad desde el sexenio del presidente López Obrador de sentarse con la iniciativa privada, checar estos temas y trabajar juntos en este tema de los salarios mínimos.
4: Así es, ha sido un trabajo conjunto entre la iniciativa privada, sí, los empresarios, el gobierno de México, pero también las organizaciones sindicales de las y los trabajadores, que han tenido pues una, es un tema también analizar, ya en otra ocasión lo haremos, pero por ejemplo, la relación que se tiene hoy con los sindicatos es pues nunca antes vista, ¿no? El tema, por ejemplo, con el magisterio, en donde ahora se escucha directamente a las bases desde el gobierno federal, pues da cuenta de que hay una nueva relación entre gobierno y no solamente sindicatos, sino directamente con las y los trabajadores.
0: Bueno, nos quedan un poquito más de 10 minutos. Me gustaría abordar todavía el tema de derecho de los derechos de la mujer, porque creo que no han quedado nada más en un tema discursivo. Ayer platicábamos con la subsecretaria de Mujeres, 1,001 centros libre, más de 500,000 asesorías o de primera asistencia. Diana, ¿qué destacarías? ¿Cuál es el panorama en este tema del derecho a las mujeres?
3: Pues creo que uno de los grandes temas fue el que la presidenta envió una ley para prevenir, para investigar y para sancionar, ¿no?, el propio feminicidio y la propia violencia de género a la Cámara de Diputados, que también fue votado por unanimidad. Digo, por ahí hubo algunas resistencias, pero creo que eso es imprescindible, porque entonces se están homologando todas las formas en cómo se incausa el feminicidio en todos los estados. Y ahí recordemos lo que sucedió con Uriel Carmona nuevamente en Morelos, que fue el parteaguas, ¿no?, de entender cómo se tenía que homologar esta ley, porque había fiscales que, por ejemplo, no lo atendían y que además tipificaban los delitos de una forma totalmente grotesca. Entonces, me parece eso importante. También, por ejemplo, el que se hayan repartido a todas las mexicanas 27 millones de cartillas de los derechos de las mujeres, donde uno de los derechos que es prioritarios y que a mí me parece imprescindible y que generalmente no se hablaba de ello era el derecho a la felicidad, ¿no? Porque generalmente también a las mujeres, como bien comentaba Karen, pues se nos adjudican muchas tareas que por roles de género parecían ya preestablecidos, pero entonces nos dicen, no, bueno, también hay derecho a la felicidad y entre ello está el derecho a decidir. 190,000 mujeres tejedoras de la patria, que son una red que apoyan a otras mujeres en situación de violencia. Y también me parece importante el apoyo de las mujeres de 60 a 65 años, ¿no?, que bien mencionaba la presidenta. Bueno, muchas veces no se les reconoce el trabajo que ya hacen durante la infancia de sus hijos y pues es ese momento de retribuirles algo, y ha habido más de 2 millones de mujeres beneficiarias, ¿no? Pero también es importante que dentro de ellos se entreteje, ¿no?, con el tema de salud casa por casa, que si bien sabemos que las mujeres han absorbido, por ejemplo, la mayor parte del tema de cuidados, la salud casa por casa llega directamente a las casas, tocan tu puerta y te hacen diversos, incluso exámenes básicos de salud, ¿no? Entonces, a mí me parece que eso es importante y sobre todo lo que ella menciona. La política hacia las mujeres se gesta precisamente de que ya hay una mujer encabezando el Ejecutivo y que entonces le va a dar una mirada y también le va a generar una política diferente a todo el país.
0: Karen, en el tema de derechos de las mujeres, ¿qué te parece este segundo informe?
4: Bueno, me parece que el balance que hace Diana es acertado. Yo sumaría solamente dos temas que hoy no se mencionó, pero es parte del plan de gobierno y se continúa avanzando desde diferentes instancias, como es la Procuraduría Agraria, SEDATU, que es el derecho a la tierra, la entrega de propiedad a 150,000 mujeres en este sexenio. Es uno de los planes ambiciosos, porque esto rompe con un discurso eternamente machista de que, bueno, el sector agrario pertenecía exclusivamente a los hombres, y el que se reconozca que las mujeres siempre han estado ahí, lo han trabajado y que hoy se les diga, oigan, esta tierra pues es suya, es un avance sustantivo en la agenda de género. Ahora, también yo creo que sumaría el tema discursivo, narrativo, que tiene que ver mucho con la asimilación de los imaginarios, es decir, el tema cultural. El hablar hoy de trabajos de cuidados no remunerados es un avance más que importante para la agenda feminista en nuestro país, y el que se reconozca esto como un derecho con la beca Mujeres Bienestar, yo creo que es significativo, porque además el que se tengan becas para las infancias suma a que pues este tema sea menos pesado para las mujeres, que pues todavía al día de hoy son quienes sostienen en su mayoría, no en todos los casos, pero en su mayoría, a las infancias de nuestro país. Así que creo que en el tema discursivo, narrativo y cultural también se está avanzando, además de la imagen tan poderosa de una mujer presidenta que en medio de crisis políticas internacionales más que complejas ha mantenido una política de cabeza fría, de serenidad y de mucha templanza, pues es un ejemplo para las generaciones del futuro, en donde las niñas pues ya no tienen este estereotipo construido en el que la mujer era la histérica, ¿no? Mal construido, diría yo, y pues hoy vemos un personaje de la talla de la presidenta que rompe con cualquier prejuicio pues machista que puede existir todavía en nuestra sociedad, y creo que eso es una situación pues digna, ¿no? Bonita, que enorgullece.
0: No, pues es que histéricos hemos visto a Zelensky, bueno, al mismo Gustavo Petro en sus tweets contra Trump.
4: Hemos visto a
3: Mancilla,
4: ¿no? A Mancilla.
3: Se están revirtiendo los roles de género en esta parte de la política mexicana.
4: Exactamente.
0: A ver, no sé si quieran seguir con este tema. Creo que el tema de cuidados es importante porque es un cambio cultural, es un cambio al interior de las familias, el verlo de otra forma, el integrar los trabajos de cuidado. No sé si quieran seguir con este tema o... Antes de despedirnos, porque igual nos quedan 5 minutitos, ¿quieren caerle otro tema que les parece importante de este informe?
4: Yo, brevemente, para ceder la palabra a Diana, quisiera destacar el tema de la mirada que se tiene hacia las comunidades indígenas y afromexicanas. En este momento se está discutiendo justamente una ley en este sentido para dotar y para pues hacer valer los derechos de las comunidades mexicanas, afromexicanas e indígenas. Discúlpenme que se me trabó, pero es importante porque en los últimos 2 años se han entregado alrededor de 25 mil millones de pesos a 19 mil comunidades. Esto a partir de la reforma al artículo 2 que reconoce a los pueblos indígenas y afromexicanos como sujetos de derecho. Esto no había pasado nunca en nuestro país y creo que es un avance porque reconoce y reivindica a quienes han estado aquí mucho antes que nosotros y nos hace repensar en esta idea del mestizaje y de cuál es nuestro papel hoy como mexicanos y pues hacia dónde queremos seguir avanzando con la identidad que se ha construido o si queremos avanzar hacia otra. Y también se ha restituido tierra, 13 mil hectáreas. Falta, el compromiso es que sean 177 mil hectáreas a lo largo del sexenio, pero creo que este tema es crucial también para avanzar en materia de derechos y de reconocimiento y reivindicación de las comunidades históricamente olvidadas y a las que se les debe más que justicia de siglos atrás.
0: Y bueno, Diana, si te parece, Karen, pues ya que Diana nos cierre el Noti, los últimos 5 minutos del Noti, ¿qué es lo que más quieres destacar de este informe?
3: Pues yo creo que lo que mencionabas también al inicio, ¿no? El ir desmitificando todas esas narrativas que crea la derecha para intentar, ¿no?, generar ahí un poco de empatía con la población, que sabemos que ahorita ya están moralmente derrotados. Se contrata ahora el doble de médicos por año que en otros periodos, y también el tema del desabasto de medicinas, que se hablaba mucho. El día de hoy la presidenta rindió cuentas y transparentó que se han dado o se están llevando a cabo más de 2,000 millones de medicamentos. Se está llevando a cabo la entrega de más de 2,000 millones de medicamentos anuales. Entonces, eso también desmitifica y rompe esto que han querido crear la oposición, ¿no? Que buscan prácticamente colgarse de ahí de cualquier resquicio que deje la presidenta sin atender, que sabemos que ahorita no lo ha hecho cada mañanera, que incluso habló de que ha habido más de 400 mañaneras a lo largo de este año, pues también lo va rompiendo, ¿no? Va rompiendo con esta generación de fake news. Y también me parece importante que habló sobre el tema de las audiencias, algo que también era importante, ¿no? El hecho de que se haya querido tomar como censura, ya dice, ¿no? Lo que buscamos es regular e incluso brindarle este enfoque ético a todo lo que se informa y sobre todo lo que se informa dentro de los noticieros y dentro de las televisoras concesionadas del Estado, que están haciendo prácticamente uso y ejercicio de los recursos públicos para difundir una serie y una cantidad de mentiras que la verdad son bastante indignantes. Me quedaría con eso.
0: Es importante que señales lo de recurso público porque de repente queda en el imaginario o no se sabe de plano que la radio, la televisión, pues están haciendo usufructo, ¿no?, de un recurso público y por eso el Estado tiene pues la facultad de
3: regularlos,
0: ¿no? Por
3: supuesto, totalmente las atribuciones, y lo que se apeló en un principio fue decir que había censura y ella dice ninguna censura porque todos siguen al aire, incluso ya con noticieros nuevos y con nuevas experiencias que le quieren brindar a los televidentes porque evidentemente ya no
4: nuevos
3: tienen rating.
4: Noticieros, las mismas caras.
3: Así es, las mismas mentiras.
0: No, otros que ni siquiera pues les queda el saco, por ejemplo, Latinos, pues es un medio de comunicación a través de internet, ¿no?, que no es concesionado, no le aplica el saco de los lineamientos, un periódico tampoco le aplica el saco de los lineamientos, ¿no?, pero ahí se lo estaban poniendo.
3: Muchos privados, ¿no? Vemos también ahí a las Raki diciendo que lo van a censurar, ¿cuál censura? Si siguen, o sea, una cosa, como bien dices, son los medios concesionados que trabajan bajo licitaciones y también bajo recursos públicos, y otros son aquellos que, bueno, libremente puedes acceder a través de YouTube, ¿no?, que lo censure YouTube, porque sabemos que YouTube también está, pues, muy en función del imperio, ¿no?, o Facebook, que ahí sí te censura hasta ciertas prácticas, ¿no?, y ciertos lenguajes pro-Palestina, por ejemplo, pues es diferente, pero contra eso, contra el imperio, pues ellos no se oponen, sino lo hacen en contra, pues, de esta nueva política social que está generando la Cuarta Transformación y, por supuesto, insisto, con el 72% de aprobación de la presidenta.
0: Karen, un minutito para cerrar.
4: Pues nada, yo creo que es un segundo año con un balance positivo, pese a todos los diferentes retos que se tuvieron tanto a nivel interno como a nivel externo, y reafirmando que se continúa avanzando, fortaleciendo la política social, es decir, el bienestar de las personas, de las y los más pobres, pero sin dejar de lado la reindustrialización con el Plan México y con los diferentes polos de desarrollo, en donde pues se tienen ya inversiones más que consolidadas y presentadas en diferentes momentos de la mañanera pues de este año.
0: Diana, un minutito.
3: Soberanía productiva, soberanía salarial, soberanía energética, alimentaria, y de repente vamos a ver un incremento en la soberanía, incluso hasta energética, ¿no? Yo creo que es un gran año para la presidenta y, como ella dice, pues hay rumbo y vamos a seguir fortaleciendo, ¿no? Y apoyando sobre todo las políticas que generen bienestar para todas y para todos.
0: De repente parece desconcertante, ¿no? Pareciera que México va en sentido contrario hacia donde va el mundo, ¿no? Disputas por su soberanía energética de muchos países porque no tienen recursos como los países europeos, lucha por la clase trabajadora, ves en el Cono Sur cómo van para atrás los derechos de la clase trabajadora, de los pueblos indígenas, incluso perseguidos en algunas partes del mundo, no considerados como en Estados Unidos, y de repente México parece que va en sentido contrario.
4: Así es.
0: Pero bueno, muchísimas gracias, Diana.
3: Al contrario,
0: por haber venido hasta acá. Karen, muchísimas gracias.
4: Muchísimas gracias. Buena tarde a todas y todos.
0: Y bueno, muchas gracias a toda la gente que hizo posible este noticiario. Les recordamos que ya tenemos canal de WhatsApp, punto de referencia digital, para que se unan a este canal, reciban hasta su teléfono todas las noticias verificadas de manera oportuna para que estén al tanto del acontecer nacional e internacional. También Infodemia tiene su canal de WhatsApp. En su teléfono van a recibir todos los desmentidos de noticias falsas, que es importante porque, pues siguen dando esta guerra cognitiva para manipular a las audiencias, para manipularnos a nosotros con noticias falsas. Por eso es importante que tengan a la mano este canal de WhatsApp de Infodemia, y agradezco a todos nuestros compañeros periodistas, reporteros de Imer Noticias, pero sobre todo a ustedes que nos escuchan y nos ven todos los días. Soy Gustavo Ramírez, nos escuchamos y nos vemos mañana en Punto de Referencia en Contraste, donde la verdad no es una tendencia, es una obligación. Hasta mañana.

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1: ¿Qué tal? ¿Cómo están? Segundo informe de gobierno de la presidenta Claudia Sheinbaum. Dos años han pasado ya de la llegada de la primera mujer a la silla del águila de nuestro país. Dos años que no han sido nada sencillos, que han estado marcados por distintos episodios, tanto externos como internos, por un golpeteo constante de parte de la ultraderecha, por situaciones nada sencillas que resolver y que tienen que ver directamente con la relación con los Estados Unidos, el tema de la seguridad, los pendientes, personajes también indeseables dentro incluso del propio movimiento de transformación nacional. Y sin embargo, la doctora Claudia Sheinbaum sigue manteniendo una alta tasa de popularidad, confirmando y demostrando que la gran mayoría de

mexicanos y mexicanas están conformes, están contentos, están satisfechos hasta el momento con lo que ha sido su gestión, algo que es determinante, precisamente determinante para poder enfrentar todos y cada uno de estos avatares, pero también que se vuelve el principal punto, ¿no? El principal foco para estar cuestionando constantemente, atacar la credibilidad de Claudia Sheinbaum. A ver, ¿qué vamos a platicar después de este informe? En donde, por supuesto, se han dado a conocer pues diversos datos, diversos números, ¿no? Entre estos, pues varios que tienen que ver con distintos avances. Señaló que se está recuperando la soberanía energética, principalmente mediante el fortalecimiento de Pemex y la CFE. Destacó que la deuda de Pemex se redujo en 20 mil millones de dólares y que actualmente se producen 1.77 millones de barriles diarios de petróleo, casi 5 mil millones de pies cúbicos de gas natural, mientras que el sistema de refinación procesa más de 1.5 millones de barriles diarios. Mediante el plan de justicia energética se han realizado 20.377 obras de electrificación en beneficio de más de 600 mil personas de 13 mil comunidades apartadas. El objetivo es alcanzar el 99% de electrificación para 2030, señaló la presidenta Claudia Sheinbaum. También, por supuesto, habló del programa Salud Casa por Casa, enfocado en la prevención, mediante el cual se han realizado más de 23 millones de visitas domiciliarias a adultos mayores y personas con discapacidad. En fin, se habló de seguridad, se habló, por supuesto, de educación, ¿no? Hablando de las becas, en el caso concreto de la educación pública y de la educación básica, la beca Gertrudis Bocanegra, ¿no? Jóvenes escribiendo el futuro. Más de 73 mil planteles han recibido recursos para mejorar sus instalaciones. Está también la beca Benito Juárez para los estudiantes. Fueron parte medulares del discurso de datos, ¿no? Por supuesto, el tema de la seguridad, que es uno de los puntos de las métricas que más éxito ha tenido el gobierno de Claudia Sheinbaum durante estos primeros dos años. Pero hay dos puntos que a mí me parece muy importante destacar para ustedes de este informe, sobre todo por el contexto actual que se está viviendo. El primero de ellos lo dice prácticamente al final, cuando señala que nadie se equivoque, que en la cuarta transformación no hay desunión, no hay ningún tipo de rompimiento, ni mucho menos. Esto, insisto, a raíz de todas las versiones, de todos los comentarios que se han venido gestando, que se han venido generando en los últimos días, en las últimas semanas, en donde personajes como pues Raimundo Riva Palacio, como Héctor de Mauleón, como Ricardo Salinas Pliego, comentócratas de Televisión Azteca, académicos, algunos de ellos, presuntos intelectuales, otros, pues insisten en plantear la posibilidad de un rompimiento, de un alejamiento entre Claudia Sheinbaum y Andrés Manuel López Obrador, motivado, según ellos, por las disputas internas ante las candidaturas para el 2027, pero también por diferencias en la forma de hacer las cosas, de ver las cosas. Ya lo hemos platicado en muchas oportunidades y en muchas y en muchos espacios. Esto lo único que demuestra es un sesgo muy grande, pero sobre todo también una visión muy pequeña, extremadamente individualista y llevada, reitero, por un sesgo de lo que es la figura de Andrés Manuel López Obrador, y se convierte realmente en un periodismo de anhelos, ¿no? Es algo que tú quisieras que sucediera, aun y cuando no tienes argumentos sólidos para garantizarlo, ni tampoco, por supuesto, para asegurarlo. Entonces, me parece que este mensaje de la presidenta va muy enfocado en ese terreno, sobre todo para tranquilizar ciertas aguas que tal vez se vieran un poco influenciadas, un poco preocupadas por esta cantidad de noticias, cantidad de versiones que pululan sobre todo en las redes sociales y que se duplican y se triplican de una manera fascinerosa, ¿no? Para tratar a fuerzas de enfrentar a los dos liderazgos históricos que ha tenido este país. Lo hemos dicho en otras oportunidades, ¿no? El mensaje de la presidenta me parece que va más allá de personeros como los columnistas, y no digo personeros de manera peyorativa, sino porque en realidad, pues ellos no son las cabezas de estas estrategias. O sea, ni Héctor, ni Raimundo, ni Sergio, ni Carlos, ni López Dóriga, pues son personajes que realmente toman ellos las determinaciones finales de una estrategia de esta naturaleza. Es como pasa con el caso de Cerimedo o Negre. Es señor Brad Parscale el que toma las determinaciones al respecto.
aspecto y el que tiene toda la manija de cómo se articula la ultraderecha en el continente americano, de la mano, por supuesto, los intereses tanto estadounidenses como israelíes. Entonces, en ese marco tenemos que ser muy claros. Este mensaje de la presidenta Claudia Sheinbaum va dirigida a esas cabezas, va dirigida precisamente a esos grupos de poder que provienen desde los propios Estados Unidos, en donde se ha venido creando esta idea. Fíjese usted, tan solo hoy el Universal vuelve a presentar. Usted recuerda que el Universal lanzó un ataque directo en contra de la figura de López Obrador con el tema de la entrevista de Carlos Monsiváis, ¿no? Que se tardó varios días en disculparse con el propio Andrés Manuel López Obrador, incluso le dio mucho juego y mucho pie a tratar de posicionar un discurso que buscaba, ¿no?, ubicar a López Obrador como un dictador, como un autoritario. La ultraderecha se desvió y se metió por el tema sexual, pero la realidad es que ahí vimos a un medio de comunicación sacando una entrevista falsa para golpear a un personaje, y no era Carlos Monsiváis, sino Andrés Manuel López Obrador. Ahora nos damos cuenta con el caso de Andrés López Beltrán, más allá de que se investigue en la figura de Andrés López Beltrán, si tiene o no tiene responsabilidad con el huachicol. Lo cierto en este caso es que hay un medio de comunicación que tiene metido a Andrés López Beltrán y que no quiere que salga de la discusión pública, y que se basa en una reunión que a todas luces hoy por hoy no tiene importancia periodística, al igual que esa entrevista. Una reunión que, para tener esa solvencia periodística, necesitas escudriñar más, necesitas investigar más, necesitas profundizar mucho más, precisamente para poder garantizar en un momento dado, o por lo menos justificar, que lo que tú estás interpretando desde el punto de vista de tu propio columnista, en este caso Héctor de Mauleón, pues tiene algo, pues algo de trascendencia pública, porque no vemos realmente hasta el momento. Ahora, el Universal ha sacado otra nota en donde también se maneja y se frasea de una manera muy particular la información. ¿Por qué? Porque se da como un hecho, por ejemplo, que López Beltrán es socio de una empresa que está siendo investigada por el SAT, pero cuando buscamos, pues no, oficialmente no hay ningún tipo de vínculo de López Beltrán con esa empresa. No está la presencia de este joven Amílcar, de su amigo, pero la realidad es que hasta el momento, bueno, López Beltrán ha negado absolutamente todo, y por lo tanto ahí en la nota se da como un hecho que él está dentro de esa empresa. Eso es lo que no está, no es correcto en el versado periodístico. O sea, tú no puedes dar como un hecho algo que no lo tienes comprobado. Aun y cuando lo supongas, aun cuando lo sospeches, compruébalo. Comprueba la red de este, si hay prestanombres, cómo funcionan, cómo están ahí, qué documentos tienes para señalarlo. En fin, de eso se trata. No se trata solamente de soltar por soltar el golpeteo en el marco precisamente de tratar, insisto, de engrandecer una reunión hasta llamarla como una especie de cónclave, no en ese marco. Pero es un hecho que hay alguien que no quiere que López Beltrán salga de la discusión pública, que ahora intentan vender la idea que es el CISEN, ¿no? Es el CISEN el que filtró esas imágenes, porque el CISEN es el Estado, porque el CISEN es el gobierno, y tiene como finalidad llevar a esta disputa o llevar a este escenario o supuesta confrontación entre el claudismo y el obradorismo, lo cual hasta ahora está muy lejos de poderse comprobar, lo cual hasta ahora a mí en lo personal me parece totalmente improbable, no, por varias razones que ya hemos esgrimido, que ya hemos compartido, pero que sin duda alguna pues intentan, sobre todo, esto no es tanto meterse en la cabeza de López Obrador y Sheinbaum, aunque saben muy bien que es muy complicado, sino en la de los militantes, en la de los seguidores, en la del votante en un momento dado. De eso se trata a final de cuentas. Ah, López Beltrán es corrupto, pero como Sheinbaum no quiere romper con Andrés Manuel, no lo va a investigar, ¿no? Y Andrés Manuel atenta contra la estabilidad del país para generar esa figura o ese imaginario negativo. De ahí que Sheinbaum diga, aquí no hay ningún tipo de desunión, aquí no hay ningún tipo de rompimiento, tratando, por supuesto, de alejar ese tipo de versiones, o por lo menos de ponerles el pecho ante una andanada que seguramente se va a seguir incrementando. ¿Por qué? Porque, insisto, no es un asunto que parta de Grupo Salinas. Realmente Ricardo Salinas no es un hombre que le dé ese tipo de estrategias. No, esto viene del otro lado para mí. No, para mí viene el otro lado, y lo hemos dicho. Hoy por hoy tenemos que decirlo claramente. ¿Quién es el enemigo de la Cuarta Transformación? Es cierto, tienes a 2 años una oposición que cada día se hunde más, una oposición que cada día encuentra menos derroteros, una oposición que cada día tiene menos asideros, una oposición que, en lugar de construir liderazgos sólidos, se queda muy atrapada en las viejas formas, mañas, aunque presente rostros jóvenes. Entonces tenemos una oposición del PRIAN
bastante, pero bastante mediocre, esa es la palabra, sin grandes posibilidades de salir adelante, porque o tiene una estrategia porril, ¿no? De andar golpeando a todos y andarse peleando con el INE a punta de grito pelado, o bien en una estrategia completamente clasista de andar reviviendo personajes cuestionables hasta la médula, como Vicente Fox o Emilio Choifet. Entonces, la realidad es que es una oposición que hoy por hoy se encuentra en el peor de los mundos, en el peor de los escenarios, y que por lo tanto, políticamente, electoralmente y partidistamente, en materia de partidos, parecería que Morena no tiene realmente mucho de qué preocuparse. Sin embargo, y aquí es donde tenemos que poner las cosas claras, el problema no son esos partidos políticos, el problema es lo que viene de afuera, el problema es el poder económico que esté del lado de los que vienen de afuera. El peligro en realidad no es Jorge Romero o Alejandro Moreno per se. No, el peligro son otros personajes que operan desde el territorio estadounidense y que buscan, en el marco de la geopolítica actual, controlar a México. México junto con Brasil son dos naciones que representan, ¿no?, esa cereza de pastel en cuestión de controlar todo el continente americano. ¿Para qué? Para que todo el petróleo, recursos naturales, tierras raras, minerales, en fin, pues sean dictaminadas por Estados Unidos y que la presencia de China sea difuminada literalmente de este lado del planeta. Entonces, para que de esa forma Estados Unidos pueda mantener una hegemonía. Yo sé que ya lo hemos dicho otras veces, pero es la razón por la que Estados Unidos lo está haciendo y por lo que Estados Unidos es el verdadero enemigo del pueblo de México, es el verdadero enemigo de la Cuarta Transformación, es el verdadero enemigo de cualquier gobierno soberanista que quiera, que requiera algún tipo de crecimiento, que quiera insertar a México en esta revolución tecnológica, que quiera que México tenga más valor como país, que México, por supuesto, deje de ser solamente un país que ensamble, sino que tenga una mayor participación en otros rubros, que saque a México de esa posición desventajosa y asimétrica frente a los Estados Unidos, de que ellos se queden con patentes, de que ellos se queden, por supuesto, con los grandes recursos y que a nosotros nos toquen literalmente migajas, ¿no? Entonces, ese tipo de decisiones soberanas de aprovechar tus recursos, de aprovechar tus ventajas naturales, pues te convierten en un enemigo, sí o sí, de Estados Unidos y más de este Estados Unidos y más de este gobierno que a todo aquel que no piensa como él lo ve como un enemigo. Por supuesto, las condiciones de México son diferentes a las de Venezuela, son diferentes a las de Argentina, son diferentes a las de Chile, son diferentes a las de Perú, en gran medida por el enorme apoyo popular que tiene la presidenta Claudia Sheinbaum, un apoyo popular que a pesar de todas estas campañas, de todo este tipo de agresiones, no baja. Es un apoyo que se mantiene siempre entre el 65 y 75%. Es la presidenta con mayor apoyo popular de todo el continente americano, con excepción tal vez algunos meses por ahí de Nayib Bukele, lo que en algunas encuestas le gana por milésimas. Pero la realidad es que a final de cuentas, o por décimas o centésimas, no sé, punto tanto con de repente como gana Bukele. Pero en otras, la presidenta Sheinbaum le da la vuelta a Bukele también. Entonces, es la presidenta más querida de todo el continente. Esa es la realidad. Y eso impide a Donald Trump, que es uno de los presidentes menos queridos, y al trumpismo en general, poder actuar de una manera como lo hicieron en Venezuela, por ejemplo, contra Maduro, o meterse de lleno, ¿no? En materia electoral, como lo han hecho en otros lados. Por eso la estrategia con México es distinta. Además, la frontera común, por supuesto, los millones de mexicanos del otro lado, la interacción constante en materia comercial y en materia securitaria, pues no te plantean un escenario tan fácil de injerencia como lo que hace Estados Unidos. Pero Estados Unidos avanza en ese sentido, no con una injerencia tan frontal, digámoslo así, como con Venezuela, pero sí con una presión constante, ¿no? En relación a temas muy puntuales que a ellos, por supuesto, les interesa, y construyendo en estos 2 años una narrativa que tiene que ver con lo que ellos manejan, con lo que ellos controlan, con lo que ellos son, que es el narcotráfico. Esa narrativa que tiene toda la finalidad de debilitar para, lo decimos hace un momento, pues quitarse en medio de un movimiento para poder descalificar un movimiento, para poder desacreditarlo, para dejar de negociar con él, para presionar en un momento dado,
no utilizas el narcotráfico en ese marco. Esa es una de las principales armas que lleva a cabo Estados Unidos, la amenaza, por supuesto, también de los aranceles. Por eso es tan importante lo que también dice en este informe la presidenta, de que México no se somete, de que México es un país digno, un país que avanza, un país que exige una soberanía plena, un país que no está dispuesto a ceder ni un ápice en ese sentido. Y esto es importante porque lo acabamos de ver con Venezuela, 20% de sus reservas están en manos de los Estados Unidos. Entonces nos topamos con que un avance real del fascismo estadounidense, del fascismo estadounidense israelí en el territorio americano, en donde buscan controlarlo todo y despojar a quien tengan enfrente. Son los verdaderos enemigos, literalmente, del planeta, pero en particular de toda esta zona, de toda esta zona del mundo. Entonces, por eso son importantes estos puntos que ha destacado la presidenta de la República. Han sido 2 años de campañas verdaderamente brutales en contra de Claudia Sheinbaum, campañas que realmente rayan en muchas ocasiones, incluso me atrevería a decir de esta forma, en los despropósitos y en los delirios, en donde se inventa, por supuesto, una cantidad de cosas, una cantidad de ataques, ¿no? Por supuesto que mucho tiene que ver también su calidad de mujer. En un principio decían que era únicamente una empleada de López Obrador, que hacía todo lo que López Obrador decía, que López Obrador casi casi vivía en un closet de palacio, ¿no? Y realmente la violencia política de género que han empleado el PAN y el PRI, así como varios de sus comentócratas para referirse a Sheinbaum, es algo que los pinta de cuerpo entero, ¿no? Eso es un hecho. Entonces, imagínese, una mujer de izquierda, aparte de todo, con una visión realmente soberanista, pues se enfrenta, ¿no? Precisamente a todos estos grupos que tienen el ego herido, que tienen el poder herido, que tienen los intereses afectados, y que por supuesto para ellos el ejercicio del poder no, pues tiene que emanar directamente de lo que ellos consideren. Ellos no tendrían bronca si fuera una mujer, pero una mujer que se dejara dominar como Xóchitl Gálvez, una mujer que ellos les impusieran y le dijeran lo que tiene que hacer. Aquí se topan con una mujer fuerte, una mujer de carácter, una mujer independiente, una mujer líder, una lideresa, y por supuesto que para ellos, desde el aspecto conceptual, desde el aspecto formativo, desde el aspecto de la visión del poder como tal, ya desde ahí representa una ofensa, ¿no? Desde ahí ya representa un riesgo como tal. Lo cierto es que han llevado al extremo de inventar, de acusar, no de ofender. Es una ofensiva mediática que se ha topado con el respaldo ciudadano, porque, insisto, lo que es impresionante es eso. Ha sido de todos los días, todos los días. Es increíble ver columnistas, opinócratas, analistas, investigadores, académicos, periodistas, generadores de contenido, todos los días pegando la Sheinbaum. O sea, es una intensidad barbárica, ¿no? Y que a final de cuentas, nos tenemos que situar, ¿no? Nos tenemos que situar en que gracias al apoyo del pueblo de México, eso no ha logrado, no ha logrado trascender en muchos aspectos. Y se ve el reflejo de la ciudadanía, el reflejo del pueblo como tal. No, porque estamos ante una realidad que no podemos dejar de lado en este sentido. Y que muchos de esos ataques, insisto, provienen de los propios Estados Unidos, provienen de toda esa gama de intereses que se está moviendo de aquel lado y que generan precisamente este tipo de artilugios, este tipo de ataques, este tipo de afectaciones. Hablamos de medios mezquinos, hablamos de una ultraderecha que va a estar permanentemente inventando, que va a buscar frenar, que va a buscar detener de una forma u otra, por supuesto, no cualquier tipo de crecimiento de México, cualquier tipo de crecimiento de la propia Claudia Sheinbaum desde el exterior, porque no les conviene que México crezca, no les conviene que México tenga soberanía, no les conviene que México fortalezca sus propias bases y su política industrial, y desde adentro, porque no les conviene no tener el poder en un momento dado. Y hay que decirlo claramente, Sheinbaum, por ejemplo, es una de las presidentas con más respeto a nivel internacional y que ha enfrentado también pues sí, este ciclo, digámosle así, en donde el avance de la ultraderecha en América Latina es constante, con excepción ya de Brasil, de Uruguay, de Cuba, bueno, en el caso de Nicaragua,
son los pocos países que todavía se mantienen frente al crecimiento de la derecha y de la ultraderecha. En México no se ve sencillo que la ultraderecha llegue al poder en el corto plazo, mucho dependerá de los gobiernos de la 4T, pero aún así se da este crecimiento en varias partes que ayuda a acelerar el posicionamiento de esta corriente ideológica en México. Se da el crecimiento en otros puntos que ayuda a acercar en un momento dado al país y a convertir a México en el blanco favorito de todos este tipo de ataques. Entonces, por eso es tan importante ubicar quiénes son los enemigos, ubicar quiénes son los verdaderos responsables de este tipo de señalamientos, de ataques y quiénes son los que operan simplemente los mismos. Ahora, en materia de aciertos, de lo más destacado que ha tenido estos 2 años, bueno, por supuesto, el tema de la seguridad, ¿no? El promedio diario de homicidios dolosos del país está en su nivel más bajo en los últimos 18 años. En lo que va de 2026, este ilícito registra en promedio de 49.7, es la cifra más reducida de los últimos 3 sexenios, incluso tocando el propio Andrés Manuel López Obrador, Enrique Peña Nieto y, por supuesto, Felipe Calderón Hinojosa. Hablamos, por supuesto, de un avance importante en esa materia que no es para festejar, que no es para dar por sentado nada, lo ha dicho el propio gobierno, porque todavía un 49% es muy alto en un país como este de tantos millones de habitantes y tanto territorio, es sumamente alto, pero obviamente hay un avance, no es lo mismo un 49% que un 80%, con 70%, con 50%, estamos de acuerdo. La intención obviamente de la presidenta Sheinbaum es pues disminuirlo lo más posible en ese marco al llegar para que ya haya una percepción real en toda la ciudadanía de que el país se está pacificando en este momento. Y otro de los puntos en estos 2 años ha sido el destino de mucho dinero, más de 1.3.326 millones de pesos a programas en materia de bienestar. Todos lo sabemos perfectamente, esta ha sido una de las grandes aciertos de la 4T, ¿no? Desde Andrés Manuel López Obrador. A mucha gente de derecha le molesta, dice que la forma en cómo controlan a las personas, cómo controlan a mexicanos y mexicanas. Yo difiero de eso. En realidad son programas que no son ningún tipo de dádivas, son derechos y están por eso están ya en la Constitución. Esa es la gran diferencia cuando tú pones algo en la Constitución y es una forma de apoyar a sectores de la población que por una u otra razón el sistema económico generado en los últimos años los ha ido aislando, los ha ido afectando como tal y los ha ido olvidando. Es parte de cumplir diversos compromisos, diversas deudas que se tiene precisamente con sectores vulnerados. Por supuesto, no es lo único. Tiene que seguirse mejorando, tiene que irse puliendo todo el tema de la reforma a las 40 horas, todo el tema, por supuesto, los derechos indígenas y muchas cosas más, ¿no? Que tienen que ver con los sectores laborales, los sectores vulnerados, insisto, en sus derechos, en sus oportunidades y desarrollos, pero el caso de los programas sociales es emblemático, y es emblemático porque es un símbolo de cómo voltear a ver a la gente, no es una cuestión de explotar la pobreza como se hizo durante años, es realmente un compromiso que se va cumpliendo para mejorar las condiciones de vida de aquellos que menos tienen y que regularmente son siempre los más olvidados por aquellos que los tendrían que cuidar, como ha sido hasta ahora, que ahora sí los están tratando de cuidar, sí los están tratando de apoyar, cuando antes en el neoliberalismo, que estaba gobernando literalmente, pues eran los desechables. ¿Ustedes qué opinan de los 2 años de gobierno de Claudia Sheinbaum? Pulgares arriba, como siempre un gusto, como siempre un verdadero, pero verdadero placer. Gracias.

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1: ¿Qué tal? ¿Cómo están, amigos y amigas de esta comunidad? Como siempre, un gusto, como siempre, un placer que nos acompañen. Pues hoy se presentan dos columnas de opinión que van de la mano de información que se generó el fin de semana. Una de ellas de Héctor de Mauleón, que da a conocer que, según una serie de videos, pues efectivamente Andrés López Beltrán, junto con su hermano José Gonzalo López Beltrán, además del empresario Juan Beckman y también otro empresario involucrado en el tema de la tecnología, así como también un ex integrante del gobierno de López Obrador, se han reunido en un restaurante de la Condesa. Ahí lo que dice es que pues no tienen forma de escuchar los audios, pero que él cree que estaban hablando de ciertos temas. La otra columna es de Raimundo Riva Palacio, en donde asegura que hay una lucha fratricida entre Andrés Manuel López Obrador y Claudia Sheinbaum por las candidaturas al interior de Morena. Horas antes, en proceso, apareció precisamente una nota en donde aseguran que por qué López Obrador no ha dicho nada de los casos en donde se ven involucrados Rubén Rocha, Andy López Beltrán y cada uno de los personajes cercanos, familiar o políticamente con él. ¿Ante qué estamos con esta obsesión de querer enfrentar a Sheinbaum con López Obrador, de no sacar a Andrés López Beltrán del escrutinio público? ¿Cómo vamos entendiendo esto y quién es el que realmente podría estar detrás? Mi querido Ángel Valdera, siempre un gusto y un placer recibirte aquí en nuestra comunidad. ¿Cómo estás?
2: Mira, pues, ¿qué te diría como primer elemento? Por aquí lo platicamos una vez. Los dos personajes que señalas, la revista Proceso, forman parte del ecosistema de la oposición, que va desde la derecha Diario, que toman la parte digital, va desde agencias norteamericanas y va de opositores, digamos, clásicos en México. Yo les diría, medios de comunicación damnificados, todos aquellos que perdieron sus negocios turbios, como el cártel de las medicinas de Beltrones y Madrazo, que utiliza Latinus, todos aquellos que fueron obligados a pagar impuestos en el sexenio pasado, todos aquellos beneficiarios de las privatizaciones. Yo sostengo que tenemos en México una oposición muy chafa, pero que tiene razones históricas. La oposición en México está encabezada formalmente por el PRIAN. Dos partidos que en realidad nunca fueron oposición. Pensemos el PRI. O sea, esto es como incluso, si lo reflejáramos como una persona, algo que te cuesta mucho trabajo entender. Un partido que gobernó el país de 1929 al año 2000 de manera ininterrumpida y que cogobernó con el PAN otros 12 años y luego retomó la presidencia. Mira, yo veo a los principales integrantes del PRI, pero es lo mismo del PAN. Este tipo de narrativas son a las que han recurrido. El chisme, el trascendido, la creencia, el sembrar en la opinión pública narrativas que son típicas de las redes de la ultraderecha nacional, porque las vimos ya, por ejemplo, para denigrar a Cristina Fernández de Kirchner ante la posibilidad de que se presentara a las elecciones y la descarrilaron, ¿eh? Porque Cristina Fernández de Kirchner le habría ganado a Javier Milei con todo y el apoyo de Cerimedo. Los vimos en Brasil también denigrando a Lula a grado tal de que lo metieron en la cárcel. O sea, tienen una estrategia de calumniar, de manchar que algo queda, de sembrar la duda, el trascendido, pero pruebas contundentes nunca presenta. Entonces, ¿qué es lo que yo observo? El PRI llega hasta 2018, hay un pequeño íter, quizás el primer año, los primeros dos años, en que todavía no se ubican la relación con el nuevo gobierno. Ellos les hubiera gustado una relación a lo Fox, aquel que dijo: van para afuera de los pinos, tepocatas, alimañas, víboras prietas, y que en realidad convivió con ellos. Acuérdate cómo le decían a Diego Fernández de Ceballos, la ardilla, porque no salía de los pinos. Y en el PAN sucede que el PAN sí fue oposición, una oposición de derecha que nace en contra de la expropiación petrolera, nace con el objetivo explícito de revertir la expropiación petrolera y se mantiene como oposición hasta el fraude electoral de 1989. Pero, a diferencia del PRI, que nunca habían sido oposición, los panistas que fueron oposición, pues tenían actividad política en 1989. Fíjate, ya pasó del 89, 90, estamos hablando de 30, hace 36 años. Si te tomas tú a un panista joven que comenzó su actividad política en 1989, 88, el fraude, 88, que tuviera 20 años. Imagínate, 20 años, hace 38 años, hoy tiene 58 años ese panista. Es decir, las y los panistas que fueron oposición, pues tienen arriba de 58 años. Jorge Romero nunca fue o nunca fue oposición, ¿verdad? Ni la misma Xóchitl Gálvez. O sea, si te vas a cuadros panistas hacia abajo, Mariana Gómez del Campo, etcétera, nunca fueron oposición. Porque a ellos, a esos panistas, les tocaron las concertaciones, la cogobernar con el PRI, el hacer finta que eres oposición, pero basta revisar todas las votaciones, las reformas estructurales, fueron juntos, a grado tal de llegar en 2024 con una sola candidata del PRIAN. Esto pesa mucho porque yo lo veo en otros países, en Europa, por ejemplo, en mismo Estados Unidos, partidos que a veces están en el gobierno, a veces son de oposición, pero que sí saben ser oposición. El PRIAN no lo sabe. Él quiere el chisme, él quiere el denigrar incluso la imagen de la política. Su imagen es: todos los partidos son iguales. ¿Por qué? Porque no se atreven a presentar su proyecto de nación. No es que no lo tengan, sí lo tienen. Lo mantienen oculto. Su proyecto de nación del PRIAN es clarísimo: regresar al pasado neoliberal, regresar a donde poder económico y poder político hacen simbiosis, donde funcionan las puertas giratorias sin ser criticado, donde das amplio espacio a empresarios para que hagan negocio con contratos públicos, como el cártel de las medicinas, y donde después las empresas privadas les abren el espacio a estos políticos para que, como Ernesto Ruffo Appel, se presenten como empresarios, ¿no? O sea, hoy son políticos, mañana son empresarios, pasado mañana son políticos, al otro día son empresarios y quieren ser tratados como tales. Ahora, una estrategia, por lo que comentas, efectivamente, la hemos visto desde la llegada de Claudia Sheinbaum. La derecha en México ha tratado de empujar una ruptura entre Claudia Sheinbaum y Andrés Manuel López Obrador, sin tomar en cuenta la historia de la relación de los personajes y desde cuándo vienen trabajando juntos. Yo no excluyo un elemento de misoginia. Yo lo noto, lo percibo. Tenemos a la primera presidenta mujer, entonces debe de estar un hombre detrás de él y nos quieren vender la narrativa del Maximato, ¿no? Calles y Cárdenas, y no, entonces. La derecha le dice a Claudia: tienes que romper con Andrés Manuel para ser tú, para tu proyecto de nación. ¿Cuántas veces has escuchado, Jesús? No, es que Claudia está en Palenque tomando decisiones, ¿no? Es que anda en... Pero son los mismos personajes. Mira, hay que tomar en cuenta que Riva Palacio, pues colaboró con el gobierno de Salinas de Gortari, que llegó por un fraude electoral escandaloso en el 88. Trabajó para Salinas de Gortari. Y por ahí lo decía Andrés Manuel en alguna ocasión. Es gente que en realidad estaba acostumbrada a que el presidente o secretarios de Estado, pues no había presidenta mujer, les filtraran alguna información para sus columnas, para dar la primicia, para aparentar cercanía con el poder, al Aguilar Camín, por ejemplo. Pero con la llegada de la 4T, eso se les acaba. Entonces, pues no les queda más que el invento. Fíjate, durante todo el sexenio de Andrés Manuel, estos mismos personajes querían imponer la narrativa de que Andrés Manuel López Obrador se quería reelegir. Pero Jesús, son los mismos que apoyan a Donald Trump, que está gobernando después de una reelección. Son los mismos que no tocan ni con el pétalo de una rosa a Emmanuel Macron o a ningún presidente francés, que tienen derecho a una reelección de 7 años, 14 años, François Mitterrand, por ejemplo, o que no dicen ni con el pétalo de una rosa, no tocaron a Angela Merkel, que fue primera ministra en Alemania durante 16 años. Yo agrego un elemento, mira, hay frustración porque no logran aumentar el apoyo en la población. No, no les ha caído el 20, que son una oposición que ya gobernó este país. Y que además son recientes las políticas públicas, todavía la represión de Peña Nieto. Yo pienso, jóvenes reprimidos, mira, yo ahorita que acabo de regresar de Michoacán, te recordarás el michoacanazo, la cantidad de miles, miles de jóvenes muertos, miles, porque Jesús, fueron miles de jóvenes muertos en una supuesta guerra al narco. Eran miles de jóvenes asesinados en retenes, incluidos niños, en las escuelas se les llamaba daños colaterales. Sí, pero jóvenes de 20 años de edad en 2007, ahorita estamos 19 años después, tienen 40 años. Son familias que vivieron la represión. Todavía hay gente que recuerda la represión en Atenco. O sea, la toma por el ejército disfrazado de policías de Luz y Fuerza del Centro. Y luego, fíjate, es bien curioso porque este argumento también viven en una eterna contradicción. No quieren que Andrés Manuel intervenga, pero al mismo tiempo, ¿por qué no interviene? No quieren, no, es que se va a reelegir, él ya no queremos ahí. Pero él se va a su retiro, que además se lo dijo, ¿eh? Yo solamente saldría para defender a la presidencia, defender a la soberanía nacional. Entonces, ahora sí que, pues a la Peña, a la Enrique Peña Nieto, que lo tengo que citar muchas veces porque creo que le dio al clavo, cuando dijo con su frase: ningún chile los embona. Y Claudia Sheinbaum lo dice también muy claro. Hagamos lo que hagamos, la oposición va a poner el grito en el cielo. Si porque aparece Andrés Manuel presentando un libro, malo. Si porque se queda callado, malo. Si porque aparece en público, malo. Por ejemplo, cuando salió a votar para la reforma al Poder Judicial. Y si no interviene, malo. En realidad, ellos lo que quisieran, según yo, es que Andrés Manuel interviniera en la vida pública del país. Fíjate, en esta primera parte del sexenio, Morena tiene mayoría calificada en ambas cámaras y mayoría en más de 17 congresos estatales. Si realmente hubiera una intención de Andrés Manuel de reelegirse como proyecto, si hubiera impulsado una reforma constitucional que habría sido ya aprobada, por ejemplo, permitir una reelección no consecutiva. Muchos lo hicieron. La reelección, si tú ves ahorita en Ucrania, Zelensky se mantiene en el poder a pesar de que ya terminó su periodo. Lo hizo Evo Morales en Bolivia para querer seguir gobernando más. Lo está pensando Donald Trump, ¿eh? Donald Trump, de manera explícita, está hablando de una tercera, de una segunda reelección, pero de un tercer mandato. O sea, eso como que de alguna manera no, son muy contradictorios porque dicen una cosa, dicen otra, y creo que tratan de pegarle a Andrés Manuel donde más le puede doler a un padre, que es, pues es atacar a un hijo, atacar a una hija. Yo lo veo permanentemente, tratan de insinuar cosas. No, es que Andy, es que en los negocios lo quieren embarrar, por ejemplo, con el huachicol fiscal, los mismos que salen a defender a Ernesto Rufo, que a diferencia del hijo de Andrés Manuel López Obrador, cada vez hay más evidencias de las empresas de Rufo metidas hasta la pared de enfrente en el huachicol fiscal. ¿Quiénes se beneficiaron, por ejemplo, de todos los permisos del huachicol, bueno, de la importación de combustibles? Porque no todos cometieron delitos, pero fueron más de 1,000, permisos dados en la época de Enrique Peña Nieto, ¿a quién? A allegados al gobierno. Entonces, yo creo que se juntan varias cosas, ya no pueden hacer negocios como antes, ya no tienen acceso a palacios como antes. Entonces les queda la intriga. Mira, cierro. Fíjate, cualquier iniciativa del gobierno la tergiversan. No, la doble nacionalidad atenta contra los derechos de los migrantes, esta iniciativa de que si quieres ser presidente o gobernador. No, atenta contra los derechos a los migrantes. Derechos de las audiencias. No, la censura.

0: Bienvenidas, bienvenidos y bienvenides a este espacio de análisis del segundo informe de gobierno de la presidenta Claudia Sheinbaum, que por cierto estábamos platicando tras bambalinas y pues estábamos viendo todos los logros que se han tenido a lo largo de estos 2 años del segundo piso de la Cuarta Transformación, que se unen con los 6 años del expresidente Andrés Manuel López Obrador. Y pues aquí tenemos a nuestro presidente Rafael Barajas, el Fisgón. ¿Cómo estás, Fis?
1: Pues encantado de estar aquí contigo, encantado de estar aquí con los compañeros del instituto y pues la verdad muy impresionado por el informe.
0: Así es, ¿no? Hay muchas cosas de qué platicar. Si quieres, Fis, vámonos con este video que tenemos preparado, que es precisamente el informe, y vamos a escuchar a la presidenta Claudia Sheinbaum y de ahí nos arrancamos.
1: Padrísimo, así le hacemos.
2: De seguridad, hemos alcanzado acuerdos de colaboración que parten de 4 principios. Respeto a la soberanía y la integridad territorial, responsabilidad compartida y diferenciada, respeto y confianza mutua y cooperación sin subordinación. En México, queremos cooperación, diálogo y entendimiento con todas las naciones. Pero cooperación no significa sometimiento. Amistad no significa renunciar a nuestros principios. Y mientras yo tenga el honor de servir como presidenta de la República, defenderé con toda firmeza nuestra soberanía, nuestra dignidad y nuestra independencia. Porque México es un país soberano y la soberanía no se negocia, no se entrega y no se comparte. En estos 23 meses de grandes cambios, hemos mostrado que México es fuerte, tiene un pueblo extraordinario, sabemos dialogar y nos entendemos como un país democrático. Somos parte del proyecto de la Cuarta Transformación de la Vida Pública. Que nadie se equivoque, aquí no hay divisiones, aquí no hay rompimientos, lo único que hay es la defensa del pueblo de México y su dignidad. Los ojos del mundo están puestos en México, porque aquí un pueblo grande ha decidido escribir su propia historia. Consolidamos un proyecto que nace desde abajo y pone en el centro la igualdad, la justicia y el bienestar. México no se somete ni se detiene. México es libre, es soberano y avanza con dignidad, con la fuerza de su pueblo y con la mirada puesta en un futuro que proviene de nuestro legado de grandeza. Tenemos la responsabilidad histórica de garantizar el camino de la honradez y de un gobierno que esté al servicio del pueblo. Precisamente porque somos leales a esos principios, podemos entregar buenas cuentas y garantizar un futuro de bienestar para todas y todos los mexicanos. No olvidemos nunca que la autoridad política y moral se escribe todos los días. Esa no se adquiere ni con todo el dinero del planeta. Por ello, y justamente por ello, insistimos en que solo con honestidad se dan verdaderamente resultados. Vamos mejor y tenemos rumbo, porque ese rumbo lo marca el pueblo, que es nuestro camino y es nuestro destino. ¡Que viva nuestra independencia! ¡Viva! ¡Que viva México! ¡Viva! ¡Que viva México! ¡Viva! ¡Que viva México!
0: ¡Viva! Pues ahí está, Fis, estos momentos que vivimos hoy en la mañana. Y quiero preguntarte, ¿cómo viste el informe, Fis? Sé que es una pregunta muy laxa, pero es la pregunta. ¿Cómo lo viste?
1: Bueno, yo lo vi muy bien. Quiero decirte que lo primero que tendríamos que analizar en el informe es el contexto en el que se da. En primer lugar, pues es el segundo año de gobierno de Claudia Sheinbaum. y es el octavo año de la Cuarta Transformación. Si nosotros hacemos un recuento de los logros presentados, del paquete, lo primero que vamos a ver es que efectivamente hay una continuidad en el proyecto y esta continuidad permite dar muy buenos resultados. Le está efectivamente transformando el futuro a los jóvenes de este país, se está cambiando la vida pública en México. Sin lugar a dudas, López Obrador hizo un trabajo extraordinario y salió con una aprobación altísima. Pero también es un hecho que Claudia tiene una enorme legitimidad porque ganó con una mayoría histórica y ahorita tiene un índice de aprobación altísimo. Según algunas encuestas está en el 68, según otras está en el 73%, lo cual es verdaderamente bestial. Y sobre todo, si lo comparamos, por ejemplo, con el índice de aprobación que tienen otros mandatarios en el continente. Milei tiene una aprobación que ronda el 35.5% y estuvo más baja, ha llegado a ser más baja, y Trump tiene una aprobación que también ronda el 36%, ¿no? Al lado de esto, bueno, pues lo de Sheinbaum es, la aprobación que tiene Claudia Sheinbaum es altísima. Y yo estoy convencido de que los resultados que están plasmados en este informe presidencial te explican por qué tiene esta aprobación. Y contrasto esto y quiero decir lo siguiente, si tiene esta aprobación Claudia Sheinbaum, a pesar de que tiene a todos los medios en contra, de que hay una campaña de descrédito brutal por parte de las plataformas digitales, por parte de los grandes algoritmos, por parte de los grandes medios masivos de comunicación, a pesar de que la oposición no le concede absolutamente nada, ¿no? Es una cosa increíble, ¿no? Esta oposición, yo recuerdo que siempre se quejaba de que cuando estaban en el gobierno decían, es que no nos reconocen nada, perdón, nunca hicieron toda, nunca tuvieron logros de este tipo en la era neoliberal, es decir, sin lugar a dudas el PRI vivió del prestigio que obtuvo de ser el partido de la postrevolución, el régimen surgido de la postrevolución, pero en cuanto abrazaron el proyecto neoliberal, deshicieron todo lo que se había logrado, todo lo que se había hecho, dinamitaron el pacto social, dinamitaron el proyecto económico, dinamitaron el sistema de salud, etcétera, y hoy se portan como si de veras, vamos, como si todo fuera un desastre, como si todo fuera un caos, etcétera. Y yo estoy convencido de que la aprobación de la... De que las calles dicen otra cosa. Las calles te dicen que la presidenta tiene una altísima aprobación. Y además, lo que dijo la presidenta en el informe, todo se puede comprobar y todo impacta la vida cotidiana de los mexicanos. Entonces, el informe es muy impresionante porque tiene logros centrales en economía. El peso no se ha devaluado, la gasolina se ha mantenido estable, el precio de la gasolina se ha mantenido estable, hay un récord de inversión extranjera directa, el peso es una de las monedas más fuertes del mundo, y esto solo en materia, perdón, hay una cosa que es fundamental, tenemos una de las tasas de desempleo más bajas de nuestra historia. En energía vemos que pues, no solamente se está recuperando fuertes del mundo, y esto solo en materia, perdón, hay una cosa que es fundamental, tenemos una de las tasas de desempleo más bajas de nuestra historia.

millones de mexicanos los que están recibiendo algún tipo de apoyo del gobierno. Hay que pensar que todos estos apoyos se daban en la era neoliberal, pero se iban sobre todo a los grandes capitales, y mucho se iba a capitales transnacionales, ¿no? Y tenemos hoy en día programas que son muy impresionantes, ¿no? El apoyo, la pensión a los adultos mayores, la pensión a las mujeres de 60 a 64 años. Hay más de 18 programas de bienestar con una inversión de más de $1 billón, ¿no? Son más de 32 millones de familias las que reciben algún tipo de apoyo. Y también hay un cuidado en lo ecológico. Hay un proyecto de reforestación, un programa de reforestación que es muy importante. Se han plantado más de 1.500 millones de árboles, ¿no? Esto se dice a prisa, pero implica un trabajo brutal, implica también un cambio de los ecosistemas nacionales. Y hay un trabajo muy importante en materia de agua. Se están rescatando, se están quitando concesiones privadas del agua y se está llevando infraestructura a una cantidad enorme de municipios. Por primera vez el agua y la salud, por primera vez en décadas, son tratadas como derechos humanos y no como meras mercancías. Y por supuesto, hay que recalcar y algo que a mí me parece fantástico, el trabajo que se ha hecho en materia de seguridad, ¿no? Sin lugar a dudas, el tema de la seguridad era un tema que a todos los mexicanos nos angustiaba, ¿no? Y hay que decirlo con toda claridad, hay que hacer una lectura integral de lo que ha sido el proceso, el tema de la seguridad desde el sexenio de Felipe Calderón hasta nuestros días. Lo que hizo Felipe Calderón al decretar su guerra contra el narcotráfico fue desatar una espiral de violencia. Y estas espirales de violencia lo que suelen hacer es que crecen. De manera que en el primer año de Felipe Calderón crecieron los homicidios 150%, pero el siguiente año crecieron otro tanto, y para el final del sexenio ya había un crecimiento brutal de homicidios en el sexenio de Felipe Calderón. Bueno, cuento que no fue un crecimiento tan geométrico como el que te estoy contando, pero fue un crecimiento brutal de los homicidios en el sexenio de Felipe Calderón, y esto continuó en el sexenio de Peña Nieto, de manera que Andrés Manuel López Obrador llega a la presidencia en el punto más alto de la violencia de la historia reciente del país, y tras un esfuerzo enorme, Andrés Manuel logró reducir la curva y logró incluso bajar 9% el impacto. Es decir, en el sexenio de Felipe Calderón creo que subió 150%, en el sexenio de Peña subió 170%, con Andrés Manuel baja 9%, perdón, y hoy en el sexenio de Claudia Sheinbaum, con un trabajo serio que además ha sido muy riguroso, se ha logrado en 22 meses bajar los homicidios dolosos en 51%, y los delitos de alto impacto se han reducido, según algunos, 32%, yo entiendo que se redujeron el 53%, ¿no? Y esto es verdaderamente muy impresionante, porque no era fácil. Lograr esto es verdaderamente el resultado de un esfuerzo complejísimo que implica, que ha implicado pues un trabajo muy grave, muy, muy importante por parte del Gabinete de Seguridad, ¿no? Un esfuerzo constante en el que han participado la Secretaría de la Defensa, encabezada por el general Ricardo Trevilla, la Secretaría de Marina, encabezada por el almirante Raimundo Pedro Morales Ángeles, el secretario de Seguridad, Omar García Harfuch, y la secretaria de Gobernación, Rosicela Rodríguez, y la consejera jurídica, Luisa María Alcalde. Es un trabajo impresionante, además, que se basa en cuatro ejes que son muy sencillos, que son muy claros, pero que tienen que ver claramente con, pues, primero la atención a las causas, con la consolidación de la Guardia Nacional. Pero lo de la atención a las causas es fundamental,
porque lo que se está haciendo es que se está evitando que el crimen organizado se nutra de la pobreza y se nutra de la miseria. Pero luego hay una consolidación de facto de la Guardia Nacional

0: ahí se está fortaleciendo los sistemas de inteligencia y de investigación. Y el otro punto que es fundamental es que por primera vez hay coordinación entre las instituciones del gobierno federal, la fiscalía y las diversas entidades federativas. Entonces, lo que se está, vamos, son resultados palpables, son resultados que son muy concretos, ¿no? Y que la verdad yo sí creo que la población los está resintiendo, se está dando cuenta, los está viviendo, y eso te explica todo este nivel de aprobación.
1: Sí, efectivamente. De hecho, a mí me parece fundamental ciertos mensajes que da la presidenta en el informe. Las cifras son importantes porque son comprobables esas cifras. O sea, no hay centímetro, no hay kilómetro de carretera que no se pueda comprobar. No hay lo que es la cuestión de la salud, que es algo que también le preocupa a las y los mexicanos. No hay cuestión que no se pueda comprobar. Y es una cuestión que está trabajando todos los días la presidenta. En la mañana, Fis, platicábamos con la doctora Cristina Gómez y también con nuestra secretaria general del partido, Carolina Rangel, y hablábamos de que este informe es un informe que no son cifras que no hayamos escuchado en otra ocasión, porque hay un trabajo de comunicación muy fuerte a través de la conferencia del pueblo, de la conferencia mañanera, que da un preámbulo de todo lo que se hace en el gobierno del segundo piso de la Cuarta Transformación. O sea, son cifras que venimos masticando todo el tiempo. ¿Por qué? Porque en ese sentido, esa información es fundamental para que tengamos un resumen. Esto sí fue un resumen,
0: Así es.
1: porque recordamos, por ejemplo, en sexenios neoliberales, prianistas, que era el día del presidente, era un día en donde se hacía un discurso eterno y que no había comunicación con esos logros que según estaban presentando en lo que era el informe del 1 de septiembre, y ahora todos los días está en escrutinio. ¿Qué te parece, Fis, en ese sentido, este proceso comunicativo que se ha tenido desde el 2018, esta continuidad que se ha tenido desde el 2018 con relación precisamente a los informes de gobierno? Que hay que decirlo, el 3 de septiembre la presidenta va a salir a todos los estados de la República y no se va a quedar solamente en Palacio Nacional, va a salir a dar un informe a todas y todos los mexicanos, que ya lo hizo el año pasado y que el presidente Andrés Manuel López Obrador también presentó el informe ante la plaza pública. Solamente en los años de la pandemia no pudo hacerlo así. ¿Qué te parece,
0: Me
1: Fis?
0: parece muy necesario y me parece muy necesario, entre otras cosas, porque estamos en tiempos de guerra mediática. A ver, hablamos de la aprobación de Milei y de Trump y de Claudia Sheinbaum. Es muy impresionante que Claudia Sheinbaum tenga una aprobación de entre el 68 y el 73% cuando tiene todos los medios en contra. Al mismo tiempo, el hecho de que Trump y Milei tengan una aprobación que ronda el 35 o 36% con todos los medios a favor, pues te habla también de un problema muy de percepción muy especial. Te habla de una interrelación muy compleja entre lo que son los medios y lo que es la percepción popular, ¿no? Entonces, eso es también lo que estamos viendo. Se necesita una comunicación transparente de este tipo para sobrevivir a las lógicas de la guerra mediática y a los embates de la guerra cognitiva. Vivimos en una época, recuerda, en la cual los grandes medios masivos de comunicación operan de manera coordinada. Existen herramientas digitales que son sumamente eficaces, son sumamente flexibles, son sumamente amoldables y que además, y esto hace que tengas un entorno mediático que tiene la capacidad de convertir a los héroes en villanos y a los villanos en héroes. Y te voy a poner dos ejemplos muy sencillitos. Acaba de haber en las elecciones pasadas de Argentina. Hay un personaje del grupo de Milei que era el candidato de la provincia de Buenos Aires y se le comprobó que estaba metido en el narco. Bueno, finalmente él se trató de sostener, pero al final de cuentas tuvo que renunciar a la candidatura. Y el aparato de medios es tan eficaz que aún así, aún a pesar de que se demostró que el señor estaba metido en el narco, el grupo de Milei, es decir, el partido de Milei, no perdió esa candidatura, no perdió ese escaño, ganaron ese escaño. Es una cosa increíble. Y al mismo tiempo estamos viviendo en un periodo, por ejemplo, en el cual los hijos de Andrés Manuel se van a cenar a un restaurante y resulta que hacen un escándalo a partir de nada. Es decir, dicen que es un conciliábulo. A ver, yo le pregunto a quien nos esté viendo, ¿cuántas veces han ustedes cenado con un pariente? ¿Y es eso acaso un conciliábulo de algún tipo? Es decir, ir a comer a un restaurante, ¿es un conciliábulo secreto? Esos señores, es decir, los hijos antes podrían haber cenado en su casa sin ningún problema, pueden haber llevado a sus amigos ahí sin ningún problema. Es decir, es increíble todo lo que han sacado, que si se tomaron una botella de vino de 120 mil pesos, ¿cómo es? Es decir, no necesitan demostrar nada. Es una cosa increíble. Vivimos en los tiempos de Cerimedo, vivimos en la época de las granjas de bots, vivimos en el periodo en el cual se demuestra que la derecha mediática es fascista, que está ligada a la CIA, que está ligada al narco, y esa es la derecha, ese es el sector que se la pasa diciéndole, acusando a los gobiernos progresistas de la región de tener vínculos con el narcotráfico. Perdón, eso es en psicoanálisis es una proyección, nos acusan de lo que ellos sí son. Bueno, entonces, que en medio de esta batalla mediática, si se tenga esta aprobación, Claudia, es verdaderamente muy meritorio. Y no solo eso, se logra, yo creo, que, y estoy de acuerdo contigo, se logra precisamente con un ejercicio constante de vínculo con la población, de información directa y de vínculo con la población. Claudia lanzó mensajes políticos muy cortos en esta en este informe. Pero los mensajes políticos yo creo que calaron hondo porque tienen mucha congruencia. Hablan de una enorme congruencia entre lo que propuso la 4T y lo que está haciendo, entre lo que propuso Andrés y lo que está haciendo y lo que hizo Andrés, entre lo que propuso Claudia y lo que está haciendo Claudia. Claudia dice, estamos transformando la vida pública del país. Es cierto, y es claro que se está rescatando con muchísimos esfuerzos el estado de bienestar, que fue el gran pacto social de México. Es el pacto de México de 1917, plasmado en la Constitución, y es el pacto en el que el pueblo de México todavía cree. Se habla de ejercer el gobierno con honradez y con austeridad republicana, y así ha sido. No han gastado dineros en coches nuevos, es decir, de veras, es increíble, ¿sí?, que esto se logre mantener en medio de una gritonería generalizada de los sectores de la derecha y de los sectores mediáticos, ¿no? Que cualquier cosa la convierten en un escándalo, aunque no tengan pruebas. Hacen acusaciones sin dar una sola prueba. Y yo sí creo que esto se puede mantener porque sí hay una relación distinta entre el gobierno y el pueblo. Es un gobierno que viaja, es un gobierno que se mueve, recorre el país, que atiende a la gente, que escucha, que rinde cuentas, que no reprime. Esto es una cosa verdaderamente increíble. Y es un gobierno, además, que da resultados que son muy importantes, ¿no? A ver, yo te recuerdo simplemente uno de los datos que son fundamentales del informe. El gobierno federal decidió combatir la evasión fiscal, ¿no? Incluso se fue sobre grandes evasores que se sentían intocables, como Ricardo Salinas Pliego. ¿Y cuál es el resultado de esta política? El resultado es que hubo una recaudación histórica de 6,046,000,000,000 de pesos. Es decir, casi son 487,000,000,000 de pesos más que en 2024. Es decir, perdón, no es una cosa menor, ¿no? Es decir, es un hecho que esto se refleja también en beneficios enormes para los trabajadores. Claudio usó un término que yo no sé si lo había usado antes, pero a mí me pareció muy afortunado. Habló de una primavera laboral. Contó que el salario mínimo mensual había pasado de 2.800 pesos en el 18 a 9.582 pesos en el 26. 154% más en términos reales. Eso a mí me parece impresionante. Y además se está hablando, ya se están tomando medidas para alcanzar la jornada laboral de 40 horas. Ya se pactó y esto, esto en un pacto con la patronal no es una cosa menor, ¿no? Entonces, híjole, y esto además, ¿te acuerdas que la política neoliberal te decía que si subías los salarios iba a ser el desastre y que México iba a perder capacidad competitiva y que íbamos a perder inversión? Esto, pues no es cierto. Tenemos inversión extranjera directa récord, es decir, 35 mil millones de dólares. Y es un hecho que el Producto Interno Bruto tuvo un crecimiento de 1.4% con respecto al primer trimestre anterior y de 1.9% con respecto al segundo trimestre de 2025. Es decir, un crecimiento enorme, muy importante si consideramos lo que fueron sobre todo los crecimientos económicos, el crecimiento del PIB en la era neoliberal, ¿no? Entonces, 60 millones de personas tenemos con empleo. Es decir, la verdad es que lo que se ha logrado sí es muy impresionante.
1: Totalmente, sobre todo porque la defensa de la soberanía no solo se logra con medios de comunicación o con procesos informativos muy eficaces como lo es la mañanera, sino con el acompañamiento mismo del pueblo. Y en ese sentido hay una legitimidad que tiene la presidenta Claudia Sheinbaum para defender esa soberanía y defender los derechos que en otras partes del mundo se están arrebatando de manera vil por estas clases, por estas élites y por estas derechas que quieren los recursos naturales de cada uno de estos pueblos. Fíjate, Fis, ya para ir concluyendo esta entrevista, la presidenta habló sobre todo de haber convertido el amor en política pública y la política pública en derechos que le pertenecen al pueblo. Esta frase me parece una frase extraordinaria porque verdaderamente eso es lo que hablábamos desde un principio sobre la República Amorosa. Otros le habrán entendido mal, pero esto es la República Amorosa, donde los derechos sean derechos y no privilegios para unos cuantos. A mí me parece que esa es una de las grandes frases, grandes mensajes que da la presidenta Claudia Sheinbaum en este segundo informe de gobierno. Y en ese sentido, Fis, ya para ir concluyendo, ya para ir redondeando esta pequeña entrevista, que yo sé que nos dejamos muchos temas en el tintero, que vamos a tener otras oportunidades para platicar contigo, no solamente de este tema, sino de muchos otros, pero ¿qué es lo que nos toca a nosotras y nosotros desde el movimiento de transformación, desde el pueblo de México? ¿Qué nos toca en este sentido, en un contexto en donde vienen procesos electorales, viene la defensa de nuestra soberanía y viene en noviembre viene lo que es la elección de Estados Unidos también? ¿Qué nos toca, Fis?
0: Bueno, para empezar, te quiero decir que me parece fantástico que estés rescatando esa frase. También es la frase que a mí más me impresiona. Es un discurso. Todo el informe es un informe muy austero, es un informe de números, es un informe que básicamente te da datos, te dices, hemos hecho tantas camas de hospital, hemos hecho tanto de carreteras, pero lo que hay detrás de este informe es muy impresionante. Esta frase de convertir el amor en política pública es realmente el trasfondo de la estrategia del gobierno y el trasfondo del proyecto. Es el núcleo duro de lo que es el humanismo mexicano, ¿no? Este es el, si tú me dijeras cuál es el centro, cuál es la nuez del humanismo mexicano, es esto, es convertir el amor en política pública y la política pública en derechos que le pertenecen al pueblo. Ese es el tema de fondo. Bueno, lo que nos toca es defenderlo. Yo estoy convencido, fíjate, y ojo, hay una cosa que está latente en todo. En todo el contexto, no hablamos del contexto histórico en el que llega Claudia a este informe, pero hay otro contexto que es muy importante, que es el contexto internacional. Estamos viviendo el crecimiento de la ultraderecha, tenemos una oleada de ultraderecha en todo el planeta, vemos el crecimiento del tecnofascismo, de un fascismo digital, y vemos efectivamente el crecimiento, vemos que Estados Unidos es un imperio que está en una crisis profunda y que está buscando salir de esta crisis con los recursos de América Latina. Hemos visto cómo el gobierno de Donald Trump se ha ensañado con los gobiernos progresistas de la región. Se ha ido uno por uno sobre los gobiernos progresistas de la región, quitando a los gobiernos progresistas, ya sea por la vía electoral, interviniendo abiertamente en la vía electoral, interviniendo en decisiones que le corresponde a los pueblos, no violentando la soberanía local, ya sea mediante el bloqueo, mediante un bloqueo como el que le está haciendo a Cuba, ya sea mediante una intervención militar directa, como la que hizo en Nicaragua, en Venezuela, perdón, al contrario, con Nicaragua no tiene ningún problema y hay mucha empatía. Entonces, lo que estamos viendo es efectivamente una política de intervencionista de un imperio que está en una crisis profunda. Y mientras esto se da, ¿sí? Es decir, mientras esto se da, en México lo que tenemos es alguien que defiende la soberanía. Todo esto, todos estos logros que se han tenido, que se han obtenido, son por supuesto un resultado de la defensa de la soberanía. ¿Por qué pudimos elevar el salario mínimo 150%? ¿Por qué antes los salarios nos los imponía el Fondo Monetario Internacional, el Banco Mundial y las corporaciones norteamericanas? Es decir, en cuanto podemos, y nos ha beneficiado subir los salarios, todo. Eso es precisamente lo que ha reactivado la economía nacional. Fue una buena medida, fue la mejor, y es una medida de soberanía. ¿Por qué podemos otorgar las becas ricas?
1: Parece que tuvimos algún tema técnico.
0: Sí.
1: Estábamos hablando de las becas Rita Cetinafis. Sí, tuvimos un pequeño corte de internet.
0: No te preocupes, ojalá y se pueda editar esto. No, es decir, ¿por qué podemos dar las becas Rita Cetina? ¿Por qué podemos dar becas a los niños de primaria? ¿Por qué le podemos dar apoyos a los adultos mayores? ¿Por qué ese dinero ya no se va a las multinacionales? ¿Por qué ese dinero ya no se va a los grandes capitales? ¿Por qué ese dinero se queda entre los mexicanos? Eso es la diferencia. Es decir, la defensa de la soberanía en México es claramente la diferencia entre un estado de bienestar y un estado de saqueo. Entonces, yo sí creo que es muy impresionante, a mí me llama mucho la atención el cómo la presidenta ha defendido la soberanía y la ha defendido además con mucha elegancia, con mucha firmeza, con mucha corrección, con mucha dignidad y con mucha elegancia, con mucho temple, ¿sí? Y sostiene la idea de que la soberanía no se negocia, no se entrega y no se comparte. Entonces, sin lugar a dudas, para sostener este proyecto, el pueblo de México lo que tiene, bueno, a la gente del movimiento lo que le corresponde es seguirse movilizando, seguir haciendo conciencia de que estas campañas de descrédito que nos bombardean todo el tiempo son eso, son campañas de descrédito, que lo que importa es lo que decidimos nosotros los mexicanos, que tenemos efectivamente que hacerle pueblo, es decir, tenemos que consolidar un tejido popular informado, ¿sí?, para poder defender este proyecto, que la verdad, perdón por lo que voy a decir, esto es por lo que yo voté. Yo estoy muy conmovido por los resultados que nos da este gobierno, porque llevamos años, llevamos décadas peleando por esto. Y ojo, es muy difícil que un proceso de transformación cumpla las expectativas que despierta. Esta es la primera vez en mi vida que yo veo que un proceso de transformación cumple con las expectativas que despierta. Entonces, tenemos que defender el proyecto. Lo que nos toca es defender el proyecto.
1: Fis, pues, primero que nada, agradecidos de este análisis que hemos tenido en estos 40 minutos que tenemos de espacio en el Instituto Nacional de Formación Política. Te digo, o sea, nos faltaron muchos temas, nos faltó el contexto internacional, nos faltó hablar de las campañas de descrédito, nos faltaron datos, nos faltaron temas, o sea, ¿cuántos temas no nos faltaron con relación al informe de gobierno que hoy da la presidenta Claudia Sheinbaum? Pero estoy seguro que tendremos otro espacio, Fis, para hablar de esta forma en que se está, inclusive de la forma en que cómo se dan los informes de gobierno en la Cuarta Transformación, que son totalmente alejados a cómo se daban en el neoliberalismo. Entonces tendremos otros espacios, Fis, y pues nada, agradecerte este tiempo que tuvimos aquí de análisis en el instituto.
0: Muchas gracias a ti, Mario, es un gusto siempre estar contigo y estamos en contacto.
1: Claro que sí, Fis, no nos despedimos sin antes decirles a los compañeros y compañeras, a todo el público en general que nos está viendo a través de las redes sociales del Instituto Nacional de Formación Política, que nos siga en todas las redes sociales, que nos comente qué le pareció el informe de gobierno de la presidenta Claudia Sheinbaum, qué le parece todo lo que hemos logrado a lo largo de estos 8 años de gobiernos de continuidad. Ahí están las redes sociales del Instituto Nacional de Formación Política y pues despedimos este espacio agradeciéndole a nuestro compañero presidente Rafael Barajas, el Fisgón. Yo soy Mario López y nos vemos la próxima y decimos que sin formación no hay transformación.
0: Habrá

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1: Olvídate del atún de todos los días. Para preparar el platillo sabio del mes, nos acompañaron Leos y Cha, que nos compartieron una receta ideal para variar el menú de la semana. Atún a la vizcaína.
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2: Bienvenidas y bienvenidos a Revista del Consumidor Radio. Yo soy Leos.
3: Yo soy Chav. Y hoy estamos aquí con todos ustedes para cocinar el platillo sabio de Profeco.
2: Les traemos una receta que combina sabores dulces, ácidos y saladitos. Atún a la vizcaína.
3: Tome nota. Para preparar nuestro platillo necesitaremos 5 latas de atún, ya sea en agua o aceite, pero bien drenadas. Medio kilogramo de jitomate, una cebolla, 2 dientes de ajo finamente picados, 3 papas medianas cocidas y cortadas en cubitos y media taza de puré de tomate.
2: También vamos a utilizar aceitunas verdes, alcaparras y chiles güeros en escabeche al gusto. Además, 3 cucharadas de aceite de oliva, 2 hojitas de laurel, sal, pimienta y un poquito de sazonador de hierbas a la italiana. Y si le quieren dar ese toquecito crujiente, 1/4 de taza de almendras fileteadas. ¿Vamos a la preparación?
3: Para iniciar, en una cacerola u olla grande calentamos nuestro aceite de oliva y sofreímos la cebolla junto con el ajo hasta que estén transparentes y bien doraditos. Después agregamos los jitomates cortados en cubos pequeños y salpimentados.
2: Añadimos el puré de tomate, agregamos un poquito de sal, el sazonador de hierbas al gusto y las hojas de laurel. Dejamos cocinar a fuego medio por unos 10 minutos hasta que el jitomate reduzca un poco.
3: Pasado este tiempo, agregamos las aceitunas sin hueso y las alcaparras. Y aquí va un paso que es opcional, pero que le da un toque muy rico, la verdad. Unas almendras fileteadas. Mezclamos todo muy bien y lo dejamos al fuego unos 5 minutitos más para que todos los sabores se integren a la perfección.
2: Ahora vamos a agregar la papa precocida para que termine de cocinarse con el calor del guiso. Después incorporamos el atún y lo mezclamos con muchísimo cuidado. El secreto aquí es hacerlo suavemente para que no se nos bata la papa ni se nos deshaga el atún.
3: Y para el toque final, sazonamos con sal y pimienta al gusto, pero mucho ojo aquí. Les vamos a pasar un tip muy importante. Recuerden que las aceitunas y las alcaparras ya son bastante saladas, así que prueben su guiso primero para que no se les vaya a pasar la mano con la sal.
2: Para cerrar, vamos a agregar chiles güeros enteros al gusto. Y un secretito es que le podemos poner un chorrito del mismo vinagre con el que vienen los chiles, que le va a dar un poco de acidez muy característica y muy deliciosa. Tapamos después la olla y dejamos a fuego medio por 10 minutos para que ahora sí todos los sabores se integren por completo. Y listo, ya quedó.
3: Ya podemos disfrutar de este espectacular atún a la vizcaína. Para presentarlo, decoren con unas hojitas de perejil fresco, un poquito más de almendras fileteadas y, por supuesto, acompáñenlo con unas buenas tostadas, puede ser también un bolillito.
2: Lo que quieran, galletitas. Queda buenísimo. Anímense a prepararlo y cuéntenos en nuestras redes sociales cómo les fue. No se les olvide que también pueden ver esta receta en el canal de YouTube Profeco TV. Yo soy Leos.
3: Yo soy Chay y fue un gusto cocinar con ustedes aquí en Revista del Consumidor Radio.
2: Hasta la próxima.
3: Bye bye.
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0: Legisladores, representantes de comunidades indígenas y de la sociedad civil, así como empresarios, Sheinbaum fue enfática. El movimiento de la 4T mantiene unidad y rumbo.
1: Que nadie se equivoque, aquí no hay divisiones, aquí no hay rompimientos, lo único que hay es la defensa del pueblo de México y su dignidad. Consolidamos un proyecto que nace desde abajo y pone en el centro la igualdad, la justicia y el bienestar.
0: Sostuvo que lo que existe en México es la defensa por el bienestar de la gente, algo que afirmó no ocurría en el pasado.
1: Durante muchos años, mientras millones de mexicanas y mexicanos trabajaban todos los días para salir adelante, el gobierno se fue alejando de la gente, de sus necesidades y de su realidad. Se utilizaban los recursos públicos para excentricidades y lujos, y se gobernaba para unos pocos. Eso terminó con la llegada de la Cuarta Transformación, y lo digo claro, debe continuar de esa manera.
0: En un mensaje que duró poco más de una hora, Sheinbaum Pardo habló de cooperación y diálogo con Estados Unidos, pero recordó la línea que nunca se va a cruzar.
1: Queremos cooperación, diálogo y entendimiento con todas las naciones, pero cooperación no significa sometimiento. Amistad no significa renunciar a nuestros principios. Y mientras yo tenga el honor de servir como presidenta de la República, defenderé con toda firmeza nuestra soberanía, nuestra dignidad y nuestra independencia. Porque México es un país soberano y la soberanía no se negocia, no se entrega y no se comparte.
0: Unidad y soberanía, esos fueron los conceptos de este mensaje.
1: No olvidemos nunca que la autoridad política y moral se escribe todos los días. Esa no se adquiere ni con todo el dinero del planeta. Por ello, y justamente por ello, insistimos en que solo con honestidad se dan verdaderamente resultados. Vamos mejor y tenemos rumbo, porque ese rumbo lo marca el pueblo, que es nuestro camino y es nuestro destino.
0: 11 Noticias, Karen Ballesteros.
2: Como parte del mensaje en su segundo informe de gobierno, la presidenta destacó la estabilidad económica que actualmente tiene el país. Gracias, dijo, a una administración responsable, se ha logrado impulsar el bienestar de la población y a la vez se ha fomentado la inversión para generar empleos. Rubén Fietalnes nos cuenta más.
3: Durante los gobiernos neoliberales predominó un modelo que redujo la participación del Estado en la economía y trasladó decisiones estratégicas al sector privado mediante privatizaciones y concesiones, el cual fracasó en proveer bienestar, afirmó la presidenta Claudia Sheinbaum.
1: Hoy el Estado recupera la rectoría en la planeación del desarrollo, la infraestructura y los sectores estratégicos, utilizando de manera inteligente instrumentos financieros para ampliar la inversión sin ceder el control del interés público. A eso nos referimos con inversión mixta.
3: Con este modelo aumentó la confianza de los inversionistas extranjeros en México.
1: Récord en inversión extranjera directa en el primer semestre de 2026, alcanzando los 35 mil millones de dólares. Este monto representa un crecimiento del 12% comparado con el mismo periodo del 2024.
3: La presidenta destacó la simplificación administrativa para atraer más inversiones.
1: Creamos la oficina de la presidencia para la promoción de las inversiones, que cuenta con una ventanilla única que aprueba en un máximo de 60 días los trámites. Con esta se han aprobado en 4 meses 19 proyectos por un monto de 3.760 millones de dólares.
3: Sheinbaum Pardo señaló que la Cuarta Transformación reivindicó a los trabajadores que durante muchos años estuvieron oprimidos por el neoliberalismo.
1: Que después de 36 años de empobrecimiento y aumento de las desigualdades, desde 2019 las y los trabajadores viven una primavera laboral. El salario mínimo mensual pasó de 2.800 pesos en 2018 a 9.282 pesos en 2026, 154% más en términos reales.
3: En este sentido, dijo que la pobreza laboral en 2026 se encuentra en su mínimo histórico. Y desde el año pasado, las y los trabajadores de aplicaciones ya cuentan con seguridad social y reparto de utilidades. Otro de los logros es el control sobre el precio de las gasolinas y la canasta básica.
1: No ha aumentado el precio de la gasolina regular ni del diésel. Y 24 artículos de la canasta básica han disminuido su precio en 12% en términos reales.
3: Así como la recaudación eficiente y honesta. En 2025, los ingresos del gobierno federal alcanzaron una cifra histórica de más de 6 billones de pesos. 11 Noticias, Rubén Fietal Nes.
2: Uno de los temas más sensibles para las y los mexicanos es la inseguridad, el combate a la misma. A eso se refirió la presidenta Claudia Sheinbaum en este mensaje como el primer eje de su estrategia, que ha sido, dijo, atender las causas precisamente que generan violencia. Gracias a ello y a otras acciones se ha logrado reducir de manera importante el número de delitos de alto impacto, como es el caso del homicidio. Luis Valdés nos cuenta.
4: En México, los avances en seguridad se sustentan en una nueva relación entre el gobierno y la población, basada en la presencia territorial para escuchar y atender las necesidades de las y los mexicanos, de lo que dio cuenta la presidenta Claudia Sheinbaum en su segundo informe de gobierno.
1: Trabajamos con especial atención en diversos territorios prioritarios, entre los que se encuentran 10 municipios de Michoacán, Cuautla, Morelos, Culiacán, Sinaloa, la montaña de Guerrero y 40 municipios prioritarios.
4: Sumado a la detención de generadores de violencia, ha permitido una reducción de 51% en los homicidios dolosos en los últimos 23 meses, lo que se ve reforzado con la atención a las causas en temas como la educación.
1: Todos los estudiantes de secundaria pública reciben la beca Rita Cetina. Este año, 8 millones de estudiantes de primaria recibieron apoyo para útiles y uniformes escolares. Cerca de 5 millones de jóvenes de educación. Media superior cuentan con la beca Benito Juárez y al final de 2026 cerca de 800 mil estudiantes universitarios cuentan con las becas Jóvenes Escribiendo el Futuro y Gertrudis Bocanegra. Es decir, todos los estudiantes de primaria preparatoria están becados y vamos también por más becas en la educación superior.
4: Los deportes, sector donde las y los mexicanos hacen historia.
1: Hoy existe una planeación metodológica y científica que acompaña cada etapa de su preparación. Por eso los resultados no son casualidad. Son producto, por supuesto, del talento y el esfuerzo de nuestras y nuestros deportistas, de su disciplina y del respaldo de un gobierno que entiende que el deporte es un derecho y una herramienta de transformación.
4: Y la salud, con un proyecto enfocado a la prevención y cercanía.
1: Creamos el programa Salud Casa por Casa, a través del cual 20 mil profesionales de la salud han realizado más de 23 millones de visitas domiciliarias a adultos mayores y personas con discapacidad. Es el programa de prevención de la salud más importante de todo el mundo. De septiembre a diciembre implementaremos más de 12,000 consultorios en los 24 estados adheridos al IMSS Bienestar, con el objetivo de fortalecer la atención primaria y la prevención de la salud.
4: Con nueva infraestructura e insumos suficientes,
1: habilitamos 650 quirófanos modernos y en el sexenio construiremos 152 unidades de salud nuevas que aportarán 9,000 camas más. Ningún hospital que atiende cáncer carece de medicamentos.
4: Así como la consolidación de los derechos de las mujeres a través de los más de 1,000 centros libre en el país, ya que
1: las mujeres llegamos a la Constitución, a las leyes y a las decisiones fundamentales de la República. Pese a la misoginia y al machismo de quienes piensan que las mujeres no podemos o no sabemos gobernar, cada día demostramos lo contrario.
4: 11 Noticias, Luis Valdés.
2: Entre los invitados especiales a este mensaje desde Palacio Nacional con motivo de su segundo informe de gobierno asistieron distintas personalidades que opinaron sobre los logros, los retos, cómo han visto el gobierno en estos 2 años. Nos cuenta más Gabriela Jiménez.
5: Los distintos sectores sociales, desde las comunidades indígenas hasta las altas esferas empresariales, reconocieron el liderazgo de la presidenta Claudia Sheinbaum, quien cumplirá su segundo año de gobierno. Tras asistir al informe en Palacio Nacional, la corredora y ultramaratonista rarámuri María Lorena Ramírez afirmó que no solo ha crecido el apoyo a las mujeres, sino también a las comunidades indígenas, como en la Sierra Tarahumara, de donde es originaria.
6: Pues todo muy bien, padre. Pues habló muy, muy directo, muy cierto la presidenta. Han hecho muy, muy bien y muy, muy bonito por allá, por la sierra, por donde vivo yo. Pues creo que sí hacen bien.
5: Las y los empresarios nacionales e internacionales destacaron avances en la renegociación del T-MEC, así como apoyos para las pequeñas y medianas empresas para fortalecer la economía del país.
7: Los logros en materia de disminución en homicidios, de igual forma el T-MEC va en una negociación adecuada, no es la que esperábamos todos, pero bueno, también depende de lo que haga Canadá, y creemos que para noviembre o diciembre ya podemos tener un T-MEC con Canadá, si es que Canadá participa con Estados Unidos, un T-MEC para el próximo año.
8: Para mejorar las condiciones de la economía que le llamamos de base, la economía demostrador, el motor económico real de México, que son esos 6.1 millones de negocios que se encuentran aquí atrás de ti, que son todos los que están atrás, que ellos requieren por supuesto tener mayores facilidades, disminuir la tramitología, disminuir la corrupción y por supuesto también pues abonar a que se puedan promover sus productos y tengan mejores mercados y otras oportunidades.
5: En estos casi 2 primeros años del sexenio, resaltaron que el país se encuentra en un momento de estabilidad con mayor seguridad, inversión pública y atención a los diversos grupos sociales.
9: De un movimiento que le respalda, nos representa y estamos orgullosos todos los que creemos que a México le hacía falta este cambio, por supuesto.
10: Que una gran mujer está dando un informe con derechos dados en la transformación del país. Podemos decir que hay una gran inversión en obra pública y se tiene que resaltar muchísimo toda la inversión en trenes, en salud. Podemos resaltar el gran trabajo que está haciendo a los jóvenes y sobre todo 51% menos de homicidios en el país.
5: Con imágenes de Jorge Bejarano y José Navarro, 11 Noticias, Gabriela Jiménez.
2: Tal y como lo mandata la Constitución, el informe por escrito se entregó al Congreso de la Unión. Esto marca el inicio del nuevo periodo ordinario de sesiones. Al recibirlo, las y los legisladores coincidieron en la importancia de defender la soberanía nacional y cerrarle la puerta a cualquier intento de intervención extranjera. Salvador Martínez y Armando Gama tienen la historia.
11: El segundo informe de gobierno de la presidenta Claudia Sheinbaum, entregado al Congreso de la Unión por la secretaria de Gobernación Rosa Isela Rodríguez, motivó el cierre de filas de 5 de los 6 grupos parlamentarios con el Ejecutivo en contra del injerencismo y en defensa de la soberanía nacional.
12: Nuestra estrategia exige cooperación internacional, sí. Subordinación, nunca. Frente a quienes buscan tutela extranjera, la presidenta defiende nuestra soberanía. Un fantasma recorre no solo Europa, sino América Latina y el mundo. El fantasma de una derecha autoritaria y de nuevos fascismos.
11: A Morena se sumaron el Verde y PT, quienes destacaron las relaciones diplomáticas de México con múltiples naciones del mundo sin subordinación.
13: Reafirmando la facultad exclusiva del pueblo de México a decidir su propio destino, rechazando en todo momento la injerencia externa.
14: Señora presidenta, usted no llegó sola y tampoco camina sola. Son muchos los retos que faltan por enfrentar en un mundo cada vez más complejo y convulso. Pero esos retos no la encontrarán sola.
11: En la oposición, el PAN y Movimiento Ciudadano también se dijeron aliados en la defensa de la nación frente a intereses extranjeros.
15: En la defensa de nuestra soberanía no van a encontrar en nosotros a un adversario. Ninguna potencia decide por México. Y cuando un mexicano muere a manos de una autoridad extranjera, aquí no hay dos bandos. Aquí hay un solo país exigiendo respeto.
16: Frente a las amenazas que llegan del exterior, frente a los amagos, frente a las ofensas, vengan de donde vengan, la bancada de Movimiento Ciudadano será una sola voz con la nación entera. En la defensa de la patria, la unidad está por encima de toda diferencia.
11: Al fijar sus posicionamientos luego de la entrega-recepción del informe sobre el estado que guarda la Administración Pública Federal, el PRI llamó a una alianza opositora.
17: Los convoco y los llamamos a unirnos en un solo frente gran opositor para que en una alianza para defender a México ganemos las elecciones y regresemos la paz, la armonía y la tranquilidad a nuestro país.
11: Las y los legisladores del bloque mayoritario destacaron que el modelo económico y de política social es humanista y exitoso. Tras clausurar la sesión del Congreso General, la Cámara de Diputados realizó la primera sesión ordinaria del nuevo periodo de sesiones correspondiente al último año de trabajos de la 66 legislatura. Y precisamente para evitar posibles injerencismos, la nueva mesa directiva en su primera acción turnó a la Comisión de Puntos Constitucionales la iniciativa de reforma presidencial en materia de nacionalidad única para su análisis y dictaminación. Con imágenes de Cristian Meléndez y Leonardo Carpio e información de Salvador Martínez y Armando Gama, 11 Noticias.
2: Bueno, pues así fue el día del informe presidencial. Nos vamos a la pausa, tenemos más al volver.
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2: Vial sobre Calzada de Tlalpan. Esto es a la altura de la calle Museo en dirección a División del Norte. Por manifestantes, cerrada la circulación del eje 1 Norte y Vidal Alcocer. Las alternativas, Manuel de la Peña y Peña o calle Allende. El Metrobús informa que se restablece ya la circulación en Michuca. Hubo labores de reencarpetamiento asfáltico y estaban suspendidas. Cierre parcial de circulación en la autopista Navojoa, Ciudad Obregón, en Sonora, a la altura del kilómetro 200. En dirección a Navojoa hay un accidente vial para que lo tomen en cuenta. Listo el pronóstico del tiempo para las próximas horas.
1: La tormenta tropical Mari se mantiene en el Pacífico a más de 800 kilómetros de Baja California Sur. En los próximos días su trayectoria será hacia el noroeste y no se espera que toque tierra en el país. Sin embargo, sí generará un importante ingreso de humedad al occidente y noreste de la República. Debido a esto, se prevén lluvias desde hoy y hasta el viernes en Baja California Sur, Sonora, Chihuahua, Sinaloa y Nayarit. En el occidente, las precipitaciones serán en algunas regiones de Jalisco, Colima, Michoacán y Guanajuato. Al sur y sureste habrán lluvias con descargas eléctricas en Guerrero, Chiapas y Tabasco. Mientras que en algunas otras regiones de Oaxaca, Chiapas, Veracruz, se esperan precipitaciones con posibles descargas. En la zona centro del país, las precipitaciones serán en regiones de Puebla y Morelos. Y para esta mañana en la Ciudad de México solo tenemos ambiente fresco, brumoso con cielo nublado. Por la tarde ya se esperan precipitaciones. 11 Noticias.
2: Miren, en nuestro país miles de mujeres se encuentran privadas de su libertad. Muchas de ellas son indígenas, hay afrodescendientes, incluso mayores de edad, personas adultas mayores de 65 años, no saben leer ni escribir algunas de ellas. Estas historias de mujeres se cuentan todos los días. Mónica Espinosa es una de ellas, ha pasado más de una década en prisión sin obtener una resolución en el proceso jurídico. Vamos a ver su historia.
3: Mónica Espinosa tenía 19 años cuando fue detenida en junio del 2014, acusada del delito de secuestro en agravio de Rodrigo Gutiérrez. Lleva más de una década en prisión preventiva en espera de una sentencia.
4: Son 12 años en una espera, sosteniendo pues, cuidados, sosteniendo incluso pues enfermedades de Moni, pérdidas familiares. Y muchas cuestiones, siempre es complejo, creo que, dimensionarlo desde cualquier lugar.
3: De acuerdo con la defensa de Mónica, la única prueba que se tiene del presunto delito es una confesión de la misma Mónica, que ya se comprobó que fue obtenida por tortura.
4: Han dilatado los procesos, han criminalizado el proceso de Moni, la han criminalizado por ser mujer. Se ha sostenido una acusación en base a una autoincriminación que fue pues adquirida bajo tortura. Además de ello, todo un contexto que la ha puesto en desventaja y muy vulnerable.
3: Este no es un caso aislado. En México, de casi 16,000 mujeres privadas de la libertad, 8,000 están en prisión preventiva, es decir, el 52.4%, la cifra más alta de la que se tiene registro.
24: Tenemos un sistema de justicia absolutamente colapsado, donde no tienen posibilidad de revisar los casos, no tienen posibilidad de dar las audiencias a tiempo. En numerosas ocasiones son cambiadas las fechas de estas audiencias si no se entrega una prueba. Hay una parte que tiene que ver con las estrategias que llevan a cabo, ¿no? Y en las estrategias siempre está meter una, dos, tres y cuatro incidencias.
3: De acuerdo con CEA Justicia Social, la mayoría de mujeres en estos procesos son señaladas por delitos del fuero común. Pero hay otros casos como el de Mónica o Brenda Quevedo, que son acusadas de delitos de alto impacto.
24: Muchas de ellas víctimas de violencia familiar, obligadas a estar en esos procesos, o bien mujeres a las que se les han fabricado estos casos, ¿no? Esto lo hemos visto en un una cantidad enorme, no nada más en la Ciudad de México, no nada más a nivel en los centros federales, sino también en el norte del país. Se les fabrica un caso para que justamente la persona que en realidad lo cometió no vaya a prisión. Eso es lo que hemos visto.
3: Pese a la falta de elementos en su contra, varias de esas mujeres han pasado más de una década en la cárcel sin una resolución y ven truncado su proyecto de vida.
6: Es increíble pensar que el Estado mismo está prolongando la prisión de manera anticipada, ¿no? Que se castiga primero a las mujeres para juzgarlas si es que se juzgan después, y que estos castigos anticipados signifiquen 12 años de vida.
3: Organizaciones y familiares de mujeres con este tipo de procesos piden resolver estos casos y que haya justicia.
6: Es un llamado al gobierno actual a que muestren si verdaderamente la historia y los esfuerzos están dirigidos hacia una reconciliación, hacia una justicia que busca la reconciliación y no busca ahondar las violencias estructurales que afectan a las personas más históricamente más excluidas y más golpeadas por el sistema.
3: Con imágenes de Christopher Dávila y Andrés Reyes, 11 Noticias, Azucena Rangel.
2: La información deportiva, Betty Pereira, ¿cómo estás? Buenos días.
7: Hola, Lupita, pues aquí riéndonos de las maldades que hacemos. Muy buenos días para todos y para todas en casa. La futbolista Esther González fue fichada por el Al-Qadisiyah de Arabia Saudita y esta aventura le ha llevado a tomar algunas decisiones personales. Vamos a ver esta historia.
8: La futbolista española campeona del mundo Esther González jugará en la Liga Femenil de Arabia Saudita con el equipo Al-Qadisiyah, una contratación que abre el debate sobre los límites y la libertad individual de las deportistas.
9: Va de Estados Unidos a Arabia Saudita. Arabia Saudita, digamos, es un país que sigue con esta cuestión del sistema de tutela, ¿no? Un sistema de tutela masculino hacia las mujeres.
8: Esther González eliminó de sus redes sociales fotografías con su pareja Estefanía Cruz y con su hija.
9: Está borrando fotos, pues, para su seguridad, ¿no? O sea, sí, sí es cierto. O sea, Arabia Saudita finalmente todavía sigue con esta ley islámica, ¿no? De una prohibición hacia parejas del mismo sexo, ¿no? Desde una pena de muerte, cadena perpetua, multas, ¿no? Entonces, por supuesto que, bueno, alguien, o sea, una primera mirada puede ser, pues, está poniendo a salvo.
8: La futbolista ha recibido críticas en redes y en los medios de comunicación por seguir su carrera profesional en un país ultraconservador y que castiga a la comunidad LGBTIQA+.
9: Las mujeres hasta el 2018 pudieron entrar a un estadio de fútbol. Apenas empezaron a manejar, apenas empezaron a votar, y todavía esta cuestión de la tutela. O sea, por supuesto que no vamos a decir eso no existe, hay que ponerlo en el foco. ¿Por qué si vamos a aceptar un mundial ahí cuando sabemos que hay crisis en derechos humanos, que hay crisis en derechos de las mujeres, de personas LGBTIQ+, pero ahí va a ser el mundial?
8: La llegada de Esther González a Arabia Saudita refleja también las condiciones de un país que está usando el fútbol femenil como una expansión deportiva, económica y social.
9: O sea, tú ves a un jugador, a una jugadora, cuando eres niña, niño, y dices, yo quiero ser como, ¿no? Entonces, sí, puede haber otra lectura. Esther González finalmente está yendo a un país en donde probablemente sí, sí va a ser esa cara, y sí se va a hacer esa cara para una niña que diga, hay una campeona del mundo jugando en mi país.
8: La lucha por el derecho de las mujeres en Arabia Saudita sigue creciendo y la llegada de la campeona mundial es una oportunidad para seguir abriendo la brecha en el deporte femenil.
9: Tienes mujeres que han alzado la voz por cuestión de vestimenta, por cuestión de la tutela, por cuestión de derechos, ¿no? Que están o encarceladas o están, digamos, tienen un foco policial y jurídico encima. Pero digamos, Esther González llega en un momento en donde no es que no se haya hecho nada, se ha hecho mucho.
8: 11 Noticias, Juan Pablo San Esteban.
7: 10 años después de haber sido el líder de las protestas contra la brutalidad policíaca y el racismo sistémico que sacudieron al deporte de Estados Unidos, el ex quarterback de los 49 de San Francisco, Colin Kaepernick, afirmó que la NFL lo sigue vetando por sus posiciones políticas y calificó de falsa la respuesta de la Liga ante las denuncias de racismo. Ahora, con 38 años, Kaepernick está otra vez en la discusión pública por su libro La Lucha Peligrosa, donde compila sus memorias y narra cómo nació la idea en 2016 de arrodillarse durante la ceremonia del himno nacional antes del inicio de los partidos. Por esta razón, el presidente Donald Trump lo criticó y dijo que en la NFL no debería estar un jugador que mezcla la política con el deporte y que le falta el respeto a los símbolos patrios. Su gesto después fue imitado por otros jugadores. El precio que Kaepernick pagó por defender a los afrodescendientes es que ningún equipo le volvió a dar un contrato.
5: Lo colectivo nos impulsa a avanzar como sociedad luchando contra los asesinatos policiales de personas afrodescendientes, pero también analizando la opresión sistemática para conseguir una sociedad mejor para todas y todos.
7: Se cayó el traspaso del mediocampista del Cruz Azul, Eric Lira, al Mónaco de Francia. Esto por una serie de decisiones tomadas por el club francés con la venta de Folarin Balogun al Everton y del senegalés Lamine Kamara al Chelsea, por lo que no se pudo liberar la plaza para un extranjero. Entonces Lira se quedará en México con las maletas hechas. El equipo mexicano varonil que participará en el Campeonato Mundial de Ciclismo de Ruta quedó integrado por Eder Fraire, Edgar Cadena, Ulises Castillo, José Antonio Escárcega, Carlos García y Tomás Aguirre, quienes van a acompañar a Isaac del Toro en la búsqueda del suéter arcoíris que porta el ganador. La competencia comenzará el próximo 20 de septiembre en Montreal. En la rama femenil, el equipo lo van a conformar la primera mexicana que compitió en el Tour de Francia, Romina Hinojosa, la subcampeona de los Juegos Centroamericanos en la prueba contrarreloj, Sara Roel, la campeona nacional Andrea Fregoso y la olímpica en Tokio, Yareli Salazar. En el juego 4 de la serie de campeonato de la zona norte entre Toros de Tijuana y Sultanes de Monterrey, los de la frontera ganaron con una pizarra de 15 carreras por 7. Con este resultado, los Toros se ponen 3-1 en la serie, estará uno de coronarse. El juego 5 será hoy miércoles a las 7:30 de la noche, hora del centro de México. Por su parte, el juego 3 de la serie de campeonato de la zona sur entre Olmecas de Tabasco y Pericos de Puebla se pospuso debido a la lluvia, se reprogramó para hoy a las 7 de la noche en el estadio Hermano Cerdán de Puebla. Son los deportes, Lupita.
2: ¿Qué caso el de Esther González, no? ¿Qué disyuntiva la que enfrenta? ¿Seguir su carrera profesional en un país que le está convocando, un país como Arabia Saudita, o decidir quedarse en Estados Unidos, donde nada cambiaría para ella, Betty?
7: Arabia ha hecho una propuesta muy interesante para deportistas hombres y mujeres de diferentes deportes para que vayan, jueguen, ganen mucho dinero. Yo creo que es legítimo que Esther González tenga ese deseo, ¿no? De decir, no he ganado lo que yo creo que me merezco, claro. Esta liga me lo va a pagar, ¿qué estoy dispuesta a sacrificar? Creo que lo que ya no debería existir es eso, ¿no? ¿Qué voy a sacrificar por ser mujer para poder pertenecer, para que me acepten, para que me quieran? Y lo que decía el especialista, ¿no? Mariana Paz, sí. Ella tiene que deshacerse de esas fotos de su pareja, que es una mujer, de su hija, para que no la juzguen, para no cometer un delito, que eso es un delito en esta zona del mundo. Entonces, esperemos que las sociedades sigan evolucionando y que podamos llegar a un momento en el que las deportistas puedan libremente hacer el deporte sin ser censuradas y que a la par cobren lo que merecen, ¿no? Económicamente.
2: Sí, porque decía también la especialista que se ha hecho mucho. Ella llega en este momento de la historia de ese país, de la historia del fútbol, pero hay otras mujeres que han abierto brecha, no solo en Arabia, sino a nivel internacional para ocupar un lugar, el lugar que merecen como mujeres dentro de un deporte como el fútbol.
7: Porque ha habido mujeres en el fútbol y en otros deportes, sí, exitosísimas que no tuvieron acceso a ganar grandes montos de dinero, ¿no? Te retiras y luego tienes que ver qué más haces en la vida, sí, ¿no? Ahora, es bueno que ella lo haga, sí, me parece que no debería ser juzgada ni señalada por tener esas aspiraciones a tener más, ¿no? Lo que ella esté dispuesta a ceder, también me parece bien, ¿no? Está convencida y está resuelta a que esto es lo que tengo que sacrificar, lo voy a sacrificar. Vendrán quizá tiempos mejores, Lupita, pero por ahora yo sí festejo que se vaya, espero que la respeten, que la traten, ojalá, bien, que la traten como merece ser tratada una mujer, que la traten como merece ser tratada una campeona del mundo, y sobre todo esto lo que decía Mariana Paz, ¿no? Que ella sea inspiración para otras niñas que digan, oye, yo también quiero ser, sí, como, sí, ella, ¿no? Que motive y que mueva esas conciencias en estos países que son bien duros.
2: Oye, ¿se acabó el sueño europeo para Lira?
7: ¿Hay oportunidad en otro equipo?
10: Puede ser a lo mejor para finales de año. Ahorita ya se cerraron las contrataciones y los cambios y transferencias en el fútbol de Inglaterra. Me da un poco de tristeza porque ya pues estaba puestísimo Eric Lira para irse.
7: Todos.
10: No era su tiempo, me parece, ¿no? A veces los clubes manejan de una manera muy poco aseada sus transferencias y cambios. Pero bueno, veamos para fin de año si es para Eric Lira y si no, bueno, pues aquí la máquina.
7: La máquina lo necesita.
10: La máquina lo necesita.
7: Y la afición también.
10: Así es, Lupita.
7: Bueno, muchas gracias, Betty.
10: Excelente día para todas.
7: Igual para ti, muchas gracias. Vámonos a hablar del Circuito Nacional de Festivales por la Paz, que ha logrado reunir a casi 3 millones de personas a nivel nacional. Se trata de conciertos en los que el público puede disfrutar de artistas de talla internacional. El ambiente, por supuesto, sana convivencia, cero violencia. Sandra Citle nos cuenta.
12: La noche del 21 de marzo de 2026, en la esquina entre el mar y la frontera, Carin León se encontró con su público en un concierto gratuito.

0: En Tijuana, Baja California, el lugar donde comienza la patria, arrancó el Circuito Nacional de los Festivales por la Paz. Una serie de conciertos de gran formato, gratuitos y con artistas de talla internacional.
1: La verdad, creo que es un gran impulso, también que sea familiar y que podamos traer a los niños. Y además también da oportunidad a mucha gente que no tiene las posibilidades a veces para darse el gusto de asistir a un concierto. Entonces, es un proyecto bueno.
0: Y el mismo día, en Tecámac, Estado de México, estuvieron Bronco, Siddhartha y Lila Downs. Desde entonces se han sumado a esta iniciativa de la Secretaría de Cultura grupos y cantantes como Yuridia y Caloncho, quienes se presentaron en Zacatepec, Morelos. A la lista se han sumado varios DJs, como el productor franco-argelino DJ Snake, el regiomontano Toy Selecta y el productor neerlandés Martin Garrix. Mientras, el rock y el ska sonaron en Ciudad Nezahualcóyotl, Estado de México, con Out of Control Army y Panteón Rococó.
2: De pronto hay muchos detractores de este tipo de shows y dicen que es pan y circo, pero pues en realidad no es eso, ¿no? Yo creo que el entretenimiento es una necesidad básica y que pues la gente de todos los estratos lo merece. Es algo que debe seguirse haciendo, que se nos hace fácil pensar que quizás un concierto de 800 pesos, de 1000 pesos es barato, pero pues para muchas familias es algo imposible de costear, y creo que es súper bonito que podamos ser parte todos de esto.
0: Hasta el 21 de agosto, esta iniciativa de la Secretaría de Cultura sumaba 51 festivales y una asistencia de más de 2,641,000 asistentes.
3: Entonces, con un mensaje muy poderoso, y ese es que la paz se construye, que las calles son nuestras, de los ciudadanos, que pese a todas las tribulaciones o malas noticias que hay en el mundo, no solamente en México o en la frontera con Estados Unidos, también hay al final del túnel un hilo de esperanza y de luz que se recupera.
0: El objetivo son 200 festivales para más de 7 millones de jóvenes. Así que los Festivales por la Paz continuarán de manera gratuita por todo el país, fomentando la convivencia y ofreciendo una alternativa para las juventudes, cerca del arte y lejos de la violencia. 11 Noticias, Sandra Sitle.
4: Siempre es grato conversar con Miguel de la Cruz. Deberían de enterarse también de lo que platicamos antes de entrar al aire. Está muy interesante. Hablamos de la lectura, no piensen otras cosas. Venga, Miguel, ¿cómo estás?
5: Pues bien, bien, ahora mismo les cuento. Cortometrajes nacionales e internacionales forman parte de la edición 21 de los Shorts México. Saray Campeche tiene los detalles.
6: Arrancó septiembre con la edición 21 del Shorts México, Festival Internacional, que seleccionó 1,000 cortometrajes nacionales e internacionales a fin de celebrar a todas las personas que cuentan una historia en menos de 30 minutos.
7: Y no solamente son los directores o directoras que lo hacen, sino toda la gente que está involucrada atrás, los guionistas, los productores, los vestuaristas, la gente del staff.
6: Con más de 50 sedes entre Utopías, Faros, televisoras públicas y la plataforma NuestroCine.mx, Shorts México realizará 3 homenajes.
7: Como el señor José Carlos Ruiz, la señora Patricia Reyes Espíndola y Dolores Heredia. Y para nosotros, más allá que sean icónicos a nivel cultural y del espectáculo, porque todos han hecho cine, teatro, televisión, radio, son académicos incluso, es que hayan participado en cortometrajes.
6: Con un perfil formativo, el Festival de Cortometrajes contará con el programa de YouTube Shorts México Talks. Horarios, fechas y más en shortsmexico.com. 11 Noticias, Saraí Campeche.
5: Bueno, ayer por la noche se celebró la gala del Premio Nacional de Danza Guillermo Arriaga 2026 en el Palacio de Bellas Artes. Un programa con 8 coreografías que participaron en 3 categorías: trayectoria consolidada, consolidación y emergentes, con propuestas de diversos estados como Sinaloa, Yucatán, Veracruz, Querétaro, Baja California. reveló también la vitalidad de la danza contemporánea en el país.

0: la categoría de trayectoria emergente, el premio fue para Mesa para Seis de Farid Sarmiento, en trayectoria en consolidación, la ganadora para Cerquita de Bárbara Valencia, y el galardón para la coreografía de trayectoria consolidada, La Medida de las Cosas de Lourdes Luna, propuesta desde Yucatán sobre la distancia entre la medida de la mirada y lo que el cuerpo revela.
1: Por la solidez de su propuesta artística, la claridad de su lenguaje escénico y la capacidad de integrar dramaturgia, interpretación, espacio, movimiento y distintos elementos que conforman la obra en una visión propia, coherente y contundente.
0: Vámonos al libro del día. Es El pulpo escritor y otras fábulas insolentes de Roberto Gutiérrez Alcalá, editado por Gato Blanco. Este libro, en voz de su autor.
2: Este libro está compuesto por 64 fábulas, digamos que abordan cuestiones muy humanas, nuestras actitudes, nuestras maneras de pensar, la mentira, muy en boga ahora, por cierto. Hay también fábulas en las que personas son los protagonistas, también relacionados con el mundo literario, de ahí el título del libro, El pulpo escritor. El pulpo escritor tiene 8 tentáculos. En esta obra, cada uno de esos tentáculos le sirve para escribir novela, cuento, poesía, ensayo. Como es talentoso, empieza a subir en el escalafón de la República de las Letras hasta alcanzar una posición de mucho poder. Pero bueno, se le atraviesa ahí alguna circunstancia que finalmente lo pone en su lugar.
0: Bueno, y luego con el 11, la novela Oxígeno de Marta Jiménez, editado por Alfaguara, sumamos 90 páginas leídas. El X de hoy es de Judith Alaniz y dice: hay una adrenalina divertida en tantear al miedo cuando sabes que no puede tocarte. Y de la novela ¿Qué quedará de nosotros?, de Eduardo Saquer, editada por Alfaguara, sumamos 150 páginas y el X de hoy es de Socorro Zapata y dice: a veces te tocan jefes que son inteligentes y a los que da gusto obedecer. Bueno, seguimos leyendo. Repito que les debo el poema.
3: Ah, yo pensé que hablabas de los murmullos que se escucharon con él.
0: De los jefes.
3: Última parte, a los que hay que obedecer.
0: Que da gusto si son inteligentes.
3: Sí, tenemos ese talón de Aquiles, ¿no?
0: Con es real eso.
3: La obediencia y las reglas. Pues tampoco a la gente le gustan las reglas, ¿no?
0: Sí, pero imagínate, cuando viene una orden que te pide hacer algo que no imaginabas y significa la solución de algo.
3: Claro.
0: Dices, es el jefe, ¿no?
3: Claro.
0: Y ahora cuando llegan a pedir algo que no esté en las mismas condiciones, dices,
3: se complica la situación con el jefe.
0: Exacto.
3: Oye, Miguel, hay mucho que leer, hay mucho que hacer, pero viene la nocturna del Fondo de Cultura. Ayer sí platicábamos sobre ella. Y creo que vale la pena seguirla promoviendo. Es muy importante acudir, sobre todo por los descuentos. Elenita Poniatowska va a estar ahí presente. Ya ves que ella, todas las oportunidades en la que se le puede ver y escuchar, pues hay que estar ahí. Entonces, hagamos promoción de ese
0: evento. Sí, fíjate que de lo que se trata es que se hace una fiesta en torno al libro y la lectura.
3: Sí.
0: Y han tenido el gran tino en el Fondo de Cultura Económica de invitar a quien esté involucrado en el caso. Entonces, editores, escritores, lectores, desde luego.
3: Sí.
0: Y vas a las librerías del fondo o a las librerías de Educal y, bueno, pues es un festejo, hay música, hay cuentacuentos.
3: Sí.
0: Entonces, es bueno participar. Es más, si no van a comprar, no importa.
3: Exacto.
0: El que se acerquen al fenómeno de la lectura cuando se convoca a quienes tienen el mismo fin. Eso es algo muy sano. Y yo creo que hay libros para todos. O sea, alguien puede salir con una lápida de más de 1,000 pesos, pero hay quien puede comprar un libro de los de, ¿cómo se llama esta colección de? Ay, se me olvida ahora, del Fondo de Cultura. Pero hay libros de 11, 12, 15 pesos. Entonces, pues la gran oportunidad, vayan a la noche, la venta nocturna.
3: Claro, y mira, además es muy importante hacerlo porque en este espacio se ha promovido mucho la lectura y estamos abiertos a cualquier propuesta y vamos por el 7º aniversario, Miguel.
0: El noveno.
3: El noveno aniversario, el 7 de octubre, por eso la relación
0: que
3: traía.
0: El 4 de octubre.
3: Oh, bueno, ya me cambiaste todas las fechas. Pero bueno, en octubre, 9 años de Leo con 11.
0: Sí, exacto.
3: ¿Cuántos habremos leído en todo este tiempo?
0: Llevamos, Rita Albarranque es quien lleva las cuentas. Había hecho la cuenta que llevamos 30,000 páginas leídas.
3: 30,000 páginas.
0: En suma de todas. Pero tiene todo, o sea, dices, ¿cuántos escritores, cuántas escritoras, cuántos han repetido con distinto libro? Y todo eso está ahí, pero más o menos por ahí andará, 30,000 páginas y más de 200 autores y autoras es lo que hemos sumado y seguimos sumando.
3: Claro. Oye, y viene también el Hey Festival esta semana.
0: El Hey Festival el viernes arranca y son 4 días intensos en Querétaro. Sala de lectura ya. Voy a ir.
3: Perfecto.
0: Estaré en el comentario de unos libros moderando la conversación y el día de la sala de lectura es el viernes a las 7 de la noche ahí en la Casa del Hey en el Centro Histórico de Querétaro.
3: Ándale, allá va a ser la primera.
0: Allá va a ser la sala de oxígeno.
3: Que llevamos en la, ¿qué? ¿90 ya tan rápido?
0: Sí,
3: ¿tantos?
0: 90.
3: ¿Es corto el libro?
0: Es breve, pero muy sustancioso. Y es una gran oportunidad porque viene la escritora de España. Entonces, esos autores los tenemos a distancia.
3: Claro.
0: Entonces, ahora en vivo y a todo color.
3: Bueno, en el Hey Festival en Querétaro, nuestra primera sala. ¿Y la otra?
0: Y la otra, a la semana después del Hey, hacemos con Eduardo Osaki.
3: Bueno, Miguel, pues estamos pendientes con esos temas. Muchas gracias.
0: Muchas
3: te vemos
0: gracias.
3: Mañana aquí en
0: Nos
3: vivo.
0: Vemos mañana,
3: vamos a la pausa y regresamos.
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3: 2,197 personas tan solo en la Gran Manzana. Una semana después del deslave que golpeó a Nepal y al Tíbet, el balance provisional asciende a más de 1,000 personas fallecidas y más de 4,500 desaparecidas. Bueno, pues esta semana es la primera de clases del ciclo 2026-2027. El regreso a las aulas, por lo pronto, de más de 23 millones de estudiantes de educación básica en todo el país. Poco a poco se van integrando. Hay algunas recomendaciones importantes que el Instituto Mexicano del Seguro Social ha hecho para padres y madres de familia, también para que las y los estudiantes las tomen en cuenta. Y miren, vamos a revisarlas, cada una de ellas. Por lo pronto, lo primero y muy importante, hay que revisar el esquema de vacunación de las y los alumnos que están ingresando a la escuela, porque se supone que deben de tener todas las vacunas en orden, la cartilla también actualizada, así que ojo, padres de familia, que sus hijas e hijos estén vacunados. La inmunización es muy importante. Y además viene una época difícil, el invierno también se aproxima y hay que tener todas estas vacunas. Otra de las recomendaciones que hace el Instituto Mexicano del Seguro Social es poner atención y detectar si las hijas e hijos tienen problemas auditivos o problemas de visión. De acuerdo con el lugar, a veces que les toca en el salón de clases es muy difícil incluso captar lo que se está escribiendo en el pizarrón si no hay una buena visión, o escuchar al maestro si tienen pérdida visual. Si esto ocurre, es muy importante que los lleven a su centro de salud, al Seguro Social, a la clínica que les corresponda. Lo pueden detectar de acuerdo con los especialistas si se están tallando constantemente los ojos y hacen esto, tienen pérdida visual. Si esto ocurre, es muy importante que los lleven a su centro de salud, al Seguro Social, a la clínica que les corresponda. Lo pueden detectar.

0: 8 horas de sueño es suficiente, es importante el descanso, que tengan sí sus horarios para que puedan estudiar, pero también para el descanso y para poder tener una buena alimentación. Dormir 8 horas. Mantener una alimentación equilibrada, les decía, con porciones pequeñas de proteínas, carbohidratos, fibra, verduras, todo de temporada. Ya sabemos que los productos chatarra se han eliminado de las escuelas, pero por lo pronto padres y madres de familia pueden incluir en su desayuno de las y los menores lo que tiene que ver con todos los cuadros básicos de alimentación de esta pirámide nutricional. El consumo de agua también es muy importante, agua natural, agua simple, sin que le puedan colocar ninguna sustancia que pueda pintar únicamente el color del agua. Ya saben, pueden preparar o llevar algo de proteína, jamón, queso, una fruta, las semillas también son muy importantes, las nueces, los cacahuates, en fin, ahí les pueden integrar muy bien su lunch. Para proteger la piel de los rayos ultravioleta a la hora del recreo, miren, cerca de las 10, 11, 12 son las horas en las que se puede quizá tomar el sol, después ya es más intenso. Niñas y niños, usen protector solar, también los adultos, es muy importante. A partir de los 30 o superior es como se pueden proteger de los rayos ultravioleta. Otra sugerencia importante para este regreso a clases, el calzado para niñas y niños. Cómodo, flexible, acolchonado, de suela antiderrapante. Si van a estrenar, las sugerencias que se los pongan como pues por lo menos un mes antes del regreso a clases para que ya los tengan muy bien dominados. La comodidad es muy importante. La mochila. Bueno, ¿cuántas historias no hay en torno a la mochila, desde el tamaño hasta las condiciones en las que se encuentra? Ahora ya hay muchas cómodas que son de rueditas, pero en un tiempo solo eran de correa. La espalda, las lesiones eran muy importantes. Y además lo que cargaba uno acá atrás, pues tremenda cantidad de libros y cuadernos. La mochila es muy importante. Chéquenlo con su maestra, con su maestro. Si presentan alguna lesión sus hijos previa, traten de que no carguen tanto, si les pueden guardar sus libros, sus cuadernos en el salón, importante también tomarlo en cuenta. Otra recomendación del IMSS asegura que niñas y niños tendrán sí un mejor regreso a clases, si aprenderán a cuidar de su salud, si ellos también se involucran en todo lo que tiene que ver con el regreso a clases. Desde muy temprano van a tener que levantarse, así que buen descanso. Todo lo que tenga que ver con su visión, con su oído, el tema de la mochila y la alimentación. Ahí están las recomendaciones del IMSS. Se las vamos a dejar en nuestras redes sociales para que las revisen y también en la página del Seguro Social. Hablemos ahora del sistema de electromovilidad en México. Sigue avanzando, incluye transporte público masivo, amigable y sobre todo para el cuidado del medio ambiente. Nos cuenta más Karen Ballesteros.
1: O movimiento en náhuatl es una de las partes que conforma el motor de la electromovilidad que se impulsa en el país. Su símbolo, la liebre con alas, representa el vuelo de México hacia la innovación y sustentabilidad en medios de transporte eficientes, modernos y seguros.

0: representa mucho más que un automóvil eléctrico. Representa una semilla, la semilla de un nuevo ecosistema de innovación construido desde México.
1: Olinia es la punta de lanza de todo el sistema de electromovilidad del país, un sector que ha tenido mayor auge durante la administración de Claudia Sheinbaum, la mujer científica dedicada al estudio de la física y las ingenierías energética y ambiental. Surgido de mentes mexicanas, es un vehículo eléctrico de manufactura nacional dirigido a toda la población, cuyo precio ronda los 150 mil pesos y está casi listo para recorrer las calles del país en sus versiones de carga y pasajeros a partir del próximo año.
2: La movilidad es un derecho humano. En Olinia lo sabemos y por eso, por primera vez en un vehículo de esta categoría, hemos incorporado el espacio suficiente para permitir el traslado de una persona usuaria de silla de ruedas.
1: Otro de los proyectos emblema es el Tren Buenavista AIFA, que traslada todos los

0: días a millones de pasajeros desde la capital del país al Aeropuerto Internacional Felipe Ángeles. En solo 2 meses de operación, transportó a más de 1.5 millones de pasajeros.
1: Que las y los mexicanos y los visitantes que llegan a nuestro país tengan el acceso a la movilidad y que el pueblo de México tenga el derecho a una movilidad de primer nivel.
0: El tren El Insurgente une a Toluca con la capital del país y también es un medio de transporte masivo y amigable con el medio ambiente. La movilidad eléctrica es una prioridad para la presidenta, como cuando ocupó la Secretaría de Medio Ambiente de la Ciudad de México. Entonces trajo a la capital el Metrobús eléctrico, que ya tiene 7 líneas. Construyó también el trolebús elevado, que ya cuenta con una ampliación de la ruta Santa Marta-Chalco, uniendo al oriente de la ciudad con el Estado de México. Ahora la electromovilidad incluye 3 líneas del cablebús y otra más próxima a operar, que unirá Ciudad Universitaria con el Pedregal en Tlalpan. Así se refrenda el compromiso con la movilidad verde. Recordemos que en 2007 la mandataria formó parte del panel intergubernamental de expertos sobre cambio climático, impulsado por la ONU y el cual ganó el Premio Nobel de la Paz. 11 Noticias, Karen Ballesteros.
2: Bueno, el tema del Monte de Piedad, representantes del Sindicato de Trabajadores de esta institución aseguraron que existen acuerdos importantes con la administración de esta casa de empeño. El conflicto consideran que podría resolverse pronto. Nos cuenta Azucena Rangel.
3: A un mes de que se cumpla 1 año de huelga en el Nacional Monte de Piedad, representantes del sindicato aseguran que las negociaciones están avanzando de manera favorable.
4: Se han llegado a acuerdos, nada más que hay ciertos puntos ya más finos que consideramos que ya no va a tardar tanto la huelga, porque sí hay la disposición por parte de la administración y por parte de nosotros, ¿verdad?, de llegar a acuerdos para que no se violen los contratos.
3: La huelga estalló el 1 de octubre del 2025, luego de que el sindicato de trabajadores denunciara violaciones al contrato colectivo de trabajo.
4: Desde años atrás ha habido la intención por parte de la administración de terminar con el contrato colectivo de trabajo que tenemos, porque no quieren que continúe ese contrato colectivo. Ese contrato colectivo tiene 71 años de existir.
3: Durante estos meses, los trabajadores del sindicato han mantenido guardias al exterior de las 320 sucursales que hay en todo el país para resguardarlas y salvaguardar las prendas de los pignorantes, es decir, quienes dejan sus bienes en prenda o garantía de pago.
4: Nuestra mayor preocupación, pues, es el bienestar de nuestros trabajadores, de todos los trabajadores, así como de los pignorantes, ya que hay miles de personas que son los pignorantes, que dependen mucho en sus gastos cotidianos de todos los empeños y todos los movimientos que realizan en la institución.
3: Monte de Piedad informó a sus clientes que ya no es necesario pagar el refrendo de sus artículos si ya están en calidad de desempeñados. Y asimismo, si ya se realizó el pago de desempeño, se resguardarán las prendas sin ninguna comisión. Con imágenes de Genaro González y Javier Zaragoza, 11 Noticias, Azucena Rangel.
2: Vamos a hablar de un tema muy importante para Jalisco. El Congreso del Estado autorizó la donación de 2 predios del gobierno estatal al Instituto de la Vivienda para la construcción de domicilios destinados a policías. Pero miren, esto ha provocado el rechazo de vecinas y vecinos de la zona. El gobernador Pablo Lemus ya anunció que va a instalar una mesa de diálogo importante para ver qué se puede hacer al respecto. ¿En qué va el tema? Mi compañero Gilberto Molina nos cuenta más.
5: 42 días de resistencia comienzan a dar resultados. El gobernador de Jalisco, Pablo Lemus, aceptó reunirse con las y los vecinos de la colonia Mirador de San Isidro, en Zapopan, para estudiar la posible reubicación del proyecto inmobiliario legado, que significa la invasión de un predio de 13.000 metros cuadrados que era un parque comunitario. Allí se planea construir un conjunto de viviendas para policías del estado.
6: Voy a recibir a los vecinos de Mirador San Isidro personalmente para escuchar sus inquietudes. Porque por un lado, las y los policías de Jalisco merecen vivienda digna. Esa no se las podemos regatear nadie. Pero también entiendo las preocupaciones que tienen en la construcción de estas viviendas. Los voy a recibir, los voy a escuchar.
5: Hay disposición y aparente buena fe, pero no hay fecha de esa reunión.
6: No queremos hacer nada por la fuerza y siempre nos hemos distinguido por tener un diálogo ciudadano.
5: La respuesta del gobernador de Movimiento Ciudadano divide opiniones de los vecinos afectados.
7: Tenemos muchísima esperanza y estamos muy agradecidos porque el gobernador está escuchando a la comunidad. Nosotros somos unidos, somos vecinos unidos y organizados.
8: Yo, como alguien que ha estado desde el principio informándome, he estado en guardias, que presencié el desalojo y el abuso de fuerza de las autoridades, me encuentro en desagrado, ya que de este diálogo con Lemus. Es bueno que exista diálogo, sin embargo, soluciones ya hay.
5: Las y los vecinos recibieron un tríptico el pasado 20 de julio. Ese día empezó la resistencia. El proyecto promete 10 torres, 200 departamentos y 40% de áreas verdes. Donde ya había áreas verdes, que son un recuerdo, y las máquinas dejan listo el terreno. Este jueves, un tribunal colegiado debe resolver si otorga la suspensión definitiva a las y los vecinos de la colonia Mirador de San Isidro contra el proyecto legado. Una propuesta es mudarlo a otra zona de Zapopan. A juzgar por las imágenes, el daño está hecho. 11 Noticias, Gilberto Molina.
2: El Movimiento por Nuestros Desaparecidos condenó el ataque armado del que fue víctima la madre buscadora Alma Rosa el pasado 29 de agosto. Ella viajaba con su hija y otros integrantes de su familia. Esto ocurrió en Culiacán, por lo que hacen un llamado a la Fiscalía General del Estado, allá en Sinaloa, y al Gobierno de México para que investigue el ataque bajo líneas de investigación que consideren su labor como buscadora. También solicitan que se garantice el acceso a la atención médica, psicológica y también a las medidas de seguridad que las víctimas y sus familias requieren de manera inmediata y durante el tiempo que resulte necesario. También solicitan que se activen y refuercen de manera efectiva y no simbólica los mecanismos de protección a personas defensoras y buscadoras. Son casi 10 años del asesinato de Paola Buenrostro. La Fiscalía General de Justicia, aquí en Ciudad de México, informó que buscará aportar nuevos elementos para que el juez valore reclasificar a feminicidio el caso de Paola Buenrostro. Ocurrió en 2016. La información con Gabriela Jiménez y María Fernanda Ruiz.
9: Una manifestación de activistas colectivas trans estalló este martes afuera de la Fiscalía General de Justicia de la Ciudad de México. El reclamo, una audiencia.
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2: Solicitan que se garantice el acceso a la atención médica, psicológica y también a las medidas de seguridad que las víctimas y sus familias requieren de manera inmediata y durante el tiempo que resulte necesario. También solicitan que se activen y refuercen de manera efectiva y no simbólica los mecanismos de protección a personas defensoras y buscadoras. Son casi 10 años del asesinato de Paola Buenrostro. La Fiscalía General de Justicia, aquí en Ciudad de México, informó que buscará aportar nuevos elementos para que el juez valore reclasificar a feminicidio el caso de Paola Buenrostro. Ocurrió en 2016. La información con Gabriela Jiménez y María Fernanda Ruiz.
9: Una manifestación de activistas colectivas trans estalló este martes afuera de la Fiscalía General de Justicia de la Ciudad de México. El reclamo, una audiencia en la que se imputó el delito de homicidio y no transfeminicidio a Arturo D., presunto asesino de Paola Buenrostro, una trabajadora sexual trans que fue asesinada a balazos en 2016 dentro de un automóvil. Su caso hizo que en 2024 se aprobara en la Ciudad de México la ley Paola Buenrostro para incorporar el transfeminicidio al Código Penal. En las protestas también estaba el reconocimiento a la identidad de las personas trans y de toda la comunidad LGBTQIA+.
11: Hoy llegaron ante una jueza diciendo mi nombre masculino en todo momento, y el anterior que tenía antes de mi cambio de identidad, el nombre masculino de Paola y de todas las testigos, refiriéndose a trabajadores sexuales.
12: No.
11: Entonces no puede ser posible que esta misma fiscalía, siendo la representante, siga haciendo esas omisiones a 10 años que hemos construido protocolos, lineamientos, manuales, leyes, con conjunto con ellas. Si en 10 años con una recomendación no entendieron, pues ahora vamos a entender de otra forma.
9: En la manifestación realizaron pintas, lo que provocó un despliegue policial y evacuación del personal del inmueble, y exigieron la destitución de la titular de la Fiscalía Especializada en Feminicidio.
13: ¡No somos una!
14: ¡No somos 10! ¡Pinche gobierno! ¡Vénganos 10!
15: ¡Vamos a la Fiscalía!
16: ¡Fuera la prensa!
9: Más tarde, la fiscal Berta Alcalde Luján se reunió con Kenia Cuevas, activista y amiga de Paola, para escuchar su denuncia y demandas.
17: No garantizaron mi derecho a la identidad ni el de Paola hasta que la jueza le notificó al Ministerio Público. 10 años tuvieron para preparar una carpeta de investigación para modificar cómo estaba representada la carpeta, y en 10 años no se hizo nada.
9: Tras las protestas, la Fiscalía de la Ciudad de México se comprometió a solicitar que un juez valore reclasificar el asesinato de Paola Buenrostro de homicidio a transfeminicidio. Aclaró que el proceso se inició hace 10 años y fue conforme al marco jurídico aplicable del 2016, cuando las causales para acreditar el feminicidio eran más restrictivas y no existía aún el delito de transfeminicidio. Sin embargo, la Fiscalía Capitalina señaló que no puede justificarse ninguna agresión hacia personas servidoras públicas y daños a las instalaciones de la institución. Kenia Cuevas adelantó que en la audiencia del próximo viernes se buscará la vinculación a proceso contra Arturo D. por el delito de feminicidio, así como la medida cautelar de prisión preventiva. Con información de Gabriela Jiménez y María Fernanda Ruiz, 11 Noticias.
2: Un juez federal desechó el amparo interpuesto por Ramón Ángela, alias el R1, presunto autor intelectual del asesinato del alcalde de Uruapan, Carlos Manso. Esto lo hizo contra su expulsión, destierro o extradición. El juez de distrito en Toluca, Estado de México, argumentó que el amparo es improcedente, contratos futuros de realización incierta. El acto reclamado debe existir al momento de la presentación de una demanda. Esto lo puntualiza el juez al desechar de plano este recurso que fue interpuesto por Iván Ávila García, quien se ostentó como defensor legal de Ramón Ángel A. El R1 fue detenido el pasado 30 de julio durante un operativo en Atotonilco el Alto, en Jalisco. Actualmente está recluido en el penal federal del Altiplano, un penal de máxima seguridad. Además de la acusación por el presunto homicidio del alcalde de Uruapan, Carlos Manso, el pasado 1 de noviembre de 2025, Ramón A. enfrenta cargos del Fuero Federal por portación de cartuchos y armas de uso exclusivo de las Fuerzas Armadas y también delitos contra la salud. Más información en las breves de seguridad en todo el país.
18: Luis Enrique B., conocido como R5, líder del Cártel de los Reyes, falleció durante su detención. La Secretaría de la Defensa Nacional informó que durante el operativo realizado en la comunidad Rodeo del Pinal en Tocumbo, Michoacán, el personal militar fue agredido y al repeler el fuego fallecieron Luis Enrique B. y su acompañante. Omar García Harfuch, secretario de Seguridad Federal, informó que el gobierno de Estados Unidos buscaba al delincuente por tráfico de armas y drogas y ofrecía una recompensa de $3 millones por su captura. La defensa informó que Luis Enrique B. es señalado por haber sido el principal coordinador de las actividades de extorsión y mantenía vínculos con Juan José F., conocido como el Abuelo, jefe del cártel de Tepalcaltepec. Autoridades federales y estatales aseguraron un inmueble con características de laboratorio de producción de drogas en las cercanías del poblado de La Lajas, área serrana del municipio de Hidalgo del Parral, en el estado de Chihuahua. El decomiso impidió evitar que más de 100.000 dosis diarias lleguen a las calles. No hay detenidos. En el municipio de Cuauhtémoc, Zacatecas, fue detenido un hombre identificado como Juan Pedro, como presunto implicado en la explosión de un coche frente a la comandancia de la Policía Municipal de Ojo Caliente. La Fiscalía General de la República atrajo la investigación por la agresión armada. La exportación de ganado en pie de Sonora hacia Estados Unidos fue suspendida temporalmente y se prevé reanudarla esta misma semana cuando concluyan los trabajos de adecuación en la estación cuarentenaria de Agua Prieta. La Unión Ganadera Regional de Sonora informó que fue necesario sustituir aquí para permitir el manejo seguro de animales por ser más grandes y pesados.
12: Hicimos un esfuerzo para reanudar este lunes, pero no se pudo. Vamos a tener que hacer un cambio en cuanto a la trampa para poder seguir exportando con normalidad. Es un problema estrictamente técnico.
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2: Hablemos de economía y los datos positivos en México que muestran que analistas tienen ahora mayor confianza en el país. La información principal es que en el mes de julio los ingresos por remesas que las y los mexicanos mandan desde el extranjero aumentaron 3%, ligaron así 6 meses al alza. Son recursos que suman 5.571 millones de dólares. El Banco de México reportó que esta cantidad es la más alta desde el año 2023 y detalló que cada persona envió en promedio 426 dólares. También el Banco Central destaca que en la encuesta mensual que realiza entre 40 casas de análisis económico se reporta que los analistas mejoraron sus proyecciones de crecimiento del Producto Interno Bruto y bajaron los de inflación para este año. Ajustaron su previsión de inflación de 4 a 3.9% y su pronóstico de crecimiento se modificó de 1.20% a 1.30% del Producto Interno Bruto. Iniciamos con información internacional hablando del Servicio de Inmigración y Aduanas de Estados Unidos, sí. Continúa con estas redadas cada vez más intensas contra personas migrantes, ahora en la ciudad de Nueva York. En los últimos días, 2.197 personas migrantes han sido detenidas. Y ante el aumento de estas detenciones, las autoridades neoyorquinas aseguraron que los agentes migratorios no tendrán acceso a escuelas y en caso de intentar ingresar a ellas, la operación del ICE será detenida. Pretende ahora continuar con estos operativos contra más personas en los próximos días, a pesar de que sabemos el estado de Nueva York tiene una ley que está vigente y que restringe sus operativos y prohíbe al mismo tiempo y de manera explícita a policías locales colaborar con esa dependencia del gobierno federal, con el Servicio de Inmigración y Aduanas. Venezuela, ahí la oposición está exigiendo transparencia sobre el acuerdo que permite a Estados Unidos la explotación del petróleo de ese país. Mientras que la mayoría oficialista defiende las condiciones de este acuerdo, Federico Campbell Peña nos informa.
15: En Venezuela, la oposición exige transparencia y rendición de cuentas del acuerdo petrolero entre la presidenta encargada Delcy Rodríguez y la administración Trump, por el cual se otorgó a Estados Unidos la explotación de 65 mil millones de barriles de crudo en la franja del Orinoco. En un álgido debate en la Asamblea Nacional, diputados opositores denunciaron que las autoridades no han dado a conocer el texto de este acuerdo.
19: Es obligación constitucional nuestra, exigimos que nos entreguen el texto pleno y completo del contrato, para que sean los técnicos quienes evalúen las propias necesidades que el contrato plantea.
15: La mayoría del oficialista Partido Socialista Unido avaló el acuerdo que ha defendido el presidente de ese cuerpo legislativo, Jorge Rodríguez, hermano de la presidenta encargada.
19: En un contexto geopolítico mundial que sin ánimos de solazarnos en la tragedia ajena, favorece el carácter de productor petrolero seguro a la República Bolivariana de Venezuela. El principal proveedor de gas en Europa está en guerra. Y el estrecho de Hormuz es un pasaje complicado en estos días.
15: Luego de que exfuncionarios de la estatal petrolera PDVSA criticaron el pacto, en medio de este debate, el ejército respaldó el acuerdo y a la presidenta encargada. El trato prevé la entrega inmediata de 50 millones de barriles de petróleo venezolano a refinerías en Texas y Luisiana. será la empresa estadounidense North American Blue Energy Partners, la encargada de coordinar la explotación de 65 mil millones de barriles, equivalentes al 22% del total de las reservas probadas de petróleo de Venezuela, pero por 100 años, no por 25, como se había manejado en un primer momento, como si se tratara de una operación militar, la dependencia del gobierno de Estados Unidos. Dentro de este mecanismo será el Departamento de Guerra.
20: Lo que esto es ahora es un acuerdo con el gobierno de los Estados Unidos a través del Departamento de Guerra para normalizar ese sistema, para que entonces crear esta oportunidad.
15: Federico Campbell Peña.
2: La Asamblea de Nicaragua aprobó una reforma constitucional que prohíbe la participación de opositores en las elecciones, tal como solicitaron el presidente Daniel Ortega y su esposa, la copresidenta Rosario Murillo. La enmienda fue aprobada por unanimidad por legisladores del oficialista Frente Sandinista. Amplía así el mandato presidencial de 6 a 7 años, pero también excluye de los comicios a quienes, según considere, participen, ellos lo denominan actos golpistas pro intervención extranjera o lo que llaman traición a la patria. La Organización de Estados Americanos, la OEA, mantiene la convocatoria a una reunión extraordinaria para este mes de septiembre a nivel de cancilleres, donde precisamente va a analizar la situación en Nicaragua. En Colombia, un carro bomba estalla al lado de una comisaría de policía en la localidad de Los Patios. Una persona pierde la vida, 11 resultan heridas.
21: Eso fue un bombazo estremecedor, la tierra vibró. A mi casa cayeron partes de hierro del carro y no, eso fue duro.
2: La policía atribuyó el ataque a la guerrilla Ejército de Liberación Nacional que actúa en la zona fronteriza con Venezuela. Tras el estallido, el presidente Abelardo de la Espriella amenazó con endurecer las medidas de seguridad y se desplazó a la zona en Cúcuta, donde se reunió con su Consejo de Seguridad. Desde México, el expresidente Gustavo Petro, quien realizó una visita a nuestro país, denunció que los líderes campesinos Jane Flor y María Ovidia Palechor fueron asesinados en la localidad de Cajibío, en el Cauca. Eran miembros del Pacto Histórico, el partido de la izquierda colombiana, y de Petro, quien recordó que antes de abandonar la presidencia el 7 de agosto, denunció ante la Corte Penal Internacional al presidente Abelardo de la Espriella por una eventual persecución contra civiles. Hablemos de Estados Unidos específicamente. En 2024, cuando la empresa Anthropic, dedicada al desarrollo de inteligencia artificial, puso en marcha un proyecto, el Proyecto Panamá. ¿En qué consistía? Sandra Hernández nos presenta la siguiente historia.
22: ¿Es cierto que las empresas de inteligencia artificial destruyen libros? En 2024, la empresa estadounidense Anthropic, dedicada al desarrollo de la IA, puso en marcha una peligrosa estrategia para aprender de los libros. El plan secreto lo dio a conocer un juez de distrito en Estados Unidos en 4.000 páginas sustraídas de una demanda por derechos de autor. En los documentos internos de Anthropic se revela el plan llamado Proyecto Panamá, centrado en el objetivo de realizar lo que llamaron escaneo destructivo de todos los libros del mundo. El sistema era comprar grandes cantidades de libros, cortarles el lomo, separar sus páginas y escanearlas para convertirlas en archivos digitales. De acuerdo con algunas librerías, la compra de obras literarias se hizo de forma irregular.
23: Recibíamos pedidos de más de 100 euros de esta empresa, casi a diario, y algunos llegaban a las 4:30, 5 o 5:30 de la tarde. No se agrupaban en un único pedido, lo que nos hizo pensar que se trataba de compras automatizadas.
22: ¿Para qué usa la IA libros? Es una riesgosa estrategia. Sus desarrolladores se valen de enormes cantidades de información para entrenarla, y los libros ofrecen eso: textos largos, estructurados y escritos por humanos.
23: Gran parte de los libros perdidos eran de los años 70, 80 y 90, una época cuyos títulos muchas veces aún no han sido digitalizados.
22: Pero el caso no termina con el escaneo. Llegó a los tribunales después de que, en una demanda conjunta, Andrea Barnes, Charles Graver y Kirk Wallace Johnson acusaron a Anthropic de utilizar sus obras para entrenar al sistema de inteligencia.
23: Se trataba principalmente de libros técnicos y de divulgación especializada, con mucho contenido informativo y un lenguaje académico.
22: El tribunal consideró que entrenar una IA con libros protegidos por derechos de autor podía ser legal, pero determinó que Anthropic había actuado ilegalmente al obtener y almacenar millones de copias. El caso pone una vez más bajo la lupa las cuestionables prácticas de las empresas de IA para conseguir material e información, el límite entre el desarrollo tecnológico y los derechos de autores y, claro, la preservación de los libros físicos, especialmente cuando se trata de obras inéditas. 11 Noticias, Sandra Hernández.
2: Vamos a revisar el tema de Nepal una semana después del deslave que golpeó a esta parte del mundo y al Tíbet. Un balance provisional por parte de las autoridades habla de más de 1.100 personas fallecidas y casi 4.500 desaparecidas, originarias de más de 30 países.
0: Si observamos la experiencia internacional en casos similares, se ha logrado rescatar a personas incluso después de 2 o 3 semanas, o hasta un mes. Por eso en este momento no quiero perder la esperanza por completo.
2: Continúan las labores de rescate, las familias han tenido que realizar ritos funerarios improvisados, muchos de ellos sin haber recuperado incluso los cuerpos de sus seres queridos. Hacen oración, colocan flores en medio de esta tragedia. Las autoridades nepalíes han asegurado que el cambio climático es el que está acelerando el deshielo en los Himalayas y podría aumentar el riesgo de este tipo de desastres a futuro. China está marcando un nuevo hito en su transición energética. Por primera vez, su capacidad de infraestructura para generar energía solar supera a la del carbón. Según la Administración Nacional de Energía, al cierre de julio, China contaba con 1.288 gigabytes de capacidad solar frente a 1.285 de generación por carbón. En los primeros 7 meses del año, la generación solar creció 16.1%. Número que consolida a China, el mayor emisor a su vez de gases de efecto invernadero del mundo, como una potencia en energías renovables, mientras a su vez reduce de manera gradual el peso del carbón en su matriz eléctrica. Y los contrastes. Ezequiel Daray, periodista de la Deutsche Welle, esta mañana nos habla precisamente del tema del petróleo, cuáles las novedades. Buenas tardes en Europa, Ezequiel, adelante.
1: Semana en la que el petróleo es el gran protagonista, no solo por lo que está ocurriendo en Medio Oriente, sino también conectado con eso por este acuerdo tan particular que realizó Donald Trump con Delcy Rodríguez o con la administración del gobierno de Venezuela, a través del cual Estados Unidos va a controlar 17 yacimientos cuya capacidad representan aproximadamente el 20% de las reservas probadas de Venezuela, el país con mayores reservas en el mundo, y que esto le va a permitir volver a completar sus reservas, reservas que quedaron muy diezmadas después de la crisis que vivieron los gobiernos, los países desarrollados en el último tiempo y que los obligó a utilizar reservas. Más allá de cómo se mueve el costo del petróleo, el costo, el valor del combustible en las gasolineras no baja, sigue elevado, porque hay un gran problema en el mundo que, más allá de lo que pase con el crudo, es lo que pase con el refino. Y el mercado está nervioso, las bolsas hoy en negativo, porque obviamente todo lo que esté pasando en Medio Oriente es malo para la economía, es malo para el mercado del petróleo, y se suma otro tema más, que es la deuda, la sostenibilidad de la deuda y la caída a mínimos históricos de los bonos soberanos de las potencias del mundo. Estados Unidos con grandes problemas de deuda, teniendo que hacer una maniobra contable para rescatar bonos de largo plazo y emitir deuda a corto plazo en las semanas anteriores. El gobierno de Japón con el bono en el mínimo de 40 años. Alemania también con la deuda con muchas caídas. El mercado está empezando a ponerse nervioso respecto de cuán capaces son estos grandes gobiernos de honrar sus deudas. Y después conocimos esta semana el dato de inflación aquí en Europa, una inflación que se ha acelerado, no podemos decir disparado, 3,3%, porque estamos comparando con el año anterior, donde no había crisis petrolera, no había crisis energética directamente, y el costo de la energía en este periodo, en los últimos 12 meses aquí en Europa, aumentó un 14%, y esto aplica en gran parte lo que está ocurriendo con la inflación. Vamos a ver qué decide hacer el Banco Central Europeo, que tiene reunión la semana que viene, y el mercado descuenta que va a subir las tasas de interés, aunque tal vez sería un error, porque no es una inflación monetaria, sino una inflación de costos que solamente se va a solucionar cuando aumente la oferta de energía, de petróleo, de gas y de todos los costos energéticos que están impactando en toda la economía.
2: Muy bien, gracias. Gracias, Ezequiel Daray, por el reporte. Periodista de la Deutsche Welle. Hablemos del mensaje de la presidenta Claudia Sheinbaum con motivo de su segundo informe de gobierno. Hay líneas principales muy importantes que destacó, no solo ante los invitados, sino también ante el pueblo de México, con una solicitud expresa para las y los funcionarios públicos, dijo la presidenta, comportarse con responsabilidad, honradez y humildad. Es Karen Ballesteros.
3: Tenemos la responsabilidad histórica de garantizar el camino de la honradez y de un gobierno que esté al servicio del pueblo. Precisamente porque somos leales a esos principios, podemos entregar buenas cuentas y garantizar un futuro de bienestar para todas y todos los mexicanos.
4: Gobernar con honestidad y mantener al gobierno al servicio del pueblo, ese fue el mensaje central del segundo informe de gobierno de la presidenta Claudia Sheinbaum.
3: Los servidores públicos tenemos la obligación de comportarnos con profunda responsabilidad, pero al mismo tiempo con sencillez y humildad.
4: Desde Palacio Nacional y ante más de 300 invitados, como integrantes de su gabinete legal y ampliado, legisladores, representantes de comunidades indígenas y de la sociedad civil, así como empresarios, Sheinbaum fue enfática. El movimiento de la 4T mantiene unidad y rumbo.
3: Que nadie se equivoque, aquí no hay divisiones, aquí no hay rompimientos, lo único que hay es la defensa del pueblo de México y su dignidad. Consolidamos un proyecto que nace desde abajo y pone en el centro la igualdad, la justicia y el bienestar.
4: Sostuvo que lo que existe en México es la defensa por el bienestar de la gente, algo que afirmó no ocurría en el pasado.
3: Durante muchos años, mientras millones de mexicanas y mexicanos trabajaban todos los días para salir adelante, el gobierno se fue alejando de la gente, de sus necesidades y de su realidad. Se utilizaban los recursos públicos para excentricidades y lujos, y se gobernaba para unos pocos. Eso terminó con la llegada de la Cuarta Transformación, y lo digo claro, debe continuar de esa manera.
2: Así el mensaje por el segundo informe. Vamos a Palacio Nacional.
6: Conozcan ustedes y quienes nos escuchan cuáles son los principales logros en estos 2 años de cada una de las instituciones. El día de hoy iniciamos con Luisa María Alcalde, consejera jurídica del Ejecutivo Federal. Ella nos va a platicar de los cambios constitucionales y los cambios y nuevas leyes, reformas y nuevas leyes que hemos impulsado en estos 2 años, incluyendo desde septiembre del 2024, que es el periodo de esta Cámara de Diputados y Senadores, por 3 cambios muy importantes que hubo en el último mes del presidente López Obrador, que son el Poder Judicial, el Segundo Constitucional de Reconocimiento de los Pueblos Indígenas y la Guardia Nacional en la Secretaría de la Defensa Nacional. Y a partir de ahí, todas las reformas constitucionales y las nuevas leyes y reformas legales que hemos hecho. Entonces, le voy a dar la palabra a Luisa y al cierre de la conferencia, el detector de mentiras, como todos los miércoles. Adelante, Luisa.
7: Con su permiso, presidenta. Pues arrancamos, presidenta, con su permiso, un nuevo pacto social que pone en el centro al pueblo. Esa ha sido la directriz. Adelante. Adelante. Llevamos a la fecha en el balance legislativo 27 reformas constitucionales y 76 reformas legales que han permitido recuperar el sentido social de la Constitución. Estas reformas las podemos englobar en varios temas. El primero, la soberanía nacional y la recuperación de la rectoría del Estado. Reformas que han estado orientadas a recuperar la rectoría del Estado sobre sectores estratégicos y recursos naturales, el fortalecimiento y la recuperación de la rectoría de Pemex, del petróleo, de CFE, energía y también de los trenes de pasajeros. Se fortaleció la soberanía alimentaria con el impulso al maíz nativo y la prohibición del maíz transgénico. El derecho humano al agua y el combate al acaparamiento. Se prohibió la transmisión de propaganda política de gobiernos extranjeros en radio y televisión y se prohibió la intervención extranjera, estableciendo la nulidad de elecciones en el caso de comprobarse injerencia. Adelante. Segundo gran tema, el fortalecimiento de la democracia y la austeridad republicana como ejes centrales de este proyecto. Se fortaleció el sistema democrático mexicano, prohibiendo el nepotismo, prohibiendo la reelección, prohibiendo los privilegios en las esferas, en las altas esferas del gobierno e impulsando la consulta popular. La anterior
6: no había terminado.
7: Sustitución de órganos altamente costosos para el país. El INAI se transforma en Transparencia para el Pueblo. El IFT se transforma en la Comisión Reguladora de Telecomunicaciones y la COFECE se transforma en la Comisión Nacional Antimonopolios. El impulso al derecho de las audiencias, a través de códigos de ética, de defensores de audiencia y de mecanismos de defensa para tener un derecho a acceso a la información. Adelante. Seguridad, combate a la impunidad y acceso a la justicia ha sido otro de los grandes ejes impulsados por la presidenta. Persecución de delitos de mayor impacto para la sociedad, leyes destinadas a ir avanzando en eliminar la extorsión, el tráfico de fentanilo, las facturas falsas, el lavado de dinero, el tráfico de armas y el feminicidio. Adelante. Leyes que han estado orientadas en fortalecer las instituciones para perseguir de manera más eficaz los principales delitos que lastiman a la sociedad. El fortalecimiento y la consolidación ya de la Guardia Nacional, de la Unidad de Inteligencia Financiera, a través de mecanismos eficaces para perseguir el dinero, y el Sistema Nacional de Inteligencia en Seguridad Pública, que han permitido los avances que hoy tenemos. Y la transformación del Poder Judicial, la reforma al Poder Judicial que hoy permite que ministras, ministros, magistradas, magistrados y jueces sean electos por el pueblo. La creación de un tribunal de disciplina judicial, la reducción de tiempos en los procesos, en los juicios penales, civiles y de todas las materias, la evaluación obligatoria de todos los juzgadores permanente y la eliminación de abusos a través de las suspensiones de amparo. También mecanismos para blindar las elecciones de intervención del crimen organizado, como sabemos, a través de la creación de la Comisión de Integridad de Candidaturas del INE y una reforma dirigida para fortalecer la búsqueda de desaparecidos a través, por un lado, de registros y bases de datos unificados que permitan mejorar esta búsqueda, alertas inmediatas, participación de familiares en el proceso de búsqueda, mayores recursos a las comisiones de búsqueda para que puedan realizar estas tareas y carpetas de investigación inmediatas frente o ante una denuncia de desaparición. Adelante. Bienestar y prosperidad compartida, uno de nuestros principales ejes. Los programas de bienestar como derechos constitucionales. Hoy, reconociendo a los adultos mayores, a las personas con discapacidad, a las y los jóvenes, a los campesinos, a los estudiantes y a los pescadores. Un eje fundamental de trabajo digno, con reformas para reducir la jornada laboral a 40 horas, para reducir la brecha salarial que sigue existiendo entre hombres y mujeres, para dar seguridad social y protección a todas las trabajadoras y trabajadores de plataformas digitales. La ley Silla para aquellos que trabajan de pie y la protección de seguridad a jornaleras y jornaleros agrícolas. Vivienda adecuada, una reforma que protege y de entrada que recupera para el Infonavit y el Fovisste la capacidad de construir con un plan de derecho a la vivienda accesible con servicios e infraestructura, facilitando créditos que no se limitan a la compra, sino ahora se abren a la posibilidad de renta social y de remodelaciones. Medio ambiente sano, dos reformas importantísimas, una que tiene que ver con modernizar y adoptar nuevos conceptos, equilibrio ecológico y protección al medio ambiente, y también una reforma de protección y cuidado animal. Fomento a la inversión, prosperidad compartida. Impulso a la inversión pública y mixta de la micro, pequeña empresa, infraestructura estratégica para el desarrollo nacional y también reformas fundamentales para impulsar el desarrollo y la economía a través de la simplificación administrativa, digitalizando trámites burocráticos y un modelo nacional para eliminar no solo trámites, sino facilitar la inversión y el desarrollo. Finalmente, el derecho de las mujeres, de la niñez y de los pueblos indígenas. Por primera vez llegamos las mujeres a la Constitución a través de la igualdad sustantiva. Seguridad y protección contra todas las violencias. Prevención, investigación y sanción al delito de feminicidio. En el caso de las niñas, niños y adolescentes, internet libre de violencia. Medidas contra la discriminación y el acoso escolar. Y finalmente, los pueblos indígenas y afromexicanos como sujetos de derecho público, hoy reconocidos en la Constitución, con la posibilidad de ejercer directamente sus presupuestos en beneficio de sus comunidades y con un derecho a la consulta previa, libre e informada. Esta es la recuperación del sentido de la Constitución, Presidenta.
6: Muchas gracias, Luisa. Pues, a ver, pon la primera. Son, en este periodo del Congreso de la Unión se han aprobado 27 reformas constitucionales y 76 reformas y nuevas leyes, que, como bien dice Luisa, recuperan el sentido social y la soberanía. La Constitución refleja un pacto social. México tuvo una primera constitución realmente en 1814, que es la de Apatzingán, con Morelos, mucho más avanzada que la de 1824, que realmente fue ya constitución aprobada por el México independiente. La de 1824 en realidad establece un régimen federal, los tres poderes, ejecutivo, legislativo y judicial, y frente a este debate de si es monarquía o si es república México, la Constitución de 1824 establece a México como república. Después hay diversas reformas muy conservadoras hacia el centralismo que generan muchos conflictos. Incluso la separación de Texas viene de las reformas centralistas conservadoras. Después viene la revolución de Ayutla contra Santana, y es la Constitución de 1857 de los liberales mexicanos, que establecen las garantías individuales, la separación de la Iglesia y el Estado, la libertad de religión, que no solo hubiera una religión, y el avance de la democracia, porque es un Estado civil. De otra manera no hubiera podido darse la democracia. Después viene la Guerra de Reforma, las leyes de reforma, y la siguiente gran constitución es la de 1917, que es la que nos rige hasta ahora, que es en realidad un acuerdo social después de la revolución, que todavía después del 17 continúa conflictos internos. Pero en el 17 se reconoce la propiedad de la tierra comunal, ejidal, los derechos laborales, los recursos naturales de la nación, el sufragio efectivo, no reelección. Por primera vez se vota a partir del 17 de manera directa por la ciudadanía, antes eran elecciones indirectas. Y después viene todo el periodo neoliberal, ya hacia el último periodo del siglo XX, que lo que hace es echar para atrás pues las grandes reformas. Algunas no pudieron, pero sí una parte muy importante de lo que fue el pacto social de la Revolución Mexicana, al privatizar la tierra, al privatizar recursos naturales, aunque no fuera directamente en la Constitución, de facto con nuevas leyes, y diversas reformas que fueron echando para atrás conquistas sociales del pueblo de México. Y ahora, con la Cuarta Transformación, el objetivo justamente es recuperar el sentido social en la Constitución. Incluso va más allá, porque el reconocimiento de los pueblos indígenas no se da ni en la Constitución del 24, ni en la del 57, ni en la del 17. Es hasta la reforma del 2024 que se reconoce plenamente los derechos de los pueblos indígenas y afromexicanos. Y todas estas reformas han tenido el objetivo de recuperar en buena medida el sentido social de la Constitución, la democracia, porque también se avanza en la democracia al elegir a las ministras, ministros y jueces, porque es el pueblo quien los decide, y también la recuperación de la soberanía, en muchos sentidos, porque poco a poco se fue nuevamente la Constitución y las leyes orientando hacia derechos como mercancías y recursos naturales entregados a privados y extranjeros. Entonces, la Cuarta Transformación tiene hoy una nueva norma constitucional que echa para atrás una buena parte de las reformas del neoliberalismo y que recupera soberanía, avanza en la democracia el reconocimiento de los pueblos y derechos sociales, la vivienda, la salud, la educación y los programas de bienestar. Entonces es un cambio profundo el que ha ocurrido en México, que se refleja en cambios constitucionales y legales fundamentales para el futuro, el presente y el futuro del país. Bueno, vamos a las preguntas. Vamos, a ver. ¿Dónde vamos? Vamos. A ver la compañera que hace rato que no pregunta.
5: Buenos días, presidenta Elia Cruz de La Hoguera. Presidenta, quería preguntarle sobre este ataque con coche bomba que se dio en Zacatecas, si tienen información sobre qué grupo delictivo estaría involucrado y si le dieron más detalles en el gabinete de
6: seguridad. Mañana, en la mañanera, viene Gobernación y el viernes vamos a Zacatecas. Ahí en Zacatecas va a estar el gabinete de seguridad, además de presentar el informe de la Secretaría de Agricultura y Desarrollo Rural. Entonces, si les parece, el viernes puede informar de manera directa, y además ahí en Zacatecas, el gabinete de seguridad.
5: Ok, gracias, presidenta. Y sobre este apagón que se dio en el sureste, ¿existe algún plan de su gobierno para evitar que estos apagones se den nuevamente debido a que han ocurrido anteriormente?
6: Sí, un daño en una... No tiene que ver con falta de infraestructura, falta de generación, sino un daño que hubo en una torre de transmisión. Por eso se pudo recuperar tan rápido. Realmente fueron prácticamente 8 horas que se recuperó el servicio. Que la verdad, mis felicitaciones a las y los trabajadores de CFE y a Emilia, su directora, porque de inmediato atienden cualquier circunstancia. Y ayer en el informe di cuenta de todo lo que estamos haciendo en el sector eléctrico. Es alrededor de 32 mil megawatts de nueva generación, una parte importante de renovables y una inversión muy importante en transmisión y distribución de cerca de 200 mil millones de pesos. Entonces, eso ya lleva un avance como del 30% y se sigue avanzando. Pero, digamos, estas contingencias que ocurren por un daño en una torre de transformación, pues van incluso más allá de la inversión que se esté haciendo. Siempre puede haber vulnerabilidades. El problema es en cuánto tiempo recuperas el servicio y cómo garantizas que haya, pues, esquemas que te permitan, aunque se dañe una torre, poder seguir funcionando a través de esquemas paralelos. Pero la inversión está y va muy bien, y en particular pues este fundeño. No sé si quieran poner el boletín que sacó CFE esa misma noche. Incluso estuvieron informando cada hora cómo iban las reparaciones.

0: Ahí está. La Comisión Federal de Electricidad informa que tras las afectaciones en dos líneas de alta tensión por actos de vandalismo, se ha restablecido al 100% el suministro de energía eléctrica a usuarios afectados. Pero este es el último. El primero. Pero esencialmente esta fue la razón. Ahí está. La Comisión Federal de Electricidad informa que tras la salida de operación de dos líneas de alta tensión a causa de actos de vandalismo, el avance de restablecimiento de los usuarios afectados en Yucatán, Quintana Roo, Campeche y Chiapas es del 55%. Pero fueron daños causados en, sobre todo en una torre que afectó a dos líneas de alta tensión.
1: Gracias, presidenta. En otro tema, ante el llamado que usted hizo de manera recurrente a la UNAM para abrir nuevos espacios de licenciatura para ayudar a que los jóvenes que así lo desean o desean estudiar tuvieran una posibilidad de acceder a este nivel de educación, ayer le preguntábamos a su salida del informe al rector que ¿qué más haría la UNAM para poder dar estos lugares a los jóvenes? Él nos comentaba que él ya atendió su llamado con estos 2,000 lugares que abrieron al rector. ¿Qué más haría la UNAM para poder dar estos lugares a los jóvenes? Él nos comentaba que él ya atendió su llamado con estos 2,000 lugares que abrieron para la

0: institución de educación superior, el Politécnico, el Tecnológico Nacional de México y todas las distintas opciones de educación superior que existen en el país, que ningún joven que quiera estudiar la universidad se quede sin hacerlo. Entonces, ¿qué estamos haciendo en el sexenio? Abriendo más espacios para la educación superior. ¿Cómo? Con la Universidad Nacional Rosario Castellanos, las Universidades del Bienestar Benito Juárez, hablando con las instituciones de educación superior para que, así como la UNAM abrió 2.000 nuevos lugares, el Tecnológico Nacional de México, el Politécnico, abran más espacios, igual las universidades autónomas, y gracias a ello se pueden ofrecer alrededor de 35.000 espacios para aquellos jóvenes que no pudieron ingresar a la UNAM en distintas universidades, incluso la universidad a distancia, por el momento. ¿Y qué vamos a hacer? Ahora que ya la UNAM terminó, lo que les estamos pidiendo es que nos compartan de dónde eran los estudiantes que solicitaron entrar o hacer el examen de admisión. No queremos la información personal porque esa le pertenece a los estudiantes, es información privada, pero sí se puede compartir de dónde venían los estudiantes que querían presentar el examen de admisión, para saber dónde es la mayor demanda y dónde poner nuevas universidades o hablar con las universidades actuales. Es evidente que en la zona metropolitana del Valle de México hay una demanda muy importante, particularmente en el Estado de México, donde se construyeron muy pocas universidades, muy pocas opciones. En la Ciudad de México, cuando estuvo el licenciado López Obrador, entonces, presidente López Obrador como jefe de gobierno, se hizo la Universidad Autónoma de la Ciudad de México y con nosotros la Universidad Nacional, la Universidad Rosario Castellanos, que ahora es la Universidad Nacional. Pero en el Estado de México prácticamente no se crearon nuevos espacios y el Estado de México es la entidad con mayor población y mayor número de jóvenes. Entonces, ahora estamos haciendo, particularmente en la zona metropolitana del Valle de México, en el Estado de México, más planteles de la Universidad Nacional Rosario Castellanos y de las Benito Juárez. Entonces, en los 10 municipios donde estamos trabajando, ahí por lo menos va a haber un plantel de la Universidad Nacional Rosario Castellanos. Entonces, el objetivo es que para el próximo año pues podamos tener todavía más espacios para la educación superior. En total, a nivel nacional, en estos dos años se han abierto 245.000 nuevos espacios en la educación superior en todas las universidades e instituciones públicas, sin considerar las privadas.
1: ¿No reiteraría este llamado para que hiciera un esfuerzo mayor la UNAM?
0: Bueno, ustedes saben mi opinión. Yo pienso que la UNAM todavía puede hacer un esfuerzo de austeridad republicana en la parte administrativa y dedicar todos esos recursos pues a abrir más espacios de docencia en la UNAM. Esa es mi opinión, la UNAM es autónoma y deciden. Nosotros hicimos este llamado de la austeridad republicana hace dos años, un primer esfuerzo. Nosotros creemos que todavía se puede hacer otro esfuerzo. Obviamente el gobierno federal pues es otra cosa. Pero nosotros hicimos un esfuerzo muy importante, ayer lo mencioné en el informe. Disminuimos, ya el presidente López Obrador había disminuido de manera muy importante el gasto corriente, que no afecta la operación del gobierno. Nosotros entre 2025 y 2026 hicimos un esfuerzo adicional de 200.000 millones de pesos de ahorros. ¿En qué lo estamos destinando? Uno, para poder aumentar el salario de los trabajadores de base del gobierno federal, particularmente los que ganan el salario mínimo, para poder cumplir con el salario mínimo. Pero al mismo tiempo, pues el escalafón también va aumentando, porque si aumentas el salario mínimo, pues el rango que le sigue también debe aumentar para poder pues mantener el escalafón de los trabajadores del gobierno de México. Entonces, eso es lo primero. Lo segundo, el aumento salarial de las y los maestros de 10 y 9%.

0: Y además, pues para los programas sustantivos, esencialmente los programas de bienestar. Entonces, me parece que la UNAM podría ser, todas las instituciones de educación superior, un esfuerzo de reducción de la parte administrativa y burocrática y reorientar esos recursos para mayor docencia. Pero bueno, ya le corresponde a la propia universidad como institución autónoma.
1: Gracias, presidente. Un último tema. Quiero preguntarle que el director de la DEA, Terry Cole, como usted ya lo ha señalado, de pronto tiene un discurso en contra de México, de su gobierno, como el de la semana pasada, que él insiste que funcionarios de alto nivel tienen vínculos con el narcotráfico. Pero al mismo tiempo que dice esto, reconoce al secretario de Seguridad, al único de su gobierno, por cierto, a quien llama amigo de Estados Unidos y una persona confiable. ¿No ve usted en estas declaraciones sobre el secretario de Seguridad que Estados Unidos esté encaminando una narrativa para intervenir quizá en unos procesos, en unos siguientes procesos electorales de México? Es decir, que está dando su respaldo directo al secretario de Seguridad.
0: Ellos buscan de una u otra manera para debilitar a los gobiernos, porque este es uno de sus objetivos, y particularmente gobiernos independientes que defendemos la soberanía, dividirnos internamente. Es una de sus estrategias, no de ahora, de siempre. Generar divisiones al interior del Gabinete de Seguridad, generar divisiones al interior del Gabinete Federal. Son tácticas que usan ellos, de injerencia. Lo que pasa es que se topan con pared, porque el Gabinete de Seguridad del Gobierno de México tiene una coordinación y una unidad enorme. El general secretario, el almirante secretario, Omar, la secretaria de Gobernación y la consejera jurídica, que son las principales instituciones que participan del gabinete, pero particularmente las tres instituciones de seguridad como tal, pues tiene una coordinación extraordinaria y mucha colaboración, mucho entendimiento. No hay divisiones al interior. Entonces, piensan que por hablar bien de uno y mal de otros, van a generar al interior división, pero pues fracasan en eso, porque no lo logran. Porque hay pues mucha coordinación y mucho patriotismo de todos, de la defensa de México. Y ellos recuerden que están en elecciones en noviembre. Entonces usan muchas veces a México como parte de su elección. Y como hemos dicho, que se ocupen de los asuntos de allá. Acá nos ocupamos nosotros de los asuntos de acá y nos coordinamos, como lo hemos hecho hasta ahora, que ha habido muy buena coordinación. Y ellos también han entendido nuestra posición soberana. Lo ha dicho varias veces el secretario de Seguridad de Estados Unidos. Respetamos la decisión de México de mantener su soberanía y en ese marco nos estamos coordinando.
1: Entonces, ¿no considera que este sea un voto por el secretario?
0: No, lo que buscan es, y también influir en las elecciones nuestras. Pero es un asunto de siempre. Y nada más nosotros, pues, tener claridad de ello. Entonces, no hay ni división, ni problemas, ni si hablan bien de uno y mal del otro, generan problemas internos entre nosotros. Ahí, los resultados que tenemos, de 51% de reducción de homicidios, no se podrían tener si no hay coordinación en el Gabinete de Seguridad y con la Fiscalía también, porque aunque la Fiscalía es autónoma, pues hay mucha coordinación y colaboración en todo lo que tiene que ver con la delincuencia organizada y otros delitos.
1: Muchas gracias, buen día.
0: Gracias. Bueno, vamos, a ver, vamos primero acá y luego acá. Híjole, has preguntado muchas veces. ¿Quién más me ha preguntado? A ver, ¿quién está allá atrás? Allá. Por acá. A ver. A ver, vamos. A ver, Carlos.
2: Aquí enfrente, doctora.
0: Los micrófonos, el cambio de... Ah, es que hay tres Carlos. Sí. Tercera fila, un Carlos. Segunda fila, un Carlos. Y primera fila, un Carlos.
3: Buenos días a todas y todos. Carlos Navarro, de Heraldo Media Group. Presidenta, ¿cuál considera usted que son de estas reformas que planteas las más fundamentales, tanto por el contexto como por el impacto que puedan generar?
0: Pues todas. O sea, no hay una que pueda minimizarse. Ahora, el reconocimiento de los derechos plenos y además como sujetos de derecho de los pueblos indígenas es histórico. Desde la independencia no había habido reforma que reconociera el carácter de pueblos indígenas y afromexicanos. Es muy profunda. Es muy profunda la reforma al Poder Judicial, de elección directa del Poder Judicial. Es muy profundo que no se permita sembrar maíz transgénico en México, porque es la defensa del maíz nativo y de la biodiversidad y la defensa de la cultura. Es muy profundo la reforma que hicimos al 40 Constitucional, en donde se habla de la defensa de la soberanía. Todas las reformas, es muy profundo la creación de la Guardia Nacional y la decisión de que pertenezca a la Secretaría de la Defensa, no como ejército, sino como una institución de seguridad pública, pero incorporada a la Secretaría de la Defensa Nacional. Es muy profundo, aunque parezca algo menor, por ejemplo, que fue por unanimidad, que las mujeres estemos en la Constitución. Entonces, todas las reformas son muy importantes. La reforma a la Ley de Aguas Nacionales es profundísima. Es desprivatizar, quitar el acaparamiento, convertir nuevamente al agua en un derecho y un recurso natural bajo tutela del Estado y no como mercancía. Entonces, todas las reformas constitucionales han sido fundamentales. Y las leyes que se han aprobado.
3: Y ahora, con el periodo ordinario por iniciar, ¿cuántas se prevén? ¿Qué temas estarían abordando, presidenta?
0: Bueno, hay varias, ya eso lo presentamos después. La próxima semana vamos a presentar el paquete económico, que se presenta el 8 de septiembre, y aquí lo vamos a presentar el 9, un día después de que se presente en el Congreso. Y también una serie de reformas que vamos a hacer que tienen que ver con asuntos económicos. Por ejemplo, se van a hacer una serie de reformas para ayudar a apoyar a las micro y pequeñas empresas. Se van a hacer reformas para fortalecer la economía digital. Entonces, hay varias reformas que tienen que ver con el paquete fiscal que se va a entregar y presupuestal, que ayudan al desarrollo de la economía nacional. Entonces, vienen esas y algunas otras que ya también presentaremos en su momento.
3: ¿Cuál, justamente hablando del tema del paquete económico, cuál va a ser la esencia del paquete económico, presidente?
0: Ya vamos a esperar la próxima semana.
3: Y también preguntarle, bueno, ya a partir de mañana ya comienza una gira justamente por su segundo informe, son 9 entidades, si no me equivoco.
0: Sí, a ver, pásame la gira. Está muy chiquita. No, sí está muy chiquita. Vamos, bueno, mañana es el 50 aniversario del Colegio Militar, de la nueva sede del Colegio Militar. Vamos a estar ahí acompañando a la defensa. Después vamos a Morelos, de ahí nos vamos hasta Durango. Y bueno, llegamos a Zacatecas, pero para la conferencia de prensa del viernes. O sea, mañana jueves vamos a estar en, gracias Bernat, en Cuernavaca, Morelos y en Durango. Y el viernes vamos a estar en Zacatecas, San Luis Potosí y Aguascalientes. El sábado vamos a Colima, Jalisco y Nayarit, y el domingo a Nuevo León y a Coahuila. Esa es la gira de este fin de semana. El objetivo, como lo hicimos hace un año, es dar el informe en cada entidad. Y ahora sí vamos a explicar pues cada obra que estamos haciendo y el avance que tiene, las obras de agua, carreteras, trenes y algunas otras acciones que estamos haciendo en cada una de las entidades.
3: Y ya por último, Presidenta, hoy en el Heraldo de México se publica una encuesta que le da un 70% de aprobación justamente después de presentar su segundo informe de gobierno. ¿Cómo llegar a un 70% justamente en su segundo informe, Presidenta?
0: Sí, sale una en el Heraldo y otra en el país, muy similar, 69% creo que sale en el país y 70% en el Heraldo. Es relevante. Ahora en la última semana, como ya no tienen los que pues no están de acuerdo con nosotros, muchos argumentos. Entonces ahora el argumento que quieren como que permee es que hay una profunda división entre el presidente López Obrador y su servidor. Que ahora los obradoristas y los claudistas, ¿no? Así pusieron. Que es absolutamente absurdo. Primero, que es importante que lo sepan todas y todos. El presidente Andrés Manuel López Obrador ha sido sumamente respetuoso con nuestro gobierno. Sumamente respetuoso. No ha mandado ningún mensaje que diga haz esto, haz aquello, no estoy de acuerdo con esto que hiciste, no me parece. Está terminando su libro, su segundo libro, ya retirado de la vida pública en términos de la acción política, porque siempre la política es pensamiento y acción, y él pues se dedicó al pensamiento y a la acción por más de 30 años y ahora se está dedicando a la reflexión, al pensamiento, y a la parte de la acción pues ya nos toca a otros, y también del pensamiento, porque también nosotros contribuimos a la transformación también con ideas, planteamientos, visiones, pero él se está dedicando a la parte del pensamiento. Pero ha sido extremadamente respetuoso. No ha habido una sola llamada que me haya dicho haz esto, haz aquello. Esta idea de que detrás de la presidenta está gobernando López Obrador, pues es una idea muy machista, la verdad, de que las mujeres no tenemos ninguna posibilidad de desarrollar el gobierno, o de que no hay capacidad en nadie más que en el presidente López Obrador. Entonces, primero ha sido muy respetuoso. Segundo, toda esta idea que han querido plantar de que López Obrador sigue gobernando, pues tiene que ver con una idea de que las mujeres no podemos ejercer el gobierno. Y tercero, ahora que pasó lo de Sinaloa, lo de Rocha y demás, ahora ya se inventaron de que hay una pugna interna y de que vamos a ver si la presidenta ahora sí pone a sus candidatos para demostrar que tiene el control del país. Bueno, los candidatos en Morena los pone el pueblo porque lo ponen las encuestas. Ni siquiera la presidenta participa, ni en su momento el presidente López Obrador, en definir a los candidatos. Eso es lo que le da una enorme cohesión a nuestro movimiento. Entonces es absolutamente falso. ¿Qué quieren poner? Quieren incidir en una división, eso sí quieren. Ellos quieren que haya una división. ¿Para qué? Pues para debilitar al movimiento que representamos. Pero otra vez van a fracasar. Entonces, la aprobación que tenemos en, o que tiene el gobierno de México, porque no solo es la presidenta, tiene que ver con que no hemos traicionado, con que nos mantenemos primero con los principios de que siempre mantuvimos, principios que tienen que ver con no robar, no mentir y no traicionar al pueblo, pero también con principios que tienen que ver con cómo gobernamos, las políticas que definimos, los programas que definimos. ¿Qué visión tienen? Pues la de la prosperidad compartida, la de por el bien de todos, primero los pobres. Los principios juaristas de no puede haber gobierno rico con pueblo pobre. Y el principio juarista de que con el pueblo todo y sin el pueblo nada. Si nosotros hubiésemos traicionado eso, no tendríamos la aprobación. Como no hemos traicionado, nos hemos comportado con rectitud, con honestidad, con honradez y cumpliendo los compromisos que hicimos con el pueblo de México durante la campaña, pues la gente está contenta con nosotros y además sabe que hubo un cambio profundo y no quiere regresar al pasado. Eso es lo que reflejan las encuestas, aparte pues del agradecimiento a la gente por el apoyo. Pero así estamos.
3: Muchas gracias, Wandy, a todas y
0: gracias,
3: todos.
0: Carlos. Bueno, vamos a la izquierda, a ver.
4: Gracias, presidenta. Máximo Allende, de Subjetivo MX. Presidenta, preguntarle sobre su informe, porque efectivamente usted llega con 7 de cada 10 mexicanos respaldándole y agregaría que, según la misma encuesta de Encol, con un partido Morena con un 52% en las preferencias electorales de cara al 2027. Y hay dos preguntas que me gustaría hacerle sobre su informe, de cosas que tal vez no mencionó el día de ayer durante el mismo. Me gustaría preguntarle si usted tiene ya identificado, digamos, cuál fue el momento más álgido, más complicado en este segundo año de gobierno, cuál diría que fue un momento de esa naturaleza, y también si pudiera contrastarlo con el momento más satisfactorio que le ha dejado el ejercicio del gobierno en este segundo año.
0: Bueno, yo creo que ha sido compleja la relación con Estados Unidos. Hemos buscado una buena relación, pero ha habido momentos pues de dificultades, vamos a ponerlo así. Desde el primer momento que quisieron poner el, ya ni me acuerdo cuánto era, 30% creo que era de aranceles, entrando el presidente Trump a Estados Unidos, que logramos un primer acuerdo de posponer un mes y después un segundo acuerdo de que todo aquello que no fuera o que no se exportara dentro del tratado fuera lo que tuviera aranceles. Y después, cuando imponen los aranceles al acero, a los automóviles, pues han sido momentos de tensión. Quisieron provocar un momento de tensión también cuando enviaron lo de la extradición o la detención urgente con motivo de extradición para 10 personas de Sinaloa, entre ellos el exgobernador o el gobernador con licencia. Pues son momentos de tensión con el gobierno de Estados Unidos o con algunas personas del gobierno de Estados Unidos, en las que uno, pues como lo hemos dicho siempre, pues hay que actuar con mucha razón, con principios y con razón, no con el estómago, el corazón, porque hay que tener temple en esos momentos. Quizás son los momentos, yo no diría difíciles en términos de que nos han generado un problema mayor, pero sí son situaciones de tensión que la verdad pues hemos podido salir adelante bastante bien. Ahora está el secretario Ebrard, que va y viene a Washington por el tema de la negociación comercial, ahora está allá buscando acuerdos con relación a los aranceles que tenemos de autos y de acero, a ver si logramos llegar a un acuerdo. Quizá esos han sido momentos pues que ponen a México más que a la presidenta en momentos complejos, pero hemos salido adelante. Y lo que disfruto mucho, la verdad, son las giras. Es lo que llena de alegría, de felicidad, de energía. La verdad es lo más hermoso. Y al mismo tiempo, pues cuando inauguramos un hospital, cuando inauguramos una escuela, un puente, pues son, o entregamos una beca, pues es momento de enorme alegría.
4: Sobre esas giras, presidenta, ¿no se cansa de los trayectos? Decía usted que dio dos vueltas y medio al mundo. Vueltas, sí. ¿Cómo es?
0: Me gustan muchísimo, la verdad. Da tiempo de, cuando estás aquí, ¿qué hago yo aquí cuando estoy en Palacio Nacional? O sea, ¿cómo es, digamos, el horario de la presidenta, el día de la presidenta? Tenemos la reunión de seguridad, después tenemos la mañanera, desayunamos muy rápido e iniciamos las primeras reuniones a las 10:30 de la mañana. Y son reuniones por gabinete, entonces el gabinete de economía, entonces Secretaría de Hacienda, Secretaría de Economía, y participa Turismo, participa el IMSS, participa Trabajo, y tenemos una agenda de trabajo que tiene que ver con los compromisos o las problemáticas que van surgiendo, o los indicadores, que si este mes subió el empleo o no subió el empleo, y qué hacemos, en qué sectores pudo haber bajado el empleo, qué hacer a partir de ello. Entonces, tengo reuniones por gabinete. Entonces, los lunes, por ejemplo, tengo Hacienda, Economía, y en las tardes, Salud, principalmente. Y así, recibo también a personas que vienen desde empresarios nacionales, extranjeros, hasta pueblos indígenas, representantes de distintos sectores, sindicatos, personas importantes del extranjero que vienen. Ahora se me fue que viniera Angela Davis, porque se prolongó mucho la reunión de Ayotzinapa, y evidentemente pues tenía que atenderlo, no podía salir, pero tenía pensado recibirla, y así como ella, otras personalidades. Entonces, de lunes a jueves, normalmente. Y el jueves en la noche o el viernes ya salimos de gira. Y ahí tenemos inauguraciones, supervisión de obra, eventos, viernes, sábado y domingo. Ahora vamos jueves, viernes, sábado y domingo. Y pues repito, lo que más me gusta pues son las giras, llenan de energía.
4: Ahora, presidenta, continuando con su informe, por supuesto hubo algunas reacciones por parte de la oposición. Me gustaría compartirle algunas para conocer su opinión. Por ejemplo, en el caso de Alejandro Moreno Cárdenas, consideró que de continuar el país así, dice él, el PRI regresará en el 2030 a la presidencia de la República. Y con sus 10 puntitos que trae en la encuesta de Encol el día de hoy, dice que van a recuperar, le van a quitar a Morena la mayoría calificada. Ricardo Anaya, por ejemplo, afirmó que con los lineamientos de la censura que aún no han entrado en vigor, aún así ellos son mayoría en esta lista que, digamos, en tabla, compendio de opositores que generan narrativas en redes sociales. Dice Anaya que en el PAN son mayoría en esos creadores de narrativa. Colosio, por ejemplo, acusó a la Cuarta Transformación de buscar linchar mediáticamente a Grecia Quirós de cara a lo sucedido en Michoacán. Y Latinus lo considero, digamos, como parte de la oposición. Afirmó que el superpeso no es mérito de la Cuarta Transformación, que el superpeso es mérito de un dólar debilitado. Sobre estas reacciones, particularmente sobre que el PRI regresaría a la presidencia de la República al 2030. ¿Tiene alguna opinión, presidenta?
0: Está muy difícil, ¿no? Creo que todavía si preguntan ¿qué partido tiene la opinión más negativa? Sigue siendo el PRI. Pero miren, más allá, yo creo que el informe estuvo... ¿Qué hicimos? Decir lo que hemos hecho. Y nos faltó. Pero no íbamos a hacer un informe de 5 horas. Entonces, dijimos lo principal de lo que hemos hecho, esencialmente. ¿Y qué fundamenta lo que estamos haciendo? ¿Qué cambios ha habido? ¿Qué va a decir la oposición? Si hubiéramos dicho A, hubieran dicho B. Si hubiéramos dicho B, hubieran dicho A. O sea, no van a reconocer absolutamente nada del gobierno. Pero tampoco pasa nada. Para eso es la democracia, para que opine. Lo importante aquí, pues, que es lo que piensa la mayoría. Y el pueblo de México, pues, está hablando.
4: Por último, presidenta, sobre este tema de la oposición, que ahora en la encuesta de Encol se pelean por el segundo lugar, con un lejano cerca de 37 puntos hay de diferencia entre el primer lugar, que es Morena, y el segundo, que es el PAN o MC, cualquiera de los dos, ahí se pelean en segundo lugar. Hay quienes todavía afirman desde las bancadas de Morena que se prefiere el consenso, que se prefiere acordar, que se prefiere pactar antes que una ruptura absoluta. Eso al referirse, por ejemplo, al desafuero de Alejandro Moreno Cárdenas. Hay quienes dicen que es preferible pactar, acordar con personajes como Moreno Cárdenas. Yo le quisiera preguntar, presidenta, en este segundo año y de cara a tal vez la peor oposición que ha tenido México en el siglo XXI, ¿aún hay algo que se pueda acordar, pactar, consensuar con el PRI de Moreno Cárdenas, con el PAN del líder del cártel inmobiliario, como usted lo ha llamado, que por cierto en el INE dijeron que ya no les llamen así? ¿Hay algo que se pueda acordar todavía con ellos, presidenta?
0: Bueno, nosotros enviamos iniciativas. Por ejemplo, el tema de la nacionalidad de quien quiera ser presidente. Pues vamos a ver qué opina. Pero hay otros temas que hemos enviado donde todos están de acuerdo. Por ejemplo, no creo que alguien esté en contra de la Ley General contra el Feminicidio que enviamos. A lo mejor van a estar a favor. Si estuvieran en contra, pues está de llamar la atención. Entonces, nosotros enviamos iniciativas y ya depende de ellos si apoyan o no apoyan. Podrían decir, votamos todo en contra por principio, pero también van a mostrar a la sociedad, pues, qué es lo que piensan. Entonces, habrá temas en los que estemos de acuerdo. Y tampoco eso está mal. Hay temas en los que todo el mundo está de acuerdo. Cuando se votó que las mujeres entráramos a la Constitución con igualdad sustantiva, fue por unanimidad. Todos y todas estuvieron de acuerdo. Entonces, hay temas que puede haber unanimidad y otros no, pero no pasa nada. Esa es la democracia. Si todos pensáramos igual, pues entonces sí habría autoritarismo. O si se castigara a quien piensa distinto, pues entonces sí habría autoritarismo. Pero no. Entonces, habrá temas donde todos acordemos, pero no es un asunto como era antes, porque eso hay que... ¿Cómo fue la aprobación de la reforma?

0: electoral, perdón, de la reforma energética en el 2013, pues vimos nosotros en los videos lo que ocurrió. O sea, se compraban a los diputados aliados o a los senadores aliados. Entonces, negociar en lo oscurito a cambio de principios, eso no. Eso sí no. Nosotros tenemos muy claro por qué luchamos y no vamos a traicionar nuestros principios. Pero hay temas en donde hay consenso y otros donde no.
1: Le agradezco su respuesta, presidente.
0: Gracias. Bueno, vamos de este lado. Vamos con proceso para que no digan que no damos la palabra aquí en la mañanera. Gracias. Plural, democrática.
2: Gracias, presidenta. Precisamente sobre su discurso del segundo informe de gobierno ayer, destaca el asunto de que al interior no hay divisiones y no hay rompimientos. Yo quisiera preguntarle si esto no se traducirá en la defensa a ojos cerrados de quien tenga que enfrentar la justicia.
0: No. Contesto así con toda tranquilidad y certeza. Cuando la fiscalía hace investigaciones, encuentra, hay pruebas suficientes y considera que hay un delito, pues corresponde a la fiscalía hacer su carpeta de investigación y solicitar a un juez en su momento, si es el caso, una orden de aprehensión. Así es.
2: Ya de otras preguntas que traía ya nos respondió hace unos momentos. También quisiera preguntarle, ¿México aún no está en condiciones entonces de enviar al gobernador con licencia Rubén Rocha Moya? ¿No han enviado las pruebas? Y también de una vez preguntarle, cuando ustedes las piden directamente, ¿qué respuesta reciben?
0: Hasta ahora ninguna.
2: Entonces no hay condiciones.
0: Hasta ahora la respuesta de Estados Unidos ha sido que no tendrían por qué para la... Lo que ellos pidieron es detención urgente con fines de extradición, que no tendrían por qué mostrar alguna prueba adicional. Eso es lo que hasta ahora han contestado. Todavía podrían presentar alguna prueba, ¿verdad? Pero hasta ahora no.
2: En un acto de confianza, México no diría, lo extraditamos para saber si en un juicio, ver qué es lo que traen de pruebas en contra de él, ya que se puedan desahogar en Estados Unidos.
0: No, porque no, ellos también nos piden pruebas. O sea, es una relación recíproca. Primero es nuestra Constitución y nuestras leyes. O sea, cuando hay una orden de aprehensión contra una persona, tiene que haber documentación de acuerdo a nuestro sistema penal acusatorio. Por ejemplo, hay una diferencia muy grande entre el sistema de Estados Unidos y nuestro sistema. En Estados Unidos, los testimonios se toman como pruebas per se. En México, no. En México se requieren otro tipo de pruebas para declarar a alguien culpable o presunto culpable de un delito, para abrirle una prueba, una carpeta de investigación. Son sistemas penales diferentes. Entonces, lo que funciona en Estados Unidos no necesariamente es lo mismo en México. Por ejemplo, al revés también, aquí el delito que tiene que ver con transporte ilegal de combustible en México no está tipificado de la misma manera en Estados Unidos. Entonces, cuando se pide una extradición por ese motivo, ellos dicen, nosotros no tenemos tipificado ese delito, preséntame en todo caso otro delito que nosotros tengamos tipificado. Entonces son distintas, y nosotros lo que decimos es lo que ellos soliciten tiene que tener sustento en nuestro sistema penal acusatorio.
2: Es que entonces, si
0: entonces así es, no es... ¿Qué ha pasado con otros casos que hemos solicitado? Ellos nos piden pruebas. Bueno, aquí está una abogada, le voy a pedir a Luisa que con más detalle lo explique.
3: Bueno, como bien señala la presidenta, en diferentes ocasiones nosotros hemos solicitado igual estas detenciones con fines de extradición, y en absolutamente todos los casos nos han contestado que hay que incorporar nueva evidencia, o en su caso rechazan esa solicitud y nos piden que se solicite formalmente la extradición. Entonces, en virtud de que eso sucede de ese lado, es lo que en este caso también se analizó, que con la documentación que se había enviado, pues no se contaba con elementos para poder avanzar y poderlo llevar a un juez, porque ese sería el procedimiento. Se necesitaban elementos probatorios para poder avanzar con esta solicitud y fue lo que se solicitó.
2: Gracias,
3: doctora. Y hasta entonces no se obtenía. Gracias.
2: Sobre ese tema, pues justo esa diferencia no traba el asunto de que ellos manden las pruebas que en México digan, pues eso no nos sirve y entonces, ¿qué pueden mandar ellos que puedan considerar que una persona cometió un delito que fácilmente pues borra rastros y que entonces tal vez mediante testigos puedan tener pruebas en contra de estas personas?
0: Lo que estamos diciendo nosotros son hechos. No estamos ni siquiera interpretando. Es decir, la justicia en Estados Unidos tiene una característica, la justicia en México tiene una característica distinta basada en las leyes. El sistema penal acusatorio pues se fortaleció a partir del 2015, en donde ya la detención de una persona, incluso en flagrancia, requiere especificidades, y para abrir una carpeta de investigación y solicitar solicitar la orden de aprehensión se requieren evidencias de distinto tipo, no solamente el testimonio de una persona o de dos personas incluso. Entonces, ese es, digamos, un hecho. ¿Cuál es el otro hecho? Solicitan la detención urgente con fines de extradición y no presentan pruebas. ¿Qué dice México? Tú siempre me solicitas pruebas para estos casos. Pues igual, en reciprocidad, se piden pruebas. Ese es, no hay más que eso.
2: Si a la par de que no han entregado las pruebas que México necesita para enviarlo en todo caso, si no se consideró que el regreso inesperado de Rocha a las funciones, que bueno, ya salió, si no consideraron que eso fue una afrenta a la solicitud que estaba pidiendo, que estaba teniendo Estados Unidos.
0: Ya hablamos de eso, ¿no? Ya tocamos mucho ese tema.
2: Presidenta, ya de lo que mencionaban también sobre el director de la DEA, en torno a este señalamiento de que hay funcionarios de alto nivel en México trabajando con cárteles, en específico mencionó al Jalisco Nueva Generación, si vías el secretario de Seguridad Omar García Harfuch y la buena colaboración que han afirmado que se tiene, no se le ha dado a conocer cuáles serían los nombres de estas personas a quienes apuntan estos señalamientos. Y como bueno, pues ya se hizo en su caso con la solicitud directa de Rubén Rocha y otras 9 personas, si en el caso de este nuevo señalamiento no hubo ya información compartida de nuevos nombres de funcionarios de alto nivel.
0: No.
2: Y tampoco lo solicitarían, o sea, ¿no le preocupa a México que se estén dando estas declaraciones públicamente que en caso de ser también falsas, pues tendrían una responsabilidad, ¿no?
0: Sí, ya lo expliqué. O sea, que ellos tienen un afán de injerencia en México por sus elecciones y porque así han sido siempre. La verdad es, México logra su independencia en 1821 y España no lo reconoce hasta 1836. Y nada más reconoce España y vienen, pues, la independencia de Texas y después la intervención de Estados Unidos, en el camino la guerra de los pasteles y luego la intervención francesa. Entonces, desde entonces hay un afán de intervenir en los asuntos de México y la historia de México está marcada por ello. 1914 intentaron nuevamente intervenir y después posteriormente con todos los presidentes pues han buscado distintas formas de que ellos definan la política en México. Y nosotros, como hemos dicho, nos coordinamos, trabajamos, somos socios comerciales, hay 40 millones de mexicanos allá, por supuesto que queremos una buena relación, pero cada país decide en su país. Entonces, esa siempre va a ser nuestra posición, no tenemos por qué cambiarla. Y si ellos tienen alguna prueba de alguna solicitud, pues se analiza y se revisa de acuerdo al marco de nuestras leyes.
2: O sea, pero que algunos funcionarios mienten con tal de tener injerencia en México, en la política mexicana.
0: No es un asunto si mienten o no, es un asunto de qué es. Bueno, ve la historia. Aquí he puesto varias veces lo que decía Miguel de la Madrid. Miguel de la Madrid, que fue el primer presidente del neoliberalismo. Y el propio presidente de la Madrid, pues se quejaba de la injerencia de el entonces embajador Gavin en México. Y lo he leído aquí, podemos si quieren aquí, de otras memorias. Entonces, es algo pues inherente a la relación. El problema es cómo te comportas, qué presidentes tenemos. Cedillo, por ejemplo, cedió la soberanía y negoció la elección del 2000 para que le prestaran dinero por la crisis del 94. Comprometió la elección del 2000. Calderón, como llegó con un fraude electoral, abrió las puertas de la guerra contra el narco y la participación de las agencias en México libremente. Hay otros presidentes, incluso el periodo neoliberal, que fueron muy cautos y establecieron relaciones distintas. ¿Y nosotros qué decimos? Mientras yo sea presidenta, nos vamos a coordinar, vamos a colaborar, pero la soberanía es la soberanía. Así es.
2: Bien, presidenta, en otro asunto, algunos puntos del otro tema, lo que tiene que ver con la investigación en México sobre el huachicol fiscal. Yo quisiera preguntarle, ya bueno, desde la semana pasada tenía ya pues esta duda en torno a si en efecto, por algunas declaraciones que han dado la familia de los hermanos Farías Laguna, si en efecto se ha llamado a declarar al exsecretario de Marina Rafael Ojeda, dado que menciona la familia que pues fueron los propios sobrinos quienes hablaron de esta situación, de esta red, con el propio exsecretario de Marina.
0: Sí, que conteste la Fiscalía. En este caso, yo le pedí a la Fiscalía que pudiera presentar, así como presentó otros casos recientes, que en este caso pudiera presentar cómo era la red del huachicol en su momento. Hizo una primera presentación la fiscal, pero sería muy bueno que se presentara hasta donde puedan en su proceso judicial cómo se construyó esa red y estas personas que pertenecían a la Secretaría de Marina coordinaron esta red de contrabando de combustible. ¿Cómo es que el propio almirante Ojeda lo denuncia ante la Fiscalía General de la República? ¿Cuáles fueron las primeras investigaciones del fiscal Gertz en este sentido? Las primeras detenciones que las hace el fiscal Gertz con una nueva denuncia del actual almirante, secretario de Marina. Y cómo a partir de ahí pues ha venido una serie de investigaciones. Cómo se paró la entrada de contrabando de combustible a partir de distintos mecanismos. Que ya también en su momento el presidente López Obrador, quitando permisos de importación, porque Peña Nieto se dedicó a dar permisos de importación de combustible a diestra y siniestra. Y con el presidente López Obrador disminuyeron al máximo esos permisos. ¿Y cómo hacían para que, aunque no tuvieran permisos de importación, pudieran a través de falsificaciones meter combustible diciendo que era otro producto? Y todas las carpetas de investigación que se desarrollaron a partir de esta investigación, repito, que inician con el fiscal Gertz y que ahora la fiscal Ernestina les está dando seguimiento. Es muy importante que se conozca, para que se vea que no hay nada que esconder, absolutamente nada, y que al contrario, pues son muy buenas estas detenciones que se han hecho, porque evitan. Ahora que firmamos de nuevo el acuerdo para que se mantenga el precio de la gasolina magna y el diésel de manera voluntaria, me decían los gasolineros, me daban las gracias porque decían es que ha aumentado, se ha podido mantener estos precios porque estamos vendiendo más, porque ha disminuido muchísimo la entrada de combustible de contrabando. Entonces, que la Fiscalía explique todo con todo detalle y sin, digo, obviamente hay temas que son parte del proceso, pero que se explique claramente cómo estas personas pues desarrollaron una red muy amplia de contrabando de combustible.
2: Sí, y también si se pudiera pues conocer el detalle por parte, claro, de la Fiscalía en torno a si en efecto si hubo un llamado a declarar a Rafael Ojeda y si acudió o no, solo para verificar pues que hubiera sido
0: sí,
2: así.
0: Si es necesario, y, pues lo llamarán, y si no, pues ya que lo diga la Fiscalía.
2: Sí, también porque, por ejemplo, la familia de los Farías Laguna en algunas entrevistas han dicho, bueno, se preguntan por qué, si en una declaración de testigos se menciona a Andrés López Beltrán y a Dan Augusto López, por qué ellos no están en la misma circunstancia que los hermanos Farías. Es como...
0: Pero lo tiene que explicar la Fiscalía y es muy claro cómo, a partir de qué viene todo esto y cuáles son las pruebas. De sustentada, repito nuevamente, en nuestro sistema penal acusatorio, porque pues no es nada más que alguien diga o que un periódico diga o que una revista diga.
2: Sí, más que nada también, bueno, aquí ya una duda es la magnitud, si por la magnitud de la red y la operación tan grande que se había tenido en torno al huachicol fiscal, si es creíble que los hermanos Farías Laguna pues actuaron no solo, sino una estructura de protección que estuviera más arriba jerárquicamente, sobre todo también porque pues recordando algunas palabras del expresidente López Obrador, decía que el presidente o las personas de arriba siempre estaban enterados de los jugosos negocios que se
0: pueden... ¿Quién presentó la primera denuncia?
2: Es que eso también haría falta saber si fue en realidad por eso, porque también la familia mencionaba que la acusación se estaba basando en videos que se habían hecho con inteligencia artificial. Por eso que se quiere saber la claridad, la situación y quién protegía en todo caso si es que ellos estaban incurriendo en ese delito.
0: Sí, que la Fiscalía explique y no hay nada que esconder, absolutamente nada. Tan es así que el fiscal Gertz hace las primeras detenciones. Y después la fiscal Ernestina pues sigue con la investigación.
2: Ya la última pregunta sobre el mismo tema, pero ya la última, sobre el asunto de si en el gobierno mexicano también no se está haciendo como una revisión o una investigación sobre contratos que ha tenido este personaje empresario llamado Jorge Amílcar Olán, quien desde Hacienda, por ejemplo, la Fiscalía, habrían revisado contratos que se han otorgado y quien en especial, bueno, desde sexenios anteriores, pero en especial también desde el pasado se creó toda una red de empresas que a los pocos meses obtuvieron contratos millonarios en varios gobiernos estatales, por ejemplo, para temas de medicamentos. En el círculo también de este personaje está una empresa en el círculo cercano llamada Portacelis Gas and Oil, a la que se estaría investigando también por operaciones irregulares en comercialización de combustibles, lo que pudiera representar también un tema de huachicol fiscal. Si las autoridades en México también, si pudiera haber una aclaración.
0: Todo
2: si,
0: se investiga,
2: desde así,
0: todo. No hay nada que no se investigue, pero pues tiene que basarse en evidencias científicas, porque si no, pues es lo que dice una revista, un periódico, una red. Entonces todo se investiga, tanto administrativamente como penalmente. Entonces, ya que la fiscal puede informar de toda esta investigación alrededor de el contrabando de combustible.
2: Y también si Hacienda tiene información en torno a Amílcar Olán.
0: Sí, y también la Secretaría de Anticorrupción y de Buen Gobierno.
2: Gracias, presidente.
0: Gracias. Vamos de este lado a ver. Hay tiempo.
4: Gracias, presidenta. Buenos días. Nancy Flores de la revista Contralínea. Buenos días a todas y a todos. Presidenta, en el marco de su segundo informe de gobierno, ayer usted señalaba que con firmeza se va a defender nuestra soberanía y hoy se recordaba pues también esta reforma para impedir la injerencia en las elecciones. Y a lo largo de esta conferencia ha hecho varias referencias a estas presiones de Estados Unidos en lo económico y en lo político. Y justamente sobre esto, en el informe, pues se aprecia que ha habido un reforzamiento a la agenda de seguridad nacional, no solo en el tema de los patrullajes en aire, tierra y agua, sino en otros aspectos. Preguntarle cómo seguir fortaleciendo justamente nuestra defensa de la soberanía cuando la sombra del injerencismo pues está muy presente, no solo para México, sino para otros países, y no solo en el tema arancelario o en acciones de carácter político, sino incluso con guerras y pues más recientemente con genocidios, como lo que ocurre actualmente en Cuba, o ya también se habla de un genocidio en Venezuela. Preguntarle en ese contexto, pues, ¿cómo?
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0: Siempre. Por ejemplo, la injerencia que puede haber de fuera a través de las redes sociales y toda esta red que construyó la derecha diario, que hoy está en tanta crisis por la detención de uno de sus socios. Pues aquí la dijimos desde el principio, la informamos. Entonces decían, no, está inventando la presidenta. No, pues resultó que sí era cierto. Entonces, hay que estar informando. Y si es necesario, movilizar para la defensa de la soberanía y que se vea que el pueblo está unido por la defensa de la soberanía. Y siempre marcar el límite, no tener uno temor, sino al contrario, fortaleza. Y también cabeza fría, pues, para no acelerarse uno en tomar una decisión que puede tener consecuencias. Entonces nosotros siempre buscamos, como lo he dicho muchas veces, una buena relación con Estados Unidos, porque somos vecinos, porque allá viven 40 millones de mexicanos, porque ningún país se va a ir a ningún lado, porque somos socios comerciales, porque hay una integración económica muy fuerte y porque además pues queremos una buena amistad. Ahora, se busca intervenir en asuntos que solo le competen a México, pues se buscan todas las vías diplomáticas para que no sea así. Y también se informa a la ciudadanía que hay reuniones, por ejemplo, del Comando Norte con la Defensa y la Marina, que piden operaciones conjuntas. No, Defensa y Marina, pues, ni siquiera porque se los diga yo, porque cumplen con la Constitución y además son patriotas, dicen, no, pues eso no. Vamos a ver en qué nos podemos poner de acuerdo que no afecte nuestra Constitución y nuestra soberanía. Y hasta ahora ha funcionado muy bien. Pero si hay un espíritu injerencista relacionado con su elección o con nuestras elecciones, pues también hablarlo y decirlo e informar. Esa es la mejor manera. Y tener autoridad moral, política, para poderlo decir claramente. Y también señalar, por ejemplo, en el asunto del narcotráfico, pues que hay temas que le competen a México, pero también hay temas que le competen a ellos, como lo hemos hecho hasta ahora. Es la mejor defensa. Hablarlo, decirlo, y si es necesario, pues también mostrar que México está unido en torno a eso. Habrá algunos que no, trasnochados, que anden buscando la intervención, que eso viene también desde el siglo XIX, pero no tienen apoyo popular. No hay apoyo popular en torno a una injerencia de cualquier país extranjero o gobierno extranjero en nuestro país. La independencia y la soberanía están en el corazón del pueblo de México, y eso así es por nuestra historia. Y porque ha costado mucho mantener la soberanía. Es así, debe ser.
4: Y sí, hay trasnochados que van casi cada semana a pedirle a Estados Unidos que intervenga en nuestro país. Presidenta, también en este informe en el...
0: Tampoco creo que les hagan mucho caso allá, ya tampoco, la verdad.
4: En el documento se da cuenta de esta cooperación que hay entre el SAT y aduanas y particularmente se revela en nuestro país. Presidenta, también en este informe en el...
0: Tampoco creo que les hagan mucho caso allá, ya tampoco, la verdad.
4: En el documento se da cuenta de esta cooperación que hay entre el SAT y aduanas y particularmente se revela que ya está en proceso de cancelación 6

0: Los agentes, si le comentaron algo acerca de por qué o cuáles son las anomalías detectadas, si tiene que ver con contrabando de mercancías o quizá con tráfico de estupefacientes ilegales, y también preguntarle si se siguen investigando a más recintos fiscalizados y a más agentes.
1: A ver si Alonso nos puede decir cuántos agentes aduanales se les ha quitado su permiso. Tiene que ver con irregularidades que presuntamente pudieran relacionarse con contrabando de combustible o con algunas otras irregularidades. Recuerden que nosotros aquí no viene, pero cambiamos la ley de aduanas también. Se fortaleció mucho aduanas, la Agencia de Aduanas de México. Con la nueva ley. Y hay mucha más responsabilidad de los agentes en términos, o sea, antes tenían responsabilidades, pero gozaban de todos los derechos. Ahora tienen las responsabilidades, pero también son corresponsables en el caso de algún delito o alguna irregularidad en aduanas. Y por eso se quitaron muchos de los permisos y también de recintos fiscales, donde se encontró pues que no cumplían con lo que deben cumplir. Y bueno, miren, nada más aduanas, desde que llegamos el año pasado, la recaudación de aduanas aumentó en cerca de 250 mil millones de pesos en 2025. En 2026, los primeros meses no se alcanzaron lo que se pensaba que se iba a alcanzar de acuerdo a las metas por dos razones. Una, porque en el 2025 el peso frente al dólar había más, el peso estaba sobre 19 pesos. Entonces, en términos de valor, pues había más pesos por la misma mercancía que entraba. Entonces, el fortalecimiento del peso pues disminuye los ingresos de aduanas. Y la otra parte muy importante es cuando pusimos aranceles a varios países con los que no tenemos tratado de libre comercio en diciembre del 2025, aprovecharon para importar en diciembre. Entonces se llenaron de inventarios las aduanas, particularmente Manzanillo, por ejemplo, de autos. Se importaron prácticamente los inventarios de lo que iban a vender de enero a junio. Entonces no entraron las mercancías que se esperaba que entraran en el primer semestre. Ya el segundo semestre ya se está recuperando mucho la recaudación de aduanas. Pero si no hubiera honestidad en la administración y los controles necesarios y el cambio en la ley, pues no se tendrían estos resultados.
0: Otro dato que también llama la atención en torno a esta cooperación de las aduanas y el SAT se refiere a la evasión fiscal en pues estos pedimentos de productos petrolíferos y de hidrocarburos. Ahí se informa, por ejemplo, que se detectaron 3.109 casos clasificados incorrectamente y se procedió a su regularización y también a la recaudación fiscal correspondiente. Sin embargo, Presidenta, pues no se especifica si en estos casos se trataba justamente de contrabando de combustibles que se conoce como huachicol o simplemente eran detalles y en todo caso si se está pues denunciando o se cancelaron los permisos de estas importadoras de combustibles. Preguntarle si pudieran darse detalles al respecto y sobre todo también si pudiera informarse cuántas personas o cuántas empresas están siendo en este momento procesadas por este contrabando de combustibles.
1: Sí. ¿Te contestó Alonso? No. 63 permisos de agentes aduanales que han sido retirados. 63 desde que llegamos al gobierno. Y a ver si te contesta Tony del SAT para que te diga cuántos RFCs también se bajaron de comercializadoras de combustible, porque también no cumplían, o eran factureras, es decir, facturaban combustible cuando en realidad no transportaban combustible. Entonces, ahí sí son muchísimas más, ahora que te diga cuántas son. Y es, Cuando se crea un RFC,

0: Ahora hay más controles, que también pues tienen que verse los controles para que también sea eficiente, ¿no? Que no pares todo el SAT. Pero hay controles para crear una empresa, que se creaban empresas y desaparecían a los 7 días. Entonces, no es que vinieran de hace 5 años, 6 años, 7 años, 8, sino que se crean, dicen que comercian combustible o facturan IVA y después desaparecen y se vuelven a crear otras empresas. El SAT pues ha hecho un gran trabajo, la verdad, para evitar todo eso, aunque todavía hay que decir que todavía existe este delito, porque es un delito, y el SAT está permanentemente combatiendo las factureras, ya sea por combustibles o por otros productos que en realidad no comercian nada. Entonces, es un trabajo muy importante el que se ha hecho por parte del SAT y aduanas. Y platicaba aquí que ahora ya hay una base de datos, en el caso de combustibles, de la trazabilidad, en donde está vinculado el SAT, aduanas y Secretaría de Energía y Pemex. Es una base de datos importante en donde se está revisando cada semana. Ellos tienen reuniones semanales donde analizan si hay alguna irregularidad, y ASEA también.
1: Presidenta, y también en este informe que nos daba hoy la consejera jurídica se menciona pues la importancia de la reforma judicial, y justamente en estos días se dio a conocer que el juez séptimo de distrito en materia administrativa de Jalisco, Agustín Archundia Ortiz, declaró inconstitucional la reforma judicial de 2024, pareciera otro trasnochado, ¿no? Sobre todo porque...
0: ya, un año después.
1: Preguntarle su opinión, sobre todo porque la Carta Magna pues establece que el pueblo tiene el derecho inalienable en todo tiempo de modificar o cambiar la forma de su gobierno. Y también porque el argumento que da este juez es que el legislativo, los legisladores, se excedieron en sus funciones al reformar la Constitución. Ni siquiera en los tiempos de Norma Piña, en la Suprema Corte de Justicia de la Nación, pues prosperó el golpe de Estado técnico que intentaron dar. Preguntarle su opinión al respecto, presidenta.
0: Sí, ¿quieres comentar eso sobre?
2: Bueno, primero importante señalar que ya la Suprema Corte ha evaluado este proceso legislativo, lo ha reconocido, lo ha determinado como válido. Y sí es interesante saber que, claro, que los jueces tienen libertad de jurisdicción, pero también deben seguir ciertas normas. Por ejemplo, ellos no pueden determinar en contra de constancias, tampoco podrían decidir en contra de la propia jurisprudencia de la Corte. Entonces, nosotros tenemos en nuestro sistema jurisdiccional a los jueces, luego a los magistrados y luego a los ministros y ministras de la Corte, que determinan jurisprudencia y criterio que debe ser pues respetado por todos los juzgadores. Por eso también hay que recordar que parte elemental de la reforma fue crear el Tribunal de Disciplina. Este Tribunal de Disciplina tiene distintas facultades, pero entre ellas pues le toca evaluar el comportamiento de los juzgadores, obviamente sin transgredir la libertad jurisdiccional. Sí debe determinar pues cuando un juzgador se está excediendo de sus propias facultades, cuando está determinando y tomando decisiones en contra de jurisprudencia o en contra de constancias que están en el propio expediente. En este caso, pues le tocaría siempre al Tribunal de Disciplina hacer una valoración en este y en cualquier otro caso, ¿no?
1: Gracias, presidenta.
0: Bueno, a ver, dos más. Vamos con dos más. A ver, aquí, la compañera, y luego por acá.
3: Gracias, presidenta. Buenos días, Karina Aguilar, de Diario 24 Horas. Presidenta, al margen de lo que mañana pueda informar el Gabinete de Seguridad en materia de lo que sucedió en Zacatecas con este coche bomba, ¿considera que la utilización de este tipo de vehículos ya está elevando el nivel de violencia que están tomando las organizaciones criminales en el país?
0: Ha habido otros casos como este que ocurrió en Zacatecas, que por supuesto condenamos y se investiga a fondo, incluso ya hay algunos detenidos. Estoy queriendo recordar los otros casos que ocurrieron. Hubo uno reciente en Michoacán. Y previo, antes de que nosotros llegáramos, también había habido. Hasta ahora, aislados. Esperamos que no, y trabajamos para que esto no siga ocurriendo. Pero ya el gabinete el viernes puede dar mayor información de qué grupo delictivo, por qué se dio, etcétera.
3: También sobre el tema del vandalismo que ocasionó daños a la infraestructura de la Comisión Federal de Electricidad, ¿entonces se descarta un sabotaje?
0: Sí, no tenemos ninguna indicación de que sea un sabotaje.
3: ¿Qué tipo de vandalismo fue? O sea, ¿qué es lo que se hizo?
0: Que la comisión puede explicar con más detalle exactamente qué fue lo que ocurrió. Pero ya había habido también otros casos de estos hace tiempo, no es reciente. Y se busca, pues, mecanismos de vigilancia, de cámaras, en fin, otras cosas que nos ayuden a detectar previamente si se va a presentar una situación como esta.
3: Ayer en su informe hizo usted referencia, tanto al inicio del informe como al final, de gobernar con humildad y sin excesos. ¿A quién va dirigido este mensaje, presidenta, cuando vemos que decían que ya no iba a haber camionetotas y todo el gabinete llega con camionetotas y los gobernadores también, y con no nada más camionetotas, sino con escoltas, muchos de ellos, o llegan, o botellas de vino muy caras, viajes en aviones privados? ¿A quién iba dirigido este mensaje?
0: A todas y a todos, de todos los partidos, a todas y a todos. Se debe gobernar con humildad, con sencillez, sin extravagancias, cercanos al pueblo. Eso es lo que la gente quiere. Y esa es la manera en que debemos comportar. Entonces, a todas y a todos.
3: ¿Considera que se le está haciendo caso? Porque este llamado no es nuevo, este llamado viene desde que usted prácticamente tomó posesión del cargo. ¿Se le ha hecho caso?
0: Pues es dependiendo de cada quien, ¿verdad? Es decir, si hay alguna ilegalidad, pues se investiga. Pero si no, pues es un asunto de cada quien, y a cada quien lo evalúa el pueblo. Y sí, la gran mayoría de quienes venimos del movimiento nos comportamos de esta manera. Quien no lo haga, pues también el pueblo lo va a sancionar electoralmente o de otra manera. Y repito, es para todas y todos los que quieren hacer política, no es solo para los de Morena. Así debe ser. Ese es nuestro principio, la justa medianía.
3: Y también, ¿usted sigue teniendo interlocución para temas legislativos con el senador Adán Augusto López? Porque vemos que todavía le siguen pidiendo permiso a algunos senadores a él para tener posiciones al interior.
0: Él tomó la decisión de dejar la coordinación, pero es senador de la República.
3: ¿Pero tiene interlocución directa con usted o ya no es
0: el senador? Pues no como antes, porque antes era el coordinador parlamentario de Morena. Entonces ahora pues tengo mucho más relación, y a veces no yo personalmente, pero Luisa se coordina mucho, por obvias razones, Rosa Isela, con Nacho Mier, con los presidentes de la Cámara, que son de otros partidos también o del mismo partido. Entonces es con quien principalmente tenemos comunicación.
3: En este contexto, ya que lo tocó, ¿cómo ve, qué opina de los nuevos presidentes de Cámara de Diputados y el Senado de la República?
0: Bien, muy bien. Tocaron, eran dos mujeres antes, Laura Itzel y Kenia López Rabadán. Y ahora son dos hombres, ¿no? Higinio Martínez y Raúl Bolaños por la Cámara de Diputados. Es una decisión de las cámaras y yo estoy de acuerdo.
3: Gracias, presidente.
0: Gracias. Vamos, la última pregunta. A ver, el compañero que no me ha preguntado.
4: Gracias, presidente. Esteban Durán, Vanguardia, Veracruz. Ya después de casi un año de no participar, le agradezco, me dé la oportunidad. Presidenta, ayer la senadora Malú Michel se refería a los programas sociales, que estos no venían de los impuestos, sino que venían de los ahorros de la austeridad que se está dando en esta administración. Hubo algunas dudas, algunas polémicas al respecto. ¿Qué puede decir sobre esto, presidenta?
0: Bueno, son parte del presupuesto público. Es, como lo mencioné ayer y lo he venido mencionando, este año alcanzan casi el billón de pesos, todos los programas de bienestar. Y una parte se ha podido hacer desde pues el que no haya corrupción en el gobierno, porque antes no había estos programas. Había programas asistenciales, ahora no, se construyen derechos, porque la pensión adulto mayor es un derecho constitucional. Entonces provienen, pues evidentemente, de un mejor manejo del presupuesto público, el tener mayores ingresos gracias a una buena recaudación honesta por parte del SAT. Entonces, son... El presupuesto público son más de 6 billones de pesos. Ahora que presentemos el paquete, vamos a explicar esos 6 billones a qué se destinan, cuánto se destina a educación, cuánto se destina a salud, en cuánto va a aumentar el presupuesto a salud, en educación. Una parte de eso, por ejemplo, va al pago de pensiones, otra parte va al pago de la deuda. Y otra parte va a inversión en obra pública y otra parte pues va directamente a educación, salud, vivienda, programas de bienestar. Entonces, antes no existía, la orientación del presupuesto era distinta y la orientación del gobierno era distinta.
4: Gracias, presidente. En otro tema, en un operativo donde se fue abatido un líder crimen organizado, también fue un adolescente de 15 años apodado Chuchito Nini, también fue abatido, y en este sentido ha habido detenciones también de adolescentes, de jóvenes. ¿En qué estado se encuentran ellos cuando son detenidos, cuando a veces son desapariciones forzosas o son reclutados de manera obligada al crimen organizado? ¿Cómo se les determina si son inmediatamente investigados, llevados a la cárcel, o si hay una lista donde estos se encuentran como desaparecidos? ¿Qué es lo que se determina en esa situación?
0: A veces, incluso aunque hayan cometido un delito, se les considera víctimas, dependiendo pues de la característica de cuándo fue denunciada su posible desaparición. Entonces, cuando hay un registro de personas desaparecidas en el país, que hemos estado hablando aquí de cómo se hizo ese registro y cómo estamos garantizando que en efecto todo lo que está en los registros pues sean personas que fueron desaparecidas o son registros que no corresponden a personas porque no tienen ni siquiera el nombre completo, es solamente un apodo y no hay mayor información. Y las búsquedas que se hacen, porque eso es muy importante, el trabajo de búsqueda. Y cuando hay un joven que por alguna razón fue denunciado como desaparecido y es detenido, muchas veces, eso depende de la fiscalía evidentemente, se le considera víctima. Pero ese es un asunto de la fiscalía, de cómo establece estas condiciones.
4: Finalmente, presidenta, según datos de la Secretaría de Seguridad, la sobrepoblación carcelaria ha crecido en más del 290% desde el inicio de su administración. Inclusive usted señalaba que hay en varias entidades, en este tipo de penales, una gran sobrepoblación. ¿Y por qué no se puede, por qué no se aprovecha la infraestructura federal o el penal de Papantla para poder desahogar y despresurizar esta situación?
0: Sí se hace, dependiendo del delito. No todos las personas detenidas por algún delito pueden llevarse a centros de detención federal. Eso lo establece también la ley. Porque hay delitos del fuero común y hay delitos federales. Entonces, sí hay traslados de centros de detención de los estados a los federales. Sí existe. pero hay otros que no pueden trasladarse, o también hay amparos que ponen las propias personas que evitan que se pueda trasladar de un lugar a otro. Ahora, como lo mencioné, nuestro objetivo es, junto con distintas entidades de la República que nos vamos a poner de acuerdo, poder hacer nuevos centros de detención, también con nuevas características distintas, para que pues no haya la sobrepoblación, porque no debe haber sobrepoblación en ningún centro de detención. Entonces, esto lo estamos planteando para el próximo año, pero ya lo presentaremos en su momento. Ya lo habíamos dicho.
4: Le agradezco, presidente.
0: Gracias. Vámonos. El detector de mentiras. ¿Eu?
5: Reunión prevista. Está en el país.
0: Estamos viendo ahora en el día. A ver si nos podemos ver. Gracias. Adelante.
6: Con su permiso, presidenta. En televisoras y medios impresos proliferan mentiras sobre las grandes obras de infraestructura que los gobiernos de la Cuarta Transformación han construido en beneficio del pueblo de México. La refinería Olmeca, que ha contribuido a la autosuficiencia de combustibles, ha sido blanco de intentos de descalificación con falsedades. Por eso, combatir las mentiras también es defender la soberanía. Veamos el video del detector de mentiras de esta semana.
7: Mentiras sobre la reforma en materia de doble nacionalidad y falsedades a propósito de las obras de infraestructura son algunas de las noticias falsas que el detector de mentiras localizó esta semana. 1. Mentiras sobre obras de infraestructura. A. El Universal publicó que la refinería Olmeca opera de forma deficiente y se encuentra estancada únicamente al 41% de su capacidad instalada. ¡Mentira! Pemex aclaró que las cifras publicadas corresponden a una medición aislada de junio de 2026, periodo en el que se realizaban trabajos técnicos de mantenimiento, porque en agosto el rendimiento operativo de la refinería fue de 88% y no de 41%. B. Javier Alatorre afirmó que la demanda de energía del Tren Maya afecta a la distribución de energía en la península de Yucatán. ¡Mentira! Para electrificar al Tren Maya, la Comisión Federal de Electricidad construyó un sistema específico, 53 obras mayores, entre ellas 11 líneas de transmisión y 42 subestaciones, así como las centrales de ciclo combinado de Mérida y Valladolid con 1.519 megawatts conjuntos, para atender la demanda de energía tanto del Tren Maya como al crecimiento general de la demanda eléctrica de la península. C. El Aeropuerto Internacional Felipe Ángeles está vacío y no tiene vuelos. ¡Mentira! El AIFA ha transportado desde su inauguración al 31 de julio de 2026 a más de 21 millones de pasajeros en 217.609 operaciones. 2. La reforma sobre renuncia a la doble nacionalidad para presidencia y gubernaturas quitan derechos políticos a quienes tengan doble nacionalidad y fue diseñada para bloquear a la oposición. ¡Mentira! La iniciativa tiene como objetivo garantizar que la soberanía y el interés nacional rijan a quienes gobiernan y no bloquean a ninguna persona ni a ningún partido político. No se quitan los derechos políticos a las personas que cuenten con doble nacionalidad, pues ellas y ellos podrán renunciar a su nacionalidad extranjera previo a su inscripción como candidato o candidata, por lo que se garantizan los derechos políticos. 3. Usuarios en redes sociales aseguraron que un helicóptero artillado de las Fuerzas Armadas de Estados Unidos incursionó en territorio mexicano y abatió a presuntos sicarios en Mexicali. ¡Mentira! El video publicado en redes sociales no muestra un operativo de las Fuerzas Armadas estadounidenses en Mexicali ni evidencia intervenciones militares extranjeras en México. El metraje data de febrero de 2017 y corresponde a un operativo realizado por la Secretaría de Marina en Tepic, Nayarit, contra líderes del crimen organizado. 4. En redes sociales se afirmó que un grupo de manifestantes incendiaron la sede de la Embajada de Israel en la Ciudad de México. ¡Mentira! El video difundido en redes sociales no es reciente ni documenta un incendio en la sede diplomática en agosto de 2026. Las imágenes corresponden a protestas ocurridas en mayo de 2024 en las inmediaciones del inmueble, periodo en el que tampoco se reportó algún incendio.
6: Gracias, presidente.
0: Gracias, buen día.
8: Gracias.
9: Regresamos a 11 Noticias con un resumen antes de irnos. Hace unos momentos escuchamos a la presidenta Claudia Sheinbaum informando que el Departamento de Justicia de Estados Unidos ha utilizado algunas tácticas de injerencia para generar división en el gobierno de México.
0: Buscan de una u otra manera para debilitar a los gobiernos, porque este es uno de sus objetivos, y particularmente gobiernos independientes que defendemos la soberanía, dividirnos internamente. Es una de sus estrategias, no de ahora, de siempre, generar divisiones al interior del gabinete de seguridad, generar divisiones al interior del gabinete federal.
9: Tras recibir por escrito el segundo informe de gobierno, la Cámara de Diputados realizó la primera sesión ordinaria del nuevo periodo de sesiones correspondiente al último año de trabajos de la actual legislatura. Las y los legisladores coincidieron en defender la soberanía del país sin importar los colores partidistas. La huelga del Monte de Piedad está a punto de cumplir un año y representantes del sindicato aseguran que las negociaciones están avanzando de manera favorable. Un juez de Honduras desestima las acusaciones de fraude y blanqueo de capitales que pesaban contra el expresidente hondureño Juan Orlando Hernández. El exmandatario fue indultado por el presidente Donald Trump el año pasado cuando cumplió una condena por tráfico de drogas. Gracias por su atención y compañía. Gracias en radio y en televisión. Sigan con el 11 y Diálogos en Confianza. Buenos días.
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0: Como seguramente muchos de ustedes sabrán, varias maestras se vieron recientemente involucradas en algunas polémicas y justamente con la intención de ver qué es lo que realmente se hace en la Sierra Norte, es que nos encontramos hoy, domingo, para hablar con ellas porque hoy es día de encuentro de artesanos y artesanas. Así que por favor, acompáñenos.
1: Ubicado en la Sierra Norte de Puebla, Bauchinango es la cabecera municipal, por lo que los fines de semana sus escaleras se transforman en un encuentro entre comunidades para la venta de productos.
2: Aquí convergen varios municipios donde realizan diferentes textiles, la mayoría son técnicas similares, pero pues no iguales, ¿no? Entonces, van variando la iconografía, las técnicas, como la que hablamos de Naupan, se ocupa máquina de pedal para hacer las, pues lo que mencionan, como aquí.

0: dudas de que, ay, si es mujer no vas a ver, porque esos son los resultados similares tuvo sí, la Ciudad de México. Y está repitiendo, son las mismas personas ahora a nivel federal, es decir,
1: claro, pero te acuerdas que se agarraron de todo,
0: la fiscalía y también a Rosa Isela, que también hubo un momento en que trabajó con Claudia Sheinbaum en el gobierno de la Ciudad de México, ahora también está con él. Entonces, pues realmente no había razones.
1: Esta estructura patriarcal es siempre cuestionar si una mujer va a poder con los temas más fuertes de un gobierno, ¿no? Lo mismo pasó en Argentina con Cristina Kirchner, que decían que no iba a poder con el tema de la seguridad pública. Es como un discurso como calcado, ¿no? En todos los países donde las mujeres gobiernan.
0: Y así como el sexenio pasado fue el racismo y el clasismo contra López Obrador, ahora es el machismo contra Claudia Sheinbaum.
2: Pero es interesante, fíjate cómo se moduló. El año pasado, cuando empezaba Claudia Sheinbaum, estaban estas críticas y estaba esta exigencia de muchos, que era vil misoginia, que era que se deslinde de López Obrador, que haga su propio gobierno. Eso es misógino, porque eso quiere decir que los 36 millones que votamos, me incluyo, por Claudia Sheinbaum, no contábamos, solo contaba el antecesor porque era hombre, ¿no? Y ahora el discurso es, ya se pelearon. O sea, sigue siendo misógino. Sí, sí,
0: sí. No se ha deslindado, qué mal. Ahora, ya se pelearon, qué mal.
2: Ya se pelearon, qué mal. No, exactamente como ha sido el desarrollo. Yo creo que en el tercer año, digamos, van a decir, ya va a renunciar, ¿no?
0: No, bueno, ya lo están diciendo.
2: Que ya lo estaban diciendo desde diciembre, ¿no?
0: No me acuerdo quién dice, casi cada 8 días, ya puso la renuncia en la mesa.
2: Sí, sí. Las filtraciones de Rueda Palacio.
0: Las fuentes de Palacio.
2: Las fuentes del Palacio.
1: Porque no puede con la presión de Washington. Ahora es el principal argumento.
2: No puede con la presión de Washington. Esta idea que es muy de la derecha, ¿no? Esta misoginia de la derecha, de la debilidad de las mujeres. Exacto. De la inestabilidad emocional de las mujeres. O si no resulta así, entonces no tiene corazón, decía Denise Dresser, ¿no? De Claudia Sheinbaum, porque es demasiado cerebral.
0: Es fría.
2: ¿No? Fría. Es fría, ¿no?
0: De hielo.
1: Mujer de hierro, decía.
2: Y luego ya hubo otros. Y luego ya hubo otros. ¿Te acuerdas de que dicen que las de pelo chino le tenían envidia a los lacias? Bueno. Esa fue otra cosa, creo que Guadalupe Loaesa, creo.
1: Sí, sí, sí.
0: No, fue un hombre.
2: ¿Fue un hombre?
0: No recuerdo su nombre, pero hizo todo un análisis
1: de la vestimenta de la presidenta Guadalupe Loaesa.
0: Pero también de que se alaciaba el pelo.
2: Exacto.
3: Y yo creo que nos ha quedado muy claro que la presidenta tiene las riendas del país. Recientemente, con el caso de Rubén Rocha Moya, el mensaje que manda a la militancia de Morena, pero también a la oposición, al país entero, en donde pues establece cuáles son, digamos, las reglas del juego también, para quienes quieran participar en política. Me parece que si nos remitimos a los hechos, está clarísimo que la presidenta no solo es una mujer científica, sino humana, está muy al pendiente de todos los temas. De hecho, por ahí vi una entrevista que le hicieron a Omar García Harfuch, secretario de Seguridad, en donde me parece que es fundamental lo que plantea. Dice, no se equivoquen, la estrategia de seguridad la lleva a cabo la presidenta de la República. Ella congrega al gabinete, pero está muy al pendiente de cada uno de los indicadores y qué hacer respecto a cada uno de los temas. Y a propósito del tema educativo que planteabas, Fabricio, que me parece fundamental, están planteando la oferta educativa en materia de bachilleratos, construcción de nuevos colegios, lo mismo en Acapulco que en Ciudad Juárez, que en Tijuana, que en la Ciudad de México, en toda la República Mexicana, y conserva programas como La Escuela es Nuestra, que por cierto los panistas ya le echaron el ojo. Dijeron, ese recurso que le dan directamente a los padres y madres de familia y a los maestros para rehabilitar escuelas, que es un programa muy eficaz que se ideó en los tiempos de López Obrador. Entiendo que, por ejemplo, el año pasado se entregaron más o menos 25 mil millones de pesos directamente a quienes pertenecen a la comunidad. Y entonces ellos identifican qué necesitan sus hijos, claro. Quieren que estén bien. No, pues hay que mejorar el baño, hay que mejorar tal
2: ¿Pero
3: cosa.
2: ¿Qué dice y la oposición?
3: La oposición lo que quiere, particularmente el PAN, ya van para una iniciativa. Incluso llevaron a Mauricio Tabe como representante de los alcaldes panistas y prefieren, ellos plantean su carta a Santa Claus, que ese recurso se les dé a los presidentes municipales porque ellos saben más, según la visión del PAN, los presidentes municipales de lo que necesitan los niños en las escuelas y que ellos administren el dinero y lo apliquen. O sea, no. quieren moche.
2: No.
3: Entonces, qué mejor que los padres y madres de familia administren esos recursos, y es un tema que se conserva. Es darle la confianza a la ciudadanía. Eso no existía en el régimen neoliberal, ¿no?
0: Es que efectivamente acabas de decir algo muy importante. Eso no existía en el régimen anterior. O sea, durante décadas nunca se tuvo en cuenta a la gente. Y venimos de un gobierno, de varios gobiernos, en donde era una pandilla, pues, de corruptos, viendo cómo saqueaban este país. Vamos a hacer una pausa para regresar y seguir hablando de este tema, porque yo creo que el informe mañana no será algo muy novedoso ni habrá muchas sorpresas, porque ha habido informes todos los días
2: en las mañaneras,
0: así, pero sí es importante como un acto público y político. Vamos a una pausa, regresamos, estamos en Macio Zare.
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1: Muchas gracias por seguir aquí en Macio Sare. Estamos hablando sobre el segundo informe de gobierno de la presidenta Claudia Sheinbaum. Yo en un principio decía que sentía que básicamente lo que había hecho en estos dos años era enfrentar a dos ultraderechas, ¿no? La derecha, ultraderecha nacional y la ultraderecha extranjera, sobre todo la de Estados Unidos. Y yo creo que eso ha sido muy importante porque le ha permitido a la presidenta articular no solo un discurso de soberanía, sino en los hechos, pues, hablar sobre la soberanía, porque es muy importante, teniendo a un gobierno como el de Donald Trump, que en su segundo mandato, y sobre todo a partir de este año, empezando el año con el secuestro de Nicolás Maduro, que ya hablaremos de él en el siguiente bloque, ya se puso como loco, pues, y ya las agresiones, las provocaciones, ya son muy fuertes en contra no solo de Latinoamérica y del mundo entero, sino también en contra del gobierno de México. Además, de una manera muy extraña, porque con la presidenta es como muy amable, y que es muy, muy amable la presidenta, y habla muy bien de ella, very beautiful woman, pero después
2: dice que tiene los aranceles,
1: dice que tiene muy bonito.
2: Pero luego va y dice que está muerta de miedo porque los cárteles controlan México.
1: O aquella vez donde Kristi Noem habló sobre, acusó a la presidenta de haber organizado las protestas en Estados Unidos. Pero también, frente a lo que ha sido la derecha en México, ha habido varios momentos a lo largo de estos dos años en donde, montándose, que lo hemos hablado muchas veces acá con el hipódromo de la derecha, montándose en todos los sucesos, han creado todas estas historias y han tratado de desestabilizar, pues, el gobierno de Claudia Sheinbaum, sin éxito, afortunadamente. Pero hay cosas que van pasando a lo largo de estos dos años y que de repente ya hasta uno las olvida. Por ejemplo, recordaba yo hace unos días este caso del rancho Izaguirre, de cómo la prensa la utilizó para golpear, para hablar de un Auschwitz mexicano.
2: Sí.
1: Una cosa ya bastante deleznable.
2: Sin tocar al gobernador.
1: Sin tocar al gobernador. Y cosas que han estado, y que es lo mismo cada vez que sucede algo. Y a eso se ha enfrentado, y se ha enfrentado a una oposición de derecha que en otro suceso que marcó también estos dos años, se vio disminuida esta oposición, que ha sido el haber perdido el Poder Judicial. Yo creo que esa es otra de las cosas que ha marcado estos primeros dos años, la reforma judicial y la resistencia tan fuerte que hubo por parte de estos personajes que estaban instalados en el Poder Judicial, cómo se resistían a perder sus privilegios. Claro, los nuevos parece que les están gustando esos privilegios,
2: sí.
1: Pero también a eso se enfrentó Claudia Sheinbaum. Entonces son varios de los elementos, pero yo creo que el más importante es el de la soberanía.
3: Sí, yo también creo que durante este informe presidencial va a tocar el tema de la soberanía, dirigido tanto a los actores políticos mexicanos que han permitido, pues, el injerencismo. Estamos hablando de Maru Campos en Chihuahua, por ejemplo, y otros actores,
1: nombre,
3: ¿no? Alito Moreno, por decir algún Alito, ¿no? Algunos nombres. Pero hay que recordar que el año pasado también lo hizo, en el primer informe lo hizo. Sin embargo, tocó el tema un poco en clave legislativa, que es lo que platicábamos fuera del aire. Es decir, se centró en hablar de las modificaciones al artículo 40 constitucional, que implicaban que ahora los mexicanos iban a estar protegidos de injerencismo a raíz, ¿no?, de todos estos spots que se colocaron en medios nacionales, donde, pues, de Estados Unidos prácticamente decía que no cruzaras porque te ibas a arrepentir, ¿no? Entonces vimos esto, ¿no? Vimos esto. Sin embargo, pues yo creo que 12 meses después todo se ha vuelto mucho más ríspido, bien lo dices, ¿no? Donald Trump ha ido incrementando este discurso. Y bueno, ya vimos algunas, ya lo hemos visto en la mañanera, ¿no? Vimos, por ejemplo, cuando el presidente Donald Trump, yo recuerdo dos momentos. Uno, este año, cuando él retuitea por ahí una columna de opinión de un periódico en Estados Unidos que decía que México tenía que permitir que entraran agentes extranjeros a velar por la seguridad de los estadounidenses. Y la presidenta dejó muy claro que la soberanía no se iba a poner en juego ni siquiera como parte de la cooperación entre ambos países. Entonces yo creo que en este momento la presidenta va a ser muy clara, muy muy clara, y mantendrá como límite explícito el tema de la no intervención de agentes extranjeros en Estados Unidos.
1: Y hay otro tema que tiene que ver también con esta idea de afianzar la soberanía, que es esta nueva propuesta que ya levantó, hizo mucho ruido en la oposición, que es no permitir que la doble nacionalidad en candidatos a gobernadores y a la presidencia. Ayer vi un video de una mujer,
2: la francesa,
1: que resultó ser del nuevo partido de Acosta Naranjo, quejándose, pero además es muy curioso porque dice, yo no quiero ser gobernadora ni presidenta, pero ¿por qué me van a impedir que tenga mi
2: nacionalidad? Nadie le va a impedir nada. Sí, eso es fue muy curiosa la reacción. ¿Cómo hicieron? No fue reacción, porque sí es una campaña orquestada.
1: Sí.
2: Se ve, digamos, hay varios, hay una de una judía, hay otro de un gringo, y en realidad es una medida... Es una medida que la tienen los Estados Unidos. Uh-huh. No, ahí no existe tal cosa como una candidatura étnica. No lo han permitido ni lo van a permitir.
1: Por eso Mamdani no va a poder ser candidato.
2: Mamdani no puede ser candidato.
3: Ni alcalde.
2: Y hay muchos países, pero cuando estamos hablando de muchos, es la mayoría de los países, no existe ni siquiera la doble nacionalidad. Uh-huh. Estamos discutiendo una cosa que es de un puñito de países que tenemos doble nacionalidad y entonces podría ser que se pudiera aspirar a un cargo de elección popular. Ahora, ninguno de estos que salieron diciendo, yo siento violentados mis derechos, aunque no quiera ser presidente, no tendría la mínima posibilidad de ganar ni de ser postulado por ningún partido. Ni siquiera el partido este Somos, que ahora se llama Fuimos, podría postular a alguien como esta señorita francesa.
3: Pero... Y de todos modos, lo hacían falsificando documentos. ¿Te acuerdas de Juan Camilo Muriño, exsecretario de Gobernación? Nacional española, ¿no? Que se habló de la falsificación de actas de nacimiento.
2: Exactamente, falsificaban actas de nacimiento para cumplir con los requisitos. Entonces, no me cabe la menor duda que si Francisco Javier Cabeza de Vaca quiere ser... candidato del PAN a la presidencia de la República, va a falsificar documentos. Y de Mau León en el Universal va a decir que son válidos, ¿no? Pero yo iba a esto último que decía Laura, la comparación, digamos, entre los dos momentos, ¿no? El momento de, si ustedes hacen, del discurso del año pasado, si ustedes hacen eso, que le está diciendo a Donald Trump, lo consideraríamos injerencismo. Bueno, ahora ya hicieron muchas cosas, ¿no? Mau Campos, lo de Rocha Moya, Alito, que tiene, lo viste, la hija de una republicana de Florida que es la encargada de las visas, de todo lo que ha sucedido en este año, y sobre todo, yo quisiera insistir en esto, un presidente Trump muy debilitado, y por lo tanto más peligroso, en la idea de utilizar a América Latina como una bandera para no bajar tanto en la elección del año que entra, del noviembre,
1: de noviembre. Dos meses.
2: El midterm. Entonces, bueno, ya hablaremos de Venezuela, pero ya tiene a Venezuela, puede ser que nos descargue un poco de presión. Pero lo que quiere hacer, de alguna manera, es convencer a su base de que sí está cambiando el mundo él, además de ponerle el lago América a la Ontario.
0: Y yo diría también una presidenta que ha tenido la habilidad para comunicar, para establecer reglas del juego frente a Estados Unidos. Cuatro principios básicos que se fundamentan en el artículo 89 de la Constitución, en donde podríamos sintetizarlo como coordinación sí, pero subordinación no. Y también diría que en estos dos años, o un poquito menos de dos años, han pasado otros asuntos que me parecen torales, asuntos de Estado. Otro fundamental es el cobro de impuestos a Grupo Salinas, al empresario Ricardo Benjamín Salinas Pliego, porque como la estrategia de ese grupo, el sexenio anterior fue ir pateando el bote, bueno, lo venían pateando desde sexenios anteriores para no pagar impuestos.
3: 20 años.
0: Le toca este asunto a la presidenta Claudia Sheinbaum.
2: En el viejo régimen no lo venían pateando el bote, se los habían regalado.
0: Uh-huh. ¿Sí?
2: Y cada año les daban uno más grande, ¿no?
0: Exactamente. Y bueno, pues entonces ya con el cambio dentro del Poder Judicial se define finalmente por la Suprema Corte de Justicia de la Nación que es cosa juzgada y que debe de pagar. Pero no es una presidenta que se haya sentado a negociar.
2: No.
0: Porque la estrategia del grupo era esa. Cambia el gobierno, presionamos a la presidenta o la convocamos a que seamos amigos porque tenemos un medio de comunicación Y finalmente se logra esto en el marco de un gran debate nacional, porque no era un asunto únicamente respecto a un empresario o a un grupo, era el mensaje hacia los demás, ¿no? El mensaje a los otros empresarios, como sucedió en los tiempos de López Obrador, que también él decía, pues con qué cara les digo a los demás que ya están pagando al dueño de Loxo y que con todo y que me odia dice que ya pagó y que va a pagar lo doble para sacarnos del poder, o los cobros que también pendientes se le hicieron a Televisa o a algunos otros, dice, con qué cara vamos a... Y ahí ha habido una continuidad, me parece que también asumió un reto de Estado la presidenta sin ahí dobleces, de ningún tipo.
1: Hace un momento, Fabricio, comentabas de la aprobación que tiene Donald Trump, ¿no? Que viene en picada. Y yo creo que en los próximos días vamos a tener varias encuestas aquí en México de la aprobación de Claudia Sheinbaum, porque es como común, ¿no? Que en las fechas cercanas al informe, pues se den estas.
2: Yo ya vi algunas.
1: ¿Sí?
2: 72 en la más grande, 69 en la más chica.
1: ¿Recuerdan las encuestas antes de que comenzaran las campañas de 2024, cuando se hablaba de los precandidatos, de las famosas corcholatas dentro de Morena? Yo recuerdo que me llamó mucho la atención cómo se mantenía siempre pareja Claudia Sheinbaum, con una distancia bastante considerable, sobre Marcelo Ebrard, que era el más cercano, ¿no? Ya los demás, pues ya cada vez más chiquitos. Pero se mantuvo...
2: Creo que hasta Monreal estaba, ¿no?
1: Monreal fue el último lugar.
2: Era el último lugar, ¿no?
3: Sí, sí.
1: Creo que 2 puntos, una cosa así. Pero se mantenía súper parejo, no variaba. Y luego ya entra la campaña y lo mismo. Muy impresionante cómo no se movía ni para arriba ni para abajo. O sea, era una cosa así. Y eso mismo ha sucedido ahora ya como presidenta. O sea, mantiene la aprobación en términos, salvo hace poco menos de un año, con el asesinato de Carlos Manso, que se aprovechó para hacer toda una campaña y lo de la generación Z y todo lo que ya hemos platicado. Ahí sí bajó un poco, pero se recupera y otra vez se mantiene entre 70 más o menos, ¿no? 70 y algo. Y lo que poco se dice es que esta aprobación, estos números los tiene no solo teniendo en contra a todos los medios corporativos, ¿no? Sino en campaña permanente y en una muy agresiva campaña en contra. Y campaña de difamación, de mentiras, sobre todo en redes sociales. Bueno, ya vimos todo lo de Serimedo y tal. Es, a pesar de todo eso, se mantienen esos números. Eso era algo impensable, porque los otros presidentes anteriores al 2018, tenían buenos números de aceptación, pero con todos los medios a favor, arropándolos.
2: Sí, bueno, Peña Nieto con los medios...
1: Ni con esos.
2: Y ni con esos acabó como en 19, ¿no?
1: Sí,
2: y en el último año
1: en la lona. Pero todos los demás, incluso Calderón, Salinas, Zedillo, Fox, mantenían una aprobación, no de 70, no llegaban a 70, pero era una buena aprobación teniendo a todos los medios a su favor. Acá, teniendo a todos los medios corporativos en contra, mantiene una aprobación muy, muy alta.
3: Sí, mira, yo por eso quiero retomar un poco el tema justo, ¿no? El tema de la antesala a las elecciones intermedias del año 2027, porque creo que es la oportunidad también que tiene el movimiento de la Cuarta Transformación, esta aprobación del 70%, por una parte, pero por otra parte también este informe que va a llegar a los estados, me parece que sí va a tener un peso distinto al del año pasado y puede consolidar aún más, porque va a ser mostrar también los resultados que se han generado desde el gobierno federal y en las delegaciones federales de todo el país. Y yo creo que por eso es importante que, basándonos en esto que estás justo comentando, pues también se debe mostrar también los resultados que se han generado desde el gobierno federal y en las delegaciones federales de todo el país. Y yo creo que por eso es importante que, basándonos en esto que estás justo comentando, pues también se venga, se venga

0: tanto también como tanto para bien como para mal, ¿no? Uh-huh. O sea, lo que te decía, para mal en el sentido de que la oposición se va a aprovechar de absolutamente cualquier información para tratar, pues, de utilizarlo a su favor para estas elecciones presidenciales del año 2027. Creo que va a impactar.
1: ¿Qué cosas crees que podrían tomar para aprovecharlo?
0: Yo creo que el tema de lo que hablábamos, ¿no? A pesar de la disminución al doble de los delitos, de los homicidios, a la mitad de este tipo de homicidio, yo creo que será el tema de la violencia el que van a consolidar, al que le van a encontrar algo por estos huecos que te decía que existen todavía en estados como Sinaloa, como Guanajuato, donde a pesar de lo que ha estado, del trabajo que se ha hecho, pues es evidente que la población sigue todavía exigiendo pues medidas de seguridad más efectivas para la población.
1: Sí, porque en el cuento que mencionabas que salió en el Universal, del cónclave, en algún momento dice, y afuera el país ardía en llamas. O algo así.
2: Ahora, el solo hecho de que en 2 años hayan disminuido a la mitad los homicidios, habla de que la estrategia funciona. Es decir, no es perfecta, no está el 100% en 2 años, pero de que está funcionando, está funcionando. Cuando en el 2009, que ustedes llaman a No Más Sangre, ves las estadísticas de Calderón, había aumentado 140% el homicidio. Es decir, eso es una estrategia que no funciona, la que dispara lo que estás tratando de acabar con eso. Vamos en la mitad de los números, y para Estados Unidos vamos también en la incautación del 50% del fentanilo que pasaba por la frontera. Ese ya no es un tema, si han visto... No. Ya no es un tema el fentanilo en Estados Unidos, porque se acabó en la parte mexicana el tráfico.
3: Y han bajado más de 30% delitos de alto impacto, además del tema del homicidio que baja la mitad. Ahora, la oposición es un desastre, no se ayuda. Ahora el PRI está tratando de deslindarse de Enrique Peña Nieto, entonces estamos entre el entreguismo de Alito y tratar de deslindarse de Peña, porque Peña resulta que se fue a una boda de altos vuelos allá en Italia y sale retratado con el proveedor que le entregó al gobierno de Peña Pegasus para espiar a la oposición.
2: Entre otros vuelos es Pegasus, ¿no?
3: Sí, Pegasus. Entre otros espiaban a López Obrador, sin duda, a Claudia Sheinbaum, y en eso ocupaban el dinero público. Vaya mochada que le tocó a Peña, porque sí sale con su smoking, ahora sí que como ping-pong es un muñeco, como le gusta, muy a su estilo. Y pues eso es la oposición que hoy tenemos. Eso explica en parte también la aprobación de la presidenta, porque al ser consistente, pues la gente dice, en su mayoría, no queremos regresar a lo que ya sabemos que son los que están todo el día magnificando cosas o aventando... pues ahora sí que estiércol en un ventilador y ellos se bañan primero, los de la oposición. Entonces, también creo que parte de la aprobación de la presidenta tiene que ver con mantener este instrumento de comunicación que son las mañaneras, que es un instrumento directo. Uh-huh. Y ahí te quitas a los intermediarios, a los coyotes de cuello blanco, a los dueños de los medios de comunicación que antes sí monopolizaban las cosas. Entonces, para que tú salieras y todo estuviera muy bien como en los tiempos de Jacobo Zabludovsky, que decía que era un día soleado, aunque hubiera tragedias o matanzas, entonces había que pasar la charola y había que estar bien con esos medios. Entonces perdieron el control de la agenda, perdieron también el control de la información, y al romper esa barrera que se rompe con López Obrador y mantiene el ejercicio de la presidenta, pues estamos hablando de algo muy importante.
1: Pues sí, entonces mañana mismo es el informe y veremos qué es lo que nos informa la presidenta. Vamos a cambiar de tema después de una pausa. Estamos aquí en Maciosare.

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6: Seguimos aquí en Macio Sare, en la barra de análisis de los medios públicos, y ahora vamos a hablar sobre este acuerdo entre Estados Unidos y Venezuela con respecto al petróleo. Ya se quitaron la máscara desde hace un buen rato, y ese secuestro de Maduro, supuestamente por cuestiones de que era narco y el cártel de los soles, y demás, pues ya no les importa, y abiertamente dicen es el petróleo. Y sin necesidad de cambiar de gobierno en Venezuela, llegaron a un acuerdo ahora con Delcy Rodríguez. En este acuerdo, Estados Unidos asume el control mayoritario sobre la explotación de 65 mil millones de barriles de crudo, y que es aproximadamente el 22% de las reservas aprobadas totales de Venezuela. También en este acuerdo se desarrollarán 17 campos estratégicos en Maracaibo y en el Orinoco, con una vigencia de 25 años, los cuales, pues obviamente, con posibilidad de prorrogarlos. Una empresa conjunta en la que Estados Unidos y una alianza con el sector privado estadounidense tendrán más del 50% de la producción real. Entonces, y por su parte Delcy Rodríguez, que dice es un acuerdo histórico, yo pensaría que es sí histórico, es decir, va muy de acuerdo con la historia de saqueo y de colonialismo de Estados Unidos, pues dice que esto se va a utilizar para reforzar la economía muy golpeada por todas las sanciones económicas y demás, y que eso pues, le va a permitir a Venezuela pues, salir de un bache muy grande. Pero pues quedan muchas dudas de cómo, por qué el gobierno pues, chavista pues finalmente cedió a todo esto, qué fue lo que pasó, se llegaron a acuerdos o no, se impuso, Delcy Rodríguez tenía otras opciones o no. ¿Qué fue lo que realmente pasó? Y si esto marca el final pues de la República Bolivariana de Venezuela.
7: ¿Cómo? Mira, yo creo que desde enero de este año, Trump empezó a decir esta frase descabellada, ¿no? Que decía que veía el petróleo venezolano como, ¿cómo digo la frase exacta? Como, ahorita os voy a decir exactamente, el petróleo hizo como algo que le fue robado a Estados Unidos y que ahora recupera, recuerden esa gran frase, ¿no? Entonces, me parece que ese lenguaje sumado a la intervención militar directa para derrocar un gobierno, pues realmente le dejó muy pocas posibilidades al gobierno en turno, ¿no? O sea, cuando derrocan a tu presidente de esta manera, llegan, lo secuestran en la madrugada y te montan un golpe de Estado, tampoco creo que pudieras hacer mucho, creo que esa es la realidad.
6: Pues es una cosa rara, porque derrocan al gobierno de Maduro, pero finalmente quien se queda es parte, no es derrocar al gobierno, en estricto sentido.
8: Sí, no hay a quién poner.
6: Porque desprecian totalmente a María Conchita Alonso y a
8: María Conchita Alonso.
6: Entonces claro. Es una cosa rara, ¿no?
7: Es rarísimo. Siempre se ha hablado de evidentemente de un pacto, de un acuerdo anterior con Delcy Rodríguez, es digamos el rumor de pasillo, ¿no? En Venezuela, por esto, ¿no? Ahora, imagínate que ya hasta economistas que han sido críticos de Maduro, economistas que se tiran más a la derecha, ya lo han denominado un despojo de activos, con un gobierno de legitimidad cuestionada. Te estoy hablando de gente que ha sido súper crítica. Que en geopolítica, pues prácticamente es la extracción de recursos naturales ejercido con la fuerza, ¿no? Uh-huh. Es lo que hizo exactamente Estados Unidos, ¿no? Entonces, por eso te decía que yo creo que realmente pues no había mucho a dónde moverse. Es evidentemente totalmente injusto, es el 55% de las reservas de Venezuela lo que le va a tocar a Estados Unidos, y aunque Marco Rubio ya dijo que las ganancias serían de 100 mil millones de dólares para el pueblo venezolano, pues la realidad es que los expertos ya dicen que eso no es verdad, porque va a tardar muchísimos años en empezar a funcionar este nuevo esquema, porque hasta, o sea, tiene que empezar a desarrollarse incluso tecnología en Venezuela para que esto pueda suceder. Entonces, pues es una mentira, es un discurso más del gobierno de Donald Trump con cara a las elecciones también, como bien decía Fabricio, con esta cara de querer de yo cambie el mundo, pero realmente es algo que apenas va a empezar, ¿no? No es algo que se va a ver inmediatamente.
6: Pero Fabricio tiene una teoría interesante.
9: No, no es mía. Bueno, es que estuve leyendo a varios economistas venezolanos que participaron en el primer gobierno de Chávez y hay un análisis de, se llama Francisco Rodríguez, que ahora está en Estados Unidos, donde habla de lo que padeció Venezuela en la con las primeras sanciones del 2019. Imagínense tener una inflación de 100,000%. Entonces lo que sucedió con la moneda, con el bolívar, fue que se perdió todo el valor y ya con Maduro, Maduro dolarizó la economía venezolana de tal manera que permitió, como no había producción de otra cosa que no fuera petróleo, permitió la importación por particulares sin pagar impuestos, sin medidas sanitarias, de lo que fuera. Y entonces a estas se le llamaban los bodegones, a estas tiendas que empezaron a prosperar por todo Venezuela, y se habló, digamos, de un bolivarismo de bodegón en el primer momento de Maduro. Pero después, como no podían negociar con la segunda, digamos, oleada de sanciones, donde ya a terceros países se les prohibía comprar el petróleo venezolano, ahí sí ya la crisis estalló de tal manera que la criptomoneda se convirtió en una divisa no oficial de los venezolanos. Y hay datos interesantes que da Francisco Rodríguez que me parece interesante darle al público, que es que durante estas con estas sanciones el PIB per cápita de Venezuela retrocedió al año de 1943. La relación sanciones producción de petróleo le afectaron de tal manera que en noviembre del 2022 Maduro permitió que Chevron comercializara el petróleo venezolano en los Estados Unidos porque le habían quitado la posibilidad de tener una filial allá a PDVSA. Y finalmente, digamos, el costo humano, además de que se convirtió en un país donde el 90% son pobres, donde el índice de desigualdad es superior al de Brasil, que es hablar de muchísimo, 7 millones de venezolanos salieron exiliados del país. Ese es el resultado, digamos, de las sanciones y del manejo de Maduro. Maduro privatizó, dolarizó y no rescató con programas sociales a los pobres. Simplemente, digamos, navegó con una estructura que es la que estamos viendo ahorita, que son los Rodríguez, Delcy y su hermano, dueños del poder político, Diosdado Cabello, dueño del ejército, y el abandono de la estructura chavista.
10: Ahora que hablaste de hiperinflación, me acordé, o tengo como referencia, el sexenio de Miguel de la Madrid. Y fueron tan irresponsables en el manejo económico los neoliberales que incluso le tuvimos que quitar 3 ceros a nuestra moneda porque no valía absolutamente nada. Pero en el caso de Venezuela, me parece que el presidente de los Estados Unidos, Donald Trump, se llevó al baile a los venezolanos y también a la oposición de Venezuela. Sí, sí, sí. María Corina Machado le fue a entregar el Nobel pensando que así la iban a hacer presidenta. Es un poco la idea que tiene Alito, ¿no? Si voy y rindo pleitesía, entonces me van a hacer presidente. Me llama mucho la atención lo que se escribe en el diario Reforma, en Templo Mayor, en esta columna, en donde es prácticamente una advertencia a la oposición, en donde les plantean, no nos vayamos por ahí.
9: Claro.
10: Porque en el caso de Venezuela, y es divertido leer esa columna, porque empiezan diciendo como, le habíamos dado el beneficio de la duda al presidente Trump, pensando en que sí le interesaba algo el proceso democrático. Ya nos dimos cuenta, a partir de este acuerdo que se firma para que Estados Unidos tenga el petróleo venezolano, el control en su mayoría, ya nos dimos cuenta que no va por ahí, ¿eh? Y en el caso de México, cuidado para quienes están buscando mucho la venia de Washington y todo esto. Entonces, me parece que Trump ha llevado al baile a quien se le pueda poner enfrente y nos habla también del valor de defender la soberanía y lo que significa Nosotros somos vecinos inmediatos de Estados Unidos. Entonces, tenemos nuestro petróleo, se ha defendido la soberanía. Desde que lo planteó López Obrador fue muy claro. El petróleo es para los mexicanos y mexicanas en su aprovechamiento. No vamos a sacar petróleo de más. Necesitamos producir nuestras propias gasolinas. Y que Estados Unidos, teniéndonos tan cerca, haya optado por buscar el petróleo en otras partes, nos habla de que sí se puso un muro de contención, ¿no? Respecto a ese ímpetu.
7: Yo creo que abonando un poco a lo que dices, ¿no? En América Latina, el control de los hidrocarburos siempre ha sido una bandera histórica. Yo creo que desde 1983, con la explotación petrolera en México, hasta... 38. Hasta las nacionalizaciones en Venezuela en la década de 1970. Por eso creo que ver a Washington quedarse con el control de una de las reservas más grandes del mundo, pues sí es triste, como decías, ¿no? Nos preguntábamos qué era, ¿no? Y ya no solo es una herida para Venezuela, sino para cualquier país en Latinoamérica que tenga recursos naturales y que Estados Unidos pueda explotar, como bien lo decías, ¿no? Yo creo que como dices, ¿no? O sea, Delcy Rodríguez acepta el acuerdo, lo defiende públicamente. Bueno, hasta el hijo de Maduro lo respaldó, vieron las declaraciones de su hijo.
9: Y el ejército también.
7: Claro, claro. Entonces, pues bueno, creo que pues es un ejemplo de cómo hay pocos países que mantienen su dignidad y todavía les interesa pues defender sus recursos naturales en Latinoamérica. Y eran tres, ahora son 12, porque Colombia ya se va.
6: Sí. Y yo creo que sí hay un ingrediente electoral en este acuerdo, de las dos partes. A Donald Trump le funciona porque le sirve como discurso con su electorado, y sobre todo después del desastre en Irán. Ahora, bueno, por lo menos puede prometer que va a haber petróleo, ¿no? Que le va a funcionar. Y ahorita recuerdo otra cosa, que es cómo es, todo esto es un mentis a toda esta teoría que se decía de hace unos años. Recuerdo Ricardo Anaya diciendo, no hombre, el petróleo ya va de salida, porque ahora los... ¿no?
10: A partir de
6: en 4 años ya vamos a tener todos coches eléctricos. Pues bueno, parece que no va a ser así, para desgracia de...
9: ¿Recuerdas de su imagen de un campesino, de un agricultor de ejidatario con un celular viendo los precios a futuro en Chicago del maíz? Eso decía que iba a pasar.
7: Fue el que durmió en una camita, ¿no? En una casa.
9: Él durmió en una camita.
7: Exacto.
6: Y Xochimilco.
7: Bueno, claro. Y Salinas.
10: Pero entonces el metro por primera vez.
7: Claro.
6: A Donald Trump le funciona electoralmente, pero también a Delcy Rodríguez le funciona también electoralmente. Porque todo parece indicar, pues, que ella va a continuar. Y va a ser... Y se va a presentar a elecciones, pues, para el próximo proceso electoral. A mí lo que me llama mucho la atención, lo que me crea muchas dudas, es ¿por qué no hubo ninguna resistencia por parte de...
9: Lo que pasa es que no nos enteramos.
6: Pero no hay como siento yo que debería de haber.
9: Es que...
6: En el intento de golpe de Estado en 2002, fue... duró 48 horas, solamente 2 días estuvo fuera del poder Chávez, por dos razones, porque el ejército no lo permitió y porque el pueblo no lo permitió.
7: Pero
6: ahora el ejército, pues, es, como bien dices, está pues en poder de Cabello, y parece, todo indica, que ya está totalmente conforme y de acuerdo con esto. Pero el pueblo de Venezuela...
7: Recuerda lo que decía Naomi Klein en este libro de la teoría del caos, ¿no? De la reconstrucción después del caos. Va a utilizar cualquier tragedia, en este caso el pueblo venezolano está enfrentando las consecuencias de un terremoto que devastó muchas de sus regiones. Y decía que este tipo de pactos, como ejemplo ponía Afganistán, ponía varios países que habían enfrentado pues desastres naturales, pero también guerras, y aseguraba que eran los momentos muy particulares en los que las teorías de la reconstrucción, en este caso la reconstrucción de Venezuela a través de la venta del petróleo que va a generar millones de dólares, pues tiene que ver con que se eligen este tipo de momentos en que la población no puede reaccionar más que con lo básico.
9: Sí, hay un asunto con esto que dice Laura, que es que esta política de sanciones económicas y diplomáticas, lo que hace en el 90% de los casos es fortalecer a los regímenes autoritarios. No sirve para lo que dicen ellos, ¿no? Que quieren, que es el cambio de régimen y no sé qué. Pasó en Irán, ¿no? Mataron al líder, al ayatola, y pusieron al hijo, y bueno, ¿qué va a ser el hijo que mataron al padre? Pues se endureció. Y con Maduro pasó exactamente lo mismo, con las sanciones del 2019, endureció su postura, reprimió una parte del movimiento chavista, el más radical. Y una parte del movimiento chavista es interesante, cuando Hugo Chávez plantea y lo estructura, el otro nivel de la democracia venezolana, que no es el de los representantes en el Congreso, etcétera, sino esta que le llaman la Venezuela comunal, cuando hace eso, en realidad prepara un campo que es el que ahora, en el que ahora se vacía el chavismo, que dicen, lo que quieran con el petróleo, adiós, nosotros vamos a cultivar, a vender nuestros productos aquí en la zona, y se hace un sistema comunal como de autonomías extraño, que ya no tiene la lucha política dentro del Partido Socialista de Venezuela, que está ya, digamos, en manos de los burócratas. Y por otro lado, es interesante ver cómo también Maduro negoció todo el tiempo con los empresarios, que eran los que le habían dado el golpe de Estado a Hugo Chávez, y se resultaron bastante beneficiados de la crisis. Y creo que todo el mundo está sacando provecho de la crisis.
10: Yo agregaría rápidamente, antes de que ya vayamos hacia el final. Yo diría, es un escenario muy complejo el que se está viviendo dentro de Venezuela. Y pareciera que políticamente hablando, la presidenta Delcy Rodríguez pues está intentando negociar, pero con una pistola en la cabeza. Es decir, no tiene margen de maniobra. No. Entonces, es un gobierno absolutamente debilitado. Por eso la importancia también de tener gobiernos fuertes con raíces populares. Recuerdo cuando empezó a subir de tono el presidente Trump... respecto a México, ya en esta etapa, pues la presidenta dijo, vamos a la plaza pública, vamos a informar, y puntualmente dijo, no somos piñata de nadie, pero es una presidenta que se sabe respaldada, porque las cosas están marchando bien. Cuando las cosas no marchan bien al interior de un país, es muy difícil, y cuando llega un país como Estados Unidos con el poderío militar, pues aún peor, ¿no?
6: Por eso es importante, y lo hemos mencionado muchas veces aquí en Maciosare, y yo creo que eso marca la gran diferencia de la situación actual de México con referencia a otros países, el cambio de conciencias, pues, la revolución de las conciencias, el tener un pueblo tan consciente, tan politizado y tan solidario, ha permitido enfrentar, pues simplemente ahorita, intentos de desestabilización política por parte del gran imperio norteamericano. Yo creo que eso...
9: Hasta un intento de golpe de Estado el año pasado, que era un golpe de Estado mediático.
6: Así es. Pues bueno, pues eso fue Maciosare el día de hoy. Les damos muchas las gracias por habernos acompañado. Recuerden que ya Maciosare regresó a Canal 11 y estamos muy contentos aquí. Los esperamos el próximo lunes y no se pierdan toda la barra de toda la semana aquí en Canal 11, Canal 22. Muchas gracias y nos vemos el próximo lunes. Bye.

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2: Con ese atentado sabemos que se inauguró lo que ahora sigue, ¿no? Que es la guerra contra el terrorismo, que siempre se hace en esa llamada zona cero donde estaban las Torres Gemelas, pues el anfitrión este año será un musulmán. Esos 25 años de guerra post 11 de septiembre, pues se calcula que aproximadamente 4.5 millones de personas han muerto directa o indirectamente por los efectos de esas guerras. Entonces lo que estamos viendo es un tipo de insurgencia, no sabemos qué tan grande es, también un repudio, como dices, ¿no?, a las políticas de Trump, sean la guerra, las medidas económicas, las redadas. Es un día que donde hubo solidaridad entre el pueblo enorme, donde desde cómo enfrentar y confrontar la tragedia, pero también de solidaridad entre migrantes de todo tipo, de todas partes del mundo, que fueron a las brigadas a rescatar a gente, que fueron los que salvaron a sus comunidades.
3: ¿Alguna vez te has preguntado cómo se decide realmente la agenda política entre México y Estados Unidos? Mientras la conversación cotidiana se queda en los titulares de la superficie, el trabajo periodístico desde Washington y Nueva York nos muestra las costuras del sistema. Hoy analizamos la mirada de David Brooks, corresponsal de La Jornada, quien recientemente recibió una mención especial del premio María Murs Cabot sobre las tensiones de poder en la frontera. 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Una radiografía directa a las fricciones, sentencias y alianzas que están redefiniendo la relación bilateral y con todo el mundo. 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David, hay un aniversario más del 11 de septiembre. ¿Qué peso tiene, digamos, en la sociedad de Estados Unidos este hecho terrible, y qué peso tiene también en las políticas de Donald Trump?
2: Sí, bueno, el 11 de septiembre se va a marcar como se hace todos los años, ¿no? Con ese atentado sabemos que se inauguró lo que ahora sigue, ¿no? Que es la guerra contra el terrorismo, ¿no? Y hay que recordar que mientras inmediatamente después del 11 de septiembre, cuando se estaba ya preparando las guerras contra Afganistán e Irak, que durarían más de 20 años, ¿no? Algunos dicen que siguen, ¿no? Aquí en Estados Unidos también se llevó a cabo redadas de musulmanes, ¿no? Sospechosos, en Estados Unidos, algunos ciudadanos estadounidenses. Entonces, en esta ceremonia que se va a hacer este año, ¿no?, que siempre se hace en esa llamada zona cero donde estaban las Torres Gemelas, pues el anfitrión este año será un musulmán, ¿no? El alcalde inmigrante socialista Sohrab Mamdani. Y entonces, pues ahí tenemos las tensiones que 25 años después de este país, ¿no? También tenemos que decir que desde el 11 de septiembre hasta el presente, ¿no?, el nuevo enemigo externo y interno, el que sustituyó al comunismo, ¿no?, durante toda la Guerra Fría, y a las drogas después, y otros enemigos, bueno, se declara que el terrorismo, entre comillas, porque siempre ha sido definido de una manera muy ambigua, ¿no?, y aplicado a quien sea, pues hoy día se sigue aplicando a todo, ¿no? Desde enemigos externos como Cuba, Irán, todo eso, todo tiene ese título, ¿no? Terrorismo, ¿no?, que viene de ese 11 de septiembre, pero también a viejos enemigos, de repente ahora usan ese término para bautizar a los cárteles y a los narcos como terroristas y organizaciones terroristas externas, ¿no? Pero y hasta ya acaban de inventar un nuevo, ya fusionaron viejos enemigos y nuevos bajo este término en algo que se llama que la nueva amenaza proviene de los islamocomunistas, ¿no? Todos, entonces ahí se va inventando, pero el término terrorismo, se le aplica a todo enemigo, tanto externo como interno, ¿no? Y ahorita quiero hablar de eso. Entonces, las secuelas, el legado de esos atentados, y estamos hablando de que del 11 de septiembre, cuando había un gobierno republicano de George Bush, ¿no? Después pasaron al de Obama y después demócratas, después pasaron a Trump, después Biden, un demócrata. El consenso sobre mantener las estructuras, las agencias, el enfoque sobre el terrorismo se ha mantenido, y con eso se ha justificado pues las guerras durante los últimos 25 años que se siguen llevando a cabo. Son 25 años de guerra en que está Estados Unidos está desde ese tiempo y que continúa hoy día, ¿no? Hoy día hay actividades bélicas antiterroristas de Estados Unidos en 78 países, ¿no? Actualmente.
3: Es una locura.
2: Esos 25 años de guerra post 11 de septiembre, pues se calcula que aproximadamente 4.5 millones de personas han muerto directa o indirectamente por los efectos de esas guerras en varios países, ¿no? Casi 1 millón directo de violencia directo, ¿no? 38 millones han sido desplazados de sus casas y de sus hogares. Y el gasto en esas guerras hasta hoy día supera ya 8 billones de dólares, ¿no? Y pues hay más y más estadísticas que podemos decir, pero es Irak, es Afganistán, es Siria, Yemen, Sudán, o sea, se aplica a varios países con intervenciones o acciones bélicas, asesinatos, con drones, secuestros, todo eso se ha justificado durante estos 25 años, ¿no? Entonces, pues eso es, no se va a festejar todo eso en la ceremonia oficial, sino se va a...
3: Pero puede cambiar con un alcalde que es musulmán. Mamdani, además, ha marcado muchas diferencias. Por ejemplo, se manifestó en contra de Netanyahu, quiere que lo entreguen para que sea enjuiciado como un criminal de guerra. Y yo creo que la narrativa será diferente, ¿no?
2: Así es, y eso va cambiando. Son dos cosas que van cambiando. Uno es que el nuevo gobierno de Trump, bueno, no tan nuevo, año y medio, ¿no? Sigue usando y intensificando las medidas y el uso de toda la retórica de la guerra contra el terrorismo para sus ataques militares en el extranjero, pero incluyendo los ataques a las lanchas, ¿no? En el Caribe, en el Pacífico, acusadas de ser narcos porque son de organizaciones narcoterroristas, ¿no? Pero también dentro de Estados Unidos contra opositores, y ahí sí preocupa un poco. Hay dos tipos de medidas en general que se puede decir bajo este el rubro de la guerra contra el terrorismo. Una es que te persiguen por participar en un acto terrorista, sea en Estados Unidos o fuera, en cualquier parte del mundo, ¿no? Y después hay otra segunda categoría de medidas que son para los que ofrecen apoyo material, entre comillas, a organizaciones que han sido definidas como terroristas o que han hecho o participado en un acto terrorista. Son medidas muy ambiguas, o sea, si uno lee el texto, pues no está nada definido, entonces las autoridades pueden acusar a cualquiera, ¿no?, de esto, con muy poca evidencia, ¿no? Entonces, hace unas semanas, 8 activistas estadounidenses fueron arrestados en unos actos donde confrontaron a policías en Texas, enfrente de un centro, pues estaban protestando un centro de detención de inmigrantes, ¿no? Entre las acusaciones, hubo un enfrentamiento físico donde hirieron a un policía, fueron acusados de ser parte de algo que no existe, que son esta cosa Antifa, ¿no? Que es que no hay tal cosa, no existe, pero es el enemigo y vinculado con actos de terrorismo, los enjuician por eso y reciben en colectivamente para los 8 450 años de cárcel, o sea, algunos con décadas, ¿no?, que no participaron ni directamente en ningún acto físico, ¿no?, todo por apoyar una conspiración de un acto de terror, ¿no? Entonces, tienes eso de un lado que se está usando contra la gente que está repudiando toda esta retórica, las guerras, las redadas de migrantes, todo bajo, son enemigos, están infiltrando Estados Unidos, son lo peor de lo peor. Pues al enfrentar eso también te acusan de simpatizar, ¿no?, o con un régimen como el cubano, porque fuiste como estudiante a participar, a cortar caña en algún momento de tu juventud, como la alcaldesa de Los Ángeles, ¿no?, a nuevos gentes aquí. Entonces, y ese lema famoso de Bush, ¿no?, al inicio de la guerra, que era o estás con nosotros o estás con el enemigo, pues es lo que está usando Trump ahorita, ¿no? O sea, o te alineas.
3: No ha tenido buenos resultados esa guerra hacia adentro y hacia afuera. La guerra contra Irán, según Trump, ya la había ganado, pero sigue poniendo medidas porque como que no la ha ganado. E internamente a los disidentes, lejos de aplacar, digamos, la sociedad, los ha fortalecido. Yo veo cada vez más manifestaciones en muchos sentidos en Estados Unidos que hablan de un vigor de la sociedad civil que se organiza.
2: Así es. Y entonces, pues de repente tenemos expresiones tanto en el frente electoral, ¿no?, donde la principal ciudad de Estados Unidos, la más grande, ahora está encabezada por un musulmán socialista, además, que se identifica así, inmigrante, ¿no?, a otros triunfos de progresistas como un candidato demócrata progresista en Michigan al Senado, que en las primarias acaba de ganarle a la cúpula de su propio partido y al lobby pro-israelita, ¿no?, pro-Israel, que invirtió millones, pero millones en tratar de derrotar a este señor y gana en Michigan, ¿no? Más allá de que también hay diputadas musulmanas, incluyendo la primera palestina americana, ¿no?, Rashida Tlaib y Ilhan Omar de de Minnesota, ¿no?, que están ahí confrontando todo esto directamente, ¿no?, y enfrentando a la ultraderecha. Entonces lo que estamos viendo es que hay expresiones ya de repudio, incluso en lugares donde antes pues no perdían, ¿no? En Florida acaba de ganar una progresista afroestadounidense, directamente repudiando toda esta retórica antimigrante y las guerras, y condenando a Israel, ¿no?, y todo eso. Y entonces lo que estamos viendo es un tipo de insurgencia, no sabemos qué tan grande es, pero también en las encuestas, también un repudio, como dices, ¿no?, a las políticas de Trump, sean la guerra, las medidas económicas, las redadas, todos esos temas, ¿no?, donde anda ahorita con una tasa de aprobación de la más baja jamás registrada desde que llegó.
3: Una deuda gigantesca, la más grande en la historia de Estados Unidos. $400 billones.
2: Así es, y entonces, pues, lo que estamos viendo es que otra vez a 25 años del 11 de septiembre, donde se logró imponer un tipo de consenso patriótico de unidad, porque fue el primer atentado al territorio continental de Estados Unidos en su historia, ¿no?, por un actor extranjero, pues ese consenso ya no existe, ¿no?, pero se sigue usando por el gobierno para provocar y imponer y reprimir expresiones. Entonces esa es la pugna que estamos a 25 años después, y también creo que es importante recordar quién eran los que atacaron a Estados Unidos, ¿no? Además de Osama Bin Laden, una de las principales familias ricas de Arabia Saudita, aliado de Estados Unidos, ¿no?, fueron, acusaron a la ultraderecha musulmana de Afganistán, ¿no?, que fueron declarados terroristas, ¿no?, pero que 20 años atrás de ese tiempo estuvieron en la Casa Blanca con Ronald Reagan, donde les llamaron luchadores por la libertad, porque era la contra financiada y apoyada y capacitada por Estados Unidos contra la Unión Soviética en ese tiempo, ¿no? Pero son los mismos, ¿no? Entonces es también recuperar memoria, ¿no?, de ese día. Y ese día, pues, nos tocó tanto a mí como a nuestro corresponsal Jim en Washington, a Jim Kaysen, ¿no? Y ese día, pues, es un día donde hubo solidaridad entre el pueblo enorme, donde desde cómo enfrentar y confrontar la tragedia, pero también de solidaridad entre migrantes de todo tipo, de todas partes del mundo, que fueron a las brigadas a rescatar a gente, que fueron los que salvaron a sus comunidades, que fueron los que estaban dentro de las Torres Gemelas,
3: ¿no? Así es, muchos trabajadores, claro.
2: Así es, y entonces el intento de usar la tragedia para imponer una agenda y justificar una guerra contra un país que no tuvo nada que ver, Irak, pues sigue teniendo sus consecuencias hasta hoy día.
3: ¿Cómo viviste ese día? ¿Cómo viviste ese día? ¿Dónde estabas, David?
2: Mira, yo estaba en casa rumbo a la oficina por salir a la oficina de La Jornada. ¿Te acuerdas? Eran como las 8:00, casi las 9:00, ¿no? El día recibo una llamada de nuestro coordinador de edición, José Cho Saldúa, en ese tiempo, que me dijo que por favor me asomara para ver qué onda, porque estaban reportando que algo se había estrellado contra una de las torres. Entonces subimos al techo de la casa, del edificio donde estaba el departamento, y teníamos una vista directa a las torres desde Brooklyn, ¿no? Y pues vimos los inicios de humo, ¿no? Y, y bajé para decirle a Josecho que yo no cubro nota roja, que se había estrellado una avioneta, ¿no? Algo así, que era un accidente, yo qué, ¿no? Que se encargaran las agencias, y además era de foto, no era de, ¿no? Hasta que, no, poco después ya empezó a hacer, a darnos cuenta de qué eran las dimensiones. Empezaron a caer, el viento venía desde la punta de sur de Manhattan hacia Brooklyn, venía hacia nosotros, entonces empezaron a caer papelitos de las oficinas de las Torres Gemelas, como confeti, que bajaba, ¿no? Y y pues de inmediato intenté subirme al metro para ir hacia la oficina que estaba sobre la avenida Broadway, pero como en la, para los que conozcan Nueva York, Houston, que es un poco al, bastante, como 25 cuadras al norte de las Torres Gemelas, y ahí empezó ahí es donde empezaron a no dejar pasar hacia el sur de eso, mientras la gente se escapaba de los edificios, y en ese momento me llega una llamada de Jim diciendo que estaba corriendo porque estaba enfrente, las oficinas de La Jornada en Washington estaban a 2 cuadras del Capitolio, y entonces, y se acababa de decir que un otro avión ya venía hacia el Capitolio para estrellarse contra el Capitolio, entonces, y después se cortó la línea, ¿no? Entonces yo desesperado pensando, bueno, ¿qué pasó, no? Y no nos podemos comunicar como por otra hora más, ¿no? Y entonces desde ese momento, pues lo que empezó a suceder es de que neoyorquinos tienen esto de proteger sus espacios por ser una ciudad tan poblada y tan intensa, ¿no? Donde todos vivimos junto a todos, sobre todo en lugares como Manhattan, pues de repente la gente empezaba a platicar, ¿no? Y a hablar, y a convivir y a apoyarse entre ellos, ¿no? Desde ese día, como por semanas después, ¿no? O sea, donde cambió, donde había una solidaridad, tanto real como moral entre las gentes, donde veías la posibilidad de otra respuesta, ¿no? A todo esto. El gobierno intervino, fijándose en todo eso, intervino casi de inmediato para cambiar la narrativa, ¿no? Y esa narrativa, o sea, habían cuentos como de un tipo, un trabajador en Kentucky que escucha la noticia, se sube a su coche, saca toda su lana de su banco y se viene manejando a Nueva York para ir a apoyar, a escarbar, ¿no? Llega, nunca había viajado fuera de su estado, ¿no? Un gringo blanco, no, trabajador, y vino y cuenta que llegó, no lo dejaban pasar por el puente, pero por fin dijo, bueno, es que yo tengo que ir con las brigadas de voluntarios, lo permitieron llegar. Él llega, se suma a una brigada voluntaria espontánea, ¿no? Como unos, como las conocemos del sismo nuestro en el 85, donde hay ese tipo de reacción inmediata de la gente extraordinaria, ¿no? Ante algo, y se suma a una brigada donde él dice que no entendía a los que a los demás, se entendían porque todos hablaban otro idioma, y como es una torre de Babel, ¿no? Nueva York, con más de 200 idiomas, dicen que hasta 800, pues los que estaban ahí eran este cuate de Kentucky, junto con un mexicano, junto con un dominicano, junto con un árabe, etcétera, etcétera, ¿no? Y eso fue la primera reacción, y es lo que más nos impactó ese día, y después cómo el gobierno usó toda esta tragedia para imponer una guerra que ya habían preparado, ¿no? Y para justificarla y insistir de que ahí estamos nosotros y están los otros, ¿no? Y Y eso, pues, ahora se ha retomado 25 años después con este nuevo gobierno, ¿no? Con esa misma.
3: Oye, David, estamos viviendo con otros actores una táctica similar, según nos estás diciendo. Ahora se busca a los narcoterroristas que están principalmente fuera de Estados Unidos, obviamente, ¿no? Casi no hay detenciones internas, aunque el consumo mayor en el mundo, pues, es justamente en Estados Unidos. Esto ha creado tensiones con México. Hay muchos raspones, digamos, por las agencias de Estados Unidos, la DEA, la CIA, en la frontera, pero también, muchos suponen que también dentro del país. Hay intercambio de inteligencia, hay cooperación para combatir a los cárteles, pero ha tensado la relación demasiado. ¿Tú cómo ves esta nueva relación desde Estados Unidos?
2: Mira, es lo que es cada día cambia, ¿no? Uno nunca sabe qué va a ser la nueva línea, si somos amigos o enemigos, en cualquier momento, porque todo depende no de una política elaborada, sofisticada, sino depende del humor del señor que está en la Casa Blanca. No, literalmente su propia gente no sabe qué va a decir en un momento para otro, y lo hemos visto en muchos casos, ¿no? Donde elogia un día a un presidente, una presidenta, y el próximo día dice, sí, es muy buena gente, pero no está en control de su país, que nos ha acusado a nosotros en México, ¿no? De que el narco está, de que hay muy buenas intenciones y muy buena gente en el gobierno, sobre todo la presidenta, pero el país está bajo control de los cárteles, ¿no? Entonces, todos los días hay ese estire y afloje. Algunos analistas piensan que hay una gran maniobra estratégica para usar eso, ¿no?, como negociación constante, ¿no? Cada vez hay más indicaciones de que no hay gran estrategia detrás, ¿no? Que es una táctica antigua que ha usado el señor desde que empezó como empresario, ¿no? De amenazar constantemente. Vale la pena ver la película The Apprentice, El Aprendiz, ¿no? Y otras que tienen que ver con la historia muy importante de que la persona que capacitó políticamente al señor Trump es Roy Cohn. Roy Cohn era el abogado y mano derecha de McCarthy, de Joe McCarthy, del senador, de donde viene el macartismo, ¿no?
3: ¿Dónde viene Trump?
2: Y su padre le encargó a Roy Cohn, que era un abogado feroz, y que le enseñó a Trump unas reglas muy sencillas de siempre estar a la ofensiva, nunca aceptar que cometiste un error, ¿no? Y ganar y ganar siempre, ¿no? Y jamás reconocer que te equivocaste, ni mucho menos, ¿no? Y es atacar a la yugular de con quien estés negociando, ¿no? Y es lo que es, o sea, el señor Trump no se sienta a estudiar la historia de México, de la relación bilateral, ni de América Latina, ¿no? Le encanta la idea de armar mapas donde de repente Canadá y Groenlandia y Cuba son parte de Estados Unidos, ¿no? Ya no intenta.
3: Y el estrecho de Hormuz, que también será de Estados Unidos, ¿no?
2: Así es. Ya lo declaró territorio estadounidense. Pero, y entonces, pues, gran estrategia, quién sabe, pero el problema con eso es cómo uno, cualquier mandatario, mandataria, ¿qué hace con eso? ¿No? O sea, ¿no? Te portas bien, te portas mal, te dices que aquí está, hasta aquí está la línea, ya, bájale, pero, y hasta ahorita, un par de países han logrado enfrentarse ya directamente, ¿no? España, para empezar, Sudáfrica, sí, con el tema de la Corte Penal Internacional de llevar el caso de genocidio contra Israel, y ahora Canadá en esta última semana, ¿no?, donde el premier de Ontario, que es conservador, ya le dijo que en inglés, kiss my ass, ¿no? Bésame el trasero, ¿no? A Trump ya directamente, y el primer ministro de Canadá diciendo, nos quieren romper para adueñarse de nosotros y eso no lo vamos a permitir. A ver qué pasa con todo esto. Obviamente Trump responde como es, ¿no?, que amenaza con todo y ahora quiere cambiarle el nombre al lago Ontario al lago América, ¿no?, por ejemplo.
3: Que dejen de hablar francés.
2: Sí, además, ¿no?, y imponer con quién se pueden relacionar y con quién no. Entonces, ahora acaban de anunciar la nueva política económica para aislar a Irán y asfixiar a Irán, exigiendo a todo país del mundo a romper relaciones económicas con Irán, ¿no? Entonces, pues ya respondió China diciendo, pues, perdón, pero no. Y pues vamos a ver qué tanto, si empieza a haber una serie de países que a estas alturas ya tienen que responder de otra manera, a pesar de que intentaron maniobrar, hacer cosas diplomáticas para no provocar un enfrentamiento, pues con la frustración de este señor sobre la guerra en Irán, sobre Cuba, sobre una serie de cosas y los costos, los gastos y su que se está desplomando en las encuestas internas, el país se vuelve más peligroso y menos, bueno, es difícil pronosticar por dónde se va, pero en algún momento ahorita, depende de ya no de él, sino qué hacen los demás, ¿no?
3: Bueno, ya hizo Canadá algo. Canadá dice, nos van a poner impuestos y dólar por dólar les vamos a contestar. Cambió la retórica, ya no quieren estar en el TLC. ¿Esto afecta a México, David?
2: Sí, yo creo que México ahora tiene que, la presión sobre México va a ser parecida a la que impusieron sobre Canadá. Los expertos suponen que van a exigir una serie de cosas que son muy difíciles, ¿no?, a cambio de aceptar un tratado. Trump ya indicó que prefiere un tratado bilateral, ya no trilateral, pero le toca a México decidir si eso le conviene o no, ¿no?, y cuáles van a ser las condiciones, y si en la experiencia de los canadienses fueron las últimas horas. Ya habían casi anunciado un acuerdo, ¿no?, las dos partes, y fue una serie de por lo menos tres propuestas que se pusieron en el último día, que fueron inaceptables, según el primer ministro. Eso se va a repetir, ¿no? No solo con México, sino con cualquier país que está buscando alguna relación, algún acuerdo comercial con Estados Unidos. Entonces, ¿cómo maniobrar entre eso? Es cuando estoy muy agradecido que no me metí a la política y que soy periodista, porque no tengo la menor idea de enfrentar eso. Los expertos también están que han apoyado los acuerdos de libre comercio, ¿no?, incluso los críticos que han criticado, pues en esta coyuntura, ¿qué hacer? Y cuáles son los costos y beneficios, es a ver quién hace el cálculo, ¿no?, en este momento. Y además no hay garantía de que la próxima semana, aunque se anuncie un acuerdo, de repente
3: puede cambiar.
2: Ese es el problema, ¿no? Entonces, pues estamos ante algo que, pues, donde Estados Unidos ya no es socio confiable, ¿no?
3: No es confiable. Y como tú bien dices, también todo este panorama hace que quizá tenga el señor Trump reacciones realmente peligrosas. No sé si tú el peligro lo puedas vislumbrar rumbo a México o a países como Cuba.
2: Sí, bueno, Cuba lo está padeciendo ahora y es una política así mucho más elaborada por Marco Rubio, ¿no? El secretario de Estado, donde explícitamente está buscando que se subordine y se arrodille Cuba completamente y que se rinda, ¿no? Pues, sí. Eso ya lo estamos viendo ahí, para Trump el gran ejemplo es Venezuela, es su gran triunfo, lo repite una y otra vez de cómo están cooperando y que a través de esa cooperación Estados Unidos está ganando miles de millones de dólares en petróleo y están sacando
3: más grandes petróleo que nunca.
2: Entonces,
3: y ustedes pagan más cara la gasolina, ¿no?
2: Así es, ¿no? Y entonces, entonces, pues estamos en una situación de otra vez cómo evaluar qué es la ética, cuál es la estrategia. Entonces,
3: y ustedes pagan más cara la gasolina, ¿no?
2: Así es, ¿no? Y entonces, entonces, pues estamos en una situación de otra vez cómo evaluar qué es la ética, cuál es la estrategia, pues.

en un conflicto, el que tiene que cambiar una y otra vez de posición es el que va perdiendo, ¿no? Porque pues el otro se ha mantenido en lo que desde un inicio, ¿no? Y entonces pues eso lo está desesperando tremendamente. Entonces nadie sabe, y se aproximan las elecciones intermedias para renovar el Congreso y algunas gobernaturas, y el New York Times en su editorial creo que de ayer o anteayer está diciendo, bueno, el señor está diciendo que va a manipular las elecciones, hay que creerle, ¿no? Y algunos expertos están abiertamente diciendo, preguntando si habrá elecciones, y si las hay, cuánta trampa o cuánta manipulación va a haber si los resultados son adversos, ¿no? Y que indican ya que ya hay ciertas medidas que se están imponiendo para cuestionar los resultados de cada estado, ¿no? Provocar una crisis constitucional, no reconocer los triunfos de demócratas, y enviar Guardia Nacional o agentes de la migra a casillas para tratar de suprimir el voto, para intimidar y que gente no llegue. Toda una serie de medidas que ya se están implementando y que pues llevan a, no hay otra conclusión más que van a intentar manipular de alguna manera la elección del país que dice que es el ejemplo mundial de la democracia, ¿no? Entonces, pues, y a la vez, pues, tenemos que regresar a que las fuerzas de oposición, sobre todo las progresistas, pues están inyectando algo que está asustando no solo al gobierno de Trump, que los llama comunistas a todos, ¿no? Terroristas, marxistas, nos van a llevar al tercer mundo. Entonces, pues, no son tantos los que están ganando, pero la reacción te muestra de qué tanto les preocupa, pero lo interesante es que también preocupa mucho a la cúpula demócrata, ¿no? Que se opone a mucha de esta gente. Entonces, tal vez ya viene el principio de un cambio, de una transformación necesaria del proceso democrático de Estados Unidos, de lo cual depende pues la política tanto interior como exterior, ¿no? También hay preocupación de que esto abre otra vez más el panorama para ultraderechistas, al provocar una crisis, decir que vienen los que estos electos dentro del Partido Demócrata son comunistas, y que esa es la mayor amenaza a Estados Unidos, otra vez. No sé si funciona esta vez, porque no sé si alguien se acuerde de la Guerra Fría, pero pues se está usando esa misma retórica, regresamos a eso, acusar todos estos, y pues vamos a recordar que antes de que llegó Trump, la mayor amenaza a la seguridad nacional de Estados Unidos interna, según el Departamento de Seguridad Interna y de las agencias de inteligencia, era la ultraderecha estadounidense, ¿no? Y entonces esa ya se está expresando abiertamente en las calles, ¿no? Y apoyada por algunas de estas gentes que están en el gobierno. Y entonces pues se abre eso, y hay que recordar que antes del 11 de septiembre, el mayor acto de terrorismo en la historia de Estados Unidos fue en el 95, en la bomba en frente del edificio federal de Oklahoma City, ¿no? Donde perecieron más de 160 agentes y cientos salieron heridos, y quien colocó la bomba era Timothy McVeigh, apoyado por un cuate que se llamaba Nichols, estadounidenses ultraderechistas, ¿no? Entonces, estamos observando una pugna entre estas fuerzas oscuras que están de repente ya marchando abiertamente en las calles de Estados Unidos, algunos de los cuales invitados al ámbito oficial a participar en no sé cuántas cosas, y entonces tenemos eso.

0: Y esta ola progresista, donde se está viendo esa expresión más que nada en lugares, no en Washington, sino en estados y ciudades, ¿no? En este momento.
1: Así es. Pues vaya contrastes, nos dejas con muchas preocupaciones por esa ultraderecha que se está gestando fuerte en Estados Unidos y que está también presente en otros países como México, Argentina, Chile, Guatemala, en todo el mundo, pero también nos dejas con notas de esperanza, precisamente con los grupos de la sociedad que se organiza para enfrentar estos embates conservadores que quieren o atentan contra nuestros derechos. Pues muchísimas gracias, David. Dime.
0: No, y nada más también a esa ultraderecha y también lo que nunca nos hubiéramos imaginado hace un pocos años, de que de repente gente identificada abiertamente como socialistas, ¿no? Dentro de Estados Unidos, electos por un pueblo que dice que prefiere eso. ¿Qué es el socialismo? Quién sabe, pero están esas fuerzas ahí y vamos a ver qué sucede en estos próximos meses, ¿no? Y las
1: Pues
0: consecuencias son
1: esperemos.
0: tanto para dentro de Estados Unidos como para todos los demás que estamos fuera, ¿no? Pues sí.
1: Así es. Te seguiremos leyendo con mucha atención, seguimos invitando para que nos des más elementos para tener una mejor visión de este panorama que sí está cambiando las reglas de la política de todo el mundo. Pues muchísimas gracias y felicidades por esta mención muy merecida que te dieron por tu trabajo periodístico, David. Y nos vemos la próxima.
0: Tito, siempre un gusto. Saludos a todos.
1: Gracias. Y gracias a ustedes por habernos seguido aquí. Esto es El Pulso de la Jornada. 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Soy Javier Aranda Luna y aquí los espero.

0: hemos ejercido el gobierno con honradez y austeridad republicana. Tenemos claro que los recursos públicos son del pueblo y deben ejercerse para su beneficio. Los servidores públicos tenemos la obligación de comportarnos con profunda responsabilidad, pero al mismo tiempo con sencillez y humildad. Después de 36 años de empobrecimiento y aumento de las desigualdades, desde 2019 las y los trabajadores viven una primavera laboral. El salario mínimo mensual pasó de 2.800 pesos en 2018 a 9.282 pesos en 2026, 154% más en términos reales. En la frontera norte, el salario mínimo alcanza 13.409 pesos mensuales. El salario medio de la economía formal alcanzó un máximo histórico de 20.212 pesos mensuales, el más alto de la historia. Queremos cooperación, diálogo y entendimiento con todas las naciones. Pero cooperación no significa sometimiento. Amistad no significa renunciar a nuestros principios. Y mientras yo tenga el honor de servir como presidenta de la República, defenderé con toda firmeza nuestra soberanía, nuestra dignidad y nuestra independencia.
1: Hola, buenas noches. Gracias por estar en Maciosare. Esta es una coproducción de Canal 11 y Canal 22. Es temática según el día y es martes, turno de economía y política. Es un privilegio estar de regreso en el set de Canal 11. Muchas gracias a Canal 22, a todo el equipo de producción que nos recibió pues con los brazos abiertos y nos permitió continuar con estas mesas. Pues estamos muy felices de estar de vuelta en casa. Y antes de empezar, pues le doy la más cordial bienvenida a mi compañera y compañeros, Claudia Villegas, especialista en indicadores macroeconómicos, maestra en periodismo. Qué gusto.
2: Qué gusto, Hamlet. Buenas noches a todos.
1: Buenas noches, buenas noches. Y Paul Hospital, maestro en gobierno y políticas públicas. ¿Cómo estás, Paul?
3: Encantado de estar acá de regreso en Canal 11. Buenas noches a todos.
1: Tonatio Martínez, maestro en economía.
4: ¿Cómo estás? Buenas noches, gracias.
1: Y el doctor Oscar Rojas, doctor en economía y profesor de la UNAM.
5: Muy buenas noches, qué gusto estar acá.
1: Pues es un gran día, es día de informe presidencial. Yo recuerdo de niño se suspendían las clases y todos podíamos ver el informe lleno de mentiras que en ese entonces presentaban los presidentes del neoliberalismo, donde decían que el país estaba muy bien, pero pues yo claramente vivía y sentía que no era de esa manera, ¿no? Pero hoy la presidenta da datos duros, da noticias reales, da hechos y además pues lo hacen diversos sectores, ¿no? A mí me parece que es un día de celebración para la República. Vamos muy bien en todos los ámbitos, particularmente en el tema económico. A mí me parece que es un gran momento para el país y que además no solamente por la estabilidad macroeconómica, ¿no? El tipo de cambio que pues tiene una fortaleza envidiable el peso mexicano, sino que además se siente en las familias de toda la República por este salario mínimo que fue recibido por el presidente López Obrador hace 8 años, prácticamente en una cuarta parte de lo que hoy se tiene ya con los impulsos que se han dado en estos dos sexenios. Y además, bueno, pues todo el desarrollo que ha habido en infraestructura y en otros proyectos. Y pues me gustaría escuchar cuál es su opinión sobre este informe.
3: Sí, me recordaste, la verdad, muchos pasajes de la niñez. Que le llamaban el día del presidente, ¿no? Y iba por Paseo de la Reforma el presidente y salían o sacaban a los niños de las escuelas a saludarlos, se suspendían clases, en fin. Era como una gran fiesta nacional el día del informe presidencial, donde entraba a una Cámara de Diputadas y Diputados, que era el Club de Amigos del Presidente, como lo dijeron durante muchos años, donde se le aplaudía. Pero después hubo un rompimiento histórico, me parece que fue con Fox, que fue el primer presidente que ya no va a la Cámara de Diputados a rendir su informe frente a las distintas fuerzas políticas y a escuchar también lo que tenía que decir la oposición. Y de ahí entonces, ahora este esquema híbrido, digamos, en donde pues ahora la secretaria de Gobernación entrega por escrito el informe, ya detallado el informe numérico de lo que contiene para que sea evaluado en la glosa. Y la presidenta, así como el expresidente y también Felipe Calderón y Fox, pues dan un mensaje, digamos, pues mucho más controlado, ¿no? Un mensaje en donde pues las y los invitados pues son de la presidencia. Obviamente no hay una réplica ahí, sino que es un mensaje a la nación, ¿no? Eso es lo que vemos el día de hoy. Y ahora vendrá lo interesante, lo importante, que es justamente el detalle de lo que hoy se mencionó. Hoy se dieron 140 datos duros, o sea, casi dos por minuto, porque duró 70 minutos. Entonces, contrastar el análisis de lo que hoy se dijo, pues vendrá en las glosas, ¿no? En cada una de las secretarías, en cada uno de los informes, digamos ya, por cada una de las áreas que tiene el gobierno, y vendrá un análisis, espero, sesudo, pensado, crítico, no criticón, pues de parte de quienes no aplauden en automático, sino que también se encuentran áreas de oportunidad en este informe. Solamente destacar, porque aquí sí tenemos el tiempo, también el mensaje político que dio, porque arrancó con eso, El arranque del informe de gobierno fue la austeridad, el bien actuar, no al despilfarro, vivir en la justa medianía, con sencillez y con humildad. No sé si andaba Mara Lezama ahí sentada en primera fila, pero aventó un mensaje importante.
4: Decía eso, cierras con ese mensaje y para sumar, pues el movimiento de la Cuarta Transformación justo se compone, lo hemos dicho varias veces, de tres pilares, ¿no? El primero, los pobres, es uno, austeridad republicana es otro y soberanía es el tercero en sus distintas aristas, ¿no? Nacional, en energética, en seguridad y demás. Yo creo que una de las características que destacaría del informe es justo el apuntalamiento que se le da a los programas sociales, que digamos es una de las firmas más importantes de esta transformación. A diferencia de, lo podríamos comparar con otros sexenios, aquí es muy serio y se le da una alta prioridad a las personas con menos recursos, menos oportunidades en nuestro país. Digamos que no vino a cambiar, y es lo que parte del informe de la presidenta, no viene a cambiar la arquitectura de los programas sociales, viene a profundizarlo al menos en algunas dimensiones. Por ejemplo, habla de la parte de género, me parece muy importante. El presidente Andrés Manuel López Obrador impulsa la pensión para el bienestar de adultos mayores, pero la presidenta la apuntala en términos de disminuir la edad para las mujeres de 60 a 64 años, ¿no? Haciendo y tratando de dar justicia a todas esas mujeres que ocuparon buena parte de su tiempo no trabajando formalmente, sino más bien ocupándose de las familias mexicanas, y entonces es una forma de retribuirles de manera muy importante. Porque no es una pensión mínima, ya es una pensión que pues te sirve al conjunto con tu pareja, pues o la persona con la que vivas, ¿no? De salir adelante y más que sobrevivir, diría yo. También la parte de educación es muy importante, porque el presidente Andrés Manuel, digamos, impulsa estas becas Benito Juárez para el bachillerato, pero hay una profundización nuevamente. Y entonces la presidenta transforma e impulsa las becas Rita Cetina, en donde no nada más va a ser bachillerato, va a ser también secundaria y va a ir avanzando para llegar a preescolar y primaria, lo cual es también muy importante en términos de la universalización que se le va a dar, ¿no? Y finalmente, diría yo que ampliar la cobertura. Cerramos el sexenio anterior con alrededor de 30 millones de beneficiarios y este sexenio ya traemos casi 43. Entonces, creo que habla de una política social muy fuerte en México. Si hablamos de América Latina, somos el país que en términos de población más cubre a su población con este tipo de transferencias y beneficios, aún contando a Brasil, aún contando a Argentina, y no gasta tanto como Argentina o como Brasil respecto a su Producto Interno Bruto, ¿no? Me parece que sería lo primero que subrayaría.
6: Sí, pues yo distinguiría también entre lo que es el mensaje político y el mensaje económico. Ahorita ya se mencionaba un poquito de este asunto de que no, la división, de que hay que ajustar, que eso es muy importante también en la dirección, pero dentro del mensaje político también está lo afirmativo, es decir, esta cadena de enunciamientos que la presidenta hace en torno al concepto de amor, convertido en derecho popular. O sea, hay una sustancia también que hay que discutirla en el sentido de que pues, los modelos de desarrollo también tienen que ir fundamentándose, en este caso, en la filosofía del humanismo mexicano y todo lo que se está construyendo por distintas vías. Y bueno, el mensaje económico, la verdad es que creo que es muy interesante y en ese sentido pues va a ser un documento histórico, pues porque ya estamos en un nivel donde han ido ya madurando muchas cosas que vienen desde el sexenio pasado, es decir, lo que se está transformando y que es uno de los elementos de la parte 2 del informe, que es este gran capítulo de prosperidad compartida. Pues ahí lo que se está anunciando ya con plena claridad es de que lo que se está construyendo es un nuevo modelo económico. Es decir, no se trata de una economía que estaba siendo gestionada de determinada manera y que ahora se llega a tratar de gestionar mejor, sino se trata de la transformación cualitativa del funcionamiento estructural de la economía, y por eso pues destacan estos elementos conceptuales como la infraestructura, lo que está pasando en el trabajo, esta recuperación del salario y todo esto no es nada más un componente meramente social y de dignidad, de suyo ya por supuesto muy importante, sino que también cambia la visión porque la nueva productividad social necesaria para el nuevo modelo económico necesita que antes que otra cosa haya condiciones dignas para toda la población de trabajo, ¿no? Por ejemplo, ahí estamos viendo en pantalla una imagen, ¿no? Donde, bueno, pues el concepto aquí con todo lo que se está describiendo es el de una economía sólida, además con dos conceptos interesantes. Uno, bueno, la tasa de desempleo baja, más muy segunda baja. Lugar, muy baja, de las más bajas del mundo, y además una captación, pues digamos que llama la atención de inversión extranjera directa. Por supuesto, ahí el Plan México es el que nos va a ayudar eventualmente a transformar, a generar que haya una producción interna, ¿no? Y que, bueno, pues además la guerra arancelaria, una situación complicada a escala global, pues nos habla también de que México sigue aumentando su capacidad de exportación, ¿no? Muchos datos que están ahí, pues, hablando de esta transformación, ¿no?
2: Me gustaría comentar que un gobierno que en un informe de gobierno de su gestión da a los datos y a la población simplemente en la vida cotidiana le hace sentido, pues no necesita mucho para legitimarse democráticamente. Y dicen que lo breve, lo bueno, si breve es dos veces bueno. Yo recuerdo también Hamlet con más tiempo en mis recuerdos, obviamente, y como decía Paul, que eran 4 o 5 horas y escuchábamos datos que no nos hacían sentido, que no los entendíamos. Hoy la población sabe que ese corazón que llegó a la política por amor a México, y hablo desde el eslogan, se convirtió en política pública y esa política pública se transformó en derechos. Creo que es muy importante cómo la gestión de la presidenta Sheinbaum se ha preocupado por hacer que los derechos sean habilitados desde la política pública. Y eso creo que es súper importante. Para empezar, el derecho al trabajo. Pensemos hace un par de décadas por qué las personas tenían que ir a trabajar a Estados Unidos. Hoy, con una inflación galopante que no les permite pagar en Estados Unidos una vivienda digna, ya no les permite de alguna manera enviar el nivel de remesas que se siguen sosteniendo, que es increíble la resiliencia del dato, pero sí quisiera en esta intervención hablar de esa habilitación de derechos, el derecho a la vivienda, el derecho a la educación, el derecho a la salud, el derecho a tener una pensión, porque se mitigó décadas de neoliberalismo que dejaron a los trabajadores sin una pensión digna. Entonces, concluir que en esta parte la primavera laboral, como dijo la presidenta Sheinbaum, está en los ojos del mundo.
1: Sí, es un revés contundente a la precarización, ¿no? Que se vive a nivel internacional, a nivel mundial, con mucho énfasis en pues las últimas generaciones, ¿no? Que encuentran pues mayores dificultades para acceder a un nivel de vida como el que tuvieron sus padres. Pero en México es la excepción. Y esta redistribución masiva, pues, funciona. La política social de la presidenta Sheinbaum implica 1 millón de millones de pesos, que es 1 billón en distribución de recursos particularmente a quienes lo necesitan, ¿no? Son universales para evitar un uso político o discrecional. En otro tiempo había que crear, digamos, algún padrón en especial y quedaba bajo el arbitrio de operadores de los programas. Ahora no, son derechos universales establecidos en la Constitución en su mayoría que implican precisamente esta garantía y esta exigibilidad. Tenemos una presidenta honesta, tenemos una presidenta austera, tenemos una presidenta que habla con la verdad, tenemos una presidenta valiente y muy inteligente. Ha sabido rodearse de grandes mujeres y hombres en su gabinete, porque este es un trabajo en equipo que ella misma reconoció hoy, ¿no? Precisamente por lo que se ha logrado también desde el aspecto legislativo y dentro de la estructura del poder ejecutivo. A mí me parece que son muy contundentes los resultados en materia económica, por ejemplo, pues son muy buenos los datos que se entregan, y esto habla de un muy buen trabajo por parte del secretario Marcelo Ebrard. Y también en el aspecto de seguridad, pues las cifras son contundentes en el avance que se ha tenido en este primer tercio del sexenio de la presidenta Sheinbaum.
3: A ver, un tema a destacar, que además lo hemos hablado acá en esta mesa durante mucho tiempo, es el incremento salarial de manera sostenida, ¿no?, que se ha venido dando en los últimos años. Sin embargo, no es para todos y para todas. Y aquí hay un pendiente que me parece muy importante, que si bien es cierto, no está en las manos de la presidenta, pero bueno, pues es Morena que tiene todo el poder, que hoy tiene la mayoría calificada en las cámaras, que tiene la mayoría de los gobiernos de los estados, que tiene la mayoría de los congresos locales. Y a alguien que no le han aumentado su salario, a alguien que no le han aumentado sus sueldos, a pesar de que se votó de manera unánime en Cámara de Diputados y en Cámara de Senadores, es a todo el cuerpo de policías de este país, al personal de salud, a los maestros y a los miembros de las Fuerzas Armadas. Porque se hizo una reforma justamente para que ellos no pudieran ganar menos de la media que está en el Seguro Social. Y esa reforma se aprobó por parte de todas las fuerzas políticas. Pero no entiendo por qué la tienen detenida en el Senado para no mandarla a publicar. Eso es lo único que falta, que la publiquen. Entonces, por ahí hicieron comerciales, lo subieron a sus redes sociales, todas las diputadas, diputados, los senadores que estaban votando a favor, y se quedó ahí en una suerte de congeladora legislativa. Entonces, qué bueno este incremento salarial para el pueblo de México, pero ellos también son pueblo y además son quienes entregan su vida para los demás. Insisto, maestros, policías, miembros de las Fuerzas Armadas, personal de salud, que no les han cumplido. Y no hay pretexto, porque hoy Morena tiene todo el poder, pero este tema sigue atorado y sigue sin avanzar. Creo que es uno de los grandes pendientes. Cada que hablamos en materia de salarios, cada que hablamos de sueldos, cada que hablamos de dignificar la profesión de las personas, ahí está un tema pendiente que pues ya lleva 2 años ahí atoradito.
1: Bueno, Paul siempre tiene un pero, ¿no? Aunque sea un día
3: yo no,
1: de datos.
3: Lo tienen los policías, muy, muy el personal de salud, los maestros.
1: Muy evidentes, ¿no?
3: Los miembros del sistema. Yo no soy policía, pero creo que los policías habría
1: que aumentar. Sí, hay un incremento sustancial en los salarios, particularmente en los estados
3: pero
1: que
3: no
1: gobierna Morena. Vamos a ir a un breve corte y seguimos dialogando sobre este gran informe de la presidenta Sheinbaum.
7: Gracias, Sari.

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0: Ignacio Sari.
1: Gracias por continuar en la barra de análisis de los medios públicos. Seguimos hablando del gran informe de la presidenta Claudia Sheinbaum Pardo sobre su segundo año de gobierno. Y después del pero de Paul, vamos con la opinión de nuestro compañero Tonatio.
2: Solamente no fue un pero de Paul, fue de los policías, de los trabajadores de la salud, de miembros de las Fuerzas Armadas que no les han cumplido, que les vendieron la idea de que iban a tener sueldos y salarios mucho más dignos, lo aprobaron en las cámaras y hoy no tienen pretexto para no publicarlo.
1: Bueno, todos los elementos de la Guardia Nacional no están arriba de ese umbral, por ejemplo, que mencionas.
2: Ah, muy bien, pero
1: todos están arriba de el salario
2: que
1: medio
2: es policía
1: de cotización del IMSS,
2: que entrega su vida para defender a los demás, pero no está en la Guardia Nacional. Espérese a ver si un día
1: pues yo
2: se
1: estoy
2: les
1: diciendo
2: antoja
1: dónde
2: publicarlo.
1: ¿Dónde están arriba?
2: Pero pues
1: diciendo,
2: lástima a los que no están en la Guardia
1: perdón,
2: Nacional.
1: Perdón, pero tiene que participar los demás aquí los integrantes de la mesa.
3: No creo que aguántense, dice. Si hay que avanzar en la publicación, si es que se llegó al consenso, como dices.
2: Unánime.
3: Yo espero que los gobiernos de Nuevo León y de Jalisco tengan salarios dignos. Habría que revisar si en realidad ellos
2: esto es para todo
3: están
2: el país.
3: Acuerpando.
2: Pero imagínate que lo publican y es para todo
3: bien.
2: El país, para que no
3: está
2: te
3: bien. Yo creo que está
2: Nuevo León,
3: bien.
2: O Baja California.
4: En Querétaro.
2: O con lo que
3: se
2: ahorran de los vuelos de Mar a Lezama,
3: chance les pueden subir. Hay que incrementarlo. Hay que incrementarlo y hay que publicarlo. Y solo digo y resalto, no te enojes.
2: No.
3: Que los gobiernos
2: enojados
3: de Movimiento
2: de
3: Ciudadano.
2: Los policías de que los engañaron.
3: De Movimiento Ciudadano también. Hagan lo suyo, ¿no? Que no creo. Pero bueno, avanzando en el
2: ellos
3: informe.
2: No pueden publicar la ley.
3: Yo creo que otro tema muy importante es el de vivienda. O sea, otro que se destaca en esta serie de políticas públicas que se han implementado en este segundo piso de la Cuarta Transformación es el plan seccional de construir 1.8 millones de viviendas. Porque no es un problema en México, es un problema ya global. Es un problema que en América Latina, y no nada más de las viviendas escasas, sino de la falta de una vivienda digna, luz, drenaje, aguas, como aquí en México vivimos un periodo en donde se les daba a las constructoras para que en donde pudieran, donde hubiera terrenos baratos, aunque no hubiera servicios públicos alrededor, se desarrollara una serie de infraestructura que al final quedaba olvidada, ¿no? Y tenemos muchas también viviendas que pues no están ocupadas justamente porque no hay servicios. Entonces, este plan de 1.8 millones de viviendas me parece muy importante. Ese como punta de lanza, pero también está la reestructura que se le dio a todas esas viviendas y los créditos hipotecarios que crecían junto con el crecimiento del salario mínimo. Y entonces se volvían impagables. Se congelaron alrededor de 5 millones de créditos para que las personas pudieran en algún momento ya dejar de pagar el crédito, se reconfiguraba el crédito, se reestructuraba y poder avanzar en el pago del crédito y hacerse ya de ese bien que es fundamental para cualquier familia en nuestro país. Entonces, darle la vuelta a lo que ahora hace el Infonavit y la Conavi me parece muy importante porque ahora pueden desarrollar, pueden adquirir terrenos, hacer la enajenación en algunos casos y empezar a implementar la vivienda. Eso me parece también algo importante, la parte de la salud y el casa por casa, en donde también atacas este problema del transporte para muchas personas que no podían llegar a centros de salud. Ya hay alrededor de 20,000 médicos, doctoras, enfermeros, enfermeras que acuden directamente a la casa de las familias en México, justamente para tratar de evitar ese traslado, ese sobrecosto y que se atiendan oportunamente. Creo que es educación, salud y vivienda es fundamental en este proceso del segundo piso de la transformación.
5: Y tiene todo el sentido del mundo, ¿no? Porque estos elementos que rescatas, Tonati, pues tienen que ver obviamente con la forma en la cual se mide, ¿no? La calidad de la vida, es decir, la pobreza multidimensional que tiene esta visión, ¿no? Es decir, este billón que se comentaba, directo, social, este aumento sistemático de los salarios. Toda esta circunstancia, además, creo que hay un dato ahí interesante de recuperar, que por primera vez estamos en niveles históricos donde la parte salarial del PIB, su porcentaje es la más alta, ¿no? Históricamente, es decir, hay una tendencia hacia eliminar la brecha. Obviamente también hay que decir con todo esto que cuando se dice en un informe de esta naturaleza, resultados son no es que ya el proceso terminó, sino que son resultados de lo que contundentemente va haciendo pasos hacia objetivos. La mayoría de ellos están, por supuesto, ya en la visión de la planificación, es decir, no ir año con año, sino ir planteando el horizonte del 2030, ir planteando el horizonte más allá, incluso en materia energética, y pues obviamente que hay mucho que hacer, Son muchos elementos que están avanzando. Y no hay que olvidar, y creo que esto se mencionó también durante el informe, pues no hay que olvidar que la economía mexicana, de forma sistemática durante décadas, fue abiertamente desarticulada en sus capacidades de planificación, en sus capacidades de acción. Es decir, sistemáticamente lo que fueron los tecnócratas neoliberales digamos, toda esta visión, ¿no?, de lo que hicieron con la crisis del 94, la crisis de la deuda, las crisis permanentes y además el aumento, la pauperización sistemática, pues simplemente pues ahora ponerse a exigir resultados inmediatos pues es algo poco más que ser hipócrita, ¿no?
2: ¿Inmediatos 8 años de transformación?
3: Bueno, en términos...
5: ¿Cuánto lo hizo China?
2: Pregunto. O sea, ¿cuánto tiempo más con todo el poder?
5: Es un proceso que tiene que andar.
2: O sea,
5: el proceso
2: paciencia.
5: Económico, no, no es paciencia. Se va avanzando y hay más de 1,000 páginas que puedes revisar.
0: En uno de los videos...
2: 1.4% de crecimiento.
0: En uno de los videos que la presidenta Sheinbaum está presentando en su miniserie, hay un momento muy interesante que recomiendo lo vean y también a la audiencia. Dice, es un cambio de régimen. Un régimen como el del neoliberalismo tomó... creo que 4 décadas, ¿no? Desde Salinas de Gortari. Creo que el cambio de régimen es el que nos explica cómo antes, como mencionabas, Tonatiu, la vivienda era, nos decían, y sí funcionó en algún momento, mal, pero era el motor de la economía. Y entonces se impulsaban polígonos de construcción de viviendas que se convertían en casas de verdad dormitorios. Pero se generaba dinero para que se dijera que estaba generando el Producto Interno Bruto. Entonces, vemos cómo la mejora, por ejemplo, inversión extranjera directa, que tiene niveles récord y que se argumenta, no, bueno, pues es que reinversión de utilidades. Creo que debemos abundar en cómo el cambio de régimen es un cambio de modelo económico que no genera solo negocios para las empresas, sino que es totalmente transversal para las familias, mejora la calidad de vida de las familias, la vivienda, la inversión. Y solo diría que el gran cambio, y lo vamos a analizar pronto, es la ejecución de las políticas públicas. Decía el expresidente López Obrador, instrucción dada que no es supervisada, es una instrucción que no sirve para nada. Además de la austeridad, la indicación desde Palacio Nacional es... ustedes ejecutan las políticas públicas. Eso es una gran diferencia entre la política tradicional y la política de Sheinbaum.
1: Sí, hay un gran margen de acción para los secretarios. Estaba escuchando en las plenarias de Morena ante el Senado, la bancada del Senado y la Cámara de Diputados, pues desfilaron varios secretarios de Estado. Ojalá estuvieran algún día por acá con nosotros. Y entonces, la secretaria de Turismo exponía datos súper interesantes. Una cartera de proyectos con miles de millones de pesos de inversión, 5 millones de empleos que están vinculados con el turismo, el desarrollo de todas las actividades, no solamente a nivel federal, sino estatal y municipal, a través de una plataforma que permite dar a conocer a los turistas qué pueden hacer en México, qué pueden visitar en nuestro país. Y así, dependencia por dependencia, exponían qué programas, qué ejes están ejecutando con estas políticas públicas. Por ejemplo, en el caso de vivienda que retomaron aquí en la mesa, está esta meta de 1.8 millones de viviendas y está arrancando a una gran velocidad. Hoy hay casi 300 mil viviendas en construcción y se han otorgado prácticamente 800 mil créditos, que esto puede implicar vivienda nueva o la ampliación de la existente. Hay además una meta de regularización de 1.2 millones de hogares y he visto que aquí se desarrolla de manera paralela con los gobiernos de las entidades federativas por todos los programas que implican la escrituración y la regularización territorial. En el caso de la economía, pues ha sorprendido, ¿no?, a todos los analistas a nivel internacional, a los propios organismos que vaticinaban crecimientos muy pequeños y la economía del país ha demostrado que tiene la fuerza suficiente para tener un nuevo empuje. Y en el caso de las metas que se tienen, a mí también me parecen muy ambiciosas. Los proyectos de infraestructura que se han culminado en el sexenio son extraordinarios. El tren, por ejemplo, al aeropuerto Felipe Ángeles es maravilloso y eso está potenciando el uso de esta terminal tan relevante. Por fin, después de que la obra la dejaron tirada los gobiernos neoliberales, se pudo concluir con el proyecto del tren también a Toluca, que ha beneficiado a millones de habitantes del centro del país. Y se están construyendo al mismo tiempo otros proyectos de infraestructura, tren ligero, cablebús, todo por supuesto con el apoyo también del gobierno federal.
2: Yo valoro mucho las opiniones aquí de todas, de todos, pero sobre todo también del público que nos escribe, y me encanta que siempre nos estén escribiendo, sobre lo que me comentaba Tonatiuh, pero bueno, pues ya dio toda la vuelta, que me decía y me recriminaba de algunos estados de la República que le pagan mal a sus policías. Y entonces me mandaron la tabla.
5: Así la rebobinamos.
2: Y resulta, bueno, es que tal vez para ustedes no les importe cuánta gana un policía que entrega su vida para defenderlos, pero a mí sí.
1: Los mejores pagados.
2: Y resulta que de los mejores pagados del país... Es la crítica que me hacía mi compañero, Jalisco y Nuevo León.
3: Baja California.
2: Y justamente de los peor pagados de México, los que están por debajo de estos 17,000 que se está buscando con la reforma, Chiapas, Oaxaca, Tlaxcala, Morelos, Hidalgo. ¿Quién gobierna en esos?
3: Morena.
2: Ok. Esos están muy por debajo de lo que se aprobó en la reforma. Solamente para cerrar el tema, y gracias a la gente que nos escribe. Y este tema que también habló la presidenta para hablar de otro tema importante del informe, que decía que era además el sello de la casa de la administración, que me gustó mucho esta apuesta que ha habido decidida a los trenes de pasajeros, particularmente yo que soy queretano, que nos acaban justamente de ampliar las vías por donde va a pasar el tren de pasajeros México-Querétaro y que después sigue al norte, ¿no? Lo cual va a detonar sin duda alguna y va a cambiar y va a haber un antes y un después para Querétaro.
1: Para que puedas venir al programa en tren.
2: De la República. Por supuesto.
1: Aquí está cerca
2: de Buenavista. Esa carretera es un volado. Nunca sabes cuánto tiempo vas a hacer. Entonces es un tema de seguridad, es un tema de tiempos de traslado. Por supuesto que es muy bueno. Ahora, hay un pequeño detalle. Diría...
1: Ahí va el pero.
2: Es que siempre encuentra el pero. Pero bueno, yo creo que a todos nos interesa el dinero de los mexicanos. Tal vez a ti no. El Tren México-Querétaro lleva un avance del 19%. Y solamente en este avance del 19% ya incrementó su presupuesto original 254%. Y solo lleva el 19% de avance. Es decir, como dos bocas, como la refinería Olmeca, que terminó costándonos tres veces más. Entonces, un poco es como, ¿queremos el tren? Claro, pero ¿a qué costo? ¿Y quién está sacando estos costos originalmente y qué consecuencias tiene? Porque parece que en la política mexicana no hay consecuencia alguna. Entonces, un contratista o el gobierno dice, el tren me va a costar 75,000 millones de pesos.
5: No, me permites 30 segundos.
2: Déjame terminar la idea. Yo no te interrumpí, señor doctor.
5: No, pero
2: déjame terminar la idea.
5: Rapidísimo.
2: De 75,000 ya subió a 265,000 millones de pesos.
5: Qué caray.
2: Y entonces hay que aplaudirles que lo hacen. Entonces, voy a poner el ejemplo. Yo contrato a alguien para hacer mi casa. Y entonces mi casa me la cotiza en 1,000,000 de pesos. Lleva un avance del 20% y me dice, ahora te va a costar 3,000,000 de pesos. Y encima apláudeme.
5: No,
2: pues es que a ver, no me digas que hay un incremento del 300% con un 19% de avance.
5: Hay que distinguir porque esto puede dar a luz una confusión. Hace ratito Hamlet hablaba precisamente de cómo el prismo abandonó, ¿no?, totalmente el tren. A Toluca no lo pudieron terminar, ¿pero por qué? Porque incluso hasta hay tesis del Politécnico, por cierto, la recuerdo bien, sobre todo el mecanismo de corrupción que se hacía en las obras públicas durante el PRI, que tú los conoces muy bien.
2: Sí, ahora,
5: y que ahora, los hijos del expresidente con venden balazos, la refinería, no sé, con los trenes, con todas las obras de infraestructura, por supuesto que hay variaciones. Y es que esto es básico en economía de la planificación.
2: Tres veces siempre, más con un avance del 20%.
5: Hay siempre la necesidad de un sistema de planificación y luego un sistema de rectificación. Porque no es lo mismo que las que no se terminen. Además, por ejemplo, en México-Querétaro, tú mismo que lo estás diciendo, no fue un asunto ahí de corrupción terrible, por lo cual lo los chinos se echaron para atrás en ese proyecto. O sea, esa es una cosa, ese es el pasado priista. Y el otro es de que, pues obviamente, que todas estas infraestructuras tienen que ver con los mercados internacionales en que ahorita nos encontramos en una crisis global. Entonces, por lo tanto, siempre va a haber actualizaciones de los costos. O sea, hacer una refinería,
2: más bueno, en el 20%
5: hay que revisar, o sea, hay que revisar y, por supuesto, eso tiene que estar claro, pero no es lo mismo...
2: ¿Quién hace las cuentas?
5: No es lo mismo sugerir que es un proceso de corrupción con que haya un movimiento...
2: Yo no dije que fue un proceso de corrupción, yo digo que todo no va a terminar
5: costando y encima hay que aplaudirlo. No es lo mismo, Paul.
2: ¿Quién puede cotizar en 65 y después 265?
1: Es importante que participen todos los integrantes de la mesa. No, no has dejado hablar a los demás, por favor, Claudio.
2: No quieras influir en la opinión.
0: Bueno, yo quiero sumarme al llamado que hace Paul a que se audite, a que se revise cualquier cosa, cualquier contrato que se tenga que revisar porque es dinero público. Que si se justifica este sobrecosto porque no se planeó bien, porque...
2: Pero el argumento del doctor es que el PRI robó más. O sea, literalmente eso
0: bueno,
2: dijo.
0: Te estoy
2: este
0: dando no es la razón. No, no, qué no bueno, qué bueno. Hablar.
2: Te felicito.
0: No me dejas hablar.
1: Alguien racional. Por favor, déjame,
0: no me dejas
1: déjame
0: hablar.
2: Escuchar que el PRI robó más.
1: Lo que dijo el doctor Oscar es que las obras no se ejecutaban. No se hacían.
2: No importa si sube
0: construyendo
2: mardas.
0: Eso no dijo el doctor. Lo que dijo el doctor es que hay procesos de planificación que se pueden desviar. Lo que yo digo es que me sumo a tu llamado de que se audite todo lo que se tenga que auditar. Como buen gobierno ha auditado al IMSS, a Pemex, a CFE, lo que se tenga que auditar. Pero históricamente, y quiero dar el ejemplo de un proyecto que Barack Obama impulsó en Estados Unidos, que tuvo también muchos problemas y sobrecostos, porque los trenes históricamente son proyectos sociales, son proyectos que incluso en India, te informo, China, Estados Unidos, a veces van a fondo perdido, porque la rentabilidad es social. Pero sí me sumo a tu posición de que se audite lo que se tenga que auditar para que las cuentas estén muy claras, Paul. Te doy la razón, pero no te la doy.
2: Muchas gracias.
1: Sí, nada más en el primer semestre de 2026, 3 millones y medio de pasajeros en el tren al AIFA, 25 millones de pasajeros en el tren insurgente. Y recuerdo muy bien cuando la presidenta Sheinbaum inaugura el tren insurgente y recupera una función social que le dio a este tren. Claro. No estaba prevista la estación en Vasco de Quiroga, en el pueblo de Santa Fe. Está bajito del centro financiero. Solamente iba a parar en Observatorio y directo a la zona financiera junto al centro comercial. Y ella dijo, no, hay que darle también esta función social. Entonces se construye una estación más. En el caso del tren a Querétaro, me queda claro que en el trazo puede haber modificaciones,
0: y el derecho de
1: en el número de estaciones, en el lugar en donde se ubican. ¿Sí? Por supuesto, hay un incremento de los precios internacionales de prácticamente todos los insumos de la construcción. Entonces, a mí me parece que estará plenamente justificado y pues todo el ánimo a que continúen con estas obras y las terminen en lo que resta del sexenio. Tonatio, ¿alguna idea en estos segundos que quedan?
3: Quisiera en el último bloque hablar del tema de seguridad, que es otro de los sellos más, de los importantísimos, ¿no? Aparte de los programas sociales, la vivienda, la educación. Creo que seguridad es también el que se destaca. Sí, los trenes también, porque estás desarrollando medios de comunicación que pues no se desarrollaron en los sexenios anteriores. Pero la parte de la seguridad es fundamental, 51% en la reducción de homicidios y 59% en los delitos de alto impacto. Son datos duros que le cambian la vida a la gente, sumado a lo demás. Creo que es algo de lo que debe aprender la oposición en general, ver cómo la política pública y los datos duros son los que impactan en la vida de todos y todas.
1: Muy bien, pues regresamos con tu comentario. Estamos en Macio Sari.

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1: Gracias por continuar en la barra de análisis de los medios públicos. Seguimos hablando del segundo informe de la presidenta Claudia Sheinbaum. Y antes de ir al corte, Tonatiuh estaba hablando sobre la importancia de las cifras en materia de seguridad.
2: Sí, decíamos que la reducción del 51% en los homicidios en el país desde septiembre del 2024, que es la última cifra del presidente Andrés Manuel López Obrador, ¿no? Se mantiene la tendencia a la baja en materia de homicidios. Me parece fundamental porque es un cambio en la política de seguridad de nuestro país que se profundiza de manera muy importante con la...
3: Son un cambio en la política de seguridad.
2: Respecto al 2018.
3: Sí. Ah, ok. Claro.
2: Bueno, es que casi ya, sí, creo que ya hemos quedado claro que hubo un cambio de tendencia, ¿no? ¿Cómo venían creciendo los homicidios en los sexenios?
3: Yo he sostenido programa tras programa que hubo un cambio en la política de seguridad en este sexenio a comparación del anterior.
2: Se profundizó.
3: Pero me dicen que
2: punto de vista.
3: No, que es el segundo piso, ¿no? Es que yo pienso que hubo un cambio drástico, pero bueno.
2: Creo que sí se profundiza. Me parece también muy importante destacar el número de detenidos. Ya van arriba de 50,000 presuntos delincuentes los que son... Procesados, sí. Más de 32,000 armas también decomisadas. Más de 2,700 laboratorios...
1: Desmantelados.
2: Es fundamental lo que está pasando en nuestro país. Un cambio profundo y sobre todo el cambio la profundización en esta política de cooperación entre el gobierno federal y los estados. Y no descarto tampoco y no quisiera dejar de subrayar este operativo enjambre en donde... se ha detenido alcaldes, a ex jefes de la policía, jefes de la policía, de todos los partidos, o sea, de Morena, de PRI, del PRI, a una que llegó por Movimiento Ciudadano y luego se cambió de partido. Es muy importante porque sabemos que la parte institucional es uno de los principales motivos por los cuales la delincuencia puede permanecer tanto tiempo y profundizarse. Entonces, atacar la complicidad institucional desde el gobierno federal y con la cooperación de los estados es muy importante. Con esto cierro para no quitarles más tiempo, pero después quisiera hablar de otro tema.
4: Sí, bueno, yo haría un poquito la guía de conexión, porque pacificar al país, pacificar los distintos territorios es un presupuesto para el desarrollo económico. Es decir, ahora con la política industrial que se está planteando, pues hay distintos elementos como el despliegue de los polos de bienestar, que son elementos complejos, ¿no? Que buscan no nada más la fábrica en sí, sino desarrollar toda una logística donde los trabajadores tengan determinadas dignificaciones, pero también se puedan encadenar de otra manera. Pero eso, si no está pacífico los espacios, pues entonces se complejiza. Entonces es muy muy importante cómo esta disminución contundente pues está también colaborando en ese sentido, porque, y bueno, me gustaría decirlo de esta manera, decíamos, ¿no? Hay muchos temas que se necesitan ir resolviendo, por supuesto, pero pues el problema es de que como se desarticuló el motor del crecimiento de la producción en el país, ahorita se está rearticulando apenas, y pues obviamente que los presupuestos siempre vienen con márgenes muy estrechos, entonces hay que hacer maravillas, ¿no? Para poder empezar a identificar los elementos de la, sobre todo para nutrir la inversión pública, y que además se tiene que hacer una ingeniería especial para estar también generando mejores condiciones para la deuda ya heredada y estructural que se pueda tener. Entonces, bueno, pues las acciones de estabilidad son importantes, pero ahorita sí tenemos que empezar a enunciar cuáles son las condiciones necesarias para detonar de nueva cuenta un crecimiento acelerado. Hasta ahorita bien se ha señalado, se está creciendo, estamos en sentido positivo, pero necesitamos un impulso acelerado para poder empezar a resolver más cosas, ¿no?
5: Sobre las cifras de seguridad, estábamos viendo hace unos minutitos la gráfica descendente de número de muertes violentas, que pasa de niveles de 82.9 a niveles de 45.4. ¿Cómo se logra una reducción de más del 50%? ¿Cómo se logra que el promedio diario haya caído 48%? ¿Que las carpetas de investigación reflejen realmente el problema, lo focalicen y que desde el secretariado de la Secretaría Secretaría de Seguridad Pública se cuente con un modelo que no solamente permite contabilizar, no en papel, sino a través de formas electrónicas, a través de la comunicación con los gobiernos de los estados, que permite también comparar con el INEGI, que es una doble compulsa de cómo el INEGI también está dando datos que confirman la tendencia a la baja. Me gustaría recuperar una frase de la presidenta Sheinbaum que mencionó en la mañanera. No solamente se trata de reducir cifras, sino de salvar vidas. Porque cuando había confrontaciones entre grupos criminales en los estados, que permite ahora la estrategia focalizar en dónde voy a actuar de manera estratégica para tener más eficiencia en el uso de recursos, no solamente justificar presupuestos para que se compren armas o se compren uniformes o se contrate gente, sino focalizar a dónde va, también se salvan vidas. Durante el sexenio de Felipe Calderón vimos muchas notas de balas perdidas, de fuegos cruzados. Entonces, para la población, y vuelvo a mi argumento, las cifras que dio hoy la presidenta Claudia Sheinbaum nos hacen sentido porque lo estamos viviendo. Y también hay problemas que se tienen que resolver. Hay temas pendientes, no tenemos todas las batallas ganadas, pero este segundo informe de gobierno, volviendo al tema que nos ocupa, ha sido un informe de grandes resultados.
1: Sí.
5: En donde pide el aplauso al gabinete. Creo Exacto. que ya no fue el informe de la presidenta, sino de un gabinete.
1: Sí, eso habla de su liderazgo, ¿no? Decía, el reconocimiento al trabajo en equipo, la confianza que le ha brindado a los secretarios para ejecutar las políticas públicas. Y en el caso de seguridad, pues las cifras son incontestables, ¿no? Y permiten, pues, concluir que existe una coordinación con las entidades federativas que así lo disponen, porque también hay excepciones. Hay gobernadoras, gobernadores que no quieren participar en las mesas de seguridad, particularmente los de oposición, pero en el caso, digamos, de estas cifras, reflejan coordinación, colaboración, no solamente a nivel estatal, hay una estrategia también que se ejecuta en los 100 municipios más violentos del país, y los propios alcaldes de grandes ciudades de la República, estoy hablando pues de Tijuana, de Ciudad Juárez, de el sureste del país, por ejemplo, en el caso del puerto de Veracruz, de Tuxtla Gutiérrez, de Tapachula, pues han reconocido que hay esta coordinación con la federación y que hay un apoyo por parte de la Guardia Nacional. Sobre lo que comentaba Paul, si se trata de un cambio en la estrategia, diría, el presidente López Obrador conforma la Guardia Nacional, crea esta estructura, esa estructura va madurando y hoy ese cuerpo pues tiene una presencia masiva en la República y permite, digamos, desarrollar todas estas estrategias en cualquier rincón del país y tener una reacción inmediata. Cuando llega el presidente pues no tenía, digamos, esta estructura, tuvo que crearla, pero las cifras pues hablan por sí mismas, 519 toneladas de droga decomisadas.
3: Sí, justamente, no lo dije yo, lo dijo Tona, lo del cambio de la estrategia entre sexenios. Y antes de que nos fuéramos al Canal 22, acá mismo en este programa una vez analizamos todos esos datos que yo les traje a ustedes amablemente, de cómo había pasado de 0 a 100, porque bajo esta lógica de que se fue construyendo toda una institución que fuera entonces combatiendo de esta manera el crimen, pues entonces se verían de manera progresiva los datos. Y lo que vimos fue un salto cuántico en cuanto a desmantelamiento de laboratorios, por ejemplo, de fentanilo, que primero se negaba de la existencia de ellos y ahora han desmantelado por miles y hoy lo presumen y está bien, pues eso es lo que se tiene que hacer. Como también la captura de criminales relacionados con el tema de las drogas, que también fue exponencial lo que subió, así como el retiro de armas. Y en este tema, que es tan crudo, que además nos hemos enfrascado en esta discusión, y digo nos hemos enfrascado en el sistema político mexicano, en esta discusión del número de homicidios. Y por un lado, la oposición diciendo, bueno, es que ahora crearon un nuevo apartado de los homicidios, ¿no? Que se llama de otros delitos en contra de la vida, ¿no? Y ese ha subido todo lo que han bajado los homicidios, ¿no? Y luego hacen comparaciones entre las cifras del INEGI en algunos años, pero en otros años del Secretariado Ejecutivo, o en un mes bueno, un mes malo. Y al final del día estamos discutiendo sobre vidas y sobre seres humanos y sobre las mexicanas y mexicanos que viven en un entorno de violencia. Pero decía Claudia que todo esto se refleja y que la gente lo siente y que la gente lo aplaude, ¿no? Y una reducción del 50% en los delitos, en homicidios y en otros delitos, pues debería ser muy palpable, muy tangible para la gente. Es una reducción de la mitad, según los datos que hoy arrojaron. Y entonces yo reviso, por ejemplo, la encuesta que hoy publica El Financiero, que ha sido múltiples veces citada en este programa. No es una extrañeza. Y veo que la gente no está reconociendo esto. Entonces mi pregunta para ustedes es, ¿por qué la gente hoy ve en términos negativos el tema de la seguridad? 76% de la gente contestó que está mal en términos de seguridad. Uh-huh. Es la cifra más alta en los dos años de la presidenta Claudia Sheinbaum. Entonces, mi pregunta es, ¿por qué una reducción, como sostienen, tan grande de la mitad de los delitos, la gente no lo está sintiendo? Lo mismo sucede con el combate a la corrupción. El combate a la corrupción decidido, empieza con eso su mensaje, inclusive la presidenta, en términos de austeridad, de corrupción, de hacer buen uso de los recursos públicos, pero también hoy tiene uno de los números más altos de rechazo. 73% de la población está evaluando mal el combate a la corrupción durante este sexenio. Entonces, me parece que, pues, si fuera tan cierto esta reducción a la mitad de los delitos, pues también la gente lo sentiría, ¿no?
5: Claro. Yo quisiera contestarte.
3: O a lo mejor ya está mal esa encuesta ahora, ¿no?
5: Vamos.
3: Todos, si quieren.
2: No, yo nada más.
3: Son preguntas que hago.
2: Pero son buenas, algunas.
3: Primero di que no cambió la estrategia de seguridad. No,
2: sí, claro que cambió. Fíjate, la percepción.
3: Y la colaboración con Estados Unidos, que no lo dijeron hoy en el informe, pero sí, también es muy, ha estado muy marcada y muy importante en los últimos
2: días. La percepción en materia de seguridad con Peña pasó de 72.3 al 86.6%. Si lo comparas con el 73 que mencionaste hace un momento, pues ahí se ve la reducción en la...
3: Ah, y muy importante en los últimos
2: días. La percepción en materia de seguridad con Peña pasó de 72.3 al 86.6%. Si lo comparas con el 73 que mencionaste hace un momento, pues ahí se ve la reducción en la percepción.
3: No estoy citando una encuesta que les gusta mucho.

0: vez la
1: entonces,
0: entender,
1: usted, que es de 7 de cada 10 mexicanos que evalúa que no se están haciendo bien las cosas de seguridad,
0: como siempre,
1: su opinión no importa.
0: Te ponemos la gráfica.
1: No importa.
0: De cómo ha cambiado los homicidios para
1: ya,
0: que por favor
1: que está citando, o sea, ponte serio, o sea, estás en televisión nacional,
0: gráficas bueno, aquí para que las veas,
2: qué
0: las enciendas.
2: A ver si puedo volver a poner la gráfica
1: de
2: reducción de homicidios en mi producción.
1: ¿Y por qué no ponen la gráfica de cómo subieron los delitos en contra de la vida o las desapariciones?
0: Tenemos que les haga y creo que tienes razón y también lo dijo Hamlet, y Claudia es la parte de la relación con Estados Unidos. O sea, creo que ese también es un logro de este sexenio, cerrar como cerramos en las negociaciones del T-MEC, a diferencia de Canadá, ¿no? Que Canadá ahorita está metido, digamos, y Estados Unidos en un broncón económico muy fuerte. México, y creo que con el liderazgo de la presidenta, la doctora Claudia Sheinbaum, logró pasar el T-MEC de la mejor forma en que pudimos, y eso se refleja también en el nivel de inversión que ya decías, 35 mil millones de dólares en inversión extranjera directa.
1: Claro, no se
0: y
1: firmó, además, pero tampoco
3: se
1: canceló.
3: Está llegando inversión extranjera directa, o sea, para 6 meses ya estamos llegando a lo que fue durante todo el año completo pasado, ¿no? Entonces hay esa contundencia de arribo de inversiones y también hay una apreciación sistemática del peso, lo que significa es de que en lo general, para todos los mercados, el mercado mexicano es un mercado estable, pues, ¿no? Que funciona incluso, o sea, hay que decirlo, ¿no? Para fines productivos, pero también para fines especulativos, que son más celosos de sus mediciones. Entonces, eso quiere decir, pues, que México está en este contexto de estabilidad, ¿no? Ahora, insistir, ¿no? ¿Qué hacemos con esa estabilidad? Pues, tenemos que ir empujando. A mí nada más me gustaría mencionar algo que no se dijo abiertamente en el informe, pero que está en el documento, que tiene que ver con la necesidad de la recuperación del Banco del Bienestar. Es decir, para poder reactivar el crédito, esta es una variable importantísima, se necesita la participación activa del sector bancario privado. Se necesita también la reactivación con contundencia de la banca de desarrollo y se necesita, por supuesto, también pues una reactivación de otros elementos, de otra perspectiva de parte del Banco Central. Aún respetando la autonomía, hay mucho que hacer en esa materia. ¿Por qué digo esto? Bueno, pues porque la forma de medir un nuevo modelo económico, un nuevo proyecto que se está generando, pues yo creo que tiene que ver con precisamente el momento en el cual, después de ir que es como lo que está fallando en el análisis, por ejemplo, ¿no? Del inmediatismo, pues simplemente decir, pues de que vamos en un proceso de forma paulatina, ampliando las capacidades de desarrollo, ¿no?
2: Claudia, un minuto para tu conclusión.
4: Un minuto, no, sí. Nada más comentar con Paul que el índice de paz publicado también por el periódico El Financiero revela que en nuestro país hay una mejora histórica en la percepción de acuerdo con este índice. Y también comentar que frente a los comentarios frente a las percepciones, porque también estas encuestas lo que miden mucho son percepciones. Bueno, también tomemos en cuenta que habrá opinadores que han sido históricamente intermediarios entre el poder económico mediático, que van a tener un sesgo. Nada más los invito a que ponderen esas opiniones.
2: Muy bien, tenemos otros 30 segundos, Tonatio, si quieres alguna conclusión.
0: Pues nada más decir que se resume este informe en programas sociales que se han profundizado, vivienda que está avanzando, seguridad que se está fortaleciendo, inversión que está creciendo, el peso está muy fuerte, la economía está creciendo a diferencia de nuestros pares y creo que la población lo percibe. Creo que las encuestas lo sugieren así. Y sí, creo que hay un cambio ahí, una variable a analizar muy importante en términos de las encuestas de los partidos políticos, pero también hay que ver la diferencia y qué tan lejos están los cuartos lugares, ¿no?
2: Extraordinarios resultados de la presidenta Sheinbaum. Me siento muy orgulloso por el trabajo que ha desarrollado en estos 2 años. Es la presidenta con mejor evaluación en lo que va de este siglo en nuestro país, en su segundo año de gobierno. Muchas gracias y muy buenas noches.

0: esta mañana y que ya son noticia. Que nadie se equivoque. En la 4T no hay rompimiento. La oposición quisiera que hubiera división en la cuarta transformación. Están inventando una narrativa de claudistas y obradoristas. La presidenta asegura van a fracasar en sus intentos de división del movimiento de transformación. La aprobación del gobierno de México, la aprobación de la presidenta Sheinbaum, se debe a que no hay traición al pueblo de México. Verá usted el detalle. Arlín, muy buenos días, ¿cómo estás?
1: Muy contenta, Miguel, y cómo no estarlo si el día de ayer vivimos un día histórico, el segundo informe de gobierno de la presidenta Claudia Sheinbaum, diciendo algo fundamental, el amor convertido en política pública y la política pública en derechos para el pueblo. ¿Qué le parece si tenemos aquí los detalles? Si usted prepara su café, porque ya iniciamos.

0: Arrancamos con la mañanera 360 de este miércoles. Mucha información desde Palacio Nacional, pero vaya día el que vivimos ayer. Tienes mucha razón, Arlín. Día histórico, porque la presidenta Claudia Sheinbaum rindió su segundo informe de gobierno. Primero de septiembre, la presidenta da un reporte de cuentas de cómo se ha avanzado en su administración, en 2 años de su administración, en el Palacio Legislativo. Se recibe el informe de manera formal, el documento, como lo marca la Constitución. Inicia el periodo legislativo ordinario de sesiones en el Congreso de la Unión, y por ello, hoy en Palacio Nacional, la consejera jurídica de la Presidencia de la República, Luisa María Alcalde Luján, muestra las reformas que dan continuidad a temas prioritarios en el gobierno de la transformación, Arlene.
1: Ya lo decías, Miguel, y a partir del día de mañana veremos a la presidenta Claudia Sheinbaum rendir su informe de gobierno en las entidades federativas, regionalizando la información. La veremos en Zacatecas, Nayarit, Colima y Jalisco este fin de semana. Pero, ¿qué te parece si nos vamos a Palacio Nacional, donde
0: vamos,
1: se encuentra nuestro querido compañero Miguel El Tocayo Hernández? Te escuchamos. ¿Cómo se vivió el día de ayer y cómo se vio el día de hoy esta mañanera, que, por cierto, algunas modificaciones para que la prensa estuviese más cerca de la presidenta?
2: Claro, Arlín, Tocayo, saludos desde Palacio Nacional. Bueno, el día de ayer fue un informe pues histórico, bien lo mencionas. Se habla de esta defensa a la soberanía nacional, se habla de todas estas grandes obras que se están realizando en las diferentes entidades del país, obras ferroviarias, en cuestión de agua, de distritos de riego, hospitales, educación, todo lo que tiene que ver con los nuevos lugares para que pues los jóvenes sigan estudiando. O sea, la verdad es que fue una mañana, una conferencia, un informe de gobierno en el que la verdad se habló de muchísimas cosas, de los grandes avances que se están haciendo y de lo que se sigue proyectando al futuro, por supuesto. Y el día de hoy también una mañanera bastante intensa, una mañanera con muchos temas variados. Se habla el día de hoy de estas reformas constitucionales y legales que se han aprobado por parte del gobierno para hacer que nuestra Constitución vuelva a ser más cercana a los ciudadanos, más cercana al pueblo. Estamos hablando de reformas en materia de defensa de la soberanía energética, con pues Pemex y la Comisión Federal de Electricidad ya teniendo de nueva cuenta pues esta preferencia, cuando antes se daba pues la preferencia precisamente a los privados con la intención de hacer negocios y no tanto de beneficiar a las y los ciudadanos. También se habla de estas reformas que ayudan a combatir diferentes delitos, desde la extorsión, lavado de dinero, el huachicol, también los temas, por ejemplo, de la reforma al Poder Judicial, para que la justicia sea más rápida, más expedita, que sean los mismos ciudadanos quienes elijan pues a las y los juzgadores. Entonces también importante el que se haga esta reforma al Poder Judicial, y otras tantas reformas que han permitido pues a darle derechos, por ejemplo, a los indígenas, a los afromexicanos. Entonces la intención es precisamente acercar la Constitución a las y los ciudadanos, cuando durante mucho tiempo, sobre todo en la época neoliberal, bueno, pues se habían aprobado reformas que habían precisamente abierto una brecha entre el gobierno y los ciudadanos. El día de hoy también se habla acerca pues de la unidad que existe dentro del movimiento de la transformación, luego de que la oposición y algunos medios de comunicación pues impulsaron este discurso de que había división entre el movimiento de la transformación. Precisamente menciona la presidenta Claudia Sheinbaum, se habla de cierta división con el expresidente López Obrador y su administración. La presidenta es clara, no ha habido ninguna instrucción por parte del expresidente López Obrador para que haga una u otra cosa, y él ha sido muy respetuoso en todo lo que ha tenido que ver con la nueva administración. Entonces no ha existido ningún tipo de injerencia de la administración anterior en esta. También menciona que incluso es una idea machista el hecho de que se diga que quien está detrás de la presidenta pues es el exmandatario, precisamente por esta idea de que las mujeres no podrían gobernar. Entonces tira abajo esta idea de división, menciona que no van a tener éxito, que van a fracasar los opositores que buscan impulsar esta narrativa. Y por último, también habla la presidenta Claudia Sheinbaum pues, acerca de esta gira que va a tener en diferentes entidades de la República. Sí, precisamente se inicia con Morelos, con Durango el día de mañana, después viene Zacatecas, San Luis Potosí y Aguascalientes. El día sábado continúa esta gira por Colima, Jalisco y Nayarit, esta zona del Pacífico, y finalmente en el norte con Nuevo León y Colima y Coahuila. Estas son las entidades que va a visitar la presidenta Claudia Sheinbaum en estos días del fin de semana. La intención es precisamente dar a conocer las obras, las acciones que se están haciendo en particular en estas entidades del país, pero por supuesto lo que tiene que ver con el informe de gobierno que se presentó el día de ayer aquí en Palacio Nacional. Un poco de lo que se habló en esta conferencia matutina del día de hoy.
1: Muy buen resumen, y con todo esto, ¿cuál será la pregunta que estaremos escuchando más tarde, compañero?
2: Bueno, pues vamos a preguntarle a las y los ciudadanos si consideran que el expresidente Andrés Manuel López Obrador ha intervenido en el gobierno actual.
1: Buena pregunta, y seguro también una tarea para las y los opositores. Te escuchamos en un momento más.
2: Nos vemos en un ratito.
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0: Vámonos a la ajonjolí de todos los moles, porque en esta mañanera, después de su informe de gobierno, los compañeros reporteros tenían en sus agendas informativas preguntas acerca del mensaje y de la glosa de este informe de gobierno. Le preguntaron a la presidenta en algún momento sobre cuál ha sido el mejor momento que ha tenido durante sus dos primeros años de gobierno y los momentos más complicados. La presidenta afirmó que lo mejor de su administración es la cercanía con el pueblo de México, esta que tiene durante las giras los fines de semana. La presidenta Claudia Sheinbaum no descansa ni un solo día. Sábado y domingo tiene alguna actividad en los estados, ya sea para supervisar obras, para supervisar el desarrollo de algún programa social, la entrega de tarjetas del bienestar, reunión con los jóvenes, supervisión de obras. Bueno, no descansa la presidenta. Los momentos más difíciles, la presidenta mencionó entre ellos, sí, la relación con Estados Unidos, cuando Donald Trump, al regresar a la Casa Blanca, en su segundo mandato al frente del gobierno de los Estados Unidos, decidió imponerle aranceles a todo el mundo. Y la presidenta recordó, hubo una llamada telefónica con él, directa, sin intermediarios. Y la presidenta logró hacer ver a Donald Trump que necesitaban dialogar sobre este tema, y la presidenta obtuvo suspender, posponer los aranceles de Donald Trump, que se impuso a todo el mundo. También la presidenta destacó el momento cuando Estados Unidos señaló a 10 funcionarios y exfuncionarios en nuestro país de estar relacionados con el crimen organizado sin prueba alguna. Bueno, la preguntaron a la presidenta, oiga presidenta, hace poco el titular de la DEA, de la Agencia Antidrogas de Estados Unidos, pues bueno, reconoció al secretario de Seguridad de nuestro país, Omar García Harfuch. Pero The Recall ha hecho señalamientos pues que parecen que buscan provocar algún daño al gobierno de nuestro país. Le preguntaron, ¿esto no representa que Estados Unidos quiera intervenir en las elecciones de nuestro país al favorecer a una persona o tratar de desprestigiar a otra? La presidenta Claudia Sheinbaum, bueno, fue firme. Ella, la presidenta Claudia Sheinbaum, dice, pues bueno, si hay intereses de algunos sectores de Estados Unidos en tratar de intervenir a nuestro país, y no solamente en este tema de las elecciones. Vea usted lo que apuntó la presidenta esta mañana.
4: Ellos buscan de una u otra manera para debilitar a los gobiernos, porque este es uno de sus objetivos, y particularmente gobiernos independientes, que defendemos la soberanía, dividirnos internamente. Es una de sus estrategias, no de ahora, de siempre, generar divisiones al interior del gabinete de seguridad, generar divisiones al interior del gabinete federal. Son tácticas que usan ellos de injerencia. Lo que pasa es que se topan con pared, porque el Gabinete de Seguridad del Gobierno de México tiene una coordinación y una unidad enorme, porque hay pues mucha coordinación y mucho patriotismo de todos, de la defensa de México. Y ellos recuerden que están en elecciones, en noviembre. Entonces usan muchas veces a México como parte de su elección. Y como hemos dicho, que se ocupen de los asuntos de allá, acá nos ocupamos nosotros de los asuntos de acá. Y ellos también han entendido nuestra posición soberana y en ese marco nos estamos coordinando. Lo que buscan es, y también influir en las elecciones nuestras, pero es un asunto de siempre. Y nada más nosotros pues tener claridad de ello. Los resultados que tenemos de 51% de reducción de homicidios no se podrían tener si no hay coordinación en el Gabinete de Seguridad y con la Fiscalía también, porque aunque la Fiscalía es autónoma, pues hay mucha coordinación y colaboración en todo lo que tiene que ver con la delincuencia organizada y otros delitos.
1: Y frente a esto vale la pena señalar varios puntos fundamentales. En primer lugar, voltear a ver a Estados Unidos solamente la relación México y el país vecino es no entender la complejidad geopolítica en la que nos estamos enfrentando, donde actualmente estamos viendo la caída de un imperio que ha sido su propio enemigo. Vemos la crisis económica que existe en este país, la crisis de salud, la cantidad de violencia que existe y la baja aprobación del presidente en turno con el 39% de aprobación, uno de los más bajos históricamente en Estados Unidos. Frente a esto, la apuesta de Estados Unidos ya no es gobernar el mundo, es gobernar América Latina. Recordará usted la doctrina Don Roy, que es la nostalgia de la doctrina Monroy, América para los americanos. Frente a esto, no solamente estamos hablando de los amagos y aranceles hacia nuestro país o nuestras y nuestros hermanos migrantes, lo vemos sucediendo en Venezuela, en Brasil, en Colombia, en Argentina. De hecho, recientemente pues se convirtió en un pionero de las ultraderechas en América Latina con Javier Milei, pero también de otras formas, donde incluso varios expertos internacionales ya hablan de un genocidio sucedido en la isla cubana. Frente a esto, vale la pena entonces entender cómo México se vuelve clave no solamente para la historia de nuestro país y la dignidad de la soberanía nacional, sino también para toda la región, donde actualmente solo existen dos gobiernos progresistas que de hecho son las potencias económicas de la región, Brasil y México. Y también, ya lo mencionabas, Miguel, recordar que vienen elecciones en Estados Unidos y a falta de una agenda interna, Estados Unidos suele utilizar a nuestro país como discurso político. Vamos a escuchar cómo se menciona.
4: Bueno, yo creo que ha sido compleja la relación con Estados Unidos. Hemos buscado una buena relación, pero ha habido momentos, pues, de dificultades, vamos a ponerlo así. Desde el primer momento que quisieron poner el, ya ni me acuerdo cuánto era, 30% creo que era de aranceles, entrando el presidente Trump, y después cuando imponen los aranceles al acero, a los automóviles, pues han sido momentos de tensión. Quisieron provocar un momento de tensión también cuando enviaron lo de la extradición, o la detención urgente con motivo de extradición, para 10 personas de Sinaloa, entre ellos el exgobernador o el gobernador con licencia, en las que uno, pues como lo hemos dicho siempre, pues hay que actuar con mucha razón, con principios y con razón, no con el estómago, el corazón, porque hay que tener temple en esos momentos. Yo no diría difíciles en términos de que nos han generado un problema mayor, pero sí son situaciones de tensión que la verdad pues hemos podido salir adelante bastante bien.
0: Sí, hay sectores de Estados Unidos que quisieran intervenir en nuestro país, sobre todo los sectores de la derecha y el conservadurismo de la Unión Americana. ¿Les gustaría intervenir en la vida política de nuestro país? ¿Les gustaría intervenir en la explotación de recursos naturales como el petróleo, también en la generación de energía eléctrica? ¿Les gustaría hacer negocios en nuestro país que sean ventajosos para Estados Unidos y muy malos para los mexicanos, como ya hubo en el pasado? Por ejemplo, recuerda usted que en el gobierno de Ernesto Zedillo se le dio el permiso para que Calica explotara un banco de piedras en el Caribe mexicano, y que cuando el gobierno de López Obrador dijo, bueno, aquí hay daño al medio ambiente, hay que hacer algo, se pararon de pestañas, como dicen popularmente en Estados Unidos, diciendo, ¿cómo que México me va a decir que no explote sus recursos naturales? Bueno, en tribunales internacionales le dieron la razón a México. Calica ha perdido la mayor parte de la demanda que puso al gobierno mexicano porque ya no le permitieron explotar el patrimonio de las y los mexicanos. Así hay sectores en Estados Unidos que quisiera que se regresara al pasado, que México estuviera sometido, atado de manos, ante los intereses de Estados Unidos. Hoy el diálogo con México se busca que sea entre iguales. Y se le ha recordado, la presidenta Sheinbaum lo ha dicho claro, a México se le respeta. Y el diálogo que ha tenido la presidenta con Donald Trump es de respeto y se busca siempre que sea entre iguales. Por ejemplo, hoy la presidenta Claudia Sheinbaum dice, bueno, si Estados Unidos, cuando nosotros pedimos a una persona que la extraditen porque tiene cuentas pendientes con la justicia mexicana, nos piden que presentemos las pruebas, nosotros pedimos que haya pruebas cuando Estados Unidos señala a alguien en nuestro país. Hasta el momento, Estados Unidos no ha presentado más pruebas en contra de los 10 señalados, entre ellos el gobernador con licencia de Sinaloa, Rubén Rocha Moya. ¿Cuál es la prueba que presentó Estados Unidos? Una fotografía de un cuaderno ahí testado que dice Juanito. Esa es la prueba para decir que Rocha Moya y que otras 9 personas más, funcionarios y funcionarios, están relacionados con el crimen organizado. Hoy la presidenta Claudia Sheinbaum dice, si Estados Unidos quiere señalar a alguien en nuestro país para que lo extraditemos, que presente las pruebas, como Estados Unidos también nos lo pide a nosotros cuando pedimos que extraditen a alguien. Escuche usted.
4: Ellos también nos piden pruebas, o sea, es una relación recíproca. Primero es nuestra Constitución y nuestras leyes. O sea, cuando hay una orden de aprehensión contra una persona, tiene que haber documentación de acuerdo a nuestro sistema penal acusatorio. Por ejemplo, hay una diferencia muy grande entre el sistema de Estados Unidos y nuestro sistema. En Estados Unidos, los testimonios se toman como pruebas per se. En México, no. En México se requieren otro tipo de pruebas. Son sistemas penales diferentes. Entonces, lo que funciona en Estados Unidos no necesariamente es lo mismo en México. Y nosotros lo que decimos es lo que ellos soliciten tiene que tener sustento en nuestro sistema penal acusatorio.
1: Hace meses la presidenta Claudia Sheinbaum afirmaba que una cosa es los amagos y las presiones de Estados Unidos y una muy distinta es cómo responde México, y México responde con dignidad, con serenidad, sobre todo con cabeza fría y con el corazón al pueblo. Esta frase ha sido una manera de ejemplificar la diplomacia internacional de nuestro país, que ha sido ejemplo para otras naciones. Esta mañana menciona que lo importante es mantener los principios y la autoridad política y moral. Por ejemplo, menciona el caso de La Derecha Diario, donde este medio de comunicación, o fauna, como lo mencionas, Miguel, ecosistema de mentiras, busca la injerencia desde las redes sociales, apoyado por los gobiernos de Argentina, de Estados Unidos, de El Salvador y, por supuesto, de Ecuador. Sin embargo, también es una realidad que esta red de bots no llega a la vida pública de nuestro país porque siguen sin entender que lo verdaderamente importante está en la vida y los testimonios de las y los mexicanos, algo que desde Twitter no pueden alcanzar. Vamos a escucharlo.
4: Lo más importante es mantener los principios. Y la autoridad política y moral. Porque sin ella sería muy difícil. Porque la gente sabe lo que representamos. Y no caer nunca en negociar principios. Y estar informando. Siempre. Por ejemplo, la injerencia que puede haber de fuera a través de las redes sociales y toda esta red que construyó la derecha diario, que hoy está en tanta crisis por la detención de uno de sus socios, pues aquí la dijimos desde el principio, la informamos. Entonces decían, no, está inventando la presidenta. No, pues resultó que sí era cierto. Entonces, hay que estar informando, informando, informando, informando. Y si es necesario, movilizar para la defensa de la soberanía y que se vea que el pueblo está unido por la defensa de la soberanía. Y siempre marcar el límite, no tener uno temor, sino al contrario, fortaleza.
3: El kiosco.
5: Excelsior.
6: México no se detiene. El segundo informe resalta avances en seguridad, bienestar y soberanía, mientras el gobierno prepara una nueva reforma al Poder Judicial.
5: Milenio.
6: Claudia, que nadie se equivoque, en la 4T no hay rompimientos. El gobierno destaca resultados en seguridad, economía y bienestar durante el segundo informe.
5: La jornada.
6: Vamos mejor y tenemos rumbo, Sheinbaum. La presidenta destaca reducción de homicidios y ampliación de programas sociales.
5: El Universal.
6: Amigo de Andy fundó empresa con contratos públicos en 3 sexenios. La empresa obtuvo contratos durante los gobiernos de Felipe Calderón, Enrique Peña Nieto y Andrés Manuel López Obrador.
5: Reforma.
6: Preocupa a expertos filtro militar a la IED. La inversión extranjera directa enfrenta obstáculos técnicos por la participación militar. 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
0: Está en titulares de Radio, Televisión y Prensa Escrita el mensaje de la presidenta. Pero como usted lo vio, hoy el periódico Universal trae una nota sobre Andrés Manuel López Obrador, hijo del expresidente.
1: Andrés Manuel López
0: Beltrán. Andrés Manuel López Beltrán, hijo del expresidente Andrés Manuel López Obrador.
1: Gracias.
0: Bueno, el periódico Universal ha traído por 3 días notas de Andrés López Beltrán. Hoy le preguntaron a la presidenta Claudia Sheinbaum sobre temas que publican los medios de comunicación, que si se están investigando o no. La presidenta Claudia Sheinbaum dice, es la Fiscalía General de la República la que determina si hay indicios para levantar una investigación y proceder en contra de alguien. Bueno, no solamente con el tema de López Beltrán, sino cualquier nota de los periódicos, porque lo mencionábamos hace un momento, por ejemplo, este ecosistema de noticias falsas llamado La Derecha Diario es retomado por algunos medios de comunicación que se dicen serios. Bueno, la Fiscalía determina si hay elementos para investigar a alguien o no, no una nota periodística del Universal, por ejemplo. Escuche usted.
4: Lo tiene que explicar la Fiscalía y es muy claro. ¿Cómo, a partir de qué viene todo esto y cuáles son las pruebas de sustentadas, repito nuevamente, en nuestro sistema penal acusatorio? Porque pues no es nada más que alguien diga o que un periódico diga. Y que la Fiscalía explique, y no hay nada que esconder, absolutamente nada. Tan es así que el fiscal Gertz hace las primeras detenciones, y después la fiscal Ernestina pues sigue con la investigación.
1: Todo sí, se investiga,
4: desde así. Todo. No hay nada que no se investigue. Uh-huh. Pero pues tiene que basarse en evidencias, uh-huh, científicas. Porque si no, pues es lo que dice una revista, un periódico, una red. Entonces todo se investiga, tanto administrativamente como penalmente. Entonces, ya que la fiscal puede informar de toda esta investigación alrededor de el contrabando de combustible.
1: Importante que las autoridades hagan su trabajo, pero esto no es justificación para aquellos que quieren el intervencionismo en nuestro país. Es momento de hacer una breve pausa.
0: No se vaya, que ya regresamos.

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0: Estamos de regreso en la Mañanera 360 y seguimos hablando de lo que publican los medios de comunicación como el periódico Universal, que hoy, por tercer día consecutivo, en primera plana y vendiéndola como la nota de 8. Una nota sobre el hijo del expresidente López Obrador, Andrés Manuel López Beltrán. Llama la atención que el primer día, el lunes pasado, publicó como en primera plana, como nota de 8, un llamado a una columna de opinión, donde hablaban de una reunión de López Beltrán con su hermano, hablamos de Andrés Manuel y Gonzalo López Beltrán, se reunieron en un restaurante en la Ciudad de México con un empresario conocido suyo de muchos años, y bueno, en esa columna dicen, no sabemos de qué hablaron, porque los audios, los videos no tienen audio, pero bueno, ya hacen un llamado al interior de una columna. El día siguiente, el martes, volviendo a hablar de López Beltrán. Y hoy miércoles vuelven a hablar de López Beltrán como la nota de 8 columnas. Le preguntaron a la presidenta, oiga, ante los señalamientos que hay de López Beltrán en medios de comunicación, ¿se investiga o no se investiga? La presidenta dice, bueno, la fiscalía tiene que determinar. No porque lo diga un periódico, El Universal, que hay que recordar, cometió la pifia de publicar una supuesta entrevista con el escritor fallecido, Carlos Monsiváis, que, pues bueno, es mentira, porque no había audio ni versión estenográfica que comprobara que Carlos Monsiváis haya dicho cosas negativas en contra de López Obrador. Bueno, El Universal vuelve a sacar una nota, por ejemplo, el lunes, que llama a una columna de opinión que no se sabe qué hubo en esa reunión, pero se reunió con su hermano y le llaman cónclave. Bueno, hoy la presidenta destacó que la oposición y sus voceros están con otra narrativa que busca dividir al movimiento de transformación. Ahora hablan de que hay claudistas y obradoristas y que ambos grupos están peleados en el movimiento de la transformación, que hay división. Ahora es la nueva mentira que trae la oposición.
1: Y cuando se trata de narrativas, para analizarlas hay que ver los contrapesos. Muy el estilo priista, también lo que sucedió este fin de semana es que se captó al expresidente Enrique Peña Nieto con el empresario israelí Avishai Nareh, quien es comercializador del software Pegasus, ese mismo que estuvo relacionado con las desapariciones de los 43 de Ayotzinapa, también con los sobornos de $25 millones al mandatario. Curiosamente, ningún medio de comunicación de la derecha llevó a cabo esta nota. Una nota que no solamente habla de la corrupción que existió en su gobierno, sino cómo el priismo le siguió abriendo la puerta al sionismo en nuestro país, un sionismo genocida. Pero también entendamos que quien se beneficia directamente de la ruptura dentro de nuestro país, del movimiento, del partido en el poder y del gobierno, son aquellos que le apuestan a la intervención y a la fractura y debilitación de uno de los países más fuertes en América Latina, que además representa un proyecto progresista. Vamos a escucharlo.
2: Como ya no tienen los que pues no están de acuerdo con nosotros muchos argumentos, entonces ahora el argumento que quieren como que permee es que hay una profunda división entre el presidente López Obrador y su servidor, que ahora los obradoristas y los claudistas, que es absolutamente absurdo. Primero, que es importante que lo sepan todas y todos, el presidente Andrés Manuel López Obrador ha sido sumamente respetuoso con nuestro gobierno, sumamente respetuoso. No ha mandado ningún mensaje que diga haz esto, haz aquello, no estoy de acuerdo con esto que hiciste, no me parece. Esta idea de que detrás de la presidenta está gobernando López Obrador, pues es una idea muy machista, la verdad, de que las mujeres no tenemos ninguna posibilidad de desarrollar el gobierno, o de que no hay capacidad en nadie más que en el presidente López Obrador. Más ahora ya se inventaron de que hay una pugna interna. Bueno, los candidatos en Morena los pone el pueblo porque lo ponen las encuestas. Ni siquiera la presidenta participa. Eso es lo que le da una enorme cohesión a nuestro movimiento. Entonces es absolutamente falso. ¿Qué quieren poner? Quieren incidir en una división. Eso sí quieren. Ellos quieren que haya una división. ¿Para qué? Pues para debilitar al movimiento que representamos. Pero otra vez van a fracasar.
1: Y vayamos con cifras que pueden argumentar lo que muchos no quieren ver, y es la aprobación de la presidenta Claudia Sheinbaum a su segundo informe de gobierno. Porque en las redes sociales y los medios de comunicación, desde afuera, granjas extranjeras buscan desacreditar a la mandataria. Sin embargo, lo más importante es escuchar al pueblo de México. Esta encuesta de Encol y El País, que fue publicada esta mañana, habla de la aprobación que tiene la mandataria con la siguiente pregunta: en general, ¿usted aprueba o desaprueba el trabajo que está relacionado a Claudia Sheinbaum como presidenta de México? 69% aprueba, 26% desaprueba, específicamente el 33% aprueba mucho, 36% aprueba poco, 8% desaprueba y 18% desaprueba mucho, con un 5% que no sabe o no responde.
0: En esta misma medición que hace Encol y El País, se pregunta: si hoy se llevara a cabo una consulta para ratificar el mandato de Claudia Sheinbaum como presidenta de nuestro país, ¿usted votaría a favor que continúe en su cargo o a favor de que se le revoque el mandato? Ojo, 71% dice que continúe en su cargo, el 23% que se revoque el mandato, la mayoría a favor de que esté en el gobierno, que continúe su administración.
1: La siguiente es: ¿cuál considera que es el principal error del gobierno de Claudia Sheinbaum como presidenta de México? Y la inseguridad con el 27%, después sigue no realizar un buen trabajo con el 15%, no combate la corrupción con 10%, falta de liderazgo 7%, apoyos sociales 5%, falta de cercanía 4%, economía y empleo 3%, Miguel.
0: También se pregunta en esta medición: desde el inicio del gobierno de la presidenta Sheinbaum, ¿usted considera que la seguridad de usted y su familia ha mejorado o ha empeorado? El 58%, la mayoría, valora que ha mejorado. También hay una medición de que el 42% dice que ha empeorado y sigue igual de mal. La mayoría ve que ha mejorado la seguridad de nuestro país.
1: La siguiente es: principalmente, ¿a qué se refiere con inseguridad? 39% robos, asaltos, 20% percepción de violencia, 8% asesinato o ejecuciones, 7% narcotráfico y crimen organizado. Con esto se cae la narrativa de narcogobierno, pues solo el 7%, Miguel, lo percibe como tal. Y hay otra, es una gran cantidad de preguntas que se hacen. A mí me llamó la atención que el 54% de apartidistas, el 57% de panistas, el 54% de MC y el 47% del PRI aprueban la labor de la presidenta Claudia Sheinbaum. Si le hicieran esta pregunta a la militancia de estos partidos por sus representantes o dirigentes, seguramente estarían mucho más bajos que la propia presidenta.
0: Y destacar que esta medición que hace periódicamente Encol y El País, pues bueno, la están ubicando en este momento con 69%. Otras coinciden con 70%, pero hay otras mediciones que la colocan arriba del 70%. Hoy la presidenta destacó que la aprobación que tiene el gobierno de México es particularmente porque se cumplen con los principios de no robar, no mentir y no traicionar al pueblo de México. No hay divorcio entre el gobierno de México, el actual gobierno de transformación, y el pueblo de México. Por eso la aprobación. Vea usted lo que mencionó esta mañana la presidenta.
2: La aprobación que tenemos, que tiene el gobierno de México, porque no solo es la presidenta, tiene que ver con que no hemos traicionado, con que nos mantenemos primero con los principios de que siempre mantuvimos, principios que tienen que ver con no robar, no mentir y no traicionar al pueblo, pero también con principios que tienen que ver con cómo gobernamos, las políticas que definimos, los programas que definimos. ¿Qué visión tienen? Pues la de la prosperidad compartida, la de por el bien de todos, primero los pobres. Si nosotros hubiésemos traicionado eso, no tendríamos la aprobación. Como no hemos traicionado, nos hemos comportado con rectitud, con honestidad, con honradez y cumpliendo los compromisos que hicimos con el pueblo de México durante la campaña, la gente está contenta con nosotros y además sabe que hubo un cambio profundo y no quiere regresar al pasado. Eso es lo que reflejan las encuestas, aparte pues del agradecimiento a la gente por el apoyo.
0: Este miércoles tocó Detector de Mentiras. La presentó nuestro compañero Miguel Elorza. Vea usted.
3: Mentiras sobre la reforma en materia de doble nacionalidad y falsedades a propósito de las obras de infraestructura son algunas de las noticias falsas que el detector de mentiras localizó esta semana. 1. Mentiras sobre obras de infraestructura. A. El Universal publicó que la refinería Olmeca opera de forma deficiente y se encuentra estancada únicamente al 41% de su capacidad instalada.
4: ¡Mentira!
3: Pemex aclaró que las cifras publicadas corresponden a una medición aislada de junio de 2026, periodo en el que se realizaban trabajos técnicos de mantenimiento, porque en agosto el rendimiento operativo de la refinería fue de 88% y no de 41%. B. Javier Alatorre afirmó que la demanda de energía del Tren Maya afecta a la distribución de energía en la península de Yucatán.
4: ¡Mentira!
3: Para electrificar al Tren Maya, la Comisión Federal de Electricidad construyó un sistema específico, 53 obras mayores, entre ellas 11 líneas de transmisión y 42 subestaciones, así como las centrales de ciclo combinado de Mérida y Valladolid con 1.519 megawatts conjuntos, para atender la demanda de energía tanto del Tren Maya como al crecimiento general de la demanda eléctrica de la península. C. El Aeropuerto Internacional Felipe Ángeles está vacío y no tiene vuelos.
4: ¡Mentira!
3: El AIFA ha transportado desde su inauguración al 31 de julio de 2026 a más de 21 millones de pasajeros en 217.609 operaciones. 2. La reforma sobre renuncia a la doble nacionalidad para presidencia y gubernaturas quitan derechos políticos a quienes tengan doble nacionalidad y fue diseñada para bloquear a la oposición.
4: ¡Mentira!
3: La iniciativa tiene como objetivo garantizar que la soberanía y el interés nacional rijan a quienes gobiernan y no bloquean a ninguna persona ni a ningún partido político. No se quitan los derechos políticos a las personas que cuenten con doble nacionalidad, pues ellas y ellos podrán renunciar a su nacionalidad extranjera previo a su inscripción como candidato o candidata, por lo que se garantizan los derechos políticos. 3. Usuarios en redes sociales aseguraron que un helicóptero artillado de las Fuerzas Armadas de Estados Unidos incursionó en territorio mexicano y abatió a presuntos sicarios en Mexicali.
4: ¡Mentira!
3: El video publicado en redes sociales no muestra un operativo de las Fuerzas Armadas estadounidenses en Mexicali ni evidencia intervenciones militares extranjeras en México. El metraje data de febrero de 2017 y corresponde a un operativo realizado por la Secretaría de Marina en Tepic, Nayarit, contra líderes del crimen organizado. 4. En redes sociales se afirmó que un grupo de manifestantes incendiaron la sede de la Embajada de Israel en la Ciudad de México.
4: ¡Mentira!
3: El video difundido en redes sociales no es reciente ni documenta un incendio en la sede diplomática en agosto de 2026. Las imágenes corresponden a protestas ocurridas en mayo de 2024 en las inmediaciones del inmueble, periodo en el que tampoco se reportó algún incendio.

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1: Y vámonos al plato fuerte, muy fuerte, porque vamos a hablar del segundo informe de gobierno de labores de la presidenta Claudia Sheinbaum y de todo el gobierno federal. Más de 1,200 páginas que conforman este documento, al cual también usted puede conocer en línea. Inicia hoy el análisis, la glosa, por parte del Congreso de la Unión. Recordará usted que no solamente el evento realizado el día de ayer fue escuchar a la presidenta Claudia Sheinbaum rendir cuentas al pueblo de México, sino también la entrega por parte de la secretaria de Gobernación, Rosicela Rodríguez, a Cámara de Diputados, donde asistieron diputados federales y senadores de la República para esta entrega de documentos. Vimos los posicionamientos de todas las bancadas, escuchamos también algunos de ellos hablar, protestar al respecto. Sin embargo, no se puede criticar algo que aún no se conoce. Es importante conocer cuáles son las propuestas que se hacen, cuáles son los avances que se hacen, y también vale la pena escuchar a varios analistas que mencionaban que este segundo informe de gobierno representaría lo que en otros sexenios se presentaba a fin del mismo o en los últimos años, debido a los grandes avances que han existido en los 100 puntos presentados por la presidenta Claudia Sheinbaum.
2: Y aquí vale la pena pararnos un minuto para entender las diferencias con el pasado. La glosa, esta explicación, estas anotaciones, apuntes sobre el informe de labores de gobierno de la presidenta Claudia Sheinbaum, ya no solamente se queda con los diputados. La presidenta inicia una gira de trabajo por todos los estados del país para llevar la glosa de su informe de gobierno. Esta explicación, antes se quedaba con los diputados, ahora se lo lleva a la gente. Decía la presidenta en la mañana, disfruto mucho la cercanía con el pueblo de México en las giras de trabajo. La presidenta recibe saludos, muestras de cariño, también reclamos, lo hemos visto, para pedir atención por parte de la presidenta. La presidenta ahora lleva su mensaje con el pueblo y, como lo hemos visto con otros mensajes de la presidenta, interactúa con las personas, les hace preguntas, los consulta. Bueno, hoy habló acerca de eso y también acerca de las reformas que van a revisarse próximamente en el Congreso, porque ya inició el nuevo periodo ordinario de sesiones. Escuche usted acerca de la glosa y de las reformas que va a revisar el Congreso de la Unión.
3: El día de hoy iniciamos con la glosa del informe. Van a estar viniendo las secretarias, secretarios, directores de instituciones como el IMSS, Pemex, CFE, organismos descentralizados del gobierno, empresas del Estado, para hacer su propio informe, para que conozcan ustedes y quienes nos escuchan cuáles son los principales logros en estos 2 años de cada una de las instituciones. El día de hoy iniciamos con Luisa María Alcalde, consejera jurídica del Ejecutivo Federal. Ella nos va a platicar de los cambios constitucionales y los cambios y nuevas leyes, reformas y nuevas leyes que hemos impulsado en estos 2 años, incluyendo desde septiembre del 2024, que es el periodo de esta Cámara de Diputados y Senadores, por 3 cambios muy importantes que hubo en el último mes del presidente López Obrador, que son el Poder Judicial, el Segundo Constitucional de Reconocimiento de los Pueblos Indígenas y la Guardia Nacional en la Secretaría de la Defensa Nacional. Y a partir de ahí, todas las reformas constitucionales y las nuevas leyes y reformas legales que hemos hecho.
4: Tras la entrega del segundo informe de gobierno el pasado 1 de septiembre, esta mañana comenzó la glosa del informe detallando las reformas y leyes que a 2 años de gobierno se han realizado. A la fecha se han realizado 27 reformas constitucionales y 76 reformas legales, que han permitido recuperar el sentido social y la soberanía de la Constitución mexicana.
3: Entonces, la cuarta transformación tiene hoy una nueva norma constitucional que echa para atrás una buena parte de las reformas del neoliberalismo y que recupera soberanía, avanza en la democracia, el reconocimiento de los pueblos y derechos sociales, la vivienda, la salud, la educación y los programas de bienestar. Entonces es un cambio profundo el que ha ocurrido en México, que se refleja en cambios constitucionales y legales fundamentales para el futuro, el presente y el futuro del país.
4: Entre las reformas destaca aquella sobre la soberanía nacional y recuperación de la rectoría del Estado, como la recuperación de Pemex, CFE y los trenes de pasajeros. Asimismo, una de las reformas más importantes fue la prohibición de propaganda de gobiernos extranjeros en medios de comunicación, así como la injerencia de otras naciones en elecciones, una medida preventiva ante las intenciones imperialistas de Estados Unidos que se ha manifestado en la región de América del Sur y Centroamérica. Otro gran tema fueron las leyes para fortalecer la democracia y la austeridad, como ejes principales. Entre ellas se encuentra prohibir el nepotismo, la reelección de cargos y los privilegios en servidores públicos. También se sustituyó órganos altamente costosos y se impulsa el derecho a las audiencias a través de mecanismos de defensa y códigos de ética. La seguridad también se ha fortalecido a través de leyes y reformas, orientadas a fortalecer instituciones para combatir de manera más eficaz la persecución de delitos. Por ello, se ha reforzado la Guardia Nacional, la UIF y el Sistema Nacional de Inteligencia de Seguridad Pública. En este apartado se encuentra la transformación del Poder Judicial, uno de los pilares del nuevo cambio. Renovar el sistema de justicia en México a través de elección popular y no por mandato. También se trabaja en una reforma para blindar elecciones de la intervención del crimen organizado, como la incorporación de una comisión en el INE para revisar posibles vínculos de candidatos con el narcotráfico. Las leyes y reformas se han orientado también en ejercer justicia social a sectores marginados o históricamente olvidados. Los programas sociales ahora son reconocidos como derechos constitucionales, rememorando a los adultos mayores, personas con discapacidad, jóvenes, campesinos, estudiantes y pescadores. A esta sección se unen las reformas para el desarrollo social como las leyes para el trabajo digno, la recuperación de vivienda adecuada, un medio ambiente sano e inversiones para potenciar el crecimiento de las regiones del país. Finalmente, a 2 años de gobierno, se ha reconocido en las constituciones a las mujeres, niñas, niños, adolescentes y a los pueblos indígenas. Estas reformas vienen acompañadas de instituciones y mecanismos para garantizar sus derechos, seguridad y un libre desarrollo. Con estas leyes y reformas, los gobiernos de la transformación recuperan el sentido social, poniendo al pueblo como el eje de las políticas públicas. 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
1: Y vale la pena hacer un recuento histórico de por qué a nuestro país no le ha ido como pudiéramos, teniendo la infraestructura, el talento, los recursos y una población que además se caracteriza por ser trabajadora. Y mucho tiene que ver porque históricamente los gobiernos se desenmarcaban del nuevo presidente. Es decir, llegando un presidente en turno, buscaba cambiar todas las políticas públicas e iniciar de cero. La cuarta transformación le ha apostado a un modelo de gobierno distinto, como lo hacen países como China, entre muchos otros, de seguir las políticas públicas, implementarlas, mejorarlas y así dar resultados que tengan un seguimiento. Además, no solamente se trata de un sentido social en materia de políticas públicas en el nivel ejecutivo, sino también en el poder legislativo, con la Constitución, reconociendo los derechos de pueblos indígenas y mexicanos, la población pudiendo elegir a sus representantes dentro del Poder Judicial, los derechos para las mujeres. Es decir, la presidenta lo decía bien, el amor en políticas públicas y las políticas públicas en derechos para el pueblo. Porque una vez que se marca en la Constitución, no se puede retirar, venga quien venga. Vamos a escucharlo.
3: Y ahora con la cuarta transformación, el objetivo justamente es recuperar el sentido social en la Constitución. Incluso va más allá, porque el reconocimiento de los pueblos indígenas no se da ni en la Constitución del 24, ni en la del 57, ni en la del 17. Es hasta la reforma del 2024 que se reconoce plenamente los derechos de los pueblos indígenas y afromexicanos. Y todas estas reformas han tenido el objetivo de recuperar en buena medida el sentido social de la Constitución, la democracia, porque también se avanza en la democracia al elegir a las ministras, ministros y jueces, porque es el pueblo quien los decide, y también la recuperación de la soberanía. en muchos sentidos. Entonces es un cambio profundo el que ha ocurrido en México, que se refleja en cambios constitucionales y legales fundamentales para el futuro, el presente y el futuro del país.
0: Noticias del mundo en dos minutos. Al menos 19 muertes han causado los ataques de Estados Unidos en contra de Irán, según informa el Cuerpo de Guardias de la Revolución Islámica, que respondió a los ataques con una oleada de drones y misiles balísticos contra las bases estadounidenses en la península arábiga y Jordania. Luego de un mes de relativa calma, los ataques entre ambos países se han desatado. El presidente Trump amenaza con golpear nuevamente a un mayor nivel a la República Islámica y, por su parte, Mojtaba Khamenei, líder supremo de Irán, ha afirmado que las Fuerzas Armadas tienen una lección inolvidable en puerta para los Estados Unidos. El secretario de Energía de los Estados Unidos, Chris Wright, llegó a la capital de Venezuela, Caracas, para cerrar el histórico acuerdo con el gobierno de ese país que cede a empresas estadounidenses alrededor de 65 mil millones de barriles de petróleo, equivalente a una quinta parte de las reservas petroleras de Venezuela, a cambio del pago de impuestos por 209 mil millones de dólares, cifra que representa menos del 5% del valor en el mercado petrolero actual. Más de 3.000 personas han muerto por el brote de ébola que inició el pasado 15 de mayo en el este de la República Democrática del Congo. Al momento se contabilizan 6.186 casos confirmados. El Instituto Nacional de Salud Pública de la República Democrática del Congo informó que la tasa de letalidad del brote es del 48,6%. Al momento, 1.409 pacientes se han recuperado y 830 se encuentran hospitalizados o en aislamiento. La cepa Bundibugyo, que ha causado el actual brote, es del 48,6%. Al momento, 1.409 pacientes se han recuperado y 830 se encuentran hospitalizados o en aislamiento. La cepa Bundibugyo, que ha causado el actual brote, carece de medicamentos específicos.

0: El inicio de la música podría situarse con el desarrollo de la humanidad, pues fueron los seres humanos los que dieron pie a la organización de sonidos y ritmos como una forma de expresión y comunicación. No existe una sola cultura o una sola persona a la que pueda atribuirse esta invención. Se dio casi de manera simultánea en todo el mundo y bajo contextos muy distintos. Se trata de una expresión tanto biológica como cultural.
1: Es inherente a nuestra especie, a la especie humana. La práctica de la música lo que hace es permitirnos ser más humanos, como expresión del alma humana, del espíritu humano, de la conciencia humana. Esa es su función social, humanizarnos.
0: Sin duda, la música está presente hasta en las tareas más cotidianas. Tan solo en México, 84.5 millones de personas adultas la escuchan por gusto. Para continuar con este disfrute, es imprescindible el papel de quienes hacen música. Por ello, la Orquesta Escuela Carlos Chávez abre las puertas a jóvenes instrumentistas con el deseo de forjar su profesionalización. Bajo el programa Orquesta Escuela, práctico y multidisciplinario, por 18 años ha trabajado haciéndole frente a la escasez de instituciones y maestros, impulsando a jóvenes de hasta 30 años.
1: Hay una enorme carencia en los planes de estudio del desarrollo artístico. Entonces, ese es un lugar donde también se unimos, ¿vale?
2: Todo que lo logren disfrutar, que les guste, que les agrade, y mientras toco, pues lo que pienso es que logre llegar a sus corazones y que puedan sentir lo mismo que yo también siento a través de las piezas.
0: Carlos Chávez fue compositor, director de orquesta y el fundador del Instituto Nacional de Bellas Artes en México. Hoy la orquesta que lleva su nombre no solo está para las y los músicos, busca que la gente conozca y se acerque a la música orquestal. Con imágenes de Fernando Jiménez, Mañanera 360.
3: La cuenta, por favor.
4: Hay que pagar la cuenta de este miércoles aquí en la Mañanera 360. Tocayo Hernández, ¿cómo te fue?
5: Muy bien, Tocayo. Saludos desde la Plaza de la Constitución, aquí en el centro de la Ciudad de México. Ya podemos disfrutar de andar totalmente por toda esta plaza. La verdad es que es bien bonito ver cómo la gente está circulando por acá. Y pues el día de hoy les preguntamos a los ciudadanos pues acerca de estos comentarios que hizo la presidenta Claudia Sheinbaum en torno a lo que se dice de que el expresidente Andrés Manuel López Obrador sigue estando detrás de ellas, es quien gobierna supuestamente en la actualidad. Y pues le preguntamos a los ciudadanos si consideran que así es, si el presidente López Obrador está interviniendo en el gobierno actual, y esto fue lo que nos dijeron. Por ahí se dice que es medio machista esta opinión de que una mujer no podría gobernar, que tiene que haber un hombre detrás de ella. ¿Usted qué opina?
6: No, pues que es mentira eso, porque pues hasta las mujeres tienen capacidad, algunas tienen capacidad para llevar ese puesto.
5: Entonces, nada de que ellas no pueden, ellas no...
6: No, claro que no. Yo digo también por mí, porque estoy haciendo, a mis 80 años estoy haciendo cosas que no, o para otra gente no podría, pero yo sí puedo.
7: No, él comenzó y por confianza puso a Claudia. Claudia tiene mucho estudio, tiene mucha experiencia.
5: Pues no necesita que esté detrás de él,
7: no,
5: de ella,
7: no,
5: el
7: no, presidente. No, nada de eso.
8: Pues yo creo que la presidenta es autónoma, sí debe de tener cierta influencia en López Obrador o viceversa por el ideal que comparten, pero yo creo que ella es quien toma las decisiones realmente. Puede que sean basadas en lo que deseaba el presidente anteriormente, pero yo creo que definitivamente ella tiene la última palabra.
9: Pues mira, yo no soy de ningún partido, ¿no? No, pero para mí que sí. Este señor, desde que se fue de aquí de Palacio a refugiarse a su pueblo, su ciudad, no sé dónde, desde allá está.
5: Bueno, pues ahí lo tienen. Así como hay opiniones que consideran que el expresidente López Obrador está detrás del gobierno actual, también hay quienes señalan, ¿no? Precisamente la presidenta es autónoma, ella.

0: quien toma las decisiones, y el gobierno fue quien, y el pueblo fue quien votó por ella. Al final de cuentas, se votó por esta continuidad en el proyecto de la transformación, y ella es quien ahorita está a cargo del Ejecutivo Federal, ¿no? Entonces, ahí está la opinión de los ciudadanos. Los invitamos a que nos apoyen, pues, con la propina, dejando todos sus comentarios en nuestras plataformas digitales y en nuestras redes sociales.
1: Por eso dicen que los fascistas, la derecha, no quiere a las mujeres, ni a sus propias candidatas. Muchas veces han preferido boicotearlas por no permitir gobernar a una mujer. Y es el caso de la presidenta Claudia Sheinbaum, donde la narrativa de la derecha machista y patriarcal no permite y no entiende los tiempos que vivimos. Tiempos donde el pueblo de México, 36 millones de mexicanas y mexicanos, eligieron a una mujer para encabezar las riendas de nuestro país.
2: Una de las lecturas que podemos ver con el trabajo de la presidenta Sheinbaum es que se mantiene, hay continuidad, se mantienen los principios de no robar, no mentir y no traicionar al pueblo de México. Se mantiene esta plataforma de gobierno de por el bien de todos, primero los pobres, atender a todos, pero con preferencia pues a los de abajo. Se mantienen los programas del bienestar, se ampliaron los programas del bienestar, continúa la estrategia de abrazos, no balazos. Hay continuidad, pero el expresidente López Obrador, como lo dijo, acabó su gobierno y se jubiló. No lo vemos ahí participando, debatiendo en medios de comunicación, como la oposición sí tiene a sus expresidentes. Y hay que decirlo, ¿eh? Mucha gente, cuando estaba platicando yo en la calle con en los sondeos Tocayo Hernández, me decía, ojalá el presidente López Obrador no se jubile. Lo que necesitamos es su presencia. López Obrador está escribiendo su libro, lo que ha explicado la presidenta Sheinbaum y lo que dijo el expresidente López Obrador antes de retirarse de Palacio Nacional. Bien pagada la cuenta, Tocayo Hernández, nos vemos el día de mañana.
0: Claro que sí, nos vemos el día de mañana. Vamos a darle continuidad precisamente también al seguimiento de la gira de la presidenta Claudia Sheinbaum. Vamos a estar nosotros bien atentos a todo lo que haga en estos recorridos que se vienen el próximo fin de semana. Un abrazo a ustedes y a todo el auditorio.
2: Abrazo. Es verdad, hay continuidad en la Mañanera 360 porque estamos en el segundo piso de la Mañanera 360. Vamos cerrando, cerrando la Mañanera 360 de este miércoles. No se pierda Punto de Referencia a las 9 de la noche con Azul Alzaga y Luis Iglesias.
1: 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Y no olvide seguirnos en redes sociales. Estamos en TikTok, aquí está la pantalla, como Mañanera 360. Leemos sus comentarios y siempre es un gusto estar con ustedes cada vez más cerquita. Que tenga usted un excelente día y, como siempre, un gusto haber estado aquí.
2: Abrazo fuerte y feliz día.
3: Diego es un valiente niño que enfrentará cualquier obstáculo para encontrar una fuente de vida.
4: A lo mejor tu papá tiene razón. Parece que esta tierra ya no nos quiere. Yo necesito esas tierras y ustedes lo saben.
5: Este primero de septiembre se cumple un año de la toma de protesta de las personas juzgadoras electas en el proceso electoral 2024-2025. Las primeras elegidas por el voto universal, directo y secreto de la ciudadanía mexicana, las primeras en la historia de México. A nivel federal se eligió a 386 jueces, juezas de distrito, 474 magistrados y magistradas de circuito, 5 magistradas y magistrados del Tribunal Federal de Disciplina Judicial, 2, una magistrada y un magistrado de la Sala Superior del Tribunal Electoral del Poder Judicial de la Federación y 9 ministras y ministros de la Suprema Corte de Justicia de la Nación. En total, 881 personas juzgadoras. Además, 19 entidades federativas realizaron elecciones parciales o totales de personas integrantes de sus poderes judiciales locales. El constitucionalismo mexicano tiene una característica singular. Nació con una fuerte preocupación en las normas jurídicas para que incidieran en mejorar las condiciones de vida de los mexicanos, particularmente de las personas más pobres. En los sentimientos de la nación, Morelos estableció la buena ley es superior a todo hombre. Las que dicte el Congreso deberán ser tales que obliguen a constancia y patriotismo, moderen la opulencia y la iglesia, de tal suerte que aumente el jornal del pobre y mejoren sus costumbres, alejando la ignorancia, la rapiña y el hurto. 43 años más tarde, en la sesión del 23 de junio de 1856, Ponciano Arriaga, entonces presidente de la Comisión de Constitución, llevó esa misma inquietud al recinto del Congreso Constituyente. Su voto particular sobre el artículo 27 contiene la formulación más exacta que se haya hecho sobre el desencuentro entre la ley y su incidencia en la realidad. Se proclaman ideas y se olvidan las cosas. La Constitución deberá ser la ley de la tierra, pero no se constituye ni examina el estado de la tierra. Arriaga no impugnaba la Constitución, le reprochaba su distancia respecto de las condiciones materiales de quienes debían vivir bajo ella. Esa preocupación recorre nuestra tradición jurídica desde Apatzingán hasta Querétaro, y por eso la importancia de la forma de designación y el origen de las personas juzgadoras. El Constituyente de 1857 y desde el Acta Constitutiva de Reformas de 1847 se dispuso la elección de ministros, entonces magistrados, de la Suprema Corte de Justicia de la Nación. El artículo 92 de la Constitución dispuso que cada uno de los individuos del máximo tribunal duraría 6 años en el cargo y que su elección sería indirecta en primer grado en términos de la ley electoral. Por esa vía llegaron a la presidencia de la Corte Benito Juárez, Ignacio Ramírez, José María Iglesias, José María Lafragua e Ignacio Luis Vallarta. Daniel Cosío Villegas describió a los ministros salidos de aquel método como obstinadamente independientes. Porfirio Díaz distorsionó los comicios judiciales, por lo que la Constitución de 1917, en su artículo 96, se dispuso que los miembros de la Suprema Corte serían elegidos por el Congreso de la Unión a propuesta de las legislaturas de los estados. Sin embargo, la tendencia a la construcción de un presidencialismo muy fuerte llevó a la designación del presidente de la República de 1928 a 1994 con la ratificación simbólica del Senado. De 1995 a 2025 hubo mayor participación del Senado con la presentación de ternas para definir a cada ministro o ministra de la Corte. Desde junio del año pasado estamos escribiendo un nuevo capítulo en nuestra historia. De forma universal, directa y secreta, la ciudadanía mexicana designa a sus jueces, juezas, magistrados, magistradas, ministros y ministras a nivel federal y también a nivel local. México es el primer país en el mundo en establecer como único mecanismo de designación de sus personas juzgadoras el mecanismo democrático. Venimos del pueblo y al pueblo deberemos estar rindiendo cuentas del ejercicio de justicia que nos corresponde realizar como personas servidoras públicas.

0: Pablo en Ostrosa, Tarire, Mucharagua. Bienvenido a Largo Aliento. Qué gusto que estés acá.
1: Gracias por la invitación. Me siento feliz a tu lado. Sé que eres una de las periodistas más claros, contundentes. Pedí a las montañas, ¿no?, a los bosques para estar aquí. Gracias.
0: ¿De veras?
1: Por la invitación.
0: ¿Ves Largo Aliento alguna vez?
1: Sí, varias veces.
0: Me da mucho gusto, Lauro. Lauro, te agarraron en el Aeropuerto Internacional de México con botellas de ayahuasca. Te metieron a la cárcel. Estuviste allí 6 meses. Primero cuéntanos cómo te fue en la cárcel.
1: Sí, el quien habla es un promotor, practicante profesional de la medicina de nuestras tres grandes civilizaciones, ¿no? Nosotros nos afirmamos, nos reafirmamos como modelo médico.
0: Inca.
1: Maya, Mexica Azteca. Tres grandes civilizaciones para el orgullo de todo lo que lo mal llaman continente americano. Los mexicanos dirían chingones.
0: Exacto.
1: Civilizaciones.
0: Las civilizaciones chingonas.
1: Chingonas.
0: De esto que llamamos ahora América. Entonces, traes tus botellas de distintos tamaños de ayahuasca porque vas a dar medicina ancestral en México, tienes tus pacientes y te meten a la cárcel 6 meses.
1: En el marco de la organización de un evento internacional en Teotihuacán, ¿no?, fui a hacer promoción hacia Europa y luego a las naciones de América del Sur. Entonces, de América del Sur regresaba, ¿no?, cerca ya para 12 de octubre, ¿no?, trayendo mis herramientas de trabajo, ¿no?, para organizar el congreso. Entonces, varios hermanos, amigos de la tradición decían, el 12 de octubre no hay que organizarlo, ¿qué vamos a organizar? No, pero yo lo decía, ¿no? El Instituto de Medicina Tradicional Aplicada, Artesanías México-Perú, una organización al que yo pertenezco, soy presidente de esa institución, dije, pues, vamos a organizar, ¿ya? Entremos a reflexionar sobre nuestras medicinas, sobre la cultura, sobre nuestras tradiciones, hay que organizarlo. Y otros se oponían.
0: Llegas y te meten a cárcel.
1: Llego al aeropuerto y en el aeropuerto, bueno, revisan, ¿no?, a todos los que llegamos de Sudamérica, hay toda una revisión. Entonces, dentro de esa revisión, salen mis botellitas de ayahuasca.
0: Y dicen, es droga, ¿ya?, están prohibidas, a la cárcel.
1: Y me dicen que esto está prohibido, ¿no?
0: Y tú les dices, pero es que yo soy médico.
1: Y yo le digo, yo soy indígena, yo soy médico. No, le avisaron, ¿no?, de que yo había salido del país como 60 veces fuera del país y que había estudiado en la universidad, en la UNAM y en la Pontificia Universidad Católica del Perú, tú eres indígena.
0: ¿Eso te dije?
1: Entonces, por esa equivocación de que no era indígena, porque había salido a distintos lugares.
0: ¿Por qué hablas un español?
1: Un español habla.
0: Pristino.
1: Sí, pristino.
0: Preciso, ya no eres indígena.
1: No soy indígena.
0: Insulto, ¿no?
1: Luego, perdido ahí en la cárcel, más de 6 meses dentro de la cárcel.
0: ¿Abriste un consultorio?
1: No, estaba maravilloso.
0: ¿Sí?
1: Tuve como nunca pacientes en la cárcel, ¿no? Entonces, hermanos policías, algunos reclusos, todos me necesitaban, ¿no? Y otros hermanos de la tradición haciendo sus cantos en mi pueblo. Soy afortunado de pertenecer a una comunidad quechua y a la comunidad de la selva. Tengo dos familias en los dos lugares. Entonces ellos preocupados cantando y todo.
0: Y entonces, una periodista especializada en medicina ancestral llega a la mañanera y le dice, pide la palabra y le dice al presidente López Obrador tu historia, que estás en la cárcel, y el presidente de inmediato dice, no, esto no está bien. Y entonces, él cita a la Suprema Corte de Justicia, que ya aprobó que para fines medicinales, todas estas sustancias de la medicina ancestral son consideradas como tales, como medicinas.
1: Sí, efectivamente, afortunado por mi parte, ¿no?, de que llegó como noticia, ¿no?, al oído de la mañanera, luego algunos amigos, hice estudios en la UNAM, también algunos profesores se solidarizaron, ¿no?, y fueron a hacer una pequeña marcha en la puerta de la cárcel, del reclusorio norte, ¿no? Entonces, creo que esa situación, un poco, amenguó los castigos, porque me introducen a la cárcel como si yo estuviera introduciendo la cocaína. Una lectura diferente en la cárcel y otra lectura de introducción de 4 frascos de ayahuasca.
0: Claro, pero yo empiezo la entrevista contigo por allí porque creo que retrata muy bien cómo la medicina de nuestros pueblos originales de América han sido criminalizados en nuestros territorios, primero por los conquistadores y luego por el mundo mestizo que no termina de enterarse que tenemos una farmacia en nuestras selvas, nuestras montañas, desaprovechado, mientras los europeos han hecho de sus sustancias naturales farmacéuticas globales, industrias del vino y del perfume, nosotros criminalizamos y no las aprovechamos ni siquiera en nuestra humilde vida personal para curarnos.
1: Sí, efectivamente. En el caso de nuestras 3 grandes civilizaciones, ¿no?, que organizaron un modelo médico, tenemos vastos recursos médicos, más aún en estos tiempos, para el uso y manejo de los problemas de salud mental. Tenemos el ayahuasca, tenemos el toé, hoja de coca, el peyote, teonanacal, tenemos miles.
0: La marihuana.
1: La marihuana también.
0: No somos tan afectos en
1: México. No, así es. Si nosotros vemos hacia Europa, nuestros hermanos en Europa carecen de todo. No tienen mandrágora. Desde tiempo de
0: la perdieron,
1: de la perdieron incluso la, y con tanta riqueza todavía estamos contemplativos, estamos en duda de hacer de que nuestra farmacopea tradicional realmente ingrese
0: nos sirva
1: las terapias
0: y nos conecte con la naturaleza, Lauro, pero al mismo tiempo hay un gran boom de uso de la medicina ancestral. Te cuento que yo estuve recién trabajando en Los Ángeles y a las juntas de lluvia de ideas para imaginar cómo se va a arena, hay gente que lleva frasquitos con hongos secos cortados y los andan consumiendo y con mucha seriedad dicen esto es lo que me enciende la inteligencia. O la otra es el boom de la ayahuasca, que desde Los Ángeles y Nueva York van verdaderos excursiones de turistas a consumirlo a la selva inca.
1: Efectivamente, hay un desborde en el uso y consumo de nuestras sagradas plantas. Ayahuasca recorre caminando por todo el mundo, ¿no?, nuestros hongos, ¿no?, el jícore principalmente, y luego, no, nada más eso, el modelo médico nuestro va caminando. Yo siento de que los problemas que tenemos es en dar una categoría adecuada, un concepto adecuado sobre nuestro modelo médico.
0: ¿En qué es? Te iba a preguntar en qué es una comparación, no, te pregunto, ¿cuál es el modelo médico de la medicina ancestral?
1: Somos civilizaciones de varias culturas, de varias lenguas, de varios pisos ecológicos. Entonces, hay una intención, ¿no?, de nuestros gobernantes del Estado, pero muy tenue, ¿no?, de organizar como modelo médico. Digo modelo médico porque tiene una base filosófica, luego tiene elementos y técnicas de diagnóstico, tiene vastos recursos médicos de distinto origen, animal, vegetal, mineral, incluso sustancias humanas. Tenemos maestros sacerdotes muy bien clasificados, que herbolarios, temazcaleros, maestros que cantan a la ayahuasca, al jícol y al hongo. Somos civilizaciones maravillosamente, no sé, sí, bendecidos.
0: Hay una verdadera estructura.
1: Sí, hay una estructura, pero ¿qué se dice sobre la medicina de nuestros pueblos originarios indígenas? ¿No? ¿Qué es folclore? ¿Es una medicina folclórica? ¿Es una medicina tradicional? No, esos usos y costumbres de indios. Con esas categorías condenatorias racistas, no podemos, hasta la actualidad, ni siquiera legalizar, dar fe de que tenemos un modelo médico chingón, en las palabras de mis hermanos de México. Entonces, hagámoslo. Debe ser parte de un proyecto de nación. No, todavía no tenemos realmente muy bien elaborado nuestro proyecto de nación, porque medicina ancestral, sí, es parte de nuestra identidad cultural nacional, es parte del orgullo de estas grandes civilizaciones de México, que tiene dos grandes civilizaciones en su territorio, y de los incas, de donde yo vengo.
0: Ahora, te pregunto así más precisamente, la ayahuasca, ¿qué es la ayahuasca? ¿Es una serie de raíces? Cuéntanos.
1: Ayahuasca es una liana, ¿no? Uh-huh. Luego el chacoruna, que crece cerca a esta liana de ayahuasca. Hay un mito muy interesante, ¿no?, sobre el ayahuasca. Dice en tiempos muy remotos, ¿no?, la gente de la selva siempre se echaban la culpa, ¿no? Tú me has hecho, me has enviado dardos de brujería, no podemos pintar, curar, estamos muy mal económicamente y socialmente en todas las cosas, estamos mal. Entonces, un anciano sale de su maloca, maloca es una casa en la selva, sale de su maloca a internarse al bosque más profundo, donde están los pantanos, ya para que algún animal, el ciba, la tortuga, anaconda, el chullanchaque, cualquiera de estos animales, le dé una información para dar solución a los problemas de salud y enfermedad de su pueblo, ¿no? Y se queda parado este hombre, ¿ya? Y su maloca, su mujer preocupada, viene, ¿ya? Y le encuentra parado. Oye, viejo, ¿qué haces? Vamos a regresar al pueblo. No, párate aquí. A su lado se paró. ¿Ya? Están 2 días, 3 días, y comenzaron a hundirse, ¿ya? Ahí viene la comunidad preocupados, y cuando lo ven, una escena en la que el hombre, el abuelo, se hunde, ¿ya? Y también su esposa se hundió. De la esposa salió hojas y flores de color rojo, y el esposo, de su cabellera, unas lianas, ¿no? Entonces la gente de la comunidad sorprendió cómo se hundieron. Vamos a llevar el espíritu de estos dos, ¿ya? ¿Ya? Y luego cortan y se lo llevan a la comunidad. Lo hacen cocimiento, ¿no? Ese cocimiento lo hacen y lo toman. Y al tomar comienzan a ver cosas, comienzan a tener las habilidades de pintar, porque generalmente en la selva, ¿no?, la economía principal, caza, pesca, recolección. Dentro de esa caza, pesca, recolección, los maestros sacerdotes, ahora acabo de regresar de 2 semanas después de cantar en el río, nos vamos a tomar la ayahuasca, vamos a la orilla del río a cantar. No, y los peces comienzan, escuchando las voces, a las 4 de la mañana estamos cantando, a escuchar las voces.
0: ¿Se acercan los peces?
1: Sí, acercan los peces, ahí las esposas, las mujeres vienen, lo capturan los peces, es maravillosa. Entonces la ayahuasca sirve para la caza, pesca, recolección, en un contexto ecológico donde la vista, el olfato,
0: los sentidos,
1: tacto, todos los sentidos, ajá, es importantísimo. Entonces esta planta te activa la visión,
0: los sentidos,
1: todos los sentidos
0: y las visiones.
1: Y las visiones
0: que uno tiene son cosas que vienen de la, del interior de uno, o vienen de la naturaleza.
1: De la naturaleza,
0: de la naturaleza
1: y
0: del
1: interior también.
0: De ambas.
1: De ambas, ¿ya? Y comienzas a ver, y luego la ayahuasca sirve para pintar. Mi comunidad Chipibo conmigo hace, sin regla, sin nada, hay las pinturas maravillosas para el arte, para enseñar a los futuros maestros que se llaman mutsáradas. Toman ayahuasca y el toé para poder no hacer la transferencia ni contratransferencia. Estén fortalecidos en sus emociones y pueden curar.
0: La gente devuelve a menudo el estómago en este, en lo de la ayahuasca. ¿Qué es eso? ¿Es porque no lo resisten o es porque se están purgando? ¿Por qué?
1: Generalmente cuando decimos, ¿no?, la planta no está aceptando. En el concepto, en la filosofía nuestra,
0: sí,
1: el hombre es parte integrante de la naturaleza.
0: Pero cuando hay cortocircuito...
1: Ajá, cuando hay cortocircuito, cuando no hay aceptación, dice, pues, no. Entonces hay todo un rechazo, ¿no? Pero cuando te acepta la planta y un maestro te guía con sus cantos, un maestro te guía conversando y hace adecuadamente la ceremonia, es maravilloso.
0: Maestro, vamos a una pausa y regresamos a hablar de hongos.
1: Hablemos de los hongos.
0: ¿Qué curan los hongos?
1: Yo creo que más bien nos lleva a una instancia muy importante. Nos aliviana esos pensamientos obsesivos que tenemos, nos calma. Y por otro lado, nos dirige, ¿no?, nuestro trabajo, nuestra atención, ¿a dónde vamos? Hay momentos en que entramos en una anomia, no sabemos qué hacer, no tenemos el camino adecuado.

0: Lauro, desde la pandemia, el consumo de hongos ha ascendido, por lo menos en México, de manera muy significativa. ¿Qué curan los hongos?
1: Yo creo que más bien nos lleva a una instancia muy importante, nos aliviana esos pensamientos obsesivos que tenemos, nos calma y por otro lado nos dirige, ¿no? Nuestro trabajo, nuestra atención, ¿a dónde vamos? Hay momentos en que entramos en una anomia, no sabemos qué hacer, no tenemos el camino adecuado, ¿no? Entonces, más aún en una coyuntura en la que estamos viviendo, donde escuchamos drones, misiles, y nuestros países no lo tienen, pero tenemos hongo, tenemos alimento y otras cosas, ¿no?
0: Aparte de
1: Maravilloso,
0: drones, tenemos
1: aparte
0: hongos.
1: de hongos con
0: Vamos a
1: drones.
0: ponerlo en qué será, en el Congreso, aparte de drones, hongos, porque
1: Hongos
0: son
1: o
0: mejor los
1: ayahuasca,
0: hongos que los
1: hojita de
0: drones.
1: coca,
0: Exacto.
1: claro.
0: Me decía un amigo que su experiencia con hongos es como si su mapa interior y desconocido para él mismo se proyecta hacia afuera. Incluso me contó que su viaje termina en un umbral de una puerta que le da miedo cruzar, y cuando la cruza es como si estuviera dentro del sueño de sí mismo, y realmente tiene una gran progresión al cruzar ese umbral. ¿Te gusta la definición de él, que es la proyección del mapa interior inconsciente hacia el exterior?
1: Sí, es maravillosamente. Cuando ingieres el hongo, lo que vamos a encontrar, yo lo llamo disco duro. Ingresamos a nuestro disco duro, ¿no?
0: Exacto.
1: Ahí está toda nuestra historia personal, ¿no? Empezamos a entrar, ¿no? A trabajar nuestra historia personal. Y por otro lado, se habla de química cerebral. Intentamos hacer sinapsis. En nuestro cerebro cerramos, porque la ansiedad y la depresión tiene que ver con problemas químicos de nuestro cerebro
0: Claro.
1: y también con nuestra historia personal. En estos dos ámbitos nos puede facilitar realmente los hongos, ¿no?
0: O sea,
1: Y
0: nos
1: muchas veces,
0: igualiza la
1: así es,
0: química
1: nos
0: interna,
1: equilibra,
0: nos
1: ¿ya?
0: equilibra.
1: Tomas el hongo, al día siguiente estás para trabajar, producir de manera intelectual, físicamente incluso, o cuando hay enfermedades, por ejemplo, llamados cáncer o enfermedades terminales, que tienen una base emocional. Entonces es importante
0: Claro.
1: ingresar a esa base emocional, deshacerlo, porque el cáncer no es una enfermedad, es un desorden celular. Podemos ordenarlo adecuadamente.
0: ¿Conoces casos de gente que tenía cáncer, tomó hongos y se curó?
1: Un hecho, ¿no? Cuando estuve en la UNAM, a una señorita que había estudiado bioquímica era, ¿no? Entonces yo me daba mis par de hongos para que identificaran a la universidad en letras. Ponía mi artesanía y entraba a la clase, salía, vendía mis productos, en ese plan estaba, ¿no? Entonces ella dijo, no, pues me invita a tomar un café, vamos al cafetero, tomamos y le hago ver mis hongos. Oye, eso me interesa a mí porque yo estudio eso. Dos honguitos se lo masticó y se quedó ahí, ¿ya? Trabajando la parte emocional, y luego después de mucho, de 2 o 3 horas, comienza a reaccionar y digo, ¿qué pasó? Entonces ella me dice, ¿no? Lo que ha vivido con el hongo era, cuando ella tenía sus 18 años, quería casarse, ¿no? La iglesia ha arreglado preparativos para el matrimonio, el novio nunca llegó a casarse a la iglesia. Esa situación llevó a ella irse a su casa corriendo, tomar un veneno prácticamente que se utiliza para los baños, eso se tomó, se tiró. Le hicieron un lavado gástrico, lo salvaron. Ese evento lo confrontó, ¿no? Entonces es maravilloso,
0: Y lo
1: poderoso.
0: traía, ese evento lo
1: Ese evento
0: tenía
1: traía
0: capturado en el
1: perturbado, no
0: cuerpo
1: quería tener novios,
0: y se lo
1: etcétera.
0: quita el hongo. El
1: Se
0: hongo
1: lo
0: se lo hace
1: quitó luego,
0: revivir,
1: lo hace revivir.
0: como dices, el disco duro.
1: Así es, lo confrontó hizo un duelo, lo mató simbólicamente, ese hecho traumático y listo. A ese nivel trabajan estas plantas, el maravilloso hongo.
0: La marihuana, la mexicanísima marihuana, es que en México consumimos marihuana como si fueran gomitas, o sea, como si fueran palomitas. Poca educación tenemos sobre cómo usarla para nuestro bien. Tenemos poca información, digo, la información nos la pasamos casi clandestinamente, a pesar de que es legal. ¿Qué piensas de la marihuana?
1: Yo pienso de que lo tenemos, no sé, por un pensamiento, nuestra cultura religiosa u otros, ¿no? Los padres, los mayores tienen miedo a que los jóvenes universitarios y otros lo consuman. Sí. Se asustan y dicen, pues, ¿qué estás consumiendo? A falta de una educación, ¿no? Es importante su consumo en una dosis adecuada.
0: Claro.
1: Y eso nos puede facilitar esta ansiedad severa, una depresión severa y otras cosas. Es una herramienta interesante,
0: sí,
1: para nosotros en una coyuntura tan particular en la que estamos viviendo.
0: La marihuana te lleva a los sentidos.
1: A los sentidos, te relaja, ¿no? Y te activa el cuerpo. Ahora, otra cosa es la sobredosis.
0: Claro.
1: ¿No? Uso adecuado es importante. Y hay que utilizarlo. Nuevamente regresamos. Nos falta una educación que debe impartirse, pues, en prepa principalmente.
0: Un joven que nos esté escuchando, ¿dónde puede adquirir su educación sobre cómo consumir marihuana? ¿A dónde acude?
1: También al instituto nuestro. Ahí va.
0: Repítenos el nombre del instituto.
1: El Instituto de Medicina Tradicional Aplicada, Artesanías México-Perú. Calle 0262, Santa María la Rivera.
0: Allí encontrará la información, sí, la bibliografía,
1: sí,
0: que
1: ahí
0: necesite.
1: Incluso ahí nos hemos puesto a trabajar, a formar a los futuros maestros, médicos, sacerdotes de nuestra tradición, porque nos falta ese tipo de trabajo.
0: La coca, Perú. tu patria chica.
1: Sí.
0: Pero el territorio inca. Oye, en Perú la gente come coca como nosotros mascamos chicle.
1: Sí, la hoja de coca realmente es el producto terminado. Es orgullo de nuestra civilización inca. Así como la papa, hemos dado al fondo de la cultura universal un regalo. 3,000 variedades de papa. De la misma manera, la hoja de coca le hemos dado al mundo occidental, a todo el mundo, al universo, para que lo consuman de manera adecuada, ¿no? Con las reglas que nosotros lo consumimos. Al hombre andino lo llevó 600 a 500 años de esfuerzo físico mental. Entonces, la hoja de coca no es otra cosa, sino un producto terminado. No necesita transformar en ningún laboratorio. Entonces, todos debían consumir la hoja de coca.
0: La hoja de coca seca.
1: La hoja de coca seca y todo. Gracias a la hoja de coca, ¿no? Tenemos la papa, tenemos el Machu Picchu. Nuestra gente consumiendo. Hemos manejado distintos pisos ecológicos.
0: A ver, explica.
1: Cuando vas a Machu Picchu, al Perú, necesario,
0: sí,
1: tienes que consumir la hoja de coca para el mal de altura.
0: Así es.
1: ¿No? Y Machu Picchu, como está construido, una de las grandes maravillas del mundo. Yo lo veo en cualquier otra parte, en otras civilizaciones similar al Machu Picchu.
0: Yo no entiendo cómo construyeron
1: Machu Picchu. Masticando la hoja de coca.
0: ¿Así la construyeron?
1: Y las llamas, la crianza de animales, ¿no? La papa no comería el mundo, sino los andinos en las alturas. Prácticamente no han creado ese producto, papa.
0: ¿Qué piensas de la coca sintética? Esa, el polvo blanco, la caspa del diablo. ¿Qué piensas? ¿Es buena o es mala?
1: Yo creo que es la peor cosa que podemos tener. Es de la hoja de coca que nosotros consumimos naturalmente, lo han separado uno de sus alcaloides, el clorhidrato de cocaína. Entonces eso lo mezclan con ácido, con lienzo y con otras cosas y listo.
0: Y eso, puro veneno.
1: Puro veneno. Y eso ha hecho de que los embriones de la hoja de coca, tanto en Perú, en Bolivia o en Colombia, lo estén quemando. ¿No?
0: Sí, claro. ¿No? O sea, ahorita que o sea, los norteamericanos están obsedidos por quemar las plantaciones de coca, pero tú dices que ellos no saben de la hoja de coca, sino ellos cuando oyen coca piensan en esa mezcla sintética que, como bien dijiste, tiene estos venenos que enumeraste. Qué falta de información, ¿no?
1: Mucha falta de información, a pesar de que hay toda una gran historia sobre la hoja de coca. La Coca-Cola misma, la botellita de la hoja de coca, es la semilla, ¿ya?, de la hoja de coca,
0: ¿no? La Coca-Cola actual,
1: ¿la
0: tiene
1: Coca-Cola? Un poquito lo tienen.
0: Sí, tiene un
1: porque
0: poquito.
1: Tenemos una empresa que se llama Enaco del Perú. Ajá. Entonces, los fabricantes de la Coca-Cola nos compran y llevan la hoja de coca.
0: ¿De verdad?
1: Para poner así, de verdad. Aunque a México no llega, porque aquí creo que ya lo ponen té, otra sustancia. Pero Estados Unidos nos compra.
0: Sí tienen poquita coca, ¿no? Las Coca-Colas.
1: Sí, poquita. Debía tener más.
0: Debía tener más.
1: Deberíamos sentirnos.
0: Es que Occidente, la cultura occidental, aprecia el trabajo, el estar cambiando de lugar las cosas. Eso es el trabajo, ¿no? El estar modificando la realidad todo el tiempo. Y nuestras culturas originales, como la cultura china y la cultura budista, aprecian algo distinto que no está en la cultura occidental, que es la conexión directa con la naturaleza. La meta no es estar cambiando de lugar las cosas naturales y estar modificándolas, es decir, trabajándolas. La meta es otra. Estamos, según estas culturas ancestrales, para otra cosa en el planeta Tierra. Estamos para despertar completamente hacia la naturaleza y sus fuerzas. ¿Me estoy equivocando en algo? Corrígeme, maestro.
1: No, en absoluto. Nuestras grandes civilizaciones tienen la fortuna de ser descubiertos o conquistados pasado el siglo XVI. Hasta ese tiempo no había ningún tipo de contacto con nuestras tres grandes civilizaciones. Tal vez por esa situación, los que estudian antropología desde otra visión y quieran entender nuestra cultura, no lo están haciendo.
0: Claro.
1: Tal vez yo entiendo que la medicina ancestral no lo están legalizando por otro. Somos los únicos que planteamos en la actualidad la preservación, ¿no?, de esta planeta Tierra para toda la especie viva, ¿no? En todos nuestros ritos y ceremonias evocamos, ¿no?, a la madre Tierra, al agua, lo cantamos, a las plantas, a los animales. Nuestras grandes civilizaciones de aquí mal llamado América, yo lo llamo civilización de cuatro rumbos, de cuatro regiones, estas grandes civilizaciones son otras. Todavía no estamos descubiertos totalmente. Tenemos mucho que dar todavía al occidente, al oriente ahora, pero vamos a dar la vida, el amor, recursos alimenticios. No nos gusta la guerra, nos gusta la vida.
0: En el 2012 tú andabas diciendo que se venía un cambio de paradigma, o sea, un cambio, déjame traducirte, un cambio de mapa de las razones de estar en este planeta, y que la Occidente iba a despertar al conocimiento que ya tenían estas culturas ancestrales, que es precisamente la conexión con la naturaleza. ¿Sigues viendo que avanzamos hacia allí?
1: Hemos avanzado bastante. Yo creo que aquí tiene que ver las políticas de nuestro Estado-Nación. Yo creo que aquí en México es maravilloso ver, ¿no?, el amor por los pueblos indígenas. Es maravilloso sentir que están recabando toda la cultura de nuestros pueblos originarios e indígenas y se han propuesto hacer un proyecto de nación, Eso es maravilloso.
0: ¿Estás hablando de la 4T?
1: La 4T, ahí está 4T, o todos los que participan, ¿no?, en la política de esta gran nación, heredero de dos grandes civilizaciones, lo están haciendo, creo que maravillosamente.
0: Lo están haciendo, lo ves sucede.
1: Yo lo veo.
0: A ver, cuéntanos, ¿dónde lo ves?
1: Yo lo veo en mi hoja de coca, yo lo veo en mis rituales, en mis ceremonias, yo lo veo al ir a un lugar y a otro sitio, porque yo estoy conectado entre Perú y entre México.
0: ¿Y ves qué está sucediendo?
1: Está sucediendo buenas cosas, ¿no? Estamos trabajando para la vida, estamos reconociendo nuestros recursos médicos, estamos, creo que, implementando, ¿no?, políticas favorables al sector indígena, y eso me llena de orgullo, aunque en mi país eso no está pasando. Pasará algún momento, porque no hay una escapatoria. Tenemos una herencia gigantesco de valores culturales, de todo, ¿no?
0: Y hay muchas respuestas en esos valores culturales de lo que los ecólogos occidentales están buscando, ¿cierto? Ya están allí muchas respuestas. Hay que saber leer las culturas ancestrales y allí las respuestas de lo que Occidente está buscando, porque Occidente desesperadamente está buscando el qué hacemos con la naturaleza. A una parte de los occidentales dicen, no está pasando nada con la naturaleza, ¿qué está pasando? Otra parte dice, sí está cambiando, pero ¿y qué siempre está cambiando? Y otra parte está diciendo, no, estamos al borde de una crisis de la naturaleza que nos va a borrar a todos. ¿Cómo lo ves tú? ¿Estamos al borde de la crisis? ¿Estamos saliendo de la crisis? ¿No hay crisis? ¿Cómo lo ves tú?
1: Yo creo que hay crisis y creo que nuestras grandes civilizaciones van a ser el soporte teórico de preservar el mundo para los demás continentes, porque yo lo veo de que los otros continentes han desvalorizado a la naturaleza, sí, ¿no?, y a sus elementos, mientras en nuestros pueblos continuamos amarrados, aferrados a defender la tierra, porque somos parte de este mundo. Por eso su filosofía es respeto, ¿no? Tiene su modelo médico, sus cantos, sus ritos, sus ceremonias, todo lo que significa nuestros pueblos indígenas. Ahí estamos, cuidando el agua, todo. Pero también hay sensibilidad de parte de Occidente. Tenemos visitas en la selva, a tomar el ayahuasca, a ayudarnos a cantar. No todo está perdido. Tanto Oriente y Occidente, yo creo que van alineándose y están respetándonos en estos últimos tiempos a nuestras grandes civilizaciones, y también creo están respetando nuestros recursos. Ahí vamos. Creo que no estamos haciendo mucho, pero están haciendo ahí.
0: Maestro Lauro, vamos a una pausa y vamos a nuestra última sección, en donde te pido que expongas tu biografía.
1: Perfecto.
0: Volvemos. Pero ¿cómo es que usted, siendo quechua, dice, yo me quedo en este país y voy a estudiar en la UNAM?
1: Sí.
0: ¿Cómo fue eso?
1: Mensal, tengo que aprender y sustentar, porque mi abuelo siempre me decía,
0: ¿qué?,
1: cuando nos maltrataba los sacerdotes en la ceremonia, me decía, oye, ¿qué te falta a ti? Tienes dos ojos, dos pies, dos manos, ¿no puedes ser cura? Entonces tenía en la mente ser sacerdote cristiano.
0: Claro.
1: ¿No? Pero eso no sucedió. Me convertí en maestro sacerdote chamán.

0: Maestro Lauro, ¿dónde nació usted?
1: Nací en la comunidad de Tuxi. Es una zona quechua donde se habla el

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0: Thank you all. Gracias a todos. Que Dios los bendiga.
1: Woo!

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0: presentar. ¡Quedo!
1: ¡Buenos días!
2: ¡Buenos días, señora presidenta!
3: Sí, es por 10.
4: Vale, buenos días, señores. Nos vamos a desplazar vía aérea sobre el Cerro La Mesa. Para tal efecto vamos a embarcar ahorita los tres equipos.
5: Habrá personal especialista en tierra que les dará indicaciones al momento.

0: de abordar la aeronave.
1: ¡Fuerzas especiales!
2: ¡Todo por México!

0: vamos a organizarnos para orientar el despliegue de las células y del personal de proximidad social. Ese es el punto de interés. Ahí quiero que vayan a hacer las actividades de proximidad social y repartan la tarjeta de atención ciudadana, ¿de acuerdo? ¿Tienen alguna duda?
1: No.
0: Vamos a organizar a su personal para iniciar con el despliegue.
2: Pues buenos días a todos. La zona donde estábamos nosotros pues es prioritaria. Tenemos la instrucción de censar los negocios y las viviendas.

0: 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El amor por la familia. Vamos a ir casa por casa a buscar a los jóvenes.
1: Acuérdense quién es su líder de brigada, ¿estamos?
0: A tocar las casas de las familias.
2: El programa Jóvenes Unen al Barrio y las ferias de paz que van a los 60 municipios con mayor incidencia delictiva, atender a la gente casa por casa.
3: ¿Ha habido delincuencia alrededor de las escuelas?
4: ¿Actualmente trabaja?
0: El amor por el prójimo.
5: Ustedes son el gobierno de México. Ustedes son quienes mantienen al gobierno de la transformación. Ustedes son quienes defienden al pueblo de México. Ustedes son quienes representan eso que el pueblo de México ha construido con tanto esfuerzo durante tantas décadas.
6: Gracias a todas y a todos. ¡Que vivan los servidores de la nación!
0: El amor por la naturaleza. Y uno muy importante. El amor por la patria.

0: Demostremos por qué estamos aquí, que estamos comprometidos con la institución, con la patria. Es un día más y al mismo tiempo un día menos.
1: Gracias por su trabajo, por su entrega.
0: Un día más de trabajo, un día menos para recuperar la tranquilidad, la normalidad y el bienestar del pueblo mexicano.
2: Okay. No tenemos ahorita mismo.

0: olviden que la mayor fortaleza de la Armada de México siempre serán las mujeres. Y los hombres que le integran.
1: El ejército mexicano y las fuerzas armadas tienen un origen muy distinto, pero en particular el ejército mexicano viene de la revolución, viene de un movimiento social, un ejército que viene del pueblo, de la lucha por la justicia social. Por eso decimos hombre uniformado, mujer uniformada, es pueblo uniformado. Cuando una generación se separa de su historia, de su memoria, pierde identidad. El ser mexicano, mexicana, no cobra sentido histórico. Y eso aleja a los jóvenes del sentido de pertenencia a la nación. Porque México tiene una historia extraordinaria. Héroes, heroínas de un pueblo en lucha permanente por garantizar su independencia y su soberanía. Tenemos que conocer nuestra historia. Todo lo que México no haga por sí mismo para ser libre no debe esperar, ni conviene que espere que otros gobiernos u otras naciones hagan por él.
0: Cuando se normaliza la idea de que otro país puede intervenir en asuntos que solo le corresponden a los mexicanos, ya no estamos hablando de cooperación, estamos hablando de injerencia.
2: Recientemente hemos recibido una campaña en medios de comunicación, en redes sociales, en contra del proyecto de nación que representamos.
0: No es que esté en contra la transformación.
3: Están contra el pueblo de México.
4: Hoy recibimos con orgullo al heroico agrupamiento Yumare. Fueron a Venezuela en uno de los momentos más difíciles que puede enfrentar un pueblo. Hoy podemos decir con orgullo: aquí está un pueblo dispuesto a abrazar la paz, la justicia y la fraternidad entre todas las naciones.
5: El éxito de la Copa Mundial de Fútbol no solo se mide en los partidos, también se mide por la capacidad de un país para organizarse, para trabajar unido. Por ello quiero expresar mi más amplio reconocimiento a las mujeres y hombres que formaron parte de este operativo Kukulcán.
6: Gracias al trabajo conjunto del Gabinete de Seguridad, el promedio diario de homicidios dolosos ha disminuido 51%. Esta reducción confirma que la estrategia impulsada por la presidenta está dando resultados.
1: Es un trabajo cotidiano. Desde la inteligencia hasta las detenciones. Y trabajando permanentemente, atendiendo a las y a los jóvenes en todo el país, dándoles escuela. Es una estrategia que está dando resultados.
0: Desde la primaria hasta la universidad, si estudias en escuela pública, becas y más becas.

0: No, Juárez es un gigante. Con la experiencia que adquirimos en la Ciudad de México como jefa de gobierno, tomé la decisión cuando entramos de hacer una consolidación de la estrategia de seguridad, que consiste en cuatro ejes. La primera es la atención a las causas. Estudié en el CCH Sur, en la preparatoria pública de la UNAM, y de joven me tocó vivir el movimiento de rechazados a los 15 años. Yo entré a la prepa, pero muchos otros jóvenes no tenían oportunidad de estudiar. Entonces a los 15 años dije, ¿cómo es posible que yo pude estudiar y que otros jóvenes no? ¿Qué país es ese donde le cierran las puertas a los jóvenes para estudiar? Los gobiernos tenemos la obligación de que ningún joven se quede fuera de la escuela. Todo el que quiera estudiar debe tener derecho a estudiar. Porque si los jóvenes no tienen educación, pues van a buscar otras prácticas antisociales. E igual a los jóvenes que salen de la prepa, pues que puedan estudiar la universidad. Por eso, más escuelas y más escuelas. Se modificó tanto el plan de estudios de las primarias, secundarias, durante el periodo neoliberal, que incluso, increíblemente, les preguntas quién es el padre de la patria y no te saben contestar.
1: ¿Quién es el padre de la independencia? Miguel Hidalgo y Costilla.
0: Y eso es muy grave porque cuando una generación se separa de su historia, de su memoria, pierde identidad. Y al perder identidad, el ser mexicano, mexicana, no cobra sentido histórico. Y eso aleja a los jóvenes del sentido de pertenencia a la nación, a la patria. Entonces, de alguna manera hay que recuperar ese sentido.
2: Nosotros tenemos un lema que es educamos con la fuerza de nuestras raíces, porque creemos que nuestros estudiantes deben tener una conciencia muy clara de su momento histórico, que nuestros jóvenes vean varias posibilidades de desarrollo de su vida, ya sea académica o bien tengan ya los conocimientos técnicos que les permitan incorporarse a la vida laboral, si es que así lo desean.
3: Han sido atendidos 3.5 millones de jóvenes que han tenido acceso al trabajo, no como un regalo, sino como un derecho.
4: Y que los valores no estén vinculados con el crimen, con la violencia, sino con los valores de las y los mexicanos, de nuestra historia. El amor por encima del odio.
2: Valores de unidad, valores de fortaleza colectiva, que creemos que eso es muy importante, convertir a nuestros planteles en centros de desarrollo comunitario.
5: Un joven tiene derecho a vivir una vida plena, pero que tengan acceso a la educación, al deporte y la cultura. Y hay que tomar a los jóvenes antes de que sean contados con
0: Tenemos varios programas en Jóvenes Transformando México. El programa Jóvenes Unen al Barrio. Son jóvenes en riesgo de caer en un grupo delincuencial. Se les dan 4,000 pesos mensuales y realizan labores comunitarias de todo tipo con un tutor.
6: Jóvenes Unen al Barrio integra a quienes no han tenido acceso a la educación o a un empleo, participan en las visitas casa por casa, recuperan espacio realizando murales.
7: Poder llegar a los jóvenes, de darles la oportunidad de que quienes no estén estudiando, no estén trabajando, puedan hacerlo a partir del respaldo de un gobierno que camina con ellos.
4: Y las ferias de paz que van a los 60 municipios con mayor incidencia delictiva, atender a la gente casa por casa.
8: Nosotros invitamos a que se unan al programa Jóvenes Unen al Barrio y también los invitamos para que asistan a las ferias por la paz, haciendo uso de todos los servicios que se traen.
9: Y les ofrecemos servicios de salud, trámites, gestiones, alternativas educativas.
4: Eso es atención a las causas. ¿Qué es lo más importante al final? Porque es lo que perdura, es un cambio estructural. Es un cambio para las y los jóvenes de México. El acceso a los derechos, que es en esencia la cuarta transformación.
10: Esta experiencia ha significado mucho para mí.
11: Lo primero que siento es una profunda emoción.
12: Y esa es mi visión como presidente. Poderle dar a los jóvenes, no oportunidades, porque no son oportunidades, son accesos a derechos. Porque el acceso a la educación es un derecho, el acceso a la salud es un derecho, el acceso al empleo digno es un derecho. Así tenemos que concebirlo.
13: Buenas tardes, Guardia Nacional 088, ¿qué le puedo apoyar?
14: ¿Cuál es su nombre, caballero?
15: Su número de reporte sería CDK.
14: Reporte de denuncia, ¿verdad?
15: En un momento yo me comunico con la estación más cercana donde fue el robo de la unidad.
16: Y hago saber de los hechos, ¿de acuerdo?
4: Lo segundo es la consolidación de la Guardia. La Guardia Nacional es una institución que tiene apenas 7 años de existencia. 7 años, 130 mil hombres y mujeres. No existía con el presidente López Obrador. Es la forma.
15: El robo de su unidad fue en un tramo
4: y se está consolidando de manera permanente con un trabajo integral. Desde el secretario de la Defensa, el comandante de la Guardia, se están incorporando nuevos elementos, hay nuevas capacitaciones, una coordinación muy estrecha con la Fiscalía General de la República y la Secretaría de Seguridad y Protección Ciudadana. Incluso generales del Ejército han pasado a ser parte de la Guardia Nacional. Se están consolidando para defender al pueblo de México.
17: La clave de la operación de la Guardia Nacional, pues es prácticamente la preparación técnica, la preparación policial y el despliegue.
16: En este centro canalizamos la incidencia a la coordinación estatal de la Guardia Nacional.
18: Sumen el centro de México. Esta información la proporcionan las 8 coordinaciones territoriales, el despliegue operativo de la Guardia Nacional en toda la República.
19: Se acaba de recibir una denuncia.
18: La Guardia Nacional se encuentra presente en todo el territorio nacional.
20: La formación, la presencia territorial, una visión de policía de cercanía. Para poder tener una estructura institucional desde abajo hacia arriba, mucho más consolidada.

0: vamos a ir fortaleciendo la Guardia Nacional, la principal institución de seguridad pública del Estado mexicano, que es distinto al ejército, porque tiene su propia comandancia. Porque el ejército y la marina hoy ayudan en la seguridad pública gracias a cambios en la Constitución y en la ley de seguridad, pero deben encargarse principalmente de la seguridad interior y de la seguridad nacional.
1: Vale, buenos días, señores. Hola, hola, hola. Nos vamos a desplazar vía aérea sobre el Cerro La Mesa. Para tal efecto vamos a embarcar ahorita los tres equipos.
2: Habrá personal especialista en tierra que les dará indicaciones al momento de abordar la aeronave para tener mayor seguridad.
1: Zahuali, tú vas a ser el equipo de acción principal.
3: Enterado.
1: El resto de la compañía se va a mantener en situación de alerta. Van a fungir como fuerza de reacción. Compañía, ¿firmes?
4: ¡Ya!
1: ¡Fuerza especiales! ¡Todo por México!
5: ¡Fuerza especiales!
0: El ejército mexicano y las fuerzas armadas tienen un origen muy distinto. En general, en América Latina, las Fuerzas Armadas vienen de las Fuerzas Armadas, pues prácticamente de la colonia, porque en muchos países de América Latina el levantamiento insurgente vino solamente de los criollos. Aquí hubo una negociación en el abrazo de Acatempan entre Iturbide y Vicente Guerrero, en donde acuerdan finalmente la independencia para terminar con la guerra.

0: el origen de la independencia de Hidalgo, de Morelos, viene de curas revolucionarios, insurgentes, que buscan la soberanía del pueblo.
1: Y la cuarta transformación es eso, es defender y garantizar la independencia y la soberanía de la nación.
2: Van a abordar los vehículos, así como están organizados.
0: Pero en particular el ejército mexicano viene de la revolución, viene de un movimiento social.

sigue siendo de origen popular el ejército mexicano. Y eso es grandioso. Sigue siendo de origen popular el ejército mexicano. Y eso es grandioso.

0: Harrison y el asesinato de Madero y Pino Suárez.
1: Solo hay un gobernador de todo México que se levanta y dice: vamos a seguir luchando por la democracia y la justicia, que es Carranza.
2: Venustiano Carranza es el primer general del ejército constitucionalista, el que promueve el nacimiento del ejército mexicano. Fue en el año de 1913 que Carranza marcó un punto de inflexión que cambiaría el rumbo del país para siempre.
0: Pero imagínense, es un ejército que viene luchando contra un golpe de Estado. Un ejército que viene del pueblo, de la lucha por la justicia social. Por eso decimos hombre uniformado, mujer uniformada, es pueblo uniformado.

0: Los proyectos ferroviarios prioritarios son de seguridad nacional, que además son de interés público y fortalecen el desarrollo nacional.
1: Es la cuarta misión de la construcción y el desarrollo nacional, que están contribuyendo hoy, pues no solamente a la infraestructura del propio ejército o de la Guardia Nacional hoy, sino a la infraestructura del desarrollo nacional. Y tiene una capacidad de planeación y organización muy especial.
0: Lo que estamos construyendo, soberanía, cohesión social y bienestar compartido para la población.
1: La Secretaría de Marina también son hombres y mujeres extraordinarios, extraordinarios. En todas sus capacidades, desde los ingenieros, los médicos, las enfermeras, hasta los marinos. Y bueno, quizá la solidaridad y la fraternidad que uno ve cuando viene el plan de N3, que hay rescate. Porque va más allá de la orden del almirante. Va más allá de eso.
2: Demostremos por qué estamos aquí, que estamos comprometidos con la institución, con la patria. Es un día más y al mismo tiempo un día menos. Un día más de trabajo, un día menos para recuperar la tranquilidad, la normalidad y el bienestar del pueblo mexicano.
3: Hicimos una evaluación de los daños y hemos levantado ya una tercera parte de lo que es el municipio.
1: Es un asunto de fraternidad y solidaridad porque es pueblo. Y eso hay que reconocérselos.
4: Hoy es un día de profundo orgullo para México. Hoy reciben la confianza de todo un pueblo. Cada uno de ustedes llegó hasta aquí después de años de estudio, de esfuerzo, de entrenamiento y sacrificios. Pero hoy quiero reconocer que hay algo aún más importante que todo el conocimiento y disciplina que han aprendido, y es la decisión de servir al pueblo y a la nación. Es una de las decisiones más nobles que puede tomar una persona.
5: Mantenemos el apuramiento de 065 rumbo verdadero, mi comandante, con la finalidad de interceptar al Holbox para el pase.
4: Militar no solamente forma oficiales, forma mujeres y hombres que llevan sobre sus hombros una de las responsabilidades más grandes que puede tener una mexicana o un mexicano: defender la soberanía, proteger a su pueblo y honrar a la patria con valores.

Ese es el privilegio de ser marino de México, pertenecer a una institución cuya grandeza no está solo en su historia, sino en las mujeres y los hombres que generación tras generación han decidido servir al pueblo con honor.

conduzcan sus acciones con honor, deber, lealtad y patriotismo. Que el uniforme no hace más grande a quien lo porta, sino que le exige ser mejor ser humano todos los días. Y México sabe que cuando los necesite, estarán ahí. Guardiamarinas, aceptan ese compromiso.

0: No puede haber una estrategia de seguridad si no hay barreras. Y ustedes forman parte de esta gran estrategia.
1: El tercero es inteligencia e investigación. Incorporamos una nueva ley de inteligencia e investigación donde las distintas corporaciones del Estado mexicano, el Ejército, la Marina, la Guardia Nacional y el Centro Nacional de Inteligencia se coordinen para la seguridad pública.
2: El Sistema Integral de Información de la Guardia Nacional tiene una doble vertiente, una que nos proporciona datos para la toma de decisiones a todos los niveles de mando y la otra es que proporciona datos para la investigación criminal.
3: El CERTMX forma parte de lo que denominamos Guardia Cibernética. Nosotros hacemos lo que llamamos el ciberpatrullaje. Ahí podemos identificar una amplia variedad de delitos que se cometen en el ciberespacio. La Dirección General Científica, si agrupamos sus diferentes especialidades, podemos identificar tres grandes ramas, lo que es criminalística, que abarca desde dactiloscopía hasta genética humana y de identificación de vida silvestre. Tenemos la Guardia Cibernética, que es la que acabamos de describir, y tenemos la innovación.
0: Sí, que ustedes forman parte de esta gran estrategia para garantizar la paz y la seguridad en el país. Si tenemos estrategia, profesionistas formados como ustedes, y tenemos valores, no hay nada que nos detenga.
1: Y la última es la coordinación. La coordinación en el gabinete de seguridad, que lo hacemos todos los días a las 6 de la mañana.
4: El gabinete de seguridad, tienes a Omar, que es un hombre muy valiente, muy preparado. Tienes al general secretario, que es un hombre con una enorme capacidad de organización. Tienes al almirante secretario. Tienes a Rosa Isela como secretaria de Gobernación con una sensibilidad extraordinaria. Hoy Luisa María es parte del gabinete con la consejería jurídica y trabajamos de manera permanente juntos.
5: Y se opera, se trabaja desde la inteligencia hasta las detenciones, atendiendo a las y a los jóvenes en todo el país, dándoles escuela, incorporándolos a jóvenes, construyendo el futuro. Es una estrategia que está dando resultados.
1: Ese es el trabajo y esa es la visión del humanismo mexicano y de la Cuarta Transformación.
6: Gracias al trabajo conjunto del Gabinete de Seguridad, que dirige todos los días la presidenta Claudia Sheinbaum, el promedio diario de homicidios dolosos ha disminuido 51%.
1: Pues hemos disminuido casi a la mitad el número de homicidios y con ello disminuyen todos los delitos y trabajamos todos los días para construir la paz y la seguridad para las familias mexicanas, para todas y para todos.
0: Recientemente hemos recibido una campaña en medios de comunicación, en redes sociales, en contra del proyecto de nación que representamos.
7: Digo, las redes sociales ayudan y es importante, y el internet, evidentemente. Se construye una realidad que no es.
1: La derecha va a criticarnos por lo que hagamos. Lo importante aquí es la cercanía con el pueblo, la cercanía con la gente, saber que estamos haciendo bien el trabajo, ir a territorio, escuchar a la gente. El neoliberalismo abandonó al pueblo. Por eso también le llamamos neoporfirismo, porque en realidad rompe ese pacto social y construye uno, pero de arriba hacia abajo. Nunca viene de abajo hacia arriba. Y el humanismo, pues es el modelo económico del pueblo de México. Nos basamos en nuestra historia, en lo que ha sido México y en los valores del pueblo de México.
4: Yo llamo 5 valores, pueden ser más. La derecha se ha querido apropiar de muchos de estos valores porque no entiende la historia de México. Porque para ellos el individuo está por encima de la colectividad. Entonces, independencia, soberanía, libertad, justicia social y democracia han marcado la historia de México.
0: No es que estén contra la transformación.
8: Están contra el pueblo de México.
4: Hoy por hoy hay grupos dentro del gobierno de Estados Unidos que lo que buscan es más injerencismo, más injerencismo, más injerencismo.
7: Y la independencia es libertad. Y eso no se nos debe olvidar nunca. Que entonces nos alejamos y de lo que pretendemos ser como nación.
0: Cuando se normaliza la idea de que otro país puede intervenir en asuntos que solo le corresponden a los mexicanos, ya no estamos hablando de cooperación, estamos hablando de injerencia. Somos un país libre, independiente y soberano.
9: La soberanía.
8: no se negocia nunca.
4: En el momento que uno abre las puertas para que Estados Unidos o cualquier otro país del mundo decida sobre los mexicanos, en ese momento estamos vulnerando nuestra independencia y nuestra soberanía. Nosotros somos herederos de Juárez, nosotros somos herederos de Madero, de los que defienden la soberanía. No somos herederos de los que se arrodillan frente a los poderosos para dominar a México. No somos herederos ni de Santana, ni de Victoriano Huerta, ni de Porfirio Díaz. Somos herederos de lo mejor de México. Y eso es lo que tiene el pueblo en el corazón. Y un valor que parece que no es de las instituciones de seguridad, pero es el amor a uno mismo.
7: Los mexicanos tenemos al menos 4 amores. El amor por la familia. El amor por el prójimo. El amor por la naturaleza.

0: y uno muy importante. El amor por la patria.
1: Soy una ciudadana mexicana, como muchos ciudadanos, con una responsabilidad que me dio el pueblo. Así me consigo.
2: Gracias por esperarnos.
0: ¿Cómo están?
1: Con responsabilidad y convicción. La convicción en la transformación y en el pueblo.
0: El acceso a un buen salario es
3: único en el mundo.
4: Justicia social.
0: Democracia.
1: Pero no pierdo la sensibilidad de abuela, de mamá, de esposa, de ciudadana que camina por la calle en la medida de lo posible. Y de escuchar, de sentir.
0: Necesitamos
2: pozos aquí el agua.
0: La vía
2: y el próximo
1: preparatoria.

0: Durante 36 años se gobernó para unos cuantos. Pero en 2018 el pueblo de México dijo, basta. Basta de gobiernos que no les importa el pueblo.
1: Es la lucha de mucha gente, de todas las clases sociales que han luchado en México por la verdadera democracia y por la justicia.
2: Es un cambio de régimen. Es un nuevo pacto social donde el principal protagonista es el pueblo. Porque cuando el principal protagonista es el pueblo, pues no son las élites, no son tampoco las clases medias, es los de abajo. Y eso es un cambio profundo.
3: Soy Rebeca Ramírez Maya, fui tesorera del año pasado, 2025.
4: Fue un monto de 665 mil pesos que nos llegó.
3: Pues aquí está la nueva tesorera y yo creo que ya le toca trabajar recurso. Del nuevo recurso que acaba de llegar,
5: apoyándonos en las faenas, tratar de que todo el dinero que la presidenta nos hace llegar a nuestro pueblo sea solo para el material y mano de obra, el pueblo responde.
6: Se les da el recurso de manera directa y ellos deciden qué hacer. Aquí se hizo un camino.
7: Eso es muestra de que la gente de esta bonita comunidad de Patemula de los Cedros, pues es gente trabajadora.
4: Estamos muy agradecidos, esperemos que nos siga apoyando. Somos un pueblo trabajador y vamos a seguir adelante.
0: Y nosotros cambiamos, somos gobierno, pero somos parte de un movimiento social. Le llamamos la cuarta transformación de la vida pública.
2: En la cuarta transformación, gran cambio que se da, pues tiene que ver con la recuperación de los valores históricos del pueblo de México y de la nación, que es libertad, soberanía, justicia social, independencia y democracia.
0: Y con una sexta, humanismo. Aquí nos damos la mano porque eso es lo que hace siempre el pueblo de México para no dejar a nadie atrás.
8: Buenas tardes, venimos a ver cómo quedó la unidad. Mal, ¿por qué no la venimos? Dicen que a veces no hay cobijas y que les dan una sabanita y ellos tienen mucho frío.
9: Sí, vamos a traer cobijas. Aquí Maite te va a tomar tus datos.
8: Sí,
9: para una andadera. ¿Tienes trabajo? A ver. Carmen,
0: y se crea la maravilla de los programas del bienestar, nuevos derechos para el pueblo de México, que tiene una máxima: por el bien de todos, primero los pobres.
10: Le prometo que aprovecharé esta beca con responsabilidad.
11: Rita Cetina es un apoyo que beneficia a muchas familias.
0: Los programas de bienestar establecen una unión entre pueblo y gobierno que no hay nada que lo detenga. Diría yo, es una relación de amor que se establece entre el derechohabiente y el gobierno.
2: Nuestra concepción es que el pueblo de México tiene derechos, que además hoy son constitucionales.
0: no tiene seguro social.
9: En una asamblea pregunto, ¿quién tiene seguridad social? Y la mayoría levanta la mano diciendo que no.
0: Que todos los trabajadores deben tener seguro social.
12: Nuestro gobierno es territorio.
13: Y gobernar siempre pensando en la gente, siempre, siempre, siempre, siempre. Y cerca siempre del pueblo.
12: Sin el trabajo que hacen todos los días, no sería posible tener el respaldo popular que tiene el gobierno de México.
13: Solo en México la pensión adulto mayor, solo en México pensión para personas con discapacidad.
0: Solo en México las mujeres de 60 a 64 años reciben pensión Mujeres Bienestar. Solo en México se dan los fertilizantes gratuitos.
12: El programa Sembrando Vida, las becas.
0: Solo en México 250 mil jóvenes tienen acceso al empleo con Jóvenes Construyendo el Futuro.
14: Yo amo mis calabazas, yo amo mis maíces.
0: Solo en México hay salud casa por casa de jóvenes, enfermeras, enfermeros, médicos que van a visitar a los adultos mayores a su domicilio.
12: Y eso es gracias a las y los servidores de la nación, a las y los servidores de la educación, a las y los servidores del campo, a las y los servidores de la salud, a las y los servidores de todos los derechos del pueblo de México.
0: Gobiernos del pueblo, por el pueblo y para el pueblo de México.

0: Ha habido pocos momentos en la historia donde es así. Quizá el más importante es con Cárdenas, donde el pueblo es el protagonista de la consumación de la Revolución Mexicana. Y hoy el principal protagonista es el pueblo. Y eso es muy profundo. Los adversarios están en contra, porque cuando el principal protagonista es el pueblo, pues no son las élites, pues no es la clase política, tampoco las clases medias, es los de abajo. Esa es la fuerza, el objetivo y la conducción. El presupuesto público se transformó para acabar con la corrupción, los privilegios y dedicar el recurso del pueblo al pueblo. Las instituciones públicas representan al pueblo. Y eso es lo profundo de la transformación. Y eso es lo que no se nos debe olvidar a nadie, ni los que somos parte de la Cuarta Transformación, ni a los que somos parte del gobierno, ni a todo México, porque es la única manera de garantizar el futuro del país, que el que fue excluido del desarrollo sea parte del desarrollo y lo conduzca. Esa es la profundidad de la 4T.
1: Masivamente decidimos continuar con la transformación. Pero además ocurrió algo insólito. Por primera vez llegamos todas las mujeres a la presidencia de la República. Y como primera mujer presidenta, dije, tengo que hacer un programa especial para las mujeres. ¿Por qué es a las mujeres? ¿Quiénes somos las que cuidamos principalmente de las hijas y de los hijos? ¿Quiénes somos las que cuidamos del hogar? ¿Quiénes somos las que cuidamos hasta los maridos? Ya se están riendo los maridos, ¿eh? Ya los vi. O sea que sí es cierto. Luego llegamos a los 60 años. Yo lo sé porque tengo 64 años acabados de cumplir. Ahora, ¿a quién nos dejan a cuidar? A los nietos. Díganme ustedes, ¿quién reconoce ese trabajo? Pues como llegó una presidenta mujer, por primera vez vamos a reconocer el trabajo de las mujeres mexicanas. Y al llegar a los 60 años, un apoyo. Solo en México las mujeres de 60 a 64 años reciben pensión Mujeres Bienestar. A mucho orgullo, soy ama de casa, soy mamá, soy abuela y por voluntad del pueblo de México, comandanta suprema de las Fuerzas Armadas. Las mujeres podemos ser lo que queramos ser. A las niñas, a las jóvenes, que siempre luchen por sus sueños. No hay nada que nos detenga a las mujeres. Las mujeres somos el centro de la transformación, somos historia y futuro de México.
2: Gracias, presidenta, porque en su apoyo nos demuestra que las mujeres contamos y que nunca es tarde para recibir justicia y bienestar.
0: Todos los programas de bienestar llegan prácticamente a todas las familias mexicanas. Y las becas hoy son las más reconocidas por el pueblo de México.

0: Quiero darle las gracias, señora presidenta, por voltear a vernos a los ojos.
1: Gracias a ese apoyo puedo continuar preparándome para cumplir con mis metas y mis sueños.
2: Hoy estoy aquí porque me darán la tarjeta de mi primera beca.
3: Se les va a depositar 2.500 pesos. ¿Cómo se dice en zapoteco 6-7? ¿Tudú?
4: Tudú.
3: ¿Y 6-7?
4: Shtu.
3: Uy, está mal.
4: Shtu.
3: Shtu.
4: Eso.
3: Se decía... Si el estudiante tiene 9 o 10 de promedio, se merece una beca. Si no, no. Y nosotros no estamos de acuerdo con eso. Nuestra visión de la beca es que todas y todos tengan al menos un recurso para llegar a la escuela. Además, estamos haciendo más preparatorias que queden para que saliendo de la secundaria vayan directo a la preparatoria.

0: resultado de haber desaparecido el examen del COMIPEMS y haberlo sustituido por un esquema de asignación, mi derecho, mi lugar.
1: Este CBTIS 300 está en medio de tu casa. Tenemos tres especialidades: ciberseguridad, comercio internacional y aduanas, y electromovilidad.
2: Nuestra escuela está en el medio de la Unidad Habitacional San Buenaventura, que es una de las más grandes del municipio de Iztapaluca.
3: ¿Este es el laboratorio de enfermería?
4: ¿Te realizas RCP?
0: No.
4: ¿No? Bueno.
0: Pero tú sí. A ver.
4: Ya sí. Dale tu cuerpo alegría.
2: Tenemos tres especialidades: el técnico en enfermería, ciberseguridad y el técnico en urbanismo y desarrollo sostenible.
5: El CBTIS 297, a partir del 31 de agosto de este año, pues abre sus puertas para todos. Vamos a tener inteligencia artificial, software embebido y animación digital, que son tres especialidades de vanguardia.
6: Tenemos 12 aulas dentro de la institución. Somos una escuela agropecuaria y tecnológica. Estamos con tres carreras, que es técnico en logística, técnico en preparación de alimentos y bebidas y técnico en producción industrial de alimentos.
7: La educación tecnológica agropecuaria siembra literalmente la tierra, pero también siembra los corazones y las almas de los estudiantes.
8: Son 200,000 lugares nuevos para jóvenes de preparatoria en todo el país.

0: La política hacia las y los jóvenes era, en el mejor de los casos, ignorarlos, en el peor, reprimirlos y criminalizarlos.
1: A los 15 años, cuando yo inicié participando políticamente, que era estudiante, poníamos carteles para invitar a la manifestación. En aquella época no podías entrar al Zócalo a una manifestación, estaba prohibido.
0: Eso, afortunadamente, cambió.
2: Buscamos la posibilidad de que los jóvenes puedan tener un empleo. Jóvenes construyendo un futuro para ustedes y para las siguientes generaciones.
3: Algo que les permita también de una perspectiva de vida también de bienestar, pero humanista de igual forma, ¿no? Y el programa pues es eso, ¿no? Una apuesta por la juventud que no se había hecho en la historia del país.
4: Yo soy Ileana y actualmente soy la tutora del programa de Jóvenes Construyendo el Futuro aquí en Arcatierra.
5: Nosotros nos basamos en la agricultura sintrópica.
6: Y lo que nos han enseñado aquí es preservar, ahora sí que estos métodos de agricultura, que no todo sea agroindustria.
7: Es maravilloso ver cómo crece algo que tú pues lo haces con tus manos, ¿no?
8: Estuve un rato trabajando con los chicos en la parte de agricultura, pero después me llegó la oportunidad de trabajar con plantas medicinales. Esta se llama cedrón, huélala. Huele muy rico, la verdad.
9: Pero estando aquí conecto todo como la parte social, la parte humana, la parte económica.
10: Tenemos esa posibilidad de generar nuestros propios ingresos.
11: Los jóvenes también hoy en día, pues no sabemos también luego a dónde dirigirnos, ¿no? Pues justamente programas como este tipo, pues nos hacen, ¿no?, ser parte de un espacio.
10: ¿Qué más simbólico de transformación que estar en la tierra, ¿no? O sea, la tierra se está transformando todo el tiempo y además los paisajes son paisajes vivos, ¿no? Y la vida siempre se está transformando.
2: Y llegamos nosotros y dimos continuidad, pero además ampliamos los derechos. Estamos con nuevas becas, con pensión, mujeres, bienestar, salud, casa por casa, que es el programa más hermoso.
1: Son 20,000 enfermeras y enfermeros que van por el país yendo casa por casa de los adultos mayores y personas con discapacidad.
12: En estas comunidades donde la gente tiene poco acceso, los centros de salud están saturados. El que alguien venga a visitarlos, a revisarlos, forma parte de que se sientan visibilizados.
13: ¿Nos permite pasar a su casita?
12: Un favor, don Pablo. Nuestros compañeros vienen a hacer una toma. ¿Nos permite pasar con ellos a su casa?
14: Ah, ¿qué? ¿Qué? Me canso muy bien. ¿Qué?
13: Viene acompañándome la doctora de la zona.
12: Tienes que levantarte a las 5 de la mañana para estar aquí temprano con ellos.
13: Que le duelen los pies.
12: Lo normal es que hagamos 10 visitas al día. Vamos a iniciarle tratamiento. Nosotros traemos el medicamento a su domicilio. Vamos a hacer la receta aquí. Regáleme su firma aquí de que me autoriza.
14: Y
12: con su dedito me va a mover así, mire. Ahorita le traemos su medicamento.
15: Aquí en Durango, al menos, la mayoría tiene diabetes e hipertensión.
16: Esta sería su tercera visita por parte del programa de salud casa por casa. ¿Ha sentido un piquitito?
17: Sí, mija, está bien. Yo quedé viuda, mira, muy joven. Ya no me volví a casar.
15: Y ser escuchados genera un cambio positivo. Yo siempre les digo, señora, aquí voy a andar. Si necesita algo, con mucho gusto, acérquese a mí.
16: Este medicamento ayuda a eliminar el exceso de azúcar en la sangre. Con permiso, señora Raquel. Hasta luego.
12: Este medicamento se les pone cerca de un lugar donde ustedes vivan. En este caso, tienen la tienda del bienestar.
1: En muchas comunidades, las más alejadas, ya hay farmacias del bienestar. Y ahora vamos por las ciudades, muy pronto, en 1 o 2 meses.
12: La receta se tiene que anotar en un listado por medicamento, qué es lo que te está llevando, qué es lo que sale.
10: Con los pacientes con discapacidad se lleva un poquito más de tiempo. Me gusta estar en contacto con los pacientes y sentir la calidez y uno ver la calidad humana.
16: Que regañó a las enfermeras.
5: Sí, venga, ¿a qué se debió todo eso?
16: Usted ya estaba delirando, pero es a causa de la enfermedad. Se disculpa y nosotros lo entendemos perfectamente.
10: Aquí se tiene que uno empatizar, porque si también uno no empatiza, poniéndonos en el lugar de las personas, no podemos como congeniar a veces con algunos pacientes.
2: Yo también pasé casa por casa. A veces hay lluvia, a veces hay sol, a veces vienen los perros.
13: No muerde su perro, ¿verdad? Doña Bonifacia, ¿cómo está?
18: ¿Cómo ¿Cómo le toma su glucosa?
19: Que está estable. O sea, okay. Ni sube ni baja.
18: Cuatro al menos, se los atan con la hidroclorotiacida. Lo tenemos que cuidar más con la edad.
20: Ajá. Yo fui solita, sin bastón, sin palo, nada. Como que muy chingona iba. Y me caí hasta el hotel.
21: Y me civiliza por la edad, pero todavía tienen mucho que contar.
18: ¿Y ustedes qué opinan de que vengamos a su casa?
22: Ahí parece.
20: Sería lo preferible, porque sí, trasladarnos hasta allá, pues se nos dificulta.
18: Y cuesta mucho, y es mucho el transporte, y luego no hay.
21: Los abuelitos, por lo general, son muy agradecidos. El que venga un médico hasta su puerta, eso les da respuesta de que se está trabajando por ellos.
23: Siento con este programa gratificación por la oportunidad que se me brindó también.
24: ¿Cuántos años tiene, señor Francisco?
25: 82.
24: ¿No trae retención de líquidos? ¿Va a sentir un apretoncito?
25: Sí.
24: ¿Bajó un kilo?
25: Sí.
24: Lo voy a despajar poquito, para medirle su cintura.
25: Es más el guerrero que traigo.
24: Las personas tienen mucho cariño que darnos a nosotros, los servidores de la salud. Nos vemos, señor Francisco, cuídese mucho.
25: Muchas gracias.
24: Y yo estoy muy feliz de disfrutarlo y recibirlo.
25: Gracias, igualmente, hasta luego, que les vaya bien.
2: No hay nada más hermoso que llevarle bienestar al pueblo de México. Gracias de verdad por todo el trabajo. Los admiramos. Sentimos mucho, mucho orgullo de todo el trabajo que están haciendo.
26: Acompáñenme a ver la nueva vivienda de Araceli.

0: la verdad es lo que más bien. Me ha gustado de la serie.
1: Este es uno de los programas más emotivos, más bonitos que tenemos en el gobierno de México.
2: Están muy, muy bonitas, muy preciosas las viviendas. Les damos las gracias a todos. Gracias.
3: 5.1 millones de familias están siendo beneficiarias con la liquidación de créditos, con quitas.
4: Los créditos de vivienda del Infonavit se hicieron de tal forma y del Foviste que si tú pedías 40 mil pesos prestados, a lo largo de 25 años no acababas de pagarlo, sino que debías más. Hay casos, por ejemplo, que son increíbles, pero son ciertos.
1: Raimundo Peralta Miranda había pedido prestado 189 mil pesos. Había pagado 650 mil pesos. ¿Saben cuánto debía? Cerca de 1 millón de pesos.
4: ¿Cómo explicar eso? Pues solamente porque los créditos no eran para dar vivienda, sino para integrar recursos al Infonavit y garantizar a los desarrolladores privados que construían la vivienda.
1: ¿Saben cuánto debe ahora? 0 pesos. Se le condenó toda su deuda.
5: Ya no nos van a sacar de ahí, mamacita. Ay, ¿en serio? En serio, hija. Ya no tengo ya nada que deber.
4: Pues prácticamente condonamos todos los créditos. Pues sencillamente porque ya la gente pagó. Por eso les llamamos créditos impagables.
6: Hoy, cada 100 viviendas, 75 son para jóvenes de menos de 39 años.
7: Para mí significa mucho un hogar para mis hijos. Yo no lo podía creer de que pues, ya iba a tener una casa. El propósito es de que ellos estén bien.
8: Muchas gracias.
1: Da gusto ver la sonrisa de las familias cuando entregamos una casa. Cuando quitamos la deuda.
9: Debía 1.684.000. ¿Saben cuánto debe ahora? Cero, la escritura de su casa.
1: Se transmite la alegría. Y la verdad, esa es la función de cualquier gobierno: brindar felicidad al pueblo. Los de antes gobernaban para unos cuantos, los gobiernos de la transformación gobernamos por el pueblo y para el pueblo de México.
9: Al cierre de 2026, los programas de bienestar llegarán a 42.860.296 derechohabientes.
10: Ya les dije que voy a regresar en 3 meses.
11: ¡Ay, qué bueno!
12: Ahí le invitamos a desayunar.
10: Ándale, pues.
11: Sí, a la polla gola.
4: Todo el gabinete tiene que estar en territorio. Y la presidenta también, 3 o 4 días a la semana. Salimos a todo el país a informar lo que hacemos, a supervisar las obras, a seguir hablando de lo que representamos para que no se nos olvide de nadie. San Quintín es un municipio que creció con agricultura de exportación principalmente, muy intensiva, con jornaleros agrícolas que llegaron desde Oaxaca, de Chiapas, de Veracruz a Baja California y llegaron sin vivienda y muchas veces con la familia temporalmente y regresaban a sus comunidades y después se asentaron en San Quintín.
9: ¿De qué se trata el plan de justicia de San Quintín? Poderles dar un recurso para que mejoren su vivienda.
8: los que tienen vivienda propia. Son 40,000 pesos que se les van a dar y es para 36,000 familias. Los van a recibir en una tarjeta del Banco del Bienestar. ¿Qué más? Hay un centro de atención para lo que ustedes necesiten. Ahí están todas las instituciones del gobierno para que ahí se les atienda.
13: Es un terreno que llegar y atienden a las personas. Está la Secretaría de Mujer, aquí llegan las servidoras de la salud, aquí se coordinan y permanentemente ellos son los que salen junto con el IMSS conmigo todos los días a caminar a cada colonia.
4: Entonces ahí participan pues prácticamente todas las secretarías del gabinete y hay que organizar pues territorialmente y sectorialmente. Y el objetivo pues es que viva mejor el jornalero, la jornalera agrícola de San Quintín y sus hijos.
8: No, pero hay que citar a todos los partidos. Sí. O sea, venirse aquí y citarlos aquí. O sea, están mintiendo las empresas. Y yo en una asamblea pregunto, ¿quién tiene seguridad social? Y la mayoría levanta la mano diciendo que no. ¿Quién no tiene seguro social? Si no están ustedes en territorio y no ven esto, pues a mí por eso me gusta preguntarle a la gente.
4: Vi que los equipos estaban un poco descoordinados. Entonces dije, no, a ver, vamos a juntarnos. Y hay que sentarnos a hacer un planecito.
8: O sea, ustedes se tienen que reunir una vez a la semana, ya, ¿no? Y venir casi una vez al mes.
4: Entonces tiene un territorio muy grande que hay que cubrir, porque el objetivo es garantizarle los derechos a toda esa población y que tengan seguridad social.
8: Entonces, Columba, para lo de los jornaleros y la seguridad social, ¿por qué no hacen un grupo con Marat y Zoe? Sí. Cero corrupción, todo el dinero para el pueblo de México. De eso se trata.
4: Y ya tuvimos una reunión aquí en la ciudad para darle seguimiento y en 6 meses regreso a San Quintín.
8: Decía el licenciado López Obrador, instrucción dada, no supervisada, no sirve para nada.
14: Gracias.
15: Ay, qué rico.
14: Pero ¿cómo te dile, mami?
15: Adiós.
8: Adiós, mi amor. Aquí en Oaxaca conocen 3 grandes presidentes. Por supuesto, Benito Juárez García. Después, el general Lázaro Cárdenas del Río. Y otro gran presidente que ustedes conocen, el presidente Andrés Manuel López Obrador. El levantamiento de los campesinos, de los obreros, lo que pedían era justicia social. Y en la Constitución de 1917 queda plasmada la justicia social, la reforma agraria. Pero ningún presidente se atrevió a hacerla, a devolverle a los campesinos sus tierras. Que el único que se atrevió fue el general Lázaro Cárdenas, porque quería al pueblo de México. Entonces dijimos, vamos a venir aquí y escuchamos a la gente. Primer punto, caminos. Hay que resolver que mejoren todos los caminos. En la Mixteca, en todo Oaxaca, pero particularmente.